0: del Alcón.
1: Nunca es bueno perder, ¿no? Pero en todo caso, para Gimnasia, una derrota contra un equipo que juega bien a la pelota. Y después le tocará recuperarse el sábado que viene. Repetime el horario, Juárez, de local Gimnasia.
2: Sí, Gimnasia va a jugar el próximo sábado temprano, porque va a ser a las 14:30 de local ante el Deportivo Riestra.
1: Bueno, y ya, claro, la Lepra va a jugar el lunes.
2: El lunes 21. El lunes 21 como visitante de Barraca Central a las 7 de la tarde.
1: Eso es porque juega en tres semanas. Recuerden que el miércoles juega la Lepra Copa Argentina.
2: Exacto.
1: Su partido a las 7 de la tarde en cancha de Los Andes.
2: En el Gallardón, en la cancha de Los Andes, frente a Atlético Tucumán. También se define otro semifinalista de la Copa Argentina.
1: Y a esta altura, ¿qué priorizarías, Daniel, vos, si fueras Berti, no? La Copa Argentina, estás a dos partidos, tres, o quemar la nave en poder clasificarte en el torneo local y ser campeón del anual.
0: A ver, si tengo en cuenta las palabras de Berti, hay que ponerlo mejor en los dos partidos. Sí. Teniendo en cuenta que juega con Aldo Civi de Mar del Plata, y ya confirmó Chipi formación, pone lo mejor que tiene a mano para ir a ganar ese partido. Si vos sacás una ventaja, después podés hacer cambios.
1: Y sí, claro.
0: Para el miércoles.
1: Y además que está peleando la tabla anual.
0: Por eso, no hay que descuidar nada.
1: Tiro de esquina, va Gimnasia, ya tiempo cumplido. Veremos cuánto más adicional el árbitro le va a pegar Vargas. Tiro de esquina para el Lobo, vino el centro del Monito, arriba Borgoño. Se colgó de la pelota el arquero de Defensa y Justicia sin problemas.
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1: Domina la pelota el arquero. La salida por la izquierda de Borgoño. ¿Cuánto más crees, Daniel? Yo creo que cuatro, ¿no?
0: Menos de cinco.
1: Me parece que Baliño puede andar por ahí. Toma la pelota en la mitad de la cancha. Defensa y Justicia toca por lo bajo. Va por la izquierda. Mete Martínez.
0: Cinco más.
1: Ramondino. ¿Cuánto más?
0: Cinco, señor.
1: 5 minutos más. Iremos a dar los 50 minutos. Tenemos 45-20 de este segundo tiempo.
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1: La pelota hacia la mitad de la cancha. Así pelea el futbolista de Gimnasia, la toma Vargas tiró, pase encortado, no llega a Módica. ¿Vos sabés que era ese cabezazo, era Daniel, eh? Si entraba esa, lo metía en líos a Defensa y Justicia. Pero bueno, zafó de esa y se acomodó de nuevo el Halcón. Y ya casi que no ha tenido más chance Gimnasia. Fíjate en esta, un mal pase. La pelota por línea final, tiro de meta. Es para Defensa y Justicia.
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1: A ver qué pasa con este intento de dominio de Defensa y Justicia como para matar un poquito el tiempo, ¿no?
0: Sergio,
1: estamos. Sí.
0: Es que a esta altura Gimnasia lucha contra el resultado y contra la impotencia.
1: Y sí.
0: ¿No? Perdiendo 2-0 y ya 46 minutos se hace difícil. Nos cuenta Chipi Ríos. Vos decías recién de Copa Argentina, el lunes comienza la venta de entradas, de 11 a 18 en el Bautista Gargantini.
1: Para la Copa Argentina, claro.
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1: 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Cancha de Los Andes, centro al área, no pudo llegar Módica. Va el balón hacia la derecha, es una cancha linda, pero difícil de llegar, en el sentido de que está lejos.
2: Sí, está lejos, sí, está metido en eso.
1: ¿Qué necesidad?
0: Tengo que, y sin hablar más de Los Andes, porque vos es una, el Gallardo es una cancha.
1: Es grandísima, sí.
0: Pero mandar al campeón a jugar a la cancha de Los Andes, casi un desprecio para Independiente.
1: Totalmente. Y para los hinchas.
0: Tucumán, entre semana a la tarde.
1: Pero aparte te tenés que ir a Buenos Aires un miércoles y pagar 60 lucas la más barata. Estamos todos locos.
0: Y te faltó el viaje hasta Los Andes.
1: Por eso, o sea,
2: no, y la imagen.
1: Descabellado.
2: Pero fíjate vos que el otro día jugaron el primer cuarto de final Riestra Banfield, que Banfield es semifinalista, en cancha de Temperley. O sea, otra cancha del ascenso.
1: Sí,
2: sin de ir
1: en
2: el medro de Temperley y los Andes, digo. Pero estás hablando de cuartos de final de la Copa Argentina,
1: sí,
2: más allá de los protagonistas.
1: Sí,
2: y el otro día
1: otros escenarios.
2: Claro, el otro día jugaron en Temperley y ahora en los Andes.
0: A esta altura a mí me parece que es toda una cuestión de gasto. ¿Qué cancha nos sale más barata?
1: Claro. Debe ser
0: el
1: eso.
0: El operativo policial menor porque no va a ir gente. ¿Quién puede ir un día de semana a la tarde?
1: ¿Qué
0: sí, 50, ¿sí? 20 personas. Entonces, te ahorras un montón, ¿no?
1: Va al ataque Barbosa, toca la pelota Barbosa, por arriba busca el lobo, 48 de 50. Vargas, lo marcan bien a Vargas, pelota fuera, lateral, blanquinegro.
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1: La pelota se va por línea final, tiro de meta para Defensa y Justicia, que gana 2-0 y ya está terminado este partido, Daniel, porque sí. Queda un minuto para el final.
0: Lamentablemente ya está.
1: Es así, una pena, pero ha desperdiciado una chance el Lobo de ser único puntero. Claro que es de visitante, no es fácil tampoco, es una zona muy pareja. Y por ahora se mantiene en el lote de los clasificados. Difícilmente se le escape eso a Gimnasia. Ya corriendo la novena fecha de este torneo de Primera División. Se viene Boca, Central Córdoba de Santiago del Estero.
0: Y pensando ya en el partido de mañana, Sergio, sale la lista de convocados de Independiente Rivadavia para enfrentar al Dosivi. Vuelve a estar ausente Gómez en Marcapunta.
1: Y una pena. Dicho, ¿no? Pero lo escuché a Chipi temprano, que ya por lo menos está entrenando, ¿no? Sí, sí. Corriendo a la par de Stuber. Por lo tanto, uno supone que para el próximo partido podrá estar. No sé si el de Copa Argentina, pero sí posiblemente con Barracas. Toma el balón por lo bajo Módica, péguele. Va Módica, le pegó. El arquero Borgoño se queda con el último intento, Daniel, porque lo va a terminar el árbitro. Será victoria de Defensa y Justicia. Mientras nos preparamos para viajar a la Bombonera, va a pitar el árbitro Mariño. Va a ganar el Halcón de Varela. Entramos a jugar los últimos segunditos de este partido. Tramo recontra final. Se acaba el duelo. Gana Defensa y Justicia 2-0. Lateral para Gimnasia. Tiempo cumplido 50. Tengo ya 50 minutos. Lo va a terminar Mariño y lo terminó nomás. Ha ganado Defensa y Justicia 2-0.
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0: final en Florencio Varela, entonces, triunfo de Defensa y Justicia 2-0 frente a Gimnasia y Esgrima de Mendoza. Leandro Fernández y David Barbona, los autores de los goles del Halcón de Varela, recordando que más temprano en Rosario empataron Newell's y Vélez, y que ahora, en un ratito nada más, 9:30 de la noche, en la Bombonera, Boca estará enfrentando a Central Córdoba de Santiago del Estero. Con estos resultados, Vélez, Defensa y Justicia 17, en la cima de la zona A, Gimnasia, Instituto 16, Unión, Newell's, Independiente 13, Boca cierra los 8 primeros con 11 unidades y en la tabla anual, lo que dijimos hace un ratito también, en la lucha por la Copa Sudamericana, aún afuera, tanto Defensa y Justicia como Gimnasia y Esgrima, pero con este resultado el Halcón de Varela supera al Lobo Mendocino en esa puja. Defensa 36, Gimnasia 35, el que hace el corte es Independiente junto con Instituto con 37 unidades, todo también muy apretado en la tabla anual.
1: Bueno, ha sido victoria de Defensa y Justicia. Ganó el Halcón 2-0. Goles de Leandro Fernández y David Barbona. Comenta la caída de nuestro Gimnasia por Newell, Carlos Daniel Fioqueta.
2: Cuando un equipo es superior a su rival y gana claramente, no hay que darle muchas vueltas al asunto. Ha ganado bien Defensa y Justicia, fue más que Gimnasia, sacó ventajas de sus mejores momentos dentro del partido y después de ahí se tiró un poquito para atrás, líneas bajas, a esperar la contra para poder rematar el partido. Esa contra a veces salió, a veces no lo pudo rematar, pero en definitiva ha ganado muy bien. Supo cómo atacar y por dónde. Vimos poco de Gimnasia. Excepto, es verdad, los últimos quizás 20 minutos que fue de dominio blanquinegro, pero tienen que ver mucho con el resultado que se estaba registrando hasta ese momento y las intenciones, en este caso, de Defensa y Justicia. Hay noches, hay tardes, noches, que a veces las cosas salen y a veces no. Creo que Gimnasia planificó un partido que le duró apenas 10 minutos, porque salió claro a cosas salen y a veces no. Intentar atacar, a presionar arriba.

en el fondo. Entonces, el trayecto hasta encontrar la primera línea de defensa era largo, no había obstáculos. Entonces, por allí se filtraban. A Paredes le hicieron el 2-1, como uno por dentro y uno por fuera. Lo hicieron varias veces. La primera en el gol, después no le salió, menos mal, pero en el gol, uno por dentro y uno por fuera. Gutiérrez va por dentro, Paredes va a cubrir la línea, el que va por fuera. El toque largo le gana en la espalda. Gutiérrez tira el centro, aparece Leandro Fernández, para mí la figura del partido. Cabecea perfecto en la puerta del área chica, más o menos a la altura de la mitad del arco, y la pelota va al segundo palo de Rigamonti, que es su izquierdo, lejos. El cabezazo es débil, pero tan bien direccionado que prácticamente pega en la unión del pasto y el palo. Es imposible para el arquero. 1-0 para Defensa y Justicia. Y a partir de allí viene lo mejor del Halcón. Domina las acciones, toca bien, es claro. Es contundente. Marca de nuevo Leandro Fernández a los 19. Lo anulan por offside. En un saque lateral. Él toca de taco, le devuelven cachetada y gol. En esa devolución para el capitán había posición adelantada. Hay un punto muy importante. No quiero decir con esto que signifique la derrota para Gimnasia, pero se fue lesionado Lencioni a los 33. Antes de irse a los 33, él se dobla el tobillo solo. Quizás toca un compañero, pero no hay contacto con un rival, pero se dobla el tobillo a los 33, ingresa el 33, miren qué número, Andrada por Lencioni. ¿Qué pierde Gimnasia? Al mejor jugador. Al mejor jugador teniendo la pelota, al más pensante, al más inteligente, al que mejor la maneja, y aparte de eso pierde la pelota parada, porque no hubo un tiro libre o un tiro de esquina a favor de Gimnasia que estuviesen bien ejecutados. Lencioni los hace generalmente todos bien, dirigiendo la cabeza de sus compañeros. No estuvo preciso el resto de los blanquinegros para poder ejecutar bien. Entonces, claro, la falta de Lencioni para Gimnasia es mucho. El ingreso de Andrada, un delantero más, que hizo que por ese costado, Defensa y Justicia, por el derecho de Gimnasia, no atacara más, porque va uno ahí, entonces ya no vienen con tanta libertad, ya no hay tanto terreno liberado, porque está Andrada, para atacar y para ayudar un poco en el retroceso a Paredes. A los 47, Leandro Fernández se lo pierde de nuevo. Una mala salida de Gimnasia, toque al medio, Gutiérrez para Leandro Fernández, ingresa solo contra Rigamonti, remate cruzado y afuera. Y decíamos, bueno, esperemos que Gimnasia pueda arreglar algo. Muchos problemas atrás, mucho espacio, perdió la mitad de la cancha, zona vital para el Lobo. Porque para un equipo que tiene la pelota, que necesita tener la pelota, que la administra con mucha claridad, mucho criterio, a veces lento para después cambiar el ritmo en tres cuartos, pero tiene que tener la pelota y dominar ese sector. Lo supo muy bien Defensa y Justicia e hizo que Gimnasia no tuviese la pelota y que el sector medio fuera de tránsito solamente, porque allí ni Antonini ni Sánchez pudieron hacerse fuertes, marcar presencia, recuperar. Una pena. A los 5, Leandro Fernández se va solo por el costado derecho, engancha para la zurda. ¿Por qué? Porque Rigamonti le tapa muy bien todos los espacios, él enganchándose, pasar de largo un defensor, pero remata de zurda, no es su pierna más hábil, totalmente desviado. Los compañeros a esa altura ya decían, mejor vamos no, porque no nos va a pasar nunca la pelota, como decía el Tano en su relato, y fue realmente así. Pero apareció Barbona a los 12. Robó Pérez cuando ya estaba parado de contra Defensa y Justicia, y muy temprano Gimnasia se juega todo. Y no fue una buena tarde-noche para Recalde. Marcó mal y nunca atacó bien el número 3 del Lobo. Pierde Gimnasia una pelota en tres cuartos y arranca Pérez. No puede Recalde, se tira al piso y el chileno se va solo. Eran 3 contra 1, después 3 contra 2, pero en esa desesperación por marcar todos se pasan de largo y lo soltaron a Barbona. El toque de Pérez a Barbona en la puerta del área, remate cruzado del jugador de Defensa y Justicia, de su número 19, para vencer otra vez a Rigamonti, y fue 2-0. Y quizás con Gimnasia nunca hay que decir que el partido está prácticamente liquidado, porque 12 minutos uno piensa hay
posibilidades de recuperación.

0: Lo vio así Franco, por eso a la cancha Módica, a la cancha Vargas, por Sánchez y Fernández que pedían cambio desesperadamente. Digo esto, que no que lo pidan ellos, pero por su juego. La verdad, no fue un buen partido de ninguno de los dos. Y Barbosa por Antonini, 4 tarjetas para Antonini, no marcó, otro que tuvo un nivel bastante bajo, y Barbosa para ver si podía en ese sector marcar algo. Pero no cambió nada, solamente que Gimnasia tuvo la pelota. Pero fue para tenerla, pero no preocupar nunca a Borgoño, ni siquiera a la defensa. Rodríguez por Cingolani, que tanto correr se fue acalambrado y tocándose la parte de atrás de su muslo derecho. Y apenas una jugada de gol, es muy poco. Módica de cabeza después de un centro del Monito Vargas, gran cabezazo del número 9 solo, cruzado lo dejó parado a Borgoño, pero el palo también le dijo que no esta noche a Gimnasia. Rendimientos bajos, cuando se le dio algo, la verdad que no ligó absolutamente nada, pero después hubo un rival que fue mejor. Y cuando el rival es mejor, la verdad, no hay mucho para discutir, solamente pensar en lo que puede pasar la próxima semana, porque el fútbol es así. Defensa y Justicia hoy fue mejor que Gimnasia, fue más práctico, mucho más efectivo, y por eso su victoria no tiene discusión.
1: Ha explicado Pornibuli para todo el mundo el triunfo de Defensa y Justicia 2-0, Carlos Daniel Fioqueta. Juan, y nos fuimos porque se viene Boca Central Córdoba de Santiago del Estero.
2: Exactamente, recordemos la formación del equipo del Vasco Arruebarrena con Bray, Gorosito, Figal, Pellegrino, Blanco, Alarcón, Belmonte, Palacios, Ángel Romero, Ener Valencia y el colombiano Sebastián Villa, todo confirmado al lado de Boca.
1: Muy bien, Juan, y fuerte abrazo.
2: Abrazo grande.
1: Chao, Daniel, abrazo grande para vos. Nos fuimos, se viene Boca Central Córdoba. Gracias por la compañía. Buenas noches para todos. Chau.

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2: Argentina no te la toqué yo.
3: Yo te digo, no. Es verdad que Chile no fue el mundial con la generación más exitosa de la historia, pero ganó dos Copas América. Argentina fue finalista en 2014, ganó en Qatar 2022 y finalista
2: otra vez volví con lo mismo, Martín, te estoy hablando que Argentina dejarla de lado, pero, está fuera del lote.
3: Está bien, pero
2: Argentina... Está hablando de los demás equipos, las demás selecciones.
3: Entendí, pero Argentina compite en eliminatorias, sí. Estamos hablando de las eliminatorias.
2: Sí, pero compite Argentina y gana para afán nuestras eliminatorias por los equipos que hay y el plantel que tiene Argentina. Esto está de más decirlo de Argentina. Te estoy diciendo la demás selección. Bolivia, Venezuela, ¿qué estamos hablando? Ecuador levantó un poquito.
4: No, el nivel cayó. De hecho, cayó. Me parece que la mayor fortaleza de Alfaro fue devolverle algo a Paraguay de los orígenes de su juego.
2: No me discuta que no bajó el nivel futbolístico en la
4: selección. No, yo coincido. Bueno. Sí,
5: ¿sabes cuál es el gran milagro para mí de Argentina y de Scaloni? Habiendo jugado los últimos 3 años y medio. Contra esencialmente selecciones sudamericanas, centroamericanas. ¿Cuántas veces le discutimos los amistosos? Nos despedimos con Zambia y Mauritania. Llegó al Mundial, llegó a la final, le ganó a Inglaterra.
2: Exactamente.
5: Le ganó a Suiza, dos selecciones europeas, sobre todo Inglaterra, potencia, campeona del mundo. Después los primeros rivales no fueron tan duros, Austria, Argelia... Jordania,
2: sacando el 2018, Cabo Verde. Argentina sacando el 2018, que fue nefasto con Sampaoli. 2014 no fuimos campeones de casualidad. Porque jugaba 10 partidos con Alemania y perdés ese solo con la situación.
5: Y
2: igual
5: no nos dieron un penal.
2: Y no nos dieron un penal, nos cerramos goles cantados. Bueno, sacando el 2018, por arriba, está por encima de cualquier selección, no de Sudamérica, del mundo.
3: Yo te digo que hay preparaciones que todos anhelamos, ¿no? Nos gustaría jugar permanentemente con equipos europeos porque te los cruzás en un mundial en toda la fase, porque tenés Europa A, Europa B, Europa C. Ahora, la selección de Scaloni, antes de llegar a Qatar, el primer partido que juega con el europeo fue contra Alemania, el 2-2. Después juega contra Italia, que le gana 3-0. Y creo que hay alguno más, Estonia, si no me equivoco.
5: Por lo menos metiste a Alemania e Italia.
3: Por eso. Pero en 4 años, Totti. Y después la selección fue campeona del mundo. Y en la Copa del Mundo le ganó a Croacia. Empató con Países Bajos, le ganó
5: en los últimos 3 años y medio. No jugaste contra un europeo bueno.
2: ¿Sabés cuál es el tema también? Que Argentina saca superioridad sobre el resto. Todos los jugadores juegan en Europa, en las principales ligas del mundo. Tienen roce internacional. Cosa que en el 78, menos Kempe, jugaban todos acá. Y sin embargo, salió campeón del mundo. Eso te habla de la calidad de jugadores que tiene Argentina de toda la vida. Bueno, nos metemos en Boca y Central Córdoba. Los equipos al campo. Aparece Central Córdoba. Todo de blanco, se apagan las luces, se prenden intermitentes. El público de Boca ya llenando el estadio como es habitual cada vez que juega su equipo. ¿Qué temperatura tenemos a esta hora, Fernando?
4: A esta hora, Walter, tenemos 12 grados de temperatura. Está bajando la temperatura y se viene la lluvia.
2: Bueno, esperemos que no sea tan violenta, ¿no? Se prenden todos los celulares.
4: Hay refusilo por aquí, ¿eh?
2: Y sí, está anunciado lluvia, eso es verdad. Está Boca también para saltar el campo de juego, campeón azul. El estadio en penumbras. Solamente se prenden los celulares, las luces de los celulares en todos los sectores del estadio y el griterío del público de Boca. El ingreso de la terna arbitral de los equipos al campo de juego. Están Boca y Central Córdoba llegando al centro de la cancha en la Bombonera. ¿Qué árbitro tenemos y colaboradores?
6: Bueno, el árbitro principal es Yael Falcón Pérez. El asistente 1 es Pablo Acevedo. El 2, Uriel García Leri. El 4, Nicolás La Molina. En el VAR está Yamil Pozzi. Y el asistente, Maxi Manduca.
2: Bueno,
4: Walter,
2: las bombas de humos habituales, sí, Fer.
4: Los últimos cuatro Boca Central Córdoba, tres dirigidos por Falcón Pérez.
2: ¿Tres por Falcón Pérez?
4: Sí, señor. El otro fue Araza en el último torneo en Santiago del Estero, triunfo de Boca 2-1.
2: Para algún rezagado, hoy es viernes, se está terminando la semana. Seguramente mucha gente regresando a sus hogares, luego de la jornada laboral. Sintonizando Radio La Red AM 910, le decimos que esto van a ser los 11 jugadores de Boca que van a enfrentar a Central Córdoba de Santiago del Estero. Martín.
3: 12 de Andrés, 24 de Dylan Gorosito, 4 el capitán Nicolás Figal, no es a Paredes, no es a Merentiel, la cinta la lleva el ex jugador de Independiente, el 3 Lautaro Blanco, 15 William Alarcón, 8 Totó Belmonte, 7 Carlos Palacios, 22 Sebastián Villa, 3 Ener Valencia, 11 el paraguayo Ángel Romero.
2: En Central Córdoba, el equipo de Sebastián Domínguez, Tiburón. ¿Quiénes serán los 11 que saltan, que ya están en el campo de juego?
6: El 1 es el capitán Alan Aguirre, 33 Moyano, 2 Alejandro Maciel, 6 Facundo Mantilla, 23 Darío Cáceres, 20 Fernando Martínez, 18 Saltita González, 22 Matías Vera, el 10 Marco Iacobelis, 7 Diego Barrera y el 28 Leandro Sequeira.
2: Bueno, el humo se está disipando. Boca totalmente con un equipo distinto, preservando a sus grandes jugadores para el partido, para tratar de pasar a la semifinal de la Sudamericana del martes frente a San Pablo. ¿Te gusta esto?
5: Preferiría el equipo titular, pero lo entiendo. Entiendo que la prioridad es la revancha con San Pablo el martes. Sí, mi amigo Leto me hizo ver algo, Martín, que creo que tiene razón. Y me decía el otro día, el programa que hacemos juntos en la tele, en D-Sports, que para él hoy Milton Jiménez está mejor que Ener Valencia. Y la verdad que tiene razón, Roberto. Bueno, ¿por qué juega Valencia y no juega Milton Jiménez de titular?
3: Usted sabe, Walter, que el último día antes de que cierre el mercado de pases y que los equipos pudieran hacer una incorporación, se diría, creo que fue el día de Boca Vélez por Copa Argentina. Independiente le mandó a Boca una oferta para comprar el 70% de Milton Jiménez en 2,5 millones de dólares. Boca dijo no.
5: Bueno, no me parece una mala oferta.
3: Para nada, una mala oferta. Además, es un jugador que evidentemente no usás. Hoy va al banco de los suplentes. Venía quedando al margen del banco. Pero, ¿por qué cuento esto? Porque Independiente tiene un cupo. No vaya a ser que en las próximas horas quiera volver por Milton Jiménez.
2: Yo recuerdo que Gustavo Costa lo quería a toda costa cuando estaba en Racing.
3: Claro, y en ese momento Racing quería pagar alrededor de 5 millones de dólares y para Boca era poca plata.
5: ¿Cuándo vuelve Vareiro?
3: Vareiro no juega todo el semestre, Toti. Fue operado, no funcionaron los bloqueos, ahora sí sin apuro, recién para la pretemporada. Igual que Aranda, que también fue operado, le mandamos un abrazo, está en recuperación. Recién hay que esperar que en enero del año que viene esté a la par del resto.
5: Y entonces por ahí te lo guardás a Jiménez, porque le pasa algo a Merentiel y no te puede quedar con Valencia en este nivel.
3: Bueno, yo creo que de acá al lunes puede dar novedades. A Robarrena le pasó una lista de futbolistas que juegan en la Argentina para ver si pueden hacer el esfuerzo de incorporar. Porque está claro, mientras lo veo a Riquelme con Oscar Córdoba en el palco para ver este Central Córdoba-Boca en la Bombonera, un arquero que por supuesto marcó una huella en la historia de Boca, que fue campeón del mundo frente al Real Madrid y que en este caso está mirando el partido.
2: Todo listo, todo preparado en la Bombonera. Arranca Boca Central Córdoba de Santiago del Estero. Arranca la novena fecha del campeonato de Primera División.
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2: Mejor dicho, sigue la novena fecha, ya igualaron Newell's y Vélez 1-1, ya ganó Defensa 2-0 a Gimnasia Grima de Mendoza. Valencia para mover, Boca va a atacar sobre el arco que da a Casa Amarilla, movió Valencia. Pelota que viene al sector medio de la cancha. La venía jugando Belmonte. Belmonte que juega a la derecha para Gorosito. Gorosito hacia atrás. Viene saliendo Figal. La deja Figal. El toque viene hacia el medio. La domina Alarcón. Dominando Alarcón. Hoy como cinco clásicos parece. El toque que viene para Figal. Se adelanta Figal. Viene abierto. Está Golosito. Mete pelotazo largo a la izquierda para Villa. A la marca y la va a dejar salir. Pelota que se va a ir afuera. Moyano. Será San Quilarco para el equipo santiagueño.
5: En el parado, muñequito, Boca pone cuatro delanteros, Cuatro delanteros, fíjate.
2: Palacio.
5: Doble cinco. Belmonte y Alarcón. Viene abierto por la derecha Ángel Romero. Ener Valencia de 9. Al lado el chileno Palacios y Villa por la izquierda. Cuatro delanteros,
2: Volvió el clásico 4-2-4.
5: Exacto.
2: Sale jugando a Guerre. Va a meter el pelotazo largo. El griterío de Boca, de la gente de Boca, es ensordecedor. La viene bajando con el pecho Belmonte. Pelota que viene para Alarcón. Viene jugando hacia atrás para Figal. Todo Central Córdoba esperando, menos Sequeira, que sale a presionar, mejor dicho, a hacer sombra. Viene para Pellegrino, dominando Pellegrino, la calza el zurdo. Viene pelota para Alarcón. Belmonte está por la izquierda, por la derecha está Gorosito. Adentro vino Ángel Romero. Se viene frenando Gorosito, viene el toque hacia atrás. La va a jugar Figal, de Figal viene para Pellegrino. Domina el segundo marcador central que tiene Boca. Juega para Figal. Lo va a presionar Sequeira ahora. Viene arriba. El toque viene a la derecha para que juegue Gorosito. De Gorosito viene para el Toto Belmonte. La tiró larga Belmonte. Venía para Valencia. Sale en la marca Mancilla. De media vuelta la tira hacia adelante. ¡Epa! Falta de Gorosito. No lo cobró el árbitro. Le da ventaja. Y ahora sí, claro. Tiene que retroceder. La del Falcón Pérez, querido. La falta fue terrible. Sobre el sector izquierdo. Lo barrieron la barrera. Gorosito le entró fuerte y se la tiró libre.
5: Claro, había dejado seguir Falcón Pérez. Porque la tenía Central Córdoba. Apenas perdió la pelota del equipo santiagueño, cobró la falta. Estuvo bien.
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2: Vera que juega para Saltita González, el jugador de Independiente. Viene jugando a la izquierda para Cáceres. Pasó al ataque a toda velocidad Barrera. Se frena Cáceres. Toca hacia atrás para Saltita. Acá está González. Viene amagando frente a la marca del Toto Belmonte en campo de Boca. Y toca hacia atrás para Mancilla para empezar de nuevo.
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2: Dificultad Ángel Romero. En la marca está Saldito González que le viene ganando. Le estirpó la pelota, jugó para Vera, Vera para Mancilla. Mancilla que toca hacia la izquierda para Cáceres. Se mete en campo de Boca, lateral izquierdo. Acelera, puso quinta. Está esperando Barrera por el medio de Jacobelli. Viene para Jacobelli. Va a engancharle, va a pegar de zurda. Bajo, cruzado y desviado. Llegó el equipo santiagueño.
5: Fue buena llegada, Un ataque, una contra rápida de los santiagueños por la izquierda. Sí, pared dentro del área. Zurdazo cruzado. Controlaba Bray. Igual la pelota terminó yéndose por lo menos a un metro de su palo izquierdo.
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2: Palacios. ¿Lo ves? Mira. ¿No? ¿Arriba?
5: No, lo veo, yo lo veo igual que siempre. ¿Sí? No lo veo más gordo.
2: No, no,
5: que...
2: gordo no, dije antes.
5: Y bueno, pero sí, ancho.
2: Por ahí lo fierro, ¿no?
5: Pues ya, eso puede ser.
2: Figal que juega. El toque venía hacia la derecha. La venía recibiendo ahora para jugar a Gorosito después del Alarcón. Juega para Figal. Retrocede. Se agrupa bien. Junta las líneas Central Córdoba. Mientras Boca se circula en la pelota con Pellegrino. Otra vez para Figal. ¿Qué pasa con Argentino de Merlo?
4: 17 del segundo tiempo. Está empatando 0-0 con Pilar.
2: Gorosito que juega, recibe la pelota y sale jugando, tocando la pelota hacia atrás el Toto Belmonte.
5: Sí, lo veo con más ganas al chileno, Fíjate que apenas la tiene un defensor de Boca como para meter un pelotazo, el tipo mete el pique. Antes lo veía como más vago en su etapa anterior en Boca.
2: Figal, cambio de 40 metros para Villa, que bien la que la controló. En la marca está Moyano. Juega Villa para Blanco, sacó el centro por abajo. Valencia que no puede, le pegó. ¡Gol de Boca! Ángel Romero la inició con un pelotazo fantástico Figal. Casi de 40 metros. Buen control de Villa. Pasó a toda velocidad. Puso quinta Lautaro Blanco. Pelota para Blanco. El centro rastero. Y anticipando todo de zurda, Ángel Romero la puso allá abajo. En la ratonera sobre el palo derecho. Y a los 4 minutos gana Boca 1-0. Ángel Romero. Luego de una linda jugada colectiva. Gana Boca 1-0.
5: siempre está blanco los goles de Boca, El otro día el gol de Merentiel contra San Pablo, centro de blanco. Hoy gol de Ángel Romero. Viene Ángel Romero aprovechando la oportunidad. ¿Centro de quién? De Lautaro Blanco. Para mí debe estar en la selección. El 3 de Boca, por eso el Vasco lo pone siempre. Buen pase de Villa. Antes, mira Boca, con un equipo totalmente alternativo. En 3 minutos ya gana 1-0.
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2: Pellegrino que escapa, le cometía falta a Jacobelli y lo venía empujando. Será tiro libre para Boca, en varios metros ya en campo de Central Córdoba.
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4: Está cuarto, 44 puntos a 2 de Argentinos, el líder que tiene 46, Independiente Rivadavia y Vélez 45.
2: Acá luchaba Gorosito. Apareció para llevarse la saltita González. Trataba de empujarlo Gorosito. La pone sobre izquierda para Barrera. Este es rápido y encarador, ¿eh? Va Barrera mano a mano. Le pegó de derecha. Apenitas afuera. Claro que hubo. Apenitas afuera sobre el palo izquierdo. Estaba el empate de Central Córdoba.
5: Sí, Boca sufre por ahí, ¿eh? Sector derecho de la defensa. Antes había entrado Jacobelis. Ahora Barrera. Muy buen enganche. El diestro. Por la izquierda, enganchó para adentro, sacó un balazo, No llegaba Bray, esta se fue al ladito del palo, pero Boca sufre por el costado de Gorosito y de Figal, le llega muy fácil.
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5: Sí, Central Córdoba tuvo dos. Boca tuvo una y la mandó a guardar.
2: Acá Sequeira que venía cabeceando. La recupera rápidamente y juega Figal. Viene para Pellegrino. Hacia la derecha Pellegrino. La viene dominando Gorosito. Toca hacia atrás para Figal. Puerta de área. Nos llegaba Sequeira, la tira larga para Angelito Romero. Arriba va para cabecear Cáceres, le cayó a Mancilla. Le ganó Valencia, va Valencia, el ecuatoriano. Mancilla se recupera media. Le quedó a Valencia, va a encarar Valencia. Quiere escapar a Maciel, ganó Maciel. Viene el marcador central, le puso el cuerpo y luego le ganó bien la pelota. Juega para Saltita González. El toque de primera, venía para Sequeira. La perdió Sequeira, la recupera rápidamente Lautaro Blanco. Viene para Villa, la sociedad... autora del primer gol, el centro de Villa. Maciel que viene rechazando con pierna derecha. Le va a caer a Blanco que lo va a dejar salir. El saque de mano será para Boca en posición ofensiva.
3: Partido número 17 para Ángel Romero. Segundo gol con la camiseta de Boca. La había marcado Huracán.
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2: Que toca Boca ahora.
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2: Dominando la pelota, anillo central Alarcón, jugó para el Toto Belmonte, filtró para Romero, Romero para Valencia, corta bien Mancilla, longilíneo número 6, falta de Romero abajo, tiro libre en la salida para el equipo santiagueño.
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5: Total, una llegada, un gol, una gran jugada de Villa Blanco y una definición certera. Precisa de Ángel Romero. Boca con cuatro delanteros. En matar o morir, ¿eh? Cada ataque de Boca puede ser gol. Pero ojo que los santiagueños llegan y también lo lastiman.
2: Venite con el gol de Real Pilar, Fernando.
4: Nahuel Pansardi, Pilar le gana a Argentino de Merlo, 1-0.
2: Blanco que la tira larga, la va a buscar, metiendo en la diagonal Palacio, viene girando Palacio, acá está el chileno, escapa la marca de Moyano, tiene que retroceder, Moyano que lo persigue, colaboraba Martínez, le cayó la pelota para que salga jugando sobre el sector derecho, allí estaba para jugar la pelota el jugador Maciel, pelota que va hacia la izquierda, la recupera Gorosito. En el camino Sequeira, jugó de primera para Romero, Romero para Gorosito, no me diga que asoma el segundo. Acaba Gorosito, sacó el centro, ¡Valencia! ¡Gol! ¡Gol! ¡De Boca! No me diga que asoma el segundo. Una devolución exquisita de Angelito Romero para Gorosito. Llegó hasta el fondo, sacó el centro. Pero viejo, este parece el equipo que va a jugar con San Pablo. Llegó Valencia, sí, sí. Primer gol con la camiseta de Boca. 11 minutos el ecuatoriano que dice que Boca le está ganando 2-0 a Central Córdoba. Otra delicia en el gol, ¿eh? Otra jugada fantástica para la definición de Valencia. Boca 2, Central Córdoba 0.
5: Y se lucen los laterales de Boca porque... La otra fue de Villa para Lautaro Blanco. Esta de Ángel Romero por la derecha para Gorosito. Y Gorosito le puso un centro pase gol a Valencia. La pelota pasó entre el arquero Aguerre y los centrales. Valencia solamente la tuvo que empujar de zurda. Riquelme lo abraza en el palco. Oscar Córdoba le dice, vení siempre, Oscarcito. Vení siempre, quédate a vivir acá. 11 minutos, Boca gana 2-0.
2: Ya empiezan las cábalas, ¿no? Juega Saltita. La viene cambiando de primera barrera, dominando Cáceres a los 11 minutos Boca. Lo que parecía podía ser difícil, complicado, con un equipo alternativo. Pero dije yo en la apertura, ¿eh? Son jugadores de nivel. Por más que no sean titulares, son planteles importantes. Lo que tienen tanto Boca como River en el fútbol argentino.
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3: Con este resultado y con este rendimiento no mete a ninguno de los del banco, por lo menos los titulares. Primer gol de Valencia con la camiseta de Boca desde que llegó al club.
2: Sale jugando Saltita González, escapa la marca de Angelito Romero, jugaba para Sequeira, la rebotó en la pelota Sequeira, se la robó Palacio, Palacio que viene jugando para Villa, se tiró al medio Villa, lo bajaron a Palacio, lo bajan a Villa, falta, infracción, se la cometió Vera, se quedó en el piso. El cuadro de Boca, Palacio es el chileno, ya se está reincorporando, tiro libre para Boca, sector izquierdo.
5: El partido, Monequito, está para que meta un gol el chileno Palacios, para que meta un gol Villa.
2: ¿Para que yo diga algo?
5: Por lo que quieras.
2: Bueno, ahora no, ¿no?
5: Ah, el liquidado y se llama cuatro, sí. Pero está para que todos hoy se reconcilien con el arco.
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2: Lo bajaron otra vez a Palacios. En el anillo central y sin pelota, te digo. Barrera se lo llevó puesto. Por eso Falcón Pérez con los brazos decía, creo que le hablaba al capitán.
6: La última
2: se terminó.
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2: 2-0, parece que liquidó rápidamente el pleito Boca, falta mucho todavía. Lo busca Angelito Romero al arco, no va a llegar Romero. Se la saque lateral, venía marcando Mancini, será para Boca en la posición de Gorosito.
3: Walter, me aporta el querido Eduardo Giovanni, te mandamos un abrazo. Es el primer gol del ecuatoriano con la camiseta de Boca, claro, hubo dos, porque está Noriega y Valencia. Noriega no hizo goles, Valencia hizo el primero.
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2: No cobró nada. Palacio, viene para Romero, no me diga que viene el tercero, Villa. Pelota que se fue afuera, no se puede creer los Falcón Pérez. La falta fue tremenda. La de Valencia lo agarró y lo dio vuelta Maciel. ¡Saque de arco!
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2: ¡A Blanco! El cabezazo de Figal que se va por arriba, se la saque de arco.
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2: Ronaldo Bray asustó en los primeros minutos Central Córdoba. Da la impresión que el segundo gol le bajó todo lo de Cibel.
5: Lo que pasa es que Boca tiene una contundencia tremenda. Ahora tuvo una tercera llegada, la de Villa. Pero las dos primeras veces que pisó el área de Central Córdoba metió dos goles.
1: Bray, cabeza. 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
2: Chequera viene para Saltita, Saltita para Giacomelli. Está a tres cuartos de cancha. Paso al ataque Cáceres. Pelota que viene para Cáceres. En el área espera Sequeira. El toque viene para Giacomelli. Otra vez para Sequeira. Le están agarrando el brazo. Le metió falta con Osito. Sí, sí. Tiro libre. Y te diría que para Amarilla, ¿no? Porque llegaba hasta el fondo y sacaba el centro. Tiro libre será para Central Córdoba. Y le sacó la Amarilla nomás.
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3: De Boca, es Dylan Gorosito.
2: Bueno, hay tiro libre para Central Córdoba. ¿Quién está acomodando? A ver.
5: Gorosito, atacá lo que veo, Martín. Fenómeno atacando. Pase gol en el Valencia.
2: Problemas para marcar.
5: Pero lo desborda mucho, al pibe.
2: Hay tiro libre para Central Córdoba. Veremos quién le va a pegar. ¿Cuántos hombres en la barrera? ¿Dos? Dos hombres en la barrera.
6: Sequeira va.
2: Sequeira, el número 28 y delantero al arco. ¡Es Sequeira! Así estaba Belmonte en la puerta del área chica para despejar de cabeza. Pelota que luchaba Cáceres. Allí estaba también Barrera. Sequeira que metió el taco. El centro viene de Cáceres. Qué bien que la dominó. Y saca con pierna derecha Figal. Después de dominarla con zurda. La baja y viene la contra Valencia. Acá está Ener. Se demoró mucho. Volviendo, ganó muy bien Vera. Vera que viene tocando hacia atrás. Sale jugando desde el fondo Mancilla. Se viene a toda velocidad. Es Cáceres, perdón. Jugaba hacia adelante. Buen anticipo de Figal. Figal que le deja la pelota a Palacio. Palacio para Gorosito. Y Gorosito hacia atrás para Bray.
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2: Está el arco, el trabajo que está haciendo hoy de 5, ¿eh?
5: Correcto. Correcto, toca de primera, no se complica, da pases fáciles.
2: Viene para Pellegrino, está en campo de Boca, juega hacia el otro costado, hacia la derecha para Figal.
3: Walter, ¿sí? Al que ha mejorado a Robarrena, entre otros, es a Tomás Belmonte, ¿eh?
2: Sí, es verdad. Pelota para Bray, pelotazo largo para Villa. Viene cabeceando Villa, la bajó para Palacio. Buen anticipo de Palacio sobre la marca de Saltita González. De zurda la tiró larga para la subida de Blanco. Va Blanco a toda velocidad, le ganó bien la posición Moyano. Viene dominando y sale jugando desde el fondo. Abajo, va con todo, qué bien que ganó Blanco. Se gana todos los aplausos de su gente, la Martínez es el que le ganaba. Pelota que viene hacia el medio. Juega para Saltita González, la deja para Vera. Todo en campo de Central Córdoba ahora.
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2: Pelota que viene, para que la deje. Ahí sobre el sector medio, Vera. El toque para Maciel. Se demora Maciel, se toma su tiempo. Mete pelotazo largo para Sequeira. Viene ganando Pellegrino en anticipo de zurda. Pelota que está en el aire. Otra vez de cabeza, devuelve ahora Maciel. La baja de cabeza a Belmonte, le quedó a Palacio. La tira hacia adelante, la devuelve Maciel. Muchachos, bajen la pelota, por favor. Ponemos un arrejo, vamos al tenis. Acá está, viene dominando Palacio. Le cayó a Vera. Vera para Martínez, Martínez toca hacia atrás para Moyano, Moyano para Vera, y ahora sí la pusieron en el piso. Y sale jugando Maciel.
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5: Trata de tener la pelota, llega con toque asociado, el tema es que no defiende. Es muy difícil jugar sin defender.
2: Los problemas que tiene Conocito con Barrera, lo estaba tomando recién, tocó para Saltita González, le comete falta, Saltita dice que no.
5: ¿No?
2: Falcón Pérez, se le tiró desde atrás prácticamente Romero. Acá jugando Romero, viene pelota al medio, se le fue larga. Anticipo, pelota lateral, la marca Iacobelli, será lateral para Boca.
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2: Dale jugando. La viene dejando la pelota Barrera. Barrera tocó hacia atrás. La va a dominar Mancilla. Después de Cáceres, está dentro de su área y le deja la pelota a Guerre.
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6: Preocupadísimo, Walter. Muy preocupado por lo que te decía. Los resultados no aparecen, los goles por ahora no aparecen. Apenas partidos.
2: Maciel que la cambia toda, la intención era buscarlo a Barrera, se le fue muy arriba y será lateral para Boca, que va a ser Gorosito. Fernando, ¿cómo está Central Córdoba en la zona del descenso?
4: No, en la zona del descenso por ahora con margen en cuanto a la tabla, ¿no?, del promedio, y en la tabla general tiene 23 puntos, Riestra tiene 20, está perdiendo la categoría Aldo Civi que tiene 13 y por promedio Estudiante Río Cuarto que tiene 11.
2: Ah, está bastante lejos entonces, no, ni hablar. Sale jugando ahora Central Córdoba. Viene dominando Vera. Pasaba el ataque Martínez que metía en la diagonal. Lo esperó a Moyano. Juega para Moyano. Otra vez viene el toque al medio para Vera. Vera que la va a cambiar. Maneja los hilos en el medio. Venía pelota para Cáceres. Salió Gorosito de cabeza y la metió en el lateral.
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2: El exjugador de Tigre, acá está Iacobelli. Viene jugando para Saltita González, el ex de Independiente. Tres cuartos de cancha, se mete en campo de Boca, jugaba para Barrera, quitaba media, se viene marcando Figal. Le cayó la pelota a Saltita González, viene jugando sobre la izquierda, venía para acá, se le ganó Villa. El toque vino hacia atrás para Belmonte, Belmonte la sacó del barullo de la derecha hacia la izquierda. Viene para Palacio, paso blanco que es una locomotora. Acá está Lautaro, domina Lautaro, se tira atrás Villa para recibir. Sigue Lautaro, no tenía salida hacia adelante, por eso descarga hacia atrás para Pellegrino.
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2: Domina Alarcón, se mete en campo de Central Córdoba, gana Boca 2-0. Fácil, desde los 4 y 11 minutos los dos goles. Primero Mojor Romero, luego Valencia en su primer gol con la camiseta de Boca. El toque venía para el Toto Belmonte. Viene jugando la pelota para Palacio y la tiró larga. Era Alarcón para Palacio. La tiró larga para Villa. Llegó derrapando Martínez. Pelota al tiro de esquina.
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2: Están invadiendo el área de Central Córdoba los dos marcadores centrales. Pellegrino y Figal, los sigo a los dos. ¿Van a hacer el trencito? No. Va Figal al punto de penal. Pellegrino atrás, viene el centro. Viene cabeceando como puede para sacar la pelota ahora Sequeira. La va a recibir, estaba solito, se había quedado. Tratando de cubrir a todos ahora Gorosito. El toque que vino para Palacio. Palacio para Villa, está por la izquierda, dominando a Villa. Toca hacia atrás para Palacio. Y Palacio viene tocando hacia el medio. Va a salir jugando Boca sin ningún apuro con Alarcón.
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2: Con mucha gente, Central Córdoba a buscar el descuento. Viene pelota para Martínez, acaba el centro de cabeza. Cerró Pellegrino con las manitos atrás. Y es tiro de esquina desde la derecha para el equipo santiagueño.
5: Intenta corregir Sebastián Domínguez, sí, el sistema defensivo con su número 8, Fernando Martínez. Cuando ataca a Boca, lo pone el lateral volante por la derecha y arma línea de 5. A ver si de esa manera los laterales de Boca le hacen menos daño y no dejan a los 9 mano a mano como hicieron los dos goles.
2: Cruzó toda la cancha Barrera. Desde la derecha le va a pegar. Vino de la izquierda. Está esperando Jacobelis en el área Maciel. Y el longilíneo número 6, Mancilla. Veremos qué cabecita va a buscar. El centro de Barrera. ¡Ay! Cabezazo hacia atrás. Maciel, que no pudo darle bien a la pelota. Y domina Bray. Se fue con pelota y todo afuera de la cancha. Pero le había tocado Maciel. Agarró afuera y esa quedó.
3: Segundo amonestado en Boca, Soto Belmonte.
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2: Jugó para Alarcón, Alarcón para Palacios en el anillo central. La cambió toda para Blanco, la tiró para Villa. Va a salir presuroso, rápido para dominar a Guerre.
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2: Pelota larga del arquero que viene recibiendo Pellegrino. Se la deja atrás a Bray. Parece Boca ahora, después del 2-0, es como que bajó, levantó el pie del acelerador.
5: Tal cual, eso te voy a decir. Bajó la intensidad, ya no mete ataques tan explosivos. Recién Matías Arévalo me decía, yo lo saco a Lautaro Blanco ahora.
2: Y lo cuidás.
5: Es inteligente lo que me dice Martín, sí. Yo lo sacaría en el entretiempo, ¿no? Porque no lo vas a jugar 20 minutos. Pero sí para el entretiempo guardarlo.
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3: Valterio, ¿te gustan las frases, las metáforas?
4: Me encanta.
5: Sí, ¿o son los que te dicen a vos?
3: No, no son aforismos.
5: ¿Los aforismos?
3: No, es una metáfora. ¿Cuánto más el auto sale de garage? Más fácil es que lo choquen. Así que cuanto menos minutos de juego de Blanco, ¿no? Mejor.
2: Voy a dejar el auto en el garaje, tengo miedo que me choque. Mañana salgo en colectivo. Lo voy a sacar el auto.
6: Tenés la sube, ¿no?
2: Sí, la tengo, por supuesto. Al centro voy en subte, lo más rápido que hay, lo mejor que hay.
5: O que me busque el Chapu. La última, si choca, no. Choca el
2: de
5: él.
2: No, que de última que me guste mi amigo, me busca mi amigo enemigo, y Go Tramper también. Mirá qué fácil hago.
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8: Minutos de partido, gana el visitante, gana Real Pilar 1-0.
2: Ya está por empezar en Salta, Gimnasia y Tiro y el puntero Tristán Suárez.
8: Por comenzar por la Primera Nacional, arbitraje de Javier Del Barba.
1: Pipa. 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
2: Va a sacar a Guerre, jugando para Maciel afuera del área. Hasta el público de Boca está más tranquilo, se ha callado. Viste, no alienta como habitualmente.
5: Porque el equipo porque no contagia.
2: Claro, no contagia, ve que está tranquilo. Ahí va Valencia, robó Valencia. Bueno, quiso tirar casi desde el medio de la cancha, lo había adelantado a Guerre, no le salió bien. Domina Guerre y la deja para Vera.
5: Es el partido que está más peleador, Ener. Eso está bueno, comete algunas faltas, pero está involucrado en el partido, disputa todas las pelotas a porte y se ha metido un gol, ¿no? Ya cumplió con la cuota goleadora del 9.
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2: Pelotazo largo de Maciel, la intención era buscarlo. Sobre la derecha Martínez, salió Pellegrino de cabeza y la metió en la... Viene adelantando, lo viene haciendo sin perder tiempo ya Martínez. Viene para Moyano. Moyano que viene tocando para Jacobelli, la calzó en la zurda, se vino de la derecha al medio, escapa a la marca de Alarcón. Jugaba para Barrera. La para Iacobelli, le pegó de zurda. Mal pisado, mal perfilado. Y por eso le salió muy arriba. Pero la jugada fue buena.
5: Sí, Central Córdoba tuvo ya con estas 4 llegadas. El tema es que no era Boca. Boca tuvo 3, pero metió 2 goles. Está jugando bien Iacobelli. Le falta el punch, la definición.
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2: Sequeira sale jugando. Pone Alarcón que la pierde, le cayó a Saltita González. Abre para Martínez. Domina Martínez, la deja para Iacobelli, quizás lo mejor del equipo santiagueño. La calza en la zurda, otra vez vértice de área. Jugando para Moyano, amaga Moyano, sacar el centro. Juega hacia atrás para Iacobelli, al medio para Vera. Domina uno de los mediocampistas, adelanta Mancilla, Boca está muy atrás. Acaba Mancilla, viendo para acá, se la movieron bien de derecha a izquierda. El toque para Barrera, que lo complica Golosito, escapó, se metió en el área. Pero sin embargo, bien Golosito, recuperando la pelota y dejándola para Ángel Romero, que la tira para Palacio. Está mal parado el equipo santiagueño. Viene para Valencia, por la izquierda está solo esperando, pelotazo largo para Villa, va a llegar primero Moyano, ganó en velocidad Moyano, lo marca Villa, la viene sacando hacia adelante, lo pudo evitar el lateral Martínez, se le fue, saque lateral y será para Boca.
5: No estuvo mal lo que hizo Valencia de cruzar la pelota de derecha a izquierda para Villa, pero también demostró que no se animó a encarar él en el mano a mano en velocidad.
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2: El lateral a todo esto, ya estamos en 32 minutos del primer tiempo. Está ganando Boca 2-0, la empala Blanco. Viene para Villa, lo está cubriendo muy bien y sacando Moyano, completa Maciel. Devuelve de cabeza el Toto Belmonte, le cayó a Valencia. Valencia que tocaba hacia la izquierda para Blanco. Qué bien Blanco tocando de zurda hacia atrás. Allí la hace rebotar. Estuvo muy bien, astuto estuvo Alarcón, la hizo rebotar en Iacobelli, será lateral para Boca.
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2: Por Blanco, esto que viene para Alarcón, Palacio que arrancó en la derecha, ya está en la izquierda. Viene tocando para Villa, busca sociedad, magando a Villa, escapa la marca de Martínez. Jugaba para Palacio, demasiado largo, quedó atrás la pelota. Sani domina Guerre.
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6: Te cuento que por el lado del banco de suplentes de Central Córdoba, Sebastián Domínguez no para de hablar con sus colaboradores.
2: ¿Qué delantero tiene el banco?
6: Mira, mucha preocupación. Están Tijanovic, Putinio, Paraldo y Joaquín Flores.
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2: La perdió con Ángel Romero, viene para Palacio, amaga Palacio, por acá o por allá. No pudo ver a con él, la cambió toda para Romero, a la marca va Mancilla. Mucho más alto, viene sacando de cabeza, la recupera Valencia, rebota la pelota en Cáceres, en la lateral.
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2: Iacobelli le quiso tirar un caño que no prosperó. Allí al Toto Belmonte, la viene recuperando Boca a través de Pellegrino. Sale jugando Pellegrino, lo corre Sequeira, pero no puede con él. El toque vino para Blanco. Blanco que viene escapando a la marca, tirándose adentro de Martínez. Busca bien con Villa, devuelve para Blanco. Blanco juega hacia la derecha. Pelota para Ángel Romero, pasó el ataque Gorosito. Miro al área y quiero ver dónde está Valencia. Por dónde se ubica Palacio. Mientras tanto la pelota la tiene en el sector medio de la cancha Boca. Sale jugando sin ningún tipo de apuro ahora para cambiar a Romero. De Romero vino para que se adelante Lautaro. La deja Lautaro a la izquierda para Villa, bien pegado a la raya. Quiere escapar a la marca de Martínez, que colabora, como dijo Totti. Y toca hacia atrás para Pellegrino.
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5: Sí, pero los Boca dejó de pisar el área,
2: sí, es verdad,
5: de Central Córdoba. Digo, Central Córdoba tampoco le llegó con peligrosidad a Boca. Son, si querés, los minutos más pasivos del partido.
2: Lautaro Blanco que domina, lo busca Villa, ganó Moyano, le cayó a Martínez, de Martínez viene al medio para que gire muy bien Jacobelli, buen giro, buena media vuelta para dejarlo desacomodado a Palacio, la cambió, pero viene retrocediendo indicando a Valencia, la intención era buscarlo a Cáceres, bien por Valencia recuperando, juega al medio para Alarcón, la rebota hacia atrás Romero, de Romero para Gorosito, de Gorosito para Figal.
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2: Que termine Real Pilar.
8: Ya tenemos 3 minutos de adición, gana Real Pilar 1-0 Argentino de Merlo.
2: Sale jugando Boca en el medio, Alarcón la deja para Palacio, que arranca a toda velocidad por la izquierda, lo tiene cerquita Villa, enfiló hacia adentro, va Palacio, busca la pared con Valencia, viene sacando Mancilla, buscaba una falta que no existió, no llegó para dominar Sequeira, qué floquito lo de Sequeira, ¿no? Flojito,
6: ¿eh? Que sí. Vuelve a ser titular después de aquel partido contra Independiente que había estado en el banco.
5: ¿Qué pasa con el amigo Michael Santos?
6: Bueno, Michael Santos está fuera del equipo por una lesión, todavía no está recuperado.
2: Están en el banco por eso.
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2: La baja con el pecho, sacaba Bray, la bajó Martínez. Viene pelota para Santita González, lo derribó Valencia. Está risco, Valencia, mete
5: peleador, ¿viste? Sí. Peleador,
2: sí.
5: Comete faltas.
2: Por eso.
5: El que no se pudo destacar esta noche es el chileno Palacios. Claro, el chileno Palacios, sí, que entró con ganas, pero no participó en ningún gol, no tuvo ninguna chance él para definir, no participó tanto en el juego.
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2: Ya lo lejos por el segundo palo. Veo al Moreno Maciel. Más atrás, el flaco y alto Mancilla, los dos centrales de Central Córdoba, todos parados en la grande. Jugada preparada, vino afuera para Barrera, sacó el centro a segundo palo. Falló el cabezazo, Maciel. Le erró el cabezazo y la pelota se pierde por el otro costado al lateral. Le erró el cabezazo, literal.
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2: Acá está Gorosito, lo buscaba Romero, ganó Cáceres, le cayó la pelota a Saltita González, la metió para Sequeira. La falta tremenda de Pellegrino para tarjeta amarilla. Lo levantó por el aire a Sequeira, que lo había anticipado con la pelota. Y qué tiro libre tiene Central Córdoba, 5 metros fuera del área.
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5: Porque larga la pelota,
2: a la pelota
5: y le mete un puntinazo en la rodilla. Boca se carga de amarilla, ¿no, Martín?
3: El tercero.
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2: Tenemos quién le va a pegar. Jacobelli, puede ser. Sequeira acomodó. Vamos a ver, le digo que están charlando. Está el 10 con zurda. Puede ser Sequeira con derecha. Vamos a ver quién de los dos. La Barrera se ubica casi en la media luna, un poco más atrás.
6: Sequeira,
2: sí, se acomodó. Y Jacobelli, creo que algo le dice Sebastián Domínguez, mirá, salió corriendo hacia el banco. Algo le va a decir Sebastián Domínguez a Jacobelli. Seguramente con referencia, con respecto a este tiro libre. Vamos a ver, sigue hablando Sebastián Domínguez con el 10, La Barrera viene atrás, cubriendo el palo derecho de Bray, en el arco que da sobre el riachuelo. Hay distancia,
9: ¿Hay distancia ahí? Pregunto.
5: Yo creo que sí, ¿eh?
9: Sí, ¿no?
5: Yo creo que sí.
9: Bueno. Bueno, está Sequeira. Sigue hablando Domínguez con Iacobelli.
5: Sí, pierde el número 10 para el juego de ataque. Raro.
9: Qué raro, ¿no? Tanto tiempo hablando. En la salida de un tiro libre. Está con zurda también Cáceres, pero va Sequeira. Pegó la barrera, le pegó de nuevo. Apenas afuera sobre el horizontal. Saque de arco y será para Boca. Le pegó de nuevo Sequeira. Penitas afuera, buscaba el ángulo.
5: Sí, fue mucho mejor el segundo remate de volea después del rebote de la barrera que el primero. Que el tiro libre no llega a Bray. Metió un bombazo espectacular apenas arriba del travesaño.
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2: Bueno, ya se recuperó el Toto Belmonte luego de recibir el pelotazo en el tiro libre de Sequeira. La segunda pelota, como dijiste vos, qué bien que la agarró de volea.
7: No hay partido.
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2: Vestida de Sequeira y Pellegrino que toca hacia atrás para Bray. Estamos llegando a los 41 del primer tiempo. Gana Boca 2-0. Golpeó desde el arranque a los 4 y a los 11 con Angelito Romero y el primer gol del ecuatoriano Valencia.
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2: Recordamos, Fernando, ¿qué pasó con News y Vélez?
4: Empataron en Rosario 1-1.
2: En Florencio Varela, Defensa y Justicia y Gimnasia y Esgrima de Mendoza.
4: Ganó el Halcón 2-0.
2: ¿Qué partido tenemos mañana?
4: 14:45 Independiente Rivadavia, Aldo Civi, Estudiantes de La Plata, Platense, 5:30 Atlético Tucumán, River 8 de la noche, Talleres Unión.
2: Bueno, ¿tenemos actividad con el Brasileirao?
4: Tenemos actividad, sí señor. Hoy en la jornada, abriendo la fecha, está ganando Atlético Paranaense, visitante de Curitiba, 2-1.
2: Curitiba, a Curitiba se va a Bustos, parece. El hombre de River que estaba colgado.
4: Sí señor.
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2: Los Pellegrinos para Valencia, lo estaba esperando Blanco. Lo está acorralando Maciel, lo persigue Maciel. Por eso Valencia tocó hacia atrás. Mal, menos mal que se jugó la vida Bray. Llegó abajo y lo golpeó Sequeira y se gana la amarilla. Pero sí, la pelota que tiró Valencia atrás.
5: Dos errores. Porque Valencia, que recibió una pelota en mitad de cancha, se fue yendo para atrás. Terminó dándole casi un pase gol a Sequeira. Decir que llegó bien Bray. Sequeira fue muy mal, le metió una patada en el pecho, bien amonestado el 9 Central Córdoba, pero esto es, a ver, se tiene que jugar la vida, patada en el pecho, bien amonestado el 9 Central Córdoba, pero esto es, a ver, se tiene que jugar la vida por...

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2: Con la marca, sí.
3: Ni el gol lo levantó Valencia, porque sigue con los mismos errores, sí. O con la falta de actividad que necesita un jugador.
2: Hoy mejoró un poquito igual,
3: Sí,
2: pero
3: claro.
2: lo veo muy peleador y cometiendo falta, ¿no? Porque yo no lo conocía.
0: Pero por lo menos demuestra actitud.
2: Claro, eso
0: cosa que en otro partido no se le veía tanto.
2: Juega Mancilla, se termina el primer tiempo, viene para Vera, habitante del centro de la cancha, abriendo hacia la derecha para Maciel, la va a buscar Moyano, bien pegado a la raya como si fuera un win, adentro fue Martino, que bien que enganchó a Jacobelli, siguió de largo al arcón, toca para Saltita González, 3-4 de cancha por el medio, viene para Barrera, tirado adentro, cortó el Toto Belmonte, buen primer tiempo del Toto, viene para Gorosito, lo buscaba Ángel Romero y no lo encontró, el que encontró la pelota fue Cáceres, se la viene jugando ahora con Vera, de Vera viene para Jacobelli. Juega Jacobelli, filtró bien para Saltita González, vino el taco, le quedó a Barrera, sacó el centro, no pudo cabecear Sequeira. Y al tiro de esquina, Pellegrino de cabeza. No.
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0: Central Córdoba necesita el gol que lo meta partido, Walter. Sí, por ahora, viste, no, 2-0 abajo, complicado.
2: Está muy tranquilo.
0: 2-1. Ahí es, tiene otro color.
2: El trencito en el área. Hace los jugadores de Central Córdoba. Le va a pegar Jacobelli. Está Macielli y está esperando Mancilla. Agarradito de la cintura los dos. Viene el centro. Primer palo Ángel Romero para rechazar de cabeza. Le cayó a Jacobelli. Qué bien que la dominó. La durmió en empeño de pie zurdo. Viene hacia afuera. Sacó el centro. Pegó en Romero. Y otra vez tiro de esquina para Central Córdoba.
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2: El toque que vino, hay dos pelotas en la cancha y así no se puede, ¿no? Para sacar la pelota Jacobelli, va a acomodar, está esperando Barrera, pero está Maciel en el área. Viene la pelota para Barrera, Barrera enganchó, la pisó, siguió de largo, Grosito sacó el centro de zurda, otra vez córner. Allí estaba en la marca Palacios ahora. Otra vez, tercero consecutivo. ¿Habrá tiempo? Marca Falcón Pérez.
0: Sufrió Gorosito con Barrera bastante.
2: Juega bien Barrera.
0: El primer tiempo. Tema que Boca ha ganado cero.
2: Jacobelli. El toque vino hacia atrás. La vino recibiendo Saltita González. Cuando el árbitro Falcón Pérez tira al centro, papá. Se termina el primer tiempo. Dieron un minuto y vos jugás para atrás. Ay, qué poca inteligencia, muchachos. Termina la primera etapa en la Bombonera. Está ganando Boca al término del primer tiempo. 2-0. Goles de Ángel Romero a los 4. Y el ecuatoriano Valencia a los 11. Final de la primera etapa. En la Bombonera gana Boca a Central Córdoba. 2-0.
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0: Boca lo resolvió en 10 minutos. 2 ataques a fondo de sus laterales. Uno de Lautaro Blanco, gol de Ángel Romero. Otro de Gorosito, gol de Ener Valencia. Por fin Ener. Por eso el equipo se va aplaudido, porque se acomoda bien en la tabla general. Ni hablar en el grupo donde entran 8. Una decisión que le sale bárbaro al Vasco. Cuida. Gana 2-0 y descansa para llegar entero al choque con San Pablo en la revancha del martes.
2: Martín, ¿qué te quedó de este primer tiempo con Boca? Bueno, ¿a vos qué te quedó con Central Córdoba?
5: Un amonestado por el lado del equipo santiagueño es Leandro Sequeira, el número 28. En el banco de los suplentes están el arquero, que es Vallejos, este con S, Marchi, Casermeiro, Cravero, Naya, Federico Rodríguez, Cardoso, Aguilar, Flores, Baraldo, Cuitinho y Tijanovic.
2: ¿Cómo son los primeros minutos en Salta, Gimnasia y Tiro y Tristán Suárez, Fernando?
6: El local con la pelota, Tristán Suárez, que todavía no se mete en el partido. 11 minutos, están empatando 0-0, 2 goles de Boca en los primeros 10 minutos esta noche. Es el mejor registro desde el partido por el campeonato 2023. El 4 de abril, cuando el Genei se le ganaba a Racing 3-1 con goles de Pallero a los 2 minutos. Y de Paul Fernández, que anotaba el segundo tanto a los 5. Con este resultado, Vélez, Defensa 17, Gimnasia de Mendoza, Instituto 16, Boca 14, quinto,

0: en la zona El Geneise, en la tabla general, Argentinos 46, Independiente Rivadavia y Vélez 45, Boca cuarto con 44.
1: En Bariloche, mi amigo el Negro Pita Bostero desde la cuna, escuchando Radio La Red, Radio Federal, en todo el país, en el mundo, con la aplicación. Abrazo, Negrito querido, pásala bien en Bariloche.
2: ¿Qué pasa, Martín?
3: Alterio, tres amonestados se lleva Boca, Gorosito, Lautaro Blanco, Belmonte, esperan García, Lozano, Dinolo, Matías Satas, Jager Herrera, Paredes, Ascacíbar, Velasco, Rodrigo Basialupe, Leonel Flores, Miguel Merentiel y Milton Jiménez. Veremos si Lautaro Blanco sale al segundo tiempo.
2: Veremos, dijo Leroy.
3: O si se queda en el garage, así el auto no se choca.
2: Ah, viste, hay que dejar el auto en el garage. Mañana vos también, Toti. Prepara el comentario, Toti.
3: ¿Sabe algo, Walter? Sí. Cuanto más autos o más grande la ciudad, más riesgo de choque, más se paga el seguro.
2: ¿Escuchaste? ¿Qué hacemos? Hay que salir monopatín.
1: Hay
2: que salir monopatín.
1: Es periodista completo, maneja todo el tipo. O sea,
2: prepara el comentario, porque viene ahora Daniel Langeneque con el servicio informativo. Daniel, ¿cómo te va?
4: Hola, Walter, querido.
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9: Momento de comentario en Radio La Red. Juan Carlos Totti Pazman con todos ustedes. Totti, es todo tuyo.

0: Noche redonda hasta acá para Boca y el Vasco Arruebarrena gana, se ubica bien en el grupo, se queda expectante en la tabla general a 2 puntos Argentinos Juniors, que por supuesto tiene que jugar el fin de semana. Cuidó el Vasco lo mejor para San Pablo, los futbolistas titulares, no los saca de la cochera, usando la frase de mi amigo Martín Arévalo, y los deja 0 kilómetro. Sí, con el service recién hecho para el partido del Morumbí el próximo martes. Más buenas noticias, gol de Ener Valencia, gol de Ángel Romero. Sí, hasta los puntas, los delanteros que no venían jugando tanto o que venían peleados con el gol, hoy la meten. El partido, la verdad, duró 10, 20 minutos. Si Central Córdoba no hace un gol, el segundo tiempo correrá el riesgo que le pase lo que ocurrió en los últimos 15, 20 del primer tiempo. Boca empezó explosivo con 2 laterales que atacan muy bien. Lautaro Blanco, que suele participar en los goles de Boca, es un jugador importantísimo para mí en el Boca del Vasco, y en el Boca lo era en el Boca de Úbeda, en el Boca de Gago, en el Boca de Martínez. Es un tipo, la verdad, muy, muy colaborativo en ataque y en defensa. De un centro de Lautaro Blanco llega el gol de Ángel Romero, el primero, después de un buen pase de Villa para el lateral izquierdo. Y el segundo, eso fue a los 3 minutos. A los 10 minutos, ¿sí? El que hace la jugada es Ángel Romero, que tuvo ese buen lapso de partido, pasa Gorosito, que metió un centro, pase gol espectacular para que Valencia solamente la empuje de zurda y haga el 2-0. Pero Gorosito, que metió un pase gol, defendió mal. La pasó mal con Barrera. Barrera lo gambeteó varias veces, lo desbordó varias veces. Es lo que le falta al pibe de Boca Predio para hacerse de la camiseta número 4, ese lateral derecho titular. Acá me aporta Arévalo Gago, pone a Saracchi. Es verdad, pero a mí siempre me gustó Lautaro Blanco. Boca mató el partido en 10 minutos y después se dedicó a cuidar. Ya no llegó tanto, tuvo una pelota que recupera Valencia dentro del área y que Villa remata desviada, pudo ser el 3-0. Mientras que Central Córdoba, que tiene un juego con buen toque de pelota, llegó varias veces, tuvo por lo menos 4 situaciones, pero nunca acertó, nunca convirtió. Entonces, todo lo que generó Central Córdoba no terminó en gol. Y lo que generó Boca, sí. Los 2 primeros ataques fueron 2-0. Central Córdoba defiende muy mal. O no defiende, como quieras decirlo. ¿Sí? Es un equipo, reitero, con buenas ideas para jugar el fútbol, para llegar al área rival, pero que le falta mucha fuerza, mucho roce, mucha actitud a la hora de defender tu arco, ¿no? A la hora de querer conservar el cero en tu área. ¿Qué le falta a Boca? Y le vendría bien un gol al Chelo Palacios, le vendría bien un gol a Sebastián Villa, le vendrían bien minutos a Milton Jiménez, que está en el banco. Yo creo que a los 60 lo podría reemplazar el Vasco por Ener Valencia. Le podría dar un ratito a Milton para ver si puede meter un gol y por lo menos sentir que está en Boca, que es útil, que aporta al grupo. Y después lo marcó Arévalo 2 veces. Está mejor Belmonte. Y bueno, esos son los puntos más altos de este Boca. Pero ahí no tuvo que atajar ninguna pelota, porque cada vez que atacó Central Córdoba terminó rematando desviado. 2 veces cruzado al palo izquierdo afuera y 1 vez arriba. Un remate de volea muy potente de Sequeira, pero que se fue por arriba del travesaño. Boca gana cómodo, tranquilo, y sigue peleando en los 3 frentes.
1: Fue el comentario de Juan Carlos Totti Pazman de este primer tiempo en Radio La Red. Boca 2, Central Córdoba de Santiago del Estero 0. esta Boca en la cancha no veo variantes, los mismos 11, Martín.
2: Por eso tenés vista del INSE, porque ves bien, no hay variantes.
1: Escúchame, veo en el banco un tal Rodrigo Basidalupe.
2: 1.76 metros, sí. Rodrigo Alexander Basidalupe. 22 de julio del 2007, le dicen el Colo, es de El Ombú, La Paz, Entre Ríos. Llegó el club en 2018, lo ficharon Hugo Perotti y el Ever Mastrangelo.
1: Hugo Osmar Perotti, el hombre de Moreno.
2: Exactamente, eran captadores, hicieron una prueba en San Gustavo y en Santa Elena, en Entre Ríos, y lo trajeron a jugar con la camiseta de Boca. Llegó en el 2018, delantero centro.
1: Epa. Bueno. Bueno, entra Central Córdoba de Santiago del Estero. A ver, cuento. 1, 2, 3, 4, 5, 6, 7, 8, 9. Por ahora 9. Creo que va a haber dos cambios, ¿eh? No, no. Los mismos. Ahí están, 10 y 11. El bueno, último que entra es Sequeira. Y entra también, si no veo mal, acá Cáceres.
3: Y recordá, Walter, que tiene a Sequeira, el único amonestado del equipo de Sebastián Domínguez.
1: Bueno, todo listo, todo preparado. Va a arrancar el segundo tiempo. Se van acomodando. Allá lo veo al Vasco Arruabarrena, sí.
2: El Vasco entró primero. Por supuesto que sabe el técnico por qué toma las decisiones. Boca tiene 3 amonestados. Pero vos sabés que me suena extraño que siga Blanco en el partido. Es verdad que no jugó con Gimnasia de Mendoza. Boca tiene amonestado a Gorosito, a Blanco y a Belmonte. Perdón, sí. A Gorosito, a Pellegrino y a Belmonte, no a Blanco. Pero me extraña que siga porque va a ser titular el martes.
1: Bueno, ya está todo preparado. Va a tocar Jacobenes hacia atrás. Amigos de Radio La Red, arranca el segundo tiempo. En la Bombonera gana Boca 2-0.
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1: Fernando, ¿qué pasa en Salta?
5: 0-0 entre Gimnasia y Tiro y Tristán Suárez, 27 del primer tiempo.
1: Jacobelli que tocó hacia atrás. Esta costumbre de tocar hacia atrás para que el arquero meta el pelotazo a dividir, ¿no? ¿Cómo se impone? Acá va Aguerre. Venía cabeceando la pelota Sequeira. Mansamente cae en las manos el arquero Bray.
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1: Vino pelota para Belmonte. Belmonte toca hacia el medio para Alarcón. Alarcón que viene jugando hacia la izquierda. Venía Blanco, la deja para Villa. No pudo dominarla bien Blanco, pero apareció Villa. Jugando con Alarcón. Otra vez para Villa. Se mete en campo del equipo santiagueño. Juega sobre el costado para Blanco. Otra vez para Villa. Buena conexión. Demasiado largo el último pase. Pelota que se va a perder por línea final. Va a acomodar y va a sacar a Guerre.
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1: Presionar Palacio, presuroso. El toque viene para Vera. Vera complicado ante la marca de Alarcón. Jugó hacia atrás para Maciel. Se equivocó Maciel. Apareció Villa, la perdió Villa. Sin embargo, recupera arrojándose al piso. Ahora Alarcón, pelota que se va al lateral. Marcaba Blanco. Y será para Santiago del Estero, Central Córdoba.
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1: Cayó a Jacobelli, viene luchando a Jacobelli. Se le fue la pelota a Jacobelli, lo apretó, lo apuró. Así estaba en la marca. El jugador, el Toto Belmonte, será el lateral que corresponde a Boca, que va a ser Blanco.
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0: Mata la pelota.
1: No va a regular.
0: No se va a enloquecer para buscar el tercer gol. Ahora, si Central Córdoba te mete un gol, arranca otro partido.
1: Palacios, que no puede con Maciel. Ganó Maciel. El toque vino al medio para Santita González. Bien para Jacobelli. Escurridizo el zurdo. Pelota que venía para Maciel. La tiró larga para Santita González, que aparece por la derecha. En la marca estaba Blanco. No pudo con él. Retrocede también Villa para tratar de obstruirlo. Viene pelota al medio para Vera. Vera para Mancilla, que se adelanta. Se mete en campo de Boca. abriendo la pelota para acá, se le domina el lateral izquierdo, acá está el zurdo. Lo está esperando en la marca Ángel Romero. Juega hacia atrás otra vez para Mancilla.
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1: Viste, te deja compañeros libres. Por eso acá van hasta tres cuartos de cancha y vuelven hacia atrás. Acá juega Mancilla, viene para acá, se otra vez hacia atrás para Mancilla. Jugando más hacia atrás para Aguerre. Y Aguerre que juega al medio. La domina Vera, acá está Vera. Jugando a la derecha Vera, viene para Saltita, tirado a la derecha. Pelotazo largo, era, perdón, Moyano. Moyano que la abrió para que venga a toda velocidad. Martínez, Martínez que juega hacia atrás. Viene dominando, viene acabando, está esperando Iacobelli para sacar el centro. Viene sacando de cabeza, retrocediendo bien, dando una mano ahora a Gorosito. Gorosito con la derecha para Romero. Romero para Belmonte, Belmonte que viene jugando para Palacio. Todo muy cerca del área de Boca.
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1: A cero y después...
0: Sí, vos fíjate que Perey no atajó una pelota. Esto habla un poquito también de la... de la endeblez ofensiva del Central Córdoba, que es frágil atrás, pero tampoco es potente adelante.
3: Fíjate, Toti, que lo marcábamos, apenas 4 goles en los 8 partidos pasados.
1: Sebastián Domínguez, si quiere cambiar la historia, ya tendría que meter mano en el equipo, ¿no? Para cambiar algunas cosas. Acá se va Romero, se metió en el área, centro para Valencia, llegó Villa para ahí, ¡oh! Lo trabó justo abajo. Moyano le sacó la pelota, te diría que se la estirpó cuando venía justo para el gol por atrás.
0: Sí, ahora, qué gol se perdió Valencia, ¿eh?
1: Tremendo.
0: Porque controla y tarda tanto, controla de zurda, tarda tanto en tocar de derecha, estaba... tirado por el piso Aguerre, estaba sin resistencia, tenía que empujarla, pero tardó tanto que se le tiró detrás y le sacó la pelota.
2: Es que el mejor Valencia, Totti, era de primera, rompió el arco.
0: Es verdad, pero ponele que controlaste, bueno, tenía tiempo para defender derecha también.
7: Cansados son Boca.
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1: Enganchó Cáceres, se acerca al agua. Uy, qué caño que tiró, le quedó para las zurdas, muy zurdo, le pegó Iacobelli. Se fue por arriba del travesaño, si era un gol, te digo que era para un cuadrito, caño incluido.
0: Esta fue buena, ¿eh? Fue una buena patada del lateral izquierdo. Se la sirvió a Iacobelli, que... el sueño del 10, le dio la pelota abollando en la media luna, la quiso colgar del ángulo apenas arriba. Esta jugada, si terminaba en gol, como vengo diciendo, te cambiaba el partido, ¿eh?
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1: Ya de cabeza saca Pellegrino, insiste ahora sobre el sector derecho Moyano. El rebote le viene cayendo a Cáceres, que recién metió un caño sensacional, abriendo hacia la izquierda para Barrera, mano a mano con Gorosito. Se vino hacia adentro, metió el centro, pica la pelota y se va afuera. Saque de arco y será para Boca. Está arrimando, está asustando Central Córdoba en estos primeros minutos del segundo tiempo.
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1: Valencia, demasiado largo. Pica la pelota y domina Aguerre. Saldrá jugando Aguerre. Viene pelota para Mancilla. ¿Quién está mejor? ¿Gimnasia y Tiro o Tristán Suárez, Fernando?
5: Y ahora busca el local. Tristán Suárez con la pelota 0-0 en 35.
1: Acá Maciel, que lo viene buscando todavía en su campo, Vera. girando Vera, juega con el otro mediocampista que tiene el equipo santiagueño, que es Saltita González. Hacia atrás para Mancilla, dominando el zurdo. Otra vez viene jugando para Maciel. Se mueve el banco de Central Córdoba o no. Algunos se van y otros vienen.
3: Bueno, todavía no está mirando a nadie Sebastián Domínguez como para que ingresen en este tramo del segundo tiempo.
6: ¡Qué jugada! 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
1: Viene amagando, tratando de jugar Sequeira, no está jugando bien Sequeira, ¿no? Está errático con la pelota. Acá le ganó muy bien Golosito.
0: Tampoco tuvo situaciones.
1: Pero cuando tiene la pelota, viste, no entra
0: el circuito. El rebote del tiro libre, ¿te acordás? Sí. Que tuvo el primer tiempo. Después no lo abastecieron.
1: Iacobelli, busca a Iacobelli. Viene sacando Figal de zurda, le cayó a Valencia. Toca de primera, le hizo bien para Palacio. De zurda lo va a buscar a Villa, se da vuelta a Villa. Viene dominando antes que salga sobre la banda lateral. Lo persigue Moyano, descarga hacia atrás. Domina otra vez Palacio, el chileno en campo de Boca. Y sale jugando hacia atrás. Dejó listo hacia el costado para Figal.
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1: Boca espera con mucha gente, Central Córdoba ahora, no acelera Boca. Filtraron bien para Romero, de primera para Palacio, juega para Romero, Romero para Valencia. La rebotó Valencia y la recupera Saltita González. Juega hacia atrás para Maciel cuando había posición adelantada y es tiro libre.
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1: La descarga hacia atrás para Saltita González, que la va a cambiar toda a la derecha. Pelota que viene dominando por el sector derecho Martínez. Tocaba para Moyano, no va a llegar Moyano. Le ganó muy bien así en la marca para salir jugando. Primero Lautaro Blanco, vino para Pellegrino. Pellegrino para Palacio, Palacio para Pellegrino. Otra vez viene tocando, tirado atrás Villa, dominando a Villa. Se vino hacia adentro, la cambió toda. Se va a venir Gorosito, pelota dominando con pierna derecha. Se mete en campo de Central Córdoba. Veamos qué sucede con esta. Bien abierto está Ángel Romero, el autor del primer gol. Juega Ángel Romero hacia atrás otra vez para empezar con Belmonte.
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1: ¡Arco, golazo! ¿Cuánto? 25, 30 metros desde la derecha, lo había adelantado a Guerre y la clavó arriba, bien arriba en el ángulo, entre el poste derecho y el travesaño, y Boca a los 10 minutos del segundo tiempo le gana 3-0 a Central Córdoba. El paraguayo Ángel Romero, doblete en el arco del Riachuelo.
0: No tengo que decir,
1: dígalo. Partido recontra liquidado, Boca 3, Central Córdoba de Santiago del Estero 0. Mario, qué pedazo de gol que hizo Angelito Romero.
0: Es la figura de la noche y te lo voy a argumentar. Metió el primer gol, participó del segundo gol. Él le da el pase a Gorosito, que asiste a Valencia para que marque el segundo, y mete este golazo tremendo al ángulo, de afuera del área, tres dedos, tremendo gol. ¿Qué jugador que tiene Boca tapado en el plantel? Porque tiene condiciones Ángel Romero, ¿eh? Demuestra que tiene unas condiciones bárbaras. El tema es cómo esté físicamente, si tiene ganas, si tiene minutos. Pero bueno, ¿quién te dice el Vasco hace el milagro? El Vasco está recuperando muchos jugadores. ¿Quién te dice Arrobarrena hace el milagro y te recupera Ángel Romero también?
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1: El árbitro quedó en el piso el jugador de Boca, muy dolorido, creo que es Alarcón. Es Alarcón.
8: ¡Hola!
1: Está jugando Palacio, domina Palacio, se acerca al sector medio de la cancha. Atiéndose ligera para Lautaro Blanco. Ya recuperado Alarcón. El toque vino sobre la izquierda para Blanco. Otra vez para Alarcón. Se sigue tomando la rodilla Alarcón, Más allá de que juega, está dolorido todavía.
0: Te digo, está jugando Ángel Romero para tener minutos en Brasil, Es el mejor de los cuatro delanteros de Boca por escándalo esta noche el Paraguay.
1: Jugó acá Palacio, Palacio para Romero, Romero para Valencia. Valencia, no, Valencia. Lo que ha desperdiciado, muñeco, pero había posición adelantada. Estaba, por eso te salvás.
0: Está offside. Llegó a seguir asistente por el delay de bandera. Otra buena jugada de Ángel Romero, Taquito, el chileno Palacios y en otra sintonía Valencia que estaba en offside.
1: Bueno, despertó el público de Boca con el tercer gol. Estaba targado, ¿no? Estaba tranquilo, 2-0. Con el tercer gol, y lógico, ahora apuntando los cañones al partido con San Pablo el martes. ¿Cuánto se va a Boca, Martín?
2: Viaja el lunes.
8: ¡Hola, Susana!
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3: Y Boca se lo propone, puede golear este partido. Atención, ¿no? Con el tipo de goleada que se pueda dar con Sebastián Domínguez.
0: Pero, ¿cómo es la campaña, el campeonato de las nueve fechas?
3: 7 puntos logrados, apenas 4 goles convertidos, solamente 2 victorias.
1: Van casi 15 minutos y no mete ningún cambio. Me extraña eso, ¿no? Como para tratar de modificar.
3: Igual.
1: Corocito que juega. La recupera Saltita González, no pudo Valencia. Sale jugando desde el fondo, está esperando solamente Sequeira entre los dos centrales. Pasa por Maciel, juega para Vera, se acerca al sector medio de la cancha. Mira el trotecito Vera, gana Boca cómodo, tranquilo, 3-0. Pelota para Jacobelli, otra vez para Vera, anillo central.
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1: Venga para Saltita González. Medio giro de Saltita. Todavía está en el medio de la cancha, ligeramente por izquierda. Viene abriendo hacia la derecha para que se anime y se meta en campo de Boca Maciel. El toque vino sobre la derecha. La viene dominando, sale jugando. Central Córdoba. Pelota que viene para Maciel. Jugando en el medio para Vera. Vera para Saltita González. Está esperando Moyano. Está esperando Martínez. Tiene pelota para Moyano. Moyano para Saltita. Todo por derecha y sin peligro para Boca. Metió pelotazo para Sequeira. Gana de cabeza Figal. Y viene completando con derecha, siendo zurdo Lautaro Blanco. La recupera Palacio. Le quedó a Villa. Villa que viene abriendo sobre la izquierda. Acá viene Villa. Lo habían bajado y de mala manera Palacio, ¿no? Cuando arrancó la jugada.
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1: Vera abriendo Vera sobre la derecha. Se apura Central Córdoba. Viene otra vez la pelota para Jacobelis. El toque para Saltita González. Otra vez para Jacobelis. Pasó al ataque Cáceres. Pelotazo de 30 metros. La dominó bien el zurdo. Sacó el centro al área para Sequeira. Llega Jacobelis. Le pegó de zurda. Pelota que se va desviada totalmente. La inició él y la terminó el 10.
0: Te digo, te iba a decir eso. Es el que más intentó Central Córdoba. Creo que fue el mejor. Le faltó puntería a la hora de rematar al arco, porque nunca le acertó al arco. Pero fue el tipo que se puso el equipo al hombro de los antiaéreos.
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2: Boleta, este es el partido en donde el equipo Arrobarrena hizo más goles. Con este encuentro, Arrobarrena y su equipo no pierden hace 12 partidos. La última vez con O'Higgins, 30 de julio.
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1: Cometió falta Villa, lo dio vuelta. Es incontrolable con la gambeta el 10, gambetea bien, pero no tiene socios.
0: Hay tiro libre para Central Córdoba desde la derecha. El público de Boca que festeja y festeja de 3-0, pensando ya en lo que va a ser el martes, la revancha en el Morumbí con San Pablo.
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0: Sale antes que todos. Arriba se queda con la pelota Bray.
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0: Estaba el ataque, no lo vieron a Moyano. Otra vez pelota para el zurdo. ¿Quién más tocó la pelota en el equipo saldaño? Por escándalo, ¿no? El 10... Vélez. Juegan ahora para la subida de Mancilla. Se frena Mancilla, está en campo de Boca. El toque para Vera. Vera que viene tocando para Saltita González. Viene girando Saltita. Lo está marcando Valencia, ya lo alargó. Saltita que trataba de filtrar la pelota para Martínez. Abajo va para la marca, ayudando a Villa. Pelota lateral.
9: Hoy sacando a Romero, que la verdad está haciendo un partido bárbaro el paraguayo. Los otros tres delanteros de Boca están juntas por eso en suplentes. ¿Por qué Villa no está desequilibrante? ¿Por qué juega el Pide Flores? ¿Por qué Ener Valencia no le pelea el puesto a Merentiel? ¿Y por qué Chileno Palacio no juega? Porque la verdad que no hizo una buena jugada el chileno.
0: Se va Barrera.
3: Así es, Barrera, uno de los que se retira a la cancha con el 47 Martín Cuitinio y el 11 Horacio Tijanovic.
7: Están duros como ese tornillo.
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0: Cuitinho.
3: Exactamente.
0: Cuitinho. ¿Y se fueron?
3: Y se fueron. Moyano con el 33 y el número 7, Diego Barrera.
0: Bueno, Cuitinho.
7: Pepas, frolitas.
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2: Están calentando en el córner, pero por ahora Robarrena no mete ninguna modificación. Walter.
0: A Novi que le pegaba desde afuera, muy lejos, a las manos de Bray. Estaba allí atropellando otra vez el recién ingresado Cuitinho. Sí.
2: Un detalle, hasta hoy... Romero había jugado 16 partidos en Boca, 5 como titular, había marcado un solo gol. En una noche ya marcó 2.
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0: Escucharon, Martín, viste, no hay que sacar el auto cuando hay mucho tránsito, si no se puede chocar. Lo van a sacar a blanco, ¿eh?
2: Por supuesto, cuanto más el tiempo está en la calle, más riesgo de choque. Así que se viene Matías Zatas.
0: ¿Qué número tiene?
2: Ya te canto el cambio porque van a poner el cartel. Va a salir seguramente el 3, Lautaro Blanco, y viene el 46, Matías Zatas.
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3: Ahí están llamando un suplente.
0: Se va Blanco nomás, Martín.
2: Se va Blanco y quiero escuchar a la gente porque la salida es en medio del vals, desde el alma. Aplauso para Lautaro Blanco.
0: Y se va Cáceres, vamos a ver quién ingresa.
3: Leonardo Marchi con el número 3.
7: Ya arrancó el Naldo Seila.
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5: Nasi Tiro y Tristán Suárez empatan 0-0.
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9: Es el hijo del turco Marchi, ¿no? Perdón, el turco.
3: Así es, exactamente, de agremiados.
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1: Acá viene dominando Villa, pelota al medio para Belmonte. La marca estaba dando la mano Cuitiño. Sin embargo, la pierde, el toque vino hacia atrás. La va a recibir Vera y va a salir jugando.
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1: Sale jugando Pellegrino, de Pellegrino viene para Figales. Una fiesta en la Bombonera. Cómo festeja su público. Un triunfo que se le hizo muy fácil desde el arranque del partido y ahora pensando en San Pablo.
9: Sí, los que metió Domínguez, bueno, obviamente el hijo del turco Marchi juega de lateral izquierdo. Tijanovic volantea por la izquierda y Cutinio va de 9. Sequeira juega un poquito más atrás ahora.
1: Pelota que viene para Tijanovic, está marcando Figal, la va a cubrir para que salga, lo empujó Tijanovic. Le cometió falta, para mí un buen empujón. Tiro libre será para Boca. ¿Cómo un empujón? Se cobran los empujones ahora, ¿viste? ¡Qué bueno!
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1: Casi se traba en la salida Pellegrino. Vino pelota para que salga jugando por la derecha Gorosito. La deja para el Toto Belmonte. Juega Palacio. En la marca Maciel. Lo anticipó y le ganó bien el marcador central. Está esperando Cuitiño. Primero pasa por el medio para Vera. Pasó al ataque Marchi. Domina el hijo del turco. Domina Marchi sobre la izquierda. En la marca estaba muy bien Gorosito. Le ganó muy bien la pelota. ¿Cobró falta? No. Se quedó en el piso Marchi y ya se recuperó. Pelota para Alarcón. Alarcón para Figal. Y en la salida Pellegrino en Boca.
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1: El cuarto de cancha, viene para Marchi. Sacó el centro al área, no llega Cuitiño. Estaba también Sequeira, la venía jugando Satá, la dejó corta. Aparece Jacobelli, lo tiene cerquita para que juegue Martínez. Veremos si se viene con la pelota. El toque viene hacia atrás, la va a dominar Jacobelli de nuevo. Tiene que retroceder ante la marca de Palacio, que da una mano.
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1: No ganó un desborde, no metió un centro filoso.
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1: Fue el centro mal, la viene bajando en la derecha, pero sin embargo la recupera muy bien. Villa viene para Valencia, ahora sí. ¡Valencia! ¡Valencia! Afuera sobre el palo izquierdo, mano a mano. ¡Qué gol se perdió este muchacho!
9: Sí, esta fue buena de Villa, ¿eh? Villa lo dejó solo, mano a mano, con todo el arco a disposición, por supuesto, enfrente al arquero Aguerre, la tiró afuera. Era el doblete para Ener, se lo perdió.
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2: Rodrigo García Lupe y a Milton Jiménez. Sale Belmonte, que está creciendo y yo lo tengo ahí peleando por un lugar.
9: Viene
2: creciendo. Ascacíbar por Belmonte, afuera Valencia, dentro Milton Jiménez y afuera Romero y adentro Bacida Lupe.
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1: Camila Iacobelli, Coitinho, Valaria. El pelota que viene para que domine Vera, vio sobre la derecha, viene amagando, veremos si puede sacar el centro Martín, no lo dejaron. Hay saque lateral, la marca estaba atrás, damos una mano a Palacios.
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1: Viene acá se iba, la recupera Iacobelli. Central Cuda, Santiago del Estero, Deportivo Iacobelli. Posición adelantada. Cuando recibía a Martínez será tiro libre.
9: Iacobelli y un poquito de barrera el primer tiempo.
1: Sí, lo
9: sacó Domínguez en la segunda parte, donde ya no gravitaba tanto. Pero fueron los dos que demostraron desequilibrio, gambeta, que iban para adelante y podían dejar un rival en el camino.
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1: Libre será para Boca y en campo de Boca cuando estamos llegando a los 29 minutos de este segundo tiempo. Toti, no pasó mucho, ¿no?
9: Bueno, pero pasó un golazo,
1: golazo de Romero. Bueno, sacando el gol de Romero.
9: El golazo de Romero nos pagó, o le pagó por lo menos a la gente la entrada del segundo tiempo.
1: No, tremendo.
9: Qué golazo metió el paraguas. ¿Y no pelearon unos minutos en Brasil, Romero?
2: No, para mí no. De ninguna manera. Cuando quiera le doy el equipo, ¿eh?
9: Dale.
1: Tenemos tiempo.
2: Bueno, mientras tanto, Walter, Rodrigo García Lupe es de El Ombú, La Paz, Entre Ríos. Julio del 2007, tiene 19 años, le dicen el Colo, lo ficharon Hugo Perotti y el Ever Mastrangelo en una prueba en San Gustavo y Santa Elena, en Entre Ríos.
1: Dame el equipo para enfrentar a San Pablo.
2: Montero en el arco, Lozano, Di Lolo, Herrera, Blanco, Paredes, Acacíbar, Delgado, Flores, Merentiel. Y para mí Velasco, pero dejo una pequeña duda, si quiere poner un volante más, que saque un punto y juega a Belmonte.
1: Bueno,
10: estamos seguros.
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1: Está esperando Coitinho, pelotazo que viene para la espalda de Pellegrino. Hay empujón del delantero de Central Córdoba. Tiro libre será para Boca.
9: Pellegrino lo agarraba también de la camiseta. Ahorita hizo la falta primero. Me parece que...
1: ¿Se va Sequeira?
3: Sí, se va Sequeira en el último cambio. Ingresa con el número 9, Lucas Baraldo, en Central Córdoba.
9: Bueno, no me quedó tan clara la falta sobre Pellegrino.
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1: Bueno, acá le comete falta a Villa, al hombre de Central Córdoba. Será tiro libre. Será para Central Córdoba en defensa. No me pareció falta, ¿eh? Lo estoy viendo. Venían forcejeando los dos. Bueno. Tiro libre será para Boca, para Central Córdoba. Viene saliendo Saltita González. Juega sobre la derecha para Maciel. Juega Maciel, filtra la pelota para Iacobelli. Viene retrocediendo, dominando con la zurda el número 10. Pelotazo largo a la izquierda para Tijanovic. Saca de cabeza Gorosito. Le cayó a Casiva. Remota para Gorosito atrás. Seguía de largo Tijanovic. Viene dominando Gorosito. Va a meter pelotazo largo para la corrida del pibe que recién ingresó. Está marcando acá Mancilla. Había ingresado para dominar esa pelota Bacida Lupe.
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1: viene para Saltita González. Se frena Saltita. Toca hacia atrás Saltita para Marchi. De Marchi viene para que juegue Mancilla. Ahora sí.
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1: Lo persiguió para cometerle falta a Iacobelli. Sale jugando Central Córdoba. El toque viene para Mancilla, se frena Mancilla, juega para Maciel. Gana cómodo Boca, ya lo liquidó el partido hace rato, 3-0. Pelota a la derecha para Martínez, está esperando Baraldo. En la marca lo perseguía Villa, le cometió infracción, será tiro libre para Central Córdoba desde la derecha y en campo de Boca.
2: Un abrazo grande, se quiere a Diego, los hijos de Pablito Aguirre, el querido Pablito Aguirre.
1: ¿Cómo no,
2: un fenómeno, y un abrazo grande a Edu Vicente, que está escuchando en Huesto, viejo.
0: Grande Edu, abrazo Edu querido.
1: Lo extraño a Pablito. Sale jugando Iacobelli después del tiro libre, espera Baraldo. Acá viene buscando conexión con Tijanovi, la puso en el área. Viene rechazando Figal a medias. Ahí da la pelota en el medio para Alarcón. La rebotaba Milton Jiménez. No fue buen pase. La recupera rápidamente Maciel. Juega Maciel con Saltita. Se acerca al área Saltita. Busca a Iacobelli. En la marca está arriba de él. Se le escapó a Palacio y le pegó de zurda. Afuera sobre el palo derecho. Lo mejor lejos el 10.
0: Sí, pero la historia de siempre, ¿no? Todos los remates afuera de Iacobelli.
1: Sí, es verdad.
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1: Cómodo, tranquilo, ¿qué pasa en Salta?
5: Estamos en el entretiempo, Gimnasia y Tiro y Tristán Suárez, 0-0.
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1: Cuitiño que lo corre a Figal. Figal que juega para Gorosito. Se le fue la pelota a Gorosito. Ahí saque lateral. Ante la amenaza en la marca de Tijanovi. Se apresuró el pibe de Boca. Ahí saque lateral que va a ser Central Córdoba. Está esperando en el área Cuitiño. También Baraldo. Por la derecha está llegando Iacobelli. Pelota que viene para Saltita González. Uy, qué caño le tiró. Se lo comía el caño Milton Jiménez. Sin embargo, la recuperó rápidamente el pibe que recién ingresó. Vázida Lupe jugó sobre la izquierda. Vázida Lupe, viene Villa. Pasó Satás al ataque. Domina Villa. Viene para Satás. El recién ingresado otra vez para Villa atrás. Viene jugando de primera para Palacios. Loca hacia la izquierda para Satás. Buen enganche del zurdo. Y más hacia atrás ahora para salir jugando con Pellegrino.
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1: Está ganando cómodo 3-0 Pellegrino. Juega para Satás, Satás juega en el medio. El toque vino más hacia atrás para Alarcón. Otra vez para Pellegrino y saldrá jugando Boca desde la posición defensiva.
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5: Tigre, Rosario Central a la misma hora. Argentino Gimnasia a las 5 de la tarde, 19:15. Independiente San Lorenzo, 21:30. Huracán Racing.
1: Palacios se equivocó. Antes era el pase para Villa. Viene cortando y sale y se proyecta ahora Martínez. Dominando Martínez, se la deja Iacobelli. Viene girando Iacobelli. La perdió esta vez. Le ganó muy bien. ¿Qué pasó? Le coló la falda.
2: Sí.
1: Tiro libre. Será para Central Córdoba.
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1: Pelota que viene al centro de la cancha. La va a cambiar Vera. La cambió toda para Marchi. Marchi de primera para Tijanovic. Lo persigue. Allí estaba la marca. Gorosito ya lo largó. Vázida Lupe también. Por eso viene la pelota hacia atrás para Mancilla y de Mancilla para Maciel.
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1: Dando la pelota a Palacio, viene para acá Silva, picó Vázida Lupe, viene pelotazo largo para el pibe. Acá está Vázida Lupe, la marca Marchi, lucha con él, pega en el hombre de Boca. Lateral para Central Córdoba.
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1: Jiménez, se le fue la pelota. Será lateral junto al banderín y será para Central Córdoba.
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0: ¿Cuándo te hubiera gustado ver Totti que quedó en el banco en Boca?
9: No, tenía ganas de ver a Milton y entró. Así que estoy satisfecho. Ahora falta que Milton, bueno, tenga alguna chance de gol.
1: Cuitiño juega para Martínez, jugando del lateral derecho ahora. Atrás para Maciel, Maciel para Iacobelli, que la viene a buscar y arma juego. Como siempre, el único central Córdoba. Partió el pase para que se venga a ver. Bien abierto Tijanovic. Viene pelotazo largo, medio forzado el pase. Va a llegar con el al límite casi hasta el fondo en la marca Gorosito. Vino hacia adentro. Viene pelota para Iacobelli como número 10. Se viene frenando ante la marca del ruso Casíbar. Toca hacia atrás para Saldita González. Viene amagando Saldita, le quedó para la zurda, le pegó. Rebotó la pelota en Pellegrino y viene la contra con Villa. Y Villa que la tira larga para Milton. Mano a mano Milton con Marcilla. Miralo al pibe Basida Lupe. Miralo al pibe Basida Lupe. Jiménez quiere hacerla él. Le va a pegar, lo trabaron justo. Nunca lo vio. Qué egoísta y qué morfón, ¿no? Se trabó Marcilla justito.
0: Yo creo que decidió mal, porque cuando saca el disparo tiene un defensor encima. Podía rematar antes y si no pasarse al pibe, obvio.
1: 37 minutos tenemos del segundo tiempo. Se termina el partido de la Bombonera. Falta poco, gana 3-0 Boca. El martes juega frente a San Pablo. El partido revancha. Retrocede Baraldo. Juega para Martínez, se adelanta. Viene a toda velocidad Iacobelli, no era Martínez. Apareció en la cobertura, muy bien para cerrar ahora y sacar de zurda hacia adelante la pelota Pellegrino, pelota lateral.
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1: Baraldo, de Baraldo vino para Vera, amagó Vera. Acá ya está llegando al fondo, sacó el centro. La bajaron de cabeza, tiene gol. Baraldo le pegó de derecha. Por arriba de la horizontal, les diría, un penal en movimiento. Desde el punto del penal, picando, le pegó de derecha por arriba. Se lo perdió Central Córdoba.
0: Otra vez, no le acierta nada. Lo marcó el Tibu Gallego toda la noche. 4 goles en 9 fechas. No le aciertan al arco. Esta vez Baraldo, que entró hace un ratito. Fíjate vos que Prey no tuvo que atajar ni una pelota esta noche, porque cada vez que llegaron lo tiraron afuera.
2: Después del de Recoleta, este fue el partido más fácil y más accesible para el equipo de Arrobarrena.
1: La corrida de Pellegrino atravesó el centro de la cancha desde el área chica prácticamente. Jugó para Villa, lo marca Villa. Le viene ganando muy bien Saltita González, de gran desgaste. El toque hacia atrás para Guerre. A Guerre que va a salir jugando. Viene amagando frente a Milton Jiménez. Mete pelotazo a la derecha. La viene dominando como puede para tratar de llevársela a Martínez. Acaba Martínez. La marca Guerre que va a salir jugando. Viene amagando frente a Milton Jiménez. Mete pelotazo a la derecha. La viene dominando como puede para tratar de llevársela a Martínez. Acaba Martínez. La marca está.

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1: El lunes, la novena fecha, Fernando.
2: El lunes vamos a tener 7 de la tarde, Deportivo Riestra, Lanús, Banfield, Barraca Central y 21-15, Instituto Estudiantes de Río Cuarto.
1: Sale jugando Satás, el toque viene para Ascacíbar. Jugando Ascacíbar, otra vez para el pibe, el lateral izquierdo que ingresó en el segundo tiempo por Lautaro Blanco. Se le acerca para la marca Vera. Viene descargando la pelota para que juegue Alarcón. De Alarcón viene para Figal. Figal para Gorosito. De izquierda a derecha vino la pelota. Gorosito que filtra para Milton Jiménez. Lo anticipa bien a Mancilla y la cuida. La perdió sin embargo, pero había falta de Mancilla. Marca Falcón Pérez que estaba un metro de la jugada. Tiro libre y será para Boca.
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1: A la derecha, Basida Lupe, que desde que ingresó no se movió de la punta derecha, ¿eh? Y es delantero centro, me dijiste.
3: Es lo supuesto, ¿no, Martín?
4: Delantero centro, pero juega por los dos costados.
1: Está bien. No, teniendo a Milton Jiménez no va a jugar ahí tampoco.
4: Y además, más chico, era más volante creativo todavía.
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1: Villa con Saltita González, se cayó Saltita, Villa lo empujó con la rodilla. El tumulto habitual, se para Falcón Pérez. Hay tiro libre para Central Córdoba en la agonía del partido.
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1: No tiene sentido. Iacobelli que domina como número 8, escapa la marca, ahora de Palacio, se viene frenando, buen giro. Es indescifrable a veces con la gambeta el zurdo. Pelota para Saltita González, mano a mano con Ascacíbar, viene escapando Saltita, se frena, amaga, se frenó de golpe, de largo a Ascacíbar que lo persigue. La metió en el área para Cuitiño, de cabeza, despeja Figal a media. Falta, comete inflación Iacobelli ahora sobre Palacios. Será tiro libre para Boca, está calambrado Palacio. Se termina el partido de la Bombonera.
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4: Walter,
1: ¿sí?
4: La última vez que Carlos Palacios completó 90 minutos fue con Racing. Principio de diciembre del año pasado.
1: Es que estuvo muchísimo tiempo sin jugar.
4: Mucho tiempo, de hecho.
1: 7-8 meses tú.
4: Este es su cuarto partido.
0: El análisis. 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
1: Y salió hacia adelante, por eso bajan los aplausos del público de Boca para él. La deja para Pellegrino. Pellegrino para Palacio, tirado a la derecha. Domina Palacio, la deja para Figal. Otra vez para Palacio, muy cerca del área de Boca. Saliendo con Pellegrino. Satás que viene metiendo la diagonal porque Villa se tira bien a la izquierda, pegado a la raya. Domina Villa. La cambia toda para Figal en la derecha. Muy cerquita de su área. Juegan un poquito para adelante. Ya sé que tienen control de pelota, pero... Pelota para Alarcón. Alarcón para hacia adelante para Casiva. Le ganó Maciel. Lo anticipó. Pelota para Saltita González. Viene dominando González. La deja la pelota para que vaya al ataque. Marchi después de Baraldo sacó el centro de zurda. ¡Ah! Lo sobró todo. Va a llegar, sin embargo, no desapareció el peligro. Para dominarla. De zurda de Iacobelli. Viene para Martínez. El centro al área. Cuitiño, gol de Central Córdoba al Santiago del Estero. Acertaron por fin el arco. El centro hacia atrás de Martínez, llegó Cuitiño y casi desde el punto del penal el número 47 la clavó abajo sobre el palo derecho y llegó el descuento. Boca 3, Central Córdoba de Santiago del Estero 1. Por fin acertaron al arco, ¿no?
6: El gol del honor, el partido es un trámite. Desde hace unos cuantos minutos que está todo liquidado, pero por lo menos los antiaéreos meten un gol y se van un poquitito más satisfechos a Santiago. La victoria de Boca no está en discusión, por supuesto.
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1: Media vuelta bien abajo, ¿eh?
2: Sí, y pobre Bray se va a duchar sin haber atajado la pelota.
1: Claro,
2: todas afuera, de que fuera algo fue gol.
3: Se va fuera hasta el minuto 48.
2: Domina Marchi hasta el 48. Escapa Marchi, acaba Marchi, quiere pasar Marchi, pasó Marchi, va a sacar el centro, en el primer palo Figol, pelota al tiro de esquina y el gol vino por Marchi en el centro.
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2: Cinco hombres están en el área esperando de Central Córdoba. Marchi para el centro, viene el segundo palo, iba Maciel, despeja de cabeza Figal y la viene dominando Villa y escapa Villa a toda velocidad. Lo está esperando Saltita González, la tiró larga, la va a perder, le va a ganar Saltita González, le quedó con la pelota, la tiró larga para ganar y le ganó Saltita González. La quiso jugar de manera individual y le salió mal.
5: Sí, se quiso meter de tres, imposible.
2: Acaba Baraldo, Baraldo juega para que vaya a toda velocidad por la derecha, se viene frenando Martínez, veremos si puede sacar el centro, marca Santa, pega Martínez.
1: Saque de arco, ¿no? O tiro de esquina.
2: ¡Tiro de esquina!
5: Me había parecido saque de arco también.
1: A mí también.
5: Queda minuto y medio y se viene bala, ya está Augusto César acá.
2: Le va a pegar Tijanovic, ya se viene Huguito Balazón y toda su banda. Tijanovi con pierna derecha, desde la derecha, primer palo. La pelota otra vez al tiro de esquina. Estaba en el primer palo, marcando esa pelota Satás. Es tiro de esquina de nuevo y otra vez le va a pegar Tijanovic.
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2: Bueno, ¿qué esperamos? Los agarrones de costumbre, ¿no? La llamada de atención de Falcón Pérez. Allí está marcando a Martínez con las Casíbar. Le está diciendo algo a Maciel. Que no se agarren, que esto, que el otro. Cuando el árbitro finalmente dice que no fue con él, sino saque de arco. Saque de arco y será para
5: el,
2: Boca.
5: El Bar Blue. Apareció el Bar Blue, se le cantaron.
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2: La Vera, toca a la derecha para Martínez, una de las últimas del partido. Está esperando Baraldo, pelota para Jacobelli, se metió en el área al zurdo. Otra vez pelota para Martínez, viene rechazando a Casíbar. Le cayó a Villa, viene amagando a Villa, como si fuera el número 13, vino hacia adentro, enganchó. Se frenó bien, tocó la pelota para que vaya Palacio, lo atendió en el medio de la cancha. Lo fue a buscar de mala manera Mancilla cuando el árbitro del partido anuncia que en la Bombonera y esperando a San Pablo por la Sudamericana el martes, Boca liquidó el pleito muy temprano. Le ganó 3-1 a Central Córdoba de Santiago del Estero con goles en el primer tiempo a los 4 y a los 11 de Romero y Valencia. Romero de nuevo a los 10 del segundo tiempo, doblete del paraguayo y descontó en la agonía del partido a los 45 Coutinho. Final del partido La Chapa, 3 para Boca, 1 para Central Córdoba de Santiago del Estero.
6: Terminó el partido. Lo relató Walter Nelson. Lo comentó Toti Pazman. Y lo viviste por Radio La Red.
4: El análisis dice que el mejor de la...
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5: Con suplentes, la perlita fue lo bien que jugó Ángel Romero. Dos goles, participó del otro gol y ahora Boca el martes tiene el partido hasta acá más importante del semestre para meterse en semifinal de Sudamericana.
2: Chau Toti, gracias por todo.
5: Un placer.
2: Como siempre. Tiburón, te mando un abrazo enorme.
3: Gracias, Walter. La próxima para Central Córdoba, Defensa y Justicia.
2: Fer, ¿cómo siguen en Salta?
7: Siguen empatando Gimnasia y Tiro y Tristán Suárez 0-0, 11 del segundo tiempo, 8 que no pierde por campeonato Boca, 3 triunfos, 5 empates, 5 que no gana Central Córdoba, 4 derrotas. Y un empate, Boca quinto en la zona, 14 puntos en la tabla general, cuarto con 44, a 2 del líder argentino. Abrazo grande.
2: Chao, Fernando. Gracias por todo. Ya se viene Hugo Balazón y toda la banda para seguir analizando esta victoria de Boca y esta novena fecha del campeonato de primera división. A ustedes, como siempre, amigos de la red, gracias por estar. Ganó Boca 3-0 a Central Córdoba. Chao.
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0: La hora en Newell.
1: 23, 24 minutos.
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0: La hora en Newell.
1: 01 minuto.
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0: La hora en Newell. 0:30 minutos. 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

0: La hora en Newell.
1: Una. Un minuto.
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0: La hora en Newell.
1: 1:30.
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0: La hora en Newell.
1: 2. Un minuto.
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0: La hora en Newell.
1: 2:33.
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0: por favor, un hermano. Gracias, Ley, carajo. Un placer.
1: Gracias, un honor. Muchas gracias.
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0: La hora en Newell.
1: 3-4 minutos.
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0: Gracias.
1: La hora en Newell. 3:30 minutos. 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

0: La hora en Newell.
1: 4:03 minutos.
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0: La hora en Newell.
1: 4:33 minutos.
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0: La hora en Newell.
1: 5.
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1: La hora en Newell. 5:30 minutos. 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

0: La hora en Newell.
1: 6:02.
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0: La hora en Niwil.
1: 7.
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2: ¿Cómo están, amigos? Buen día, bienvenidos en primera persona. Hoy vamos a charlar con una de las mujeres más interesantes de la gastronomía de la provincia, con raíces italianas, que fundó, creo que es el restaurante más antiguo de Mendoza. Ella llegó de Italia sin nada y realmente se convirtió en una de las cocineras más famosas de la provincia. Tiene 91 años, 19 nietos y 7 bisnietos. Llegó primero a la Argentina San Juan y después, siendo adolescente, sus padres decidieron venirse a Mendoza a trabajar en una pensión que después se transformó en un restaurante. Estoy hablando de María Teresa Corradini de Barbera, creadora, la dueña de Vecchia Roma, La Marquillana y de tantos otros restaurantes que después sus hijos y nietos han continuado con esta tradición. Con ustedes, María Teresa. María Teresa, un placer tenerla.
3: Buongiorno, gracias, gracias por haberme invitado.
2: 91 años.
3: 91 años y todavía digo, señor, todavía me quiere tener acá. Si no, cocino poco ahora.
2: ¿Cocina poquito ahora?
3: Sí, voy siempre, todos los días. Entrar en la Marquillana, el centro, discúlpeme, no quiero hacer una publicidad.
2: No, pero está muy bien.
3: 75 años. Yo tuve 7 hijos, 6 nacieron allá arriba. En el departamentito que teníamos, con una 2 habitaciones, y mi mamá iba abajo, traía el agua caliente, la partera, y una, pues era demasiado viejita, 38 años, me aconsejaron de ir a la clínica. Pero, así que fue a la clínica con una.
2: O sea, ese lugar no es solamente el lugar de la comida tradicional italiana, sino también es el lugar del nacimiento de los hijos.
3: Infinito amor,
2: sí,
3: infinito amor.
2: Estuve leyendo un poco su libro,
3: sí,
2: que está publicado. Llegó a los 14 años a la Argentina y fue, cuando nació en Italia, fue bautizada en la Basílica de San Pedro, en el Vaticano.
3: Sí, porque yo nací en Roma, mi mamá vivía, los míos vivían cerca, en Via Angelo Emo. Siempre me decía, y después me llevaba a un parque, ahí cerca de Roma, me contaba todo eso, porque los 3 años no fuimos de Roma, no me acuerdo nada.
2: Nada. Nada, pero sí de Italia, a donde ha vuelto muchas veces.
3: Sí, sí, no tantas, pero todo me conmueve porque pienso a mi madre, a mi familia, mira, estuvieron ellos, son cosas que te llenan, porque nosotros también no nos damos cuenta, pero es como un flash en un momento, un objeto, una calle, te hace bien.
2: Claro, porque claro que sí.
3: Rechazamos todo lo que está mal. Buscamos todo lo que está mejor.
2: ¿Y se acuerda bien esos 14 años que vivió en Italia y que se tuvieron que venir con la familia por la guerra, no?
3: Nosotros venimos por el miedo a la guerra. Mi padre era profesor de música y mi mamá tenía un pequeño almacén. Y yo ya a los 11 años ayudaba a mi mamá en el almacén. Estaba muy contenta, me parecía que era una mujer grande. Pero desgraciadamente nosotros... fue un desembarco muy triste porque un hermano mío que... tocaba muy bien porque mi papá era solista. La música yo creo que viene...
2: de generación en generación.
3: Eran todos banistas, carpinteros y tocaban. Igual lo hacían los españoles. Uh-huh. Yo hablé con una amiga española y dice, ¡ay, mi padre igual, mi nonno igual! Y yo repito, mi nonno igual, mi padre me comprende. Y mi mamá desembarcó con un hijo muerto porque una peritonitis, de apendicitis le fue peritonitis... Esto fue en América.
2: ¿Y esto fue, era chiquito cuando falleció?
3: 11 años.
2: Terrible.
3: 11 años, y él decía todo el tiempo, se sentaba y decía, yo sono por tutta l'America, por tutta l'America. Él la soñaba, como lo soñábamos todos cuando venimos después de una guerra, de encontrar paz, de luchar, de trabajar. Mi mamá me mandó a enseñar a aprender peluquería.
2: Eso le iba a preguntar. En San Juan atendió a dos clientas.
3: Dos clientas solas, por el amor de Dios, pobre. Mi mamá había gastado plata, me compró los biduinos, se llamaba, los cositos para la permanente que pasaba agua. Era un marciano la cabeza, porque no sé cómo hacía esa permanente, que era la primera, se vaya a ser. Y entonces quemé a una, y la otra me dio la tijera, no tenía más pelo. Le tiqué un coso aquí y llamé a mi madre. Mamá, no sé qué hacer, le he cortado todo. Y entonces tuve la suerte que mi hermano era muy lindo. Y la hermana de esta nena que me la dieron para...
2: que le asesinó la cabeza.
3: La única clienta. La hermana estaba enamorada de mi hermano. Me salvó eso. Menos qué mal bueno. Que estaba mi hermano Giuseppe, que era muy buen mozo. Y eso me salvó, porque si no, te lo digo yo, con todo que uno no le hace para allá, se lo hace gratis, pero eso sí que yo tenía que hacer ahora. Me demandaba por 1,000,000 pesos.
2: ¿Y cómo se vienen a Mendoza? Porque desembarcaron y se fueron a San Juan.
3: A San Juan, que estaba el tío rico.
2: Uh-huh. El tío rico que se había venido a América.
3: El tío vino, era mecánico especializado. Te lo cuento esto para hacer ver, escuchen bien, cómo cambia los tiempos. Era un mecánico especializado que en Italia ya tenía como... no era una cosa simple, ganaba bastante bien. Él se vino a América, no sé por qué razón, sí, siempre la misma razón, para ser cerco.
2: Y para huir un poco también de
3: había hecho la Primera Guerra Mundial.
2: De la guerra, claro.
3: Quería que la mujer... Él a los 18 años estuvo en el Alta Italia, uh-huh. En los montes, en los Alpes, que contra la Primera Guerra Mundial.
2: Sí, sí.
3: Y entonces, pues eso fue una razón. A los 18 años lo llevaron a combatir. Pero la señora, ¿qué pasó? Él no estaba, esa cosa antes era un drama. Se enamoró de otro. Entonces, la voy a hacer simple. Antes era un drama. Ahora, gracias a Dios, no hay más drama, cada uno hace lo que quiere. Pero para mi tío, que era hombre, ¿no ha visto alguna película italiana?
2: Sí, claro, fuera un drama total.
3: Era... Para él, claro. La vergüenza total. Entonces, además, venía los paisanos, lo palmeaba. Rená. Encima, cada uno que llegaba le llegaba la noticia, le trae la noticia.
2: Claro, entonces, ¿cómo seguía el romance por otro lado?
3: Entonces se fue a vivir, ¿sabe dónde? A Fiambalá. Pero se pudo volver a hacer una vida, gracias a Dios. Y tengo una prima muy querida, que hija de árabe, porque es libanesa la madre. Muy católica, tuvo que esperar para casarse, que se fuera la otra de Italia. Cuando supieron que había muerto, se casaron.
2: Qué bien, bueno. Bueno, y llegaron a Mendoza, ahí también venían con recomendación de un obispo, ¿no?
3: Sí, es verdad, del obispo Rodrigo Olmo de San Juan. Pero recomendación de mi padre, que hizo hacer en el Vaticano, con un obispo muy importante, un cardenal, que mi mamá la trajo. Y entonces era para... Se llamaba, no sé si se llamaba este obispo, no me lo acuerdo, el cardenal de Buenos Aires. Era una eminencia en ese tiempo. Uh-huh. Entonces nos recomendó a Rodrigo Olmo, y Rodrigo Olmo le prestó plata a mi madre porque no teníamos solo. Hemos desembarcado con 100 pesos argentinos que me puso en la mano una viejita cuando bajábamos. Todavía me conmuevo.
2: Qué terrible. Y con todos los hermanos y el papá.
3: Sí, porque
2: y el
3: antes, mira, el humano, te podría decir, ha dado mucho de los seres humanos. A veces se comen los mismos humanos.
2: Totalmente.
3: Porque un boleto que caría carísimo, carísimo. Mi mamá tuvo que vender 100,000 liras en ese tiempo, era una barbaridad, comprende. Y estaba repleto, primera, segunda, tercera clase, pero acá, había abajo nosotros, gracias a Dios, como era una familia, nos dio como un camerote y chiquito, estábamos todos adentro.
2: Estaba todos juntos.
3: Menos mi hermano más grande. Pero yo una vez hice una mirada. No sabía, como un salón inmenso abajo, lleno de cuchetas, lleno. Me impresionó.
2: Y cuando pasó esa desgracia del hermanito muerto, otro de sus hermanos prometió ser médico.
3: Todavía me acuerdo. Se ve que lo leíste bien el libro. Mi hermano estaba con una sábana blanca, tirado en un piso. Entonces mi hermano se tiró sobre él. Dice, yo quiero ser médico. El médico fue...
2: ¿Médico que se recibió en la UBA? Pero qué bien.
3: Yo no sé que hasta en Italia valió el para que él sea médico después.
2: Qué bien.
3: Pero se quisieron quedar en Argentina.
2: Claro, claro.
3: Sí, sí, sí, quisieron quedar acá. Toda la... Vos sabés, nosotros somos como árbol de rama. Cuando, por norma, el hombre todavía, pero la mujer, cuando tiene su familia, sea como sea, quiere volver.
2: Claro, claro, claro que sí.
3: Tiene una fuerza, no sé.
2: ¿Y cómo fue que, bueno, compraron una pensión acá en Mendoza?
3: Una pensión marín. Era un desastre. Todo más roto. Mi papá, como había varias pesitas, que mi papá era solo para la música.
2: ¿Él tocaba el piano, su papá?
3: No. Era solista de trombón a tiro, era el de jazz, del
2: sí.
3: otro.
2: Sí,
3: dos instrumentos tocaba. Era solista, era muy bueno, muy bueno. Sí. Tanto que, te cuento esto para hacerte reír, tenía el cuñado que tocaba en todo, la banda era formada casi de toda la familia, el maestro, la plaza. Entonces, el cuñado tocaba más o menos. Entonces, le dice a este cuñado de él, se pelearon por eso, porque tocaba un poco mal, el maestro paró, dice, Agustino, ¿qué? ¿De dónde ponerte esa corneta? Porque se ponen los senos en el traste de la vaca.
2: Claro.
3: Porque esa cosa entre familia rompe. Si vos sos mejor, el otro...
2: Claro, claro, pero su papá era...
3: Era como que era lo llamaban de afuera.
2: Claro, claro.
3: Es mi hermano igual.
2: ¿Y cómo se dan cuenta de que más que la pensión tenían que... Más que el hospedaje tenían que dedicarse enteramente a la cocina?
3: Mi madre fue una mujer muy inteligente, tenía segundo grado. Inteligente, no es porque ahora muerto. Cuando se van te das cuenta de muchas cosas más.
2: Eso es verdad, es verdad.
3: Muchas cosas más. Una palabra con sentido que uno no escuchó, pero la escucha después. La volver a darle vida, para vos tener vida. Y entonces, me recuerdo, mi mamá, teníamos una pensión, un trabajo único. Mi hermano pero estudiaba para médico y atendía como alrededor de 15 hombres. Había el desayuno, almuerzo, cena. Todo. Y yo aprendí a cocinar con ella. Me acuerdo que un día yo vi a Cantor y la cocinita era chica, porque vos sabés que antes aquí en Italia se le daba mucha importancia a la cocina porque ahí se comía todo.
2: Claro, claro.
3: Pero aquí parece que la cocina está a un lado y el comedor está en otro. Nosotros la cocina son todas, ahora no sé porque cambió, más chiquitita, no hay necesidad. También la familia era más grande.
2: Claro.
3: Y recuerdo mi mamá empezó con esta gente, alquiló, y Dios sabrá, era nada más que para dormir. Y teníamos un barcito también. Habíamos alquilado con el barcito, pero venía acá, en la mañana teníamos el pata de palo, nosotros nos quedábamos cansados, a veces a las 9 de la mañana recién abríamos el bar, a las 8 era puntual, con la pata de palo, nos golpeaba la puerta, la echaba abajo, corre que llegó pata de palo, andamos a abrir.
2: ¿Qué tal? Bueno, ¿y cuándo empiezan a indagar en la cocina? Y me imagino que sobre todo María Teresa, cuando se casa con Francesco, su marido, ahí es como que le dan mucho impulso a los restaurantes, ¿no?
3: Sí, ahora te explico el porqué, ya que me lo preguntas. Porque nosotros, acordate, dormíamos todos en una pieza, 5 éramos, me acuerdo. Mi hermano puede ser más parte, sino todo está ocupado de los pensionistas. Nosotros queríamos crecer con el trabajo. Y los dos éramos inmigrantes. Mi esposo no vino, ninguno de la familia vino él solo, Franco, que ha sido un buenísimo padre, un buen esposo. Te digo, vino solo para ver qué era esta América, porque los sicilianos son más vivos que ninguno. Te lo digo la verdad. Los marquillanos, salía toda la familia. Y me lo marquillano, salía uno. Quizá no volvía más, quizá lo que había pasado, pero por norma salió si había trabajo, si había posibilidad. ¿Me entiendes?
2: Sí, sí, sí.
3: Y entonces le dijo a su familia que no viniera. Y yo todavía tiene la fábrica de mármol. Son marmistas, tiene 120 años.
2: Uh-huh. O sea que su marido vino él solo.
3: Solo.
2: Solo.
3: Solo y... Volvió porque se enfermó, volvió allá, qué sé yo, pero ya estaba un poco de novio. ¿Sabe cómo empezó? Que terminamos la pensión y mi mamá me dice, porti questo piatto di pasta, gli vale ese piatto di pasta, pensione era un piatto solo e acqua. E io dico, mamma, all'italiano, quale italiano? Dico, non vedo che moroccio, dico, è crioio. Lo siciliano, sai, sono un moroccio che noi siamo demasiado pallido.
2: Claro, sì.
3: Nel centro, nel nord todavía más. Y medio rubiecito, porque tuve, l'Italia fue dominada de todo. Nuestro Burgo, de ¿cómo se llama? Los Borgia, sí, el Estado Pontificio.
2: Sí, sí, sí, sí.
3: Entonces, le digo, no, siempre me acuerdo. Pero él vino todos los días y me pidió una manzana, porque la fruta no había nada. Un plato y un vaso de agua. Un plato y un vaso de agua. Teníamos mucho miedo que tomara la gente, que teníamos miedo que se hiciera un local muy bajo.
2: Claro, claro, que se alcoholizara.
3: Y él me pidió hacerme la manzana después. Digo, esto es un vivo, digo. Me la pide después, piensa que no me la paga tanto. No sé si la pagaba 50 centavos.
2: Y ahí empezó el noviazgo.
3: Venía, se empezó a vestir elegante, qué sé yo. Mi papá estaba en contra porque sabía había esa rivalidad entre los italianos del sur, del centro, del norte. Entonces había un poco, pues, también por la dominación que tuvimos. ¿Cómo? Dice, uno del sur. Mi mamá no le importaba en absoluto.
2: ¿Y a qué edad se casó María Teresa?
3: 19 años.
2: 19.
3: Sí, muy joven. Hay parte con el sur. Mi mamá no le importaba en absoluto.
2: ¿Y a qué edad se casó María Teresa?
3: 19 años.
2: 19.
3: Sí, muy joven. Hay parte con el

0: Olvide, fue mi madre.
1: Y la marquillana, porque son de la marquillana.
0: Porque somos marquillanos. Estaba delante de la puerta mi mamá y mi papá. Y mi padre fue que le dio el nombre ese. Que no me metíamos, que no me metíamos, se lo doy, yo estaba escuchando. Y mi padre le dice, pero tú no eres marquillana. Él también era marquillano, pero él sabía que era de ella. Tú no eres marquillana. Sí. Y metí la marquillana, estoy a posto. Claro. Todo está arreglado.
1: Y así
0: y
1: fue.
0: Y ahí nació. Pero te digo honestamente que yo entro ahí y pienso, cuarta generación, 75 años, me llena mucho, porque no fue fácil aquí en este país.
1: No, claro.
0: No fue fácil.
1: Con todas las crisis económicas. Todas las crisis.
0: Si no había que ganar nada, estábamos ahí. Porque digo, ¿dónde van a encontrar un pedazo de pan? Por lo menos comemos. No hemos aceptado todo lo que venía con una mentalidad un poco del sufrimiento.
2: Estás sintiendo en primera persona.
1: Recuerdo hace muchos años atrás cuando sufrieron un incendio.
0: Sí.
1: Que fue devastador. ¿Cómo se repusieron?
0: No, el incendio, mucho te lo digo honestamente, muchos culparon a los políticos porque mi hijo es muy humanista y mi nieto también. No se le daba la leche en ese tiempo a los niños de los barrios. Él estaba siempre metido con eso, con los niños. Después no sé si hicieron una fundación, no me acuerdo cómo se llama. Porque cuando vos vi algo y sabés que otros lo están viviendo, entonces tenés que recordarte. Si podemos hacer algo.
1: Claro, su hijo está con Banco de Alimentos.
0: El Banco de Alimentos.
1: Sí.
0: Y entonces, con todo lo que lo hacen todo rico, si no trabaja.
1: Tal cual, tal,
0: tal cual. Estamos contentos igual, muy contentos, sí, muy contentos. Y te digo la verdad, que hay mucho de nuevo, porque ser lo político, no lo sé, esto lo aclaro. ¿Sabe por qué fue? Por la leche de los niños. ¿Y sabe dónde venía esa la plata? No, de Mendoza. De Buenos Aires no le llegaba.
1: Y, o sea que para usted hubo alguna intencionalidad ahí.
0: No, para nada. No, no, no, no. Porque teníamos una máquina de café que mi hijo me ocupaba a mí. Nadie sabe nada. ¡Oh, no trajiste el electricista! ¡No, vino ayer, ayer! Había una máquina y teníamos todo el techo de paja.
1: Ah,
0: porque
1: bien.
0: Nosotros, cuando no nos dieron más permiso por la marquillana que era de adobe, nos pidió que la hiciéramos
1: de material,
0: de material. Teníamos la plata guardada. A una inflación que hubo, no me acuerdo en qué año, ahora en este momento se empieza a guardar los años, un desastre. No alcanzaba. Entonces, un amigo lo aconsejó a mi hijo, menos mal que cuando se quemó teníamos la Vecchia Roma, el salón sin alquilar.
1: ¿Y Vecchia Roma? ¿Cuántos años lo tuvieron?
0: Vecchia Roma lo hemos abierto en el año 1985. Me parece. Un poco antes, le hemos alquilado en el 85. Porque estábamos muy cansados. Ahí era de estar todo el tiempo, 14. Antes, además, la gente se iba a la una, ahora tiene un horario, una y media. Nosotros no era un restaurante, almuerzo y cena.
1: Claro, claro.
0: Y estábamos nosotros permanentes. Mi esposo se quedaba a la última hora, yo me quedaba en la tarde, pero en la mañana hasta volver a las 6:30 de la tarde, volverse a las 3:30, 6:30.
1: ¿Y le da gusto que sus hijos, muchos de ellos, hayan seguido con la gastronomía? Bueno, su hijo Fernando, Beatriz con Francesco, nietos que tienen Nipot y otros emprendimientos. Digo, ¿le da felicidad que hayan...?
0: Inmensa felicidad.
1: ¿Que continúen con esto?
0: Pues continúo con esto porque yo creía que no somos el restaurante más viejo de Mendoza. Entonces siento que valió la pena, que hay amor entre todos. Tantas veces en la vida es el hecho del amor que te hace surgir.
1: Seguro.
0: El rencor, la pelea, pero yo digo, era duro, no quería que mi mujer, que mis hijas mujeres se metiera porque he sufrido mucho como madre.
1: ¿Alguna de ellas ha seguido el legado de la cocina suya o no?
0: No le enseña ninguna.
1: ¿Ninguna sabe exactamente?
0: Sí, no, todos saben, pero para enseñarla y tenerla ahí no, la hice todo estudiar.
1: Ajá.
0: Después si quería, tenía tiempo, con un año, dos. Porque después va aprendiendo día por día, ¿no? Los chefes son bravos, pero si uno trabaja todavía, tiene necesidad de práctica, mucha práctica,
1: mucha
0: te
1: práctica.
0: Da experiencia.
1: Claro.
0: La experiencia viene de la práctica.
1: Y sus platos, porque muchos son muy italianos, pero otros salió ayornando, se han ido modificando.
0: Sí, porque sacaron a

0: mí, tiene razón que me sacaron porque yo, y pusieron algo nuevo. Están los chefs, entonces lo prueba, todo ahora, la oficina, prueba los platos, qué sé yo. A mí no me lo hace probar.
1: Porque usted critica, no le gusta.
0: Sí, me gusta algo, pero sacarle la rúcula, ponerle esto. Después veo que soy rico, pero porque soy demasiado exigente, porque tengo miedo del paladar mendocino.
1: Ajá.
0: Yo a todos los clientes iba, hacía un plato nuevo, ¿no? 10 porciones. Le decía al mozo, por favor, véndela, véndela, que vemos cómo va. Nunca hice una gran cantidad. Siempre hacía nada más que 10 porciones, un plato nuevo. Le decía al mozo, bueno, lo vendían. E iba a ver cuando llevaba los platos de vuelta, si quedaba algo. Cuando no quedaba nada, vamos, este plato funciona.
1: Estuvo bien, estuvo bien.
0: Cuando veía que si comía la mitad, no, este plato no va. Comprende, yo tenía a prueba los clientes míos.
1: Y muchas de sus recetas que en el libro que usted publicó están, ¿se continúan, por ejemplo, haciendo la marquillana, sí, como la lasaña maravillosa?
0: Sí, todo. Todo, se no sabe la cantidad de huevos que gasta, de puro huevo la masa. Que yo, no es una crítica, sé que mucho encarece. Me no hay nada de puro huevo, encarece. No hay nada que hacerle. Y en Italia, por ejemplo, la pasta harina hecha en casa, costa todo el doble.
1: Claro. Todo. Y ahora actualmente, en las juntadas de fin de semana, de domingo, un feriado, ¿les cocina a sus familias, sus hijos, nietos, o no le piden?
0: No. Yo le digo algo si quiero. Si no, ellos no me dicen nada. Yo digo, qué rico que está esto, qué rico está otro, cómo lo hiciste, qué sé yo, qué lo hizo. Siempre estoy para... Y ahora que la del Natal, somos un montón, lo paso con Fernando, toda la familia, aparte de ellos, todo, porque después está lo y las separaciones, uno puede... Pero, por norma, nos ponemos de acuerdo. Uh-huh. Que venga también lo otro. Lo hacemos todos juntos. Y entonces ya le dije, Fernando, mira, hacer un panetone tiene 3 levaduras con este calor que hace. Yo he hecho panettone, empecé a hacer turrón para Navidad, pero era joven, o con la miel, así. Y entonces me siento mal por no poder estar tan parada y tengo miedo hasta que no me salga. Ya tengo el miedo un poco. Uh-huh. El miedo es lo peor que hay.
1: ¿Y alguna cosita les prepara? ¿Alguna?
0: Sí, sí. Le voy a preparar una berenjenita provenzal. Me gusta mucho preparar el antipasto. Uh-huh. Es ponerle o arriba la mesa... O arriba un mostrador, porque me encanta, porque cuando uno entra y ve toda la cosita de colores, comprende. A mí a veces me da una sensación de angustia cuando la familia son más humildes y no puedo hacer. Pero no hay, a veces no hay que gastar tanto. Es la mentalidad. Come un espagueti con ajiajo.
1: Y ya está.
0: Un poquito de emparrallado. Los sicilianos lo hacen así.
1: Tal cual. Tal cual.
0: Me comprende. Hay idea, no sé qué.
1: ¿Y cuál era su plato favorito o la receta que le encantaba preparar?
0: Para encantar preparar todas. Todas. No había una que yo te digo no me encantara. Lo que sí que a veces estaba nerviosa porque había mucho, todo. Toda la mañana nosotros no sé con qué, la sé con qué, la poco y nada, lo pescado que te llega. ¿Sí? Pero a mí me gusta que trabaje en la mañana. Uh-huh. Que todo esté fresco. No, claro. Recalentado. Y calcular más o menos. Si se termina, bueno, en la noche, por norma se hace ya, se tiene un cálculo de lo que sale más, de lo que sale menos, de lo que gusta más, ya se tiene un cálculo de todo eso. Y los restaurantes no son fáciles de manejarlo.
1: No, eso le iba a preguntar. Usted estuvo muchos años al frente de la cocina, en la Marquillana, y su esposo
0: en la administración,
1: que no es poca cosa, que no, es un montón.
0: Yo estuve 50 años en la Marquillana con el delantal y 20 a Francesco con el delantal. Tenía 68 años cuando llegué a Francesco. Yo ahora tengo 91 con el delantal. Y me encanta tener los chicos coe, porque mi mamá siempre me decía, ahora no sucede, pero antes muchos eran analfabetas. Yo te hablo de 70 años atrás. Yo tengo 5º grado para llegar a analfabeta.
1: Claro, claro.
0: Entonces siempre me decía, tenemos que hacer algo para que estos chicos tengan un pedazo de pan en la mano. ella tiene la mentalidad de ella. Tomábamos gente, además no había, quien había estudiado un poquito, no había, pero tomábamos chicos joven, nunca mujeres por norma, poco. Si era, eran todas mujeres, uh-huh. un solo varón, por ejemplo, estaba en la casa, sino todo hombre. Uh-huh. Todo hombre, porque si no se armaba lo va a morir, o qué sé yo, no. Entonces decíamos, mejor que evitamos esto.
1: Claro, claro. Además, muchos de los trabajadores, de los empleados que tuvieron en los restaurantes, en La Martillana, en Francesco, después se abrieron sus emprendimientos gastronómicos, muchos de ellos.
0: Te digo todo, yo no me olvido ninguno. Primero fue un napoletano de Matías, que era napoletano con la señora Miquela, en una cuadra más allá de la calle Patricia, que se llamaba, espérate, Osole Mío, algo así. Uh-huh. Algo a mí, una Osole Mío, me parece. Me quiero equivocar ahora, no me acuerdo. De Don Ángelo me acuerdo. Del Trevi era mi primo. La única que falta morir como gastronómica de italiano soy yo.
1: Pero en realidad todos han abierto...
0: Después cada uno ha hecho cosas y ha buscado de hacer, porque cuando ya entra en algo, tiene que seguramente hacer algo y decir, soy yo.
1: Bueno, María Teresa, 7 hijos, una vida dedicada a la Argentina, a la gastronomía. ¿Cómo recibe los premios Michelin que se van dando de distintas gastronomías de acá de Mendoza? Por ahí siente que debería también premiarse un poco la tradición, como en el caso de la familia Barbera.
0: Ellos eso, tienen razón ellos, porque en parte ellos buscan otra cosa, buscan el artístico también. Uh-huh. De artístico nosotros no tenemos mucho, somos muy caseros, muy simples. Y tampoco no nos gusta tanto cambiar, porque como quisiéramos cambiar de clientela, la gente está acostumbrada a eso, nuestro cliente, tenemos hasta miedo, y somos nosotros.
1: Por supuesto.
0: Te digo la verdad.
1: Pero además, el mendocino y el turista sí. es de la gastronomía más antigua que hay en la provincia y una de las más reconocidas además.
0: De la catedera de la cocina italiana. Totalmente. La cocina italiana, ¿sabe por qué le dieron el premio? Porque es sana, sana, es barata. Si vos mirás, con el tomate que tenemos perita aquí, que es una maravilla, para hacer salsa, ¿no?
1: Tal cual.
0: Tenés agua hirviendo, le da un golpecito, lo pelás, porque hace los cerecitos y sale más caro, pero yo te hablo de todos los tomates. Lo pela, le saca el luguito, ese negrito, eso hay que sacarlo siempre, siempre. Se exprime un poquito, lo pica, tiene un chiquito de aceite, no tanto, con dos ajos apenas, porque se te puede poner negro. Con el fuego no piano, no despacito. El tomate necesita fuego alegre. En 20 minutos tenés la salsa. Si quieres con aquí, si no con un poco de pimienta, si lo quieres solo, un poquito de azúcar apenas. Un chiquito más de aceite de oliva y albahaca. La cocina italiana se llama Mediterránea, por supuesto, porque tenemos todos los mares, somos una península. Y aquí los mares, además los pueblos montañés, como acá, no son apegados al pescado.
1: No, claro.
0: Que están apegados al pescado solo del mar. Por el aroma, por todo.
1: Pero qué rico que son los tallarines, los fideos.
0: Pero
1: los tallarines hechos
0: a mano, con un huevo puro, porque hay colorante, hay de todo. Cuando tiene puro huevo, se mantiene al dente.
1: Tal cual.
0: Durito. ¿Cuándo no tiene huevo?
1: Muchas gracias, María Teresa.
0: Gracias a vos que te recordaste, porque de 91 años no tuviste miedo que iba a decir de esa viejita.
1: No, por favor, por favor.
0: A todos los ancianos, un abrazo grande, a los niños, a todos. Y coma la pasta, que la pasta es sana. Chao, arrivederci.
1: Muchas gracias. Bien, amigos, llegamos al final. Se nos hizo cortísima la charla con María Teresa. Quería preguntarle cuándo sirvió sus platos a Brad Pitt, a Mirtha Legrand, a Tita Merello, entre otras celebridades, porque había tanto para charlar con ella que nos quedamos sin tiempo. Amigos, muchas gracias por estar del otro lado. Gracias a Daniel Reboredo en la edición digital y puesta en el aire. Quien les habla, Karina Escandura. Los espero el próximo sábado, como siempre, para otra charla en primera persona.
2: La hora en Niwil. 7:32 minutos. 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

0: 7:33 de la mañana y estamos dando la muy buen día, la bienvenida
1: sí.
0: a Conexión Agro. Estamos en vivo en Radio Nihuil, Gustavo Flores Bazán, quien les habla, y a mi lado mi compañero Federico Salazar.
1: ¿Qué tal, Gustavo? ¿Cómo va?
0: ¿Cómo estás, Fede? Buen día.
1: Buen día, ¿cómo va? ¿Cómo están todos del otro lado? Sí, arrancando esta mañana fresca, fresca, mañana muy fresca. Seguramente muchos están ahí en la cama y no se quieren levantar y me parece que es lo mejor que pueden hacer.
0: Está difícil y con la musiquita que nos pone en negro Miguel Contreras sí, sí. del otro lado. Llueve tranquilo, llueve parejo ahí.
1: Claro, así que si no se tienen que levantar, creo que es lo mejor que pueden hacer. 261-617-7997, el WhatsApp de la radio. Ustedes ya se pueden empezar a comunicar con nosotros porque te comento, Gustavo, y le comento a todos los oyentes.
0: Contame, Fede.
1: 3 grados, 2 décimas la temperatura, la humedad 91%, y hay una alerta por nevadas para esta mañana, ¿sí? Para la mañana, para todo el Gran Mendoza. Dice el área afectada por chaparrones con nieve, se esperan valores de nieve acumulada entre 5 y 10 centímetros, que pueden ser superados de forma local, esto sería como en zonas más aisladas, y los valores más importantes serán en Mendoza, en las regiones con menor elevación, precipitando lluvia o nieve. Así muy formalmente lo dice el servicio meteorológico, pero nos comentan los oyentes, algunos que ya están prendidos al WhatsApp, que nieve en algunas zonas.
0: Sí, mañana fría, lluviosa, pero bueno, a levantar el ánimo, hay que hacerle frente a este sábado frío de invierno, que el invierno se resiste, se nos acerca mucho. La primavera, pero el invierno firme y bueno... Ya hemos hablado un montón y vamos a seguir hablando del fenómeno del niño, el super niño, así que bueno, tenemos que estar preparados.
1: Sí, exactamente. Bueno, les contábamos, alerta amarilla por nieve en toda la provincia, así lo dice el Servicio Meteorológico Nacional. Sí. Así que se preparan gente, se preparan la comida también, ya van viendo, van craneando a ver qué... Con el frío, ¿cómo combatimos el frío?
0: Claro, este fresquito, ¿no? Hay para hacer una comida rica hoy al mediodía, al fin de semana, vayan
1: exactamente.
0: Pensando... Algún guiso, alguna cosita contundente, porque bueno, hay que ponerse las pilas, viejo.
1: Exacto, y también ya les vamos a actualizar el estado de las rutas, porque hay muchas que están intransitables por esto, rutas afectadas, como por ejemplo en el Valle de Uco, portación obligatoria de cadenas, ruta 89, la que va a Batecitos, Valle del Sol, Piedras Blancas, Los Carrales y el Manzano Histórico, y también intransitables parcialmente la 86, la 89 a La Carrera, y la 52 que va a Villavicencio Uspallata y la 13 y la 220 que es la que va al Sosneado.
0: La de la ruta de la carrera está cortada por nieve.
1: Sí, exactamente. Así que, no, intransitable parcialmente.
0: Intransitable, sí, se puede ir a una zona un poquito complicada y con esta nieve.
1: Claro, exactamente.
0: Y bueno, ya los oyentes se comenzaron a comunicar con nosotros. Les pedimos que por favor nos manden mensaje de texto.
1: Sí.
0: Por ahí mandan algunos audios y lamentablemente aquí en el estudio no lo podemos... leer, así que si nos mandan mensajes de texto, mejor. Y nos escribe, por ejemplo, José Martín Peñalosa, que está en Potrerillos. Uh-huh. En Potrerillos, dice, está todo blanco, ayer nevó y ahora sigue neviscando. Así que imagínate, Potrerillos, este amanecer va a estar, todo blanco, seguramente lloviendo un poco o nublado, pero
1: sí.
0: Bueno, mucha nieve por esa zona, decías de La Carrera también.
1: Sí.
0: Y bueno, la verdad que...
1: Y va a seguir así, Gustavo, porque la verdad que no ya estaba pronosticado esto y no se espera que cambie demasiado el día. La máxima estimada 7 grados para el día de hoy, lluvias, lloviznas, nevadas en el llano, nevadas también en la cordillera, así que gente,
0: bueno, a tener paciencia, guardarse,
1: a tener paciencia,
0: estar tranquilo en casa y bueno, el que tiene que salir, ánimo, que bueno, hay que afrontar el invierno. Tenemos premio, Fede, como todos los sábados.
1: Exactamente, los vinos de Fecovita, tenemos dos...
0: Los dos packs
1: de tres vinos cada uno de Fecovita.
0: Sí,
1: ustedes
0: señor.
1: Pueden participar al 2616-177-997, 2616-177-997, el WhatsApp de la radio.
0: Y también por nuestro Instagram, @conexionagro26, pueden... participar por las dos vías, Instagram y WhatsApp. Se va un premio por cada vía. Y,
1: así que
0: bueno,
1: participen por las dos.
0: Cuéntenos cómo está por ahí, si está nevando, cómo está amaneciendo. No voy a decir si hace frío, porque frío hace en toda la provincia. Pero bueno, ¿cómo van nuestros amigos de Conexión Agro amaneciendo en este sábado frío de invierno.
1: Muy bien, bueno, les comentábamos, se pueden ir contactando y arrancamos esta mañana fresca.

0: 7:39 de la mañana, nos metemos en el mundo de las noticias, Fede. Y sí, la verdad me pone contento arrancar con buenas noticias.
1: Sí, una buenísima.
0: Que nos trae el vino argentino, la verdad que más allá de algunas cosas que siempre hablábamos, temas complejos, las crisis, sector vitivinícola y demás, también trae muy buenas noticias, como la que tuvimos esta semana, que un Malbec mendocino de la bodega Huentala Wines fue elegido como el mejor vino tinto del mundo, Fede.
1: Bueno, sí, estamos hablando de Huentala Calizo Álvar Block 06 2023 como el IWC Champion Red Wine, mejor vino tinto del mundo, de la prestigiosa International Wine Challenge, que fue celebrada en Londres,
0: sí,
1: una cata ciegas.
0: Eso te iba a decir, lo importante de estos concursos y de estos premios que toman tanta trascendencia es, en este caso, la International Wine Challenge, que es una cata ciega, digo, con jurados internacionales, donde ahí no hay, viste, chance de,
1: sí,
0: de girar un poco
1: sí.
0: El concurso, digo, este vino. No, ahí son todos vinos a ciegas,
1: no.
0: Un jurado de expertos, y bueno, ahí lo que se degusta y es bueno y se destaca es lo que es. Después arrojan los resultados.
1: Exactamente. Bueno, estamos hablando de este vino que, como les contábamos, es el mejor tinto del mundo.
0: Exactamente.
1: También ya tenía otros premios,
0: sí,
1: anteriormente. Una calificación de 97 puntos y la medalla de oro. Y es el único ejemplar argentino que tiene tres trofeos regionales e internacionales. El trofeo Malbec de Mendoza, trofeo Malbec argentino, trofeo al mejor vino tinto de la Argentina. Y bueno,
0: hace algunos meses atrás hablamos con su creador, el,
1: sí,
0: enólogo José Pepe Morales, con quien charlamos también aquí en Conexión Agro. Y bueno, en esta oportunidad viajaron a Londres junto a Julio Camsen, el propietario de la, uh-huh, bodega, reconocido empresario mendocino. Y bueno, recibieron este premio que la verdad fue una notición a mediados de semana.
1: Totalmente. Bueno, hablamos con Julio Camsen aquí en Conexión Agro y el fundador del grupo Huentala destacó la labor de los equipos de enología, de agronomía y reafirmó también el compromiso familiar, sobre todo porque esta es una bodega de capitales mendocinos y esto también dice que permite el desarrollo del enoturismo, las impresiones de alta gama en la provincia y que se siga trabajando sobre este tipo de vinos. Y es muy particular este vino, ya les vamos a contar, pero vamos a escuchar primero lo que decía Julio Camsen.
0: Escuchemos a Julio.
1: Sobre este vino y sobre ganar este premio y bueno, la felicidad que tenían, por supuesto.
2: Es un gran premio para los vinos argentinos porque nosotros siempre estamos mirando hacia afuera y estamos viendo y haciendo comparaciones con otros vinos. Y la verdad que los demás países tienen una historia muy importante en vino. La historia nuestra es muy corta en los vinos. Sin embargo, Argentina tiene 100 años de historia en vino, pero hay países que tienen 500, 700, 800 y hasta 1000 años en la historia del vino. Entonces, para el vino argentino es un logro muy importante. Hemos competido en un concurso donde se presentan más de 4.000 muestras. La cata es a ciega. Estamos muy felices. Es la primera vez que un vino argentino llega en esta instancia, gana en una cata ciega y en un lugar como en Londres, ¿no? Donde compiten, uh-huh, todos los vinos del mundo.
1: Bueno, hasta ahí la palabra de Julio Camsen, que es el titular de la bodega, el fundador del grupo Huentala.
0: Sí.
1: Este vino tiene varias particularidades. Primero que proviene de la finca La Isabel Estate, que está ubicada a 1.400 metros sobre el nivel del mar.
0: En Gualtallarí.
1: En un cotizado terroir de Gualtallarí, sí, en Tupungato. Una parcela chiquita. Y acá los datos que también vienen a sorprendernos. Primero que es restrictiva la cantidad de este vino. No es que, bueno, voy y compro.
0: No es que está en todas las góndolas, son partidas muy limitadas.
1: Son partidas limitadas.
0: Son microvinificaciones.
1: Microvinificaciones, exactamente. A través de este procedimiento se consiguen estos vinos. En este caso, Julio nos contó que la producción de esta gama oscila entre 1.200 y 1.500 unidades en total. Y para esta de 2023, que fue la premiada, sí, la partida es más limitada aún. Hay 1.100 botellas numeradas,
0: claro,
1: hasta el momento. Y también
0: una se fue a Londres.
1: Una se fue a Londres, exactamente. y bueno, hay una situación también que tiene que ver con el valor de este vino. Sale 180.000 pesos.
0: Claro, sí, sí. Estamos hablando de vinos de la punta de la pirámide.
1: Exactamente.
0: De alta gama.
1: Y bueno, multipremiado ahora. Así que, pero, bueno, felicitaciones a la gente de Huentala por Huentala Calizo Albert Block 06-2023.
0: Saludamos a toda la gente de Bodega Huentala Wines, a Julio, a todo el equipo, a su enólogo, a Pepe Morales. Pero lo importante, lo decía Julio, es lo que derrama para el vino argentino. Digo, más allá del vino, que es una partida limitada, decir, che, tengo acceso al vino, es lo que eso representa a nivel internacional. Para todo el vino argentino.
1: Y levanta la vara para los competidores, y además de levantar la vara para los competidores, Julio, en otra parte de la entrevista nos decía que hay tantos países que tienen tanta historia del vino y que Argentina haya conseguido esto, a comparación de cultura del vino de
0: Italia.
1: Sí, de hace cientos de años.
0: Por supuesto.
1: Y bueno, Mendoza...
0: Nos pone en las grandes ligas. Sí, este tipo de premios, como hay muchos otros también, nos pone en la Champions League del vino. Y eso es lo importante, no estar ahí, jugar ahí, lo que representa a nivel internacional que un vino argentino gane este tipo de premios.
1: Muy bien. Bueno, hasta ahí la información de esta Añada 2023. Premiadísima, multipremiada, ya tiene cuatro premios en su haber. La más importante fue esa, el mejor tinto del mundo.
0: Sí,
1: mejor
0: señor,
1: vino tinto del mundo, un Malbec.
0: Sí, señor. Y otra noticia que llegó interesante y también diría una buena noticia esta semana fue la importante inversión que anunció Grupo Peñaflor, de una inversión de 44 millones de dólares, una realmente interesante inversión en el Valle de Uco para construir una mega bodega, Fede. Esto fue anunciado también esta semana por el Grupo Peñaflor.
1: Exactamente, en el Valle de Uco, en Tunuyán, precisamente, y que va a demandar esta inversión. Es uno de los desembolsos más importantes para el sector en las últimas décadas y por eso fue tan celebrado, porque en un contexto donde se dice que el sector está en crisis, que no está funcionando, que los despachos, que el mercado interno, que está todo funcionando muy lento, bueno, que venga esta inversión es
0: ¿qué te parece? Pero esto también nos pone en la vidriera, digamos, lo que es la industria vitivinícola, ¿no? Que no tiene una sola cara, tiene muchas caras, ¿no? Donde por ahí hay crisis, también hay oportunidades, también hay inversiones. Y bueno, el Grupo Peñaflor está anunciando esta mega inversión en el Valle de Uco y la verdad que también ha sido una de las noticias de alto impacto de la semana.
1: Bueno, en este caso es uno de los desembolsos más importantes de las últimas tres décadas. La bodega va a procesar 20 millones de kilos de uva al año para alcanzar una capacidad de elaboración de 15 millones de litros de vino a partir del 2027. Y este desarrollo, además, está enmarcado en un plan estratégico de inversiones que esta compañía tiene, que es superior a los 75 millones de dólares proyectado hacia 2028. O sea, queda una parte más todavía de inversión. Ahora fueron 44 y quedarían completar estos 75 millones de dólares. Y que, bueno, hace más auspicioso el futuro aún de acá a 2 años.
0: También va a estar operativa la bodega para el 2027.
1: Sí, sí,
0: próxima vendimia ya está operativa la bodega.
1: Exactamente. Y también, además de esta inversión de 44 millones y lo que resta para invertir, se va a incluir la incorporación de una línea de embotellado para su división de líneas listas para tomar, ready to drink, se llama esta línea. O sea, esta metodología, ¿no? Esto de las bebidas listas para tomar.
0: Exacto.
1: Y la planta también va a contar con última generación, automatización integral, estándares internacionales de sustentabilidad para optimizar el uso de los recursos y garantizar la trazabilidad del insumo desde el viñedo hacia la botella. Y bueno, esto también contaban, entre otros detalles, que el proceso de planificación demandó 2 años de estudio, más o menos, con modelos operativos en España, Francia, Italia, y va a generar empleo, esto es muy importante también, a más de 150 personas durante la etapa de la construcción, sumado a un plantel estable de 40 profesionales.
0: Claro.
1: Que esto va a ser apenas ingresen en la fase operativa. Y también el grupo va a buscar ampliar su escala productiva y reforzar el posicionamiento global. Recordemos que Peñaflor es una de las más grandes que tenemos acá en Mendoza.
0: Sí, sí, en el país, diría,
1: en
0: porque
1: el país,
0: tienen bodegas
1: exactamente.
0: En todo el país. Todo el oeste argentino hay presencia de Grupo Peñaflor, desde Salta hasta Patagonia.
1: Exactamente, así que bueno, esto va a generar mucho dinero también para una economía regional, que es la del Valle de Uco, precisamente la de Tunuyán.
0: Fue muy celebrada la noticia, particularmente en Tunuyán, y su intendente Bueno, celebró la noticia, como digo, esta semana, porque el impacto realmente es interesante.
1: Sí, va a derramar esto, como hablábamos recién con respecto a la otra noticia. Pero en este caso el intendente Mir Andraos habló con Niwil Andraos y celebró la llegada del emprendimiento al distrito de Los Sauces, que va a comenzar a operar, como les decíamos, en la vendimia del 2027. Esta obra que Andraos dice que va a generar unos 50 puestos fijos, impulsando al municipio a capacitar también mano de obra local mediante escuelas de oficios que estén vinculadas al sector vitivinícola. Y también se espera que la escalada del proyecto dinamice la economía del Valle de Uco, porque se va a demandar más uva de productores de la región.
0: Claro.
1: Y también potenciar los servicios asociados a la
0: sumamente importante eso, ¿no? Porque para muchos productores que por ahí tienen que colocar la uva, que esté este tipo de bodega con esta magnitud, bueno, va a ser una oportunidad.
1: Que es una de las problemáticas que tienen después de la vendimia, ¿no? ¿Dónde colocó esta uva?
0: Exacto, sí, por ahí.
1: Y bueno, posiblemente.
0: En las últimas vendimias ha habido muchos productores que les ha costado colocar la uva.
1: Vamos a escuchar lo que decía el intendente de Tunuyán, Emir Andraos, celebrando esta inversión del Grupo Peñaflor.
3: La demanda que va a tener esa bodega va a ser bastante importante en un contexto, aclaremos, en un contexto complejo para todo lo que tiene que ver con el mercado de las bebidas alcohólicas, ¿no?
4: Claro.
3: Que está bastante deprimido con una tendencia mundial de caída del consumo, no solamente del vino, sino de la cerveza y todas las bebidas que tienen un tenor alcohólico en su composición. Pero bueno, con la esperanza de que encuentren los nichos necesarios para que esto fluya y que sea una inversión que realmente dé los dividendos que las empresas quieren para que se sostenga en el tiempo, ¿no?
1: Bueno, hasta ahí la palabra de Emir Andraos, intendente de Tunuyán, dando un poquito más de detalles y celebrando esta noticia de la inversión de 44 millones de dólares por parte del Grupo Peñaflor. Bueno, a las 6:51... A las 6:51 les contamos que se pueden seguir comunicando al 2616-177-997, el WhatsApp de la radio. Tenemos premios, así que pueden seguir comunicándose.
0: Que hoy arrancaron, mira, día frío, pero parece que nuestra audiencia tempranito ya se conectó. Y le quiero decir a Luisa, que nos dice, buenos días chicos, hace mucho frío. Dice, qué lástima que están lejos, porque les mandaría una sopa y pillas, dice. Pero están las eras, Luisa, no estamos tan lejos.
1: Mira, tenemos auto los dos, así que...
0: o le mandamos un delivery,
1: un
0: Luisa.
1: Un volantazo, sí.
0: bueno, gracias, Luisa, por comunicarte. Y bueno, lo que vale es la intención también.
1: Exactamente.
0: Muchísimos mensajes. Bueno, está frío, nos saluda Gladys, Gustavo, Carlos. Buenas y frías mañanas. Dice, qué tornillo con lluvia en Maipú. Complicado para trabajar en el campo. ¿Qué te parece, Carlos?
1: Y acá, mira, nos mandan una foto de Colonia Suiza en Cacheuta. Dice, Cacheuta. Comenzó a nevar a la madrugada. Increíble paisaje, nos manda este oyente. Y bueno, cuéntenos también desde dónde están ustedes, desde sus departamentos, cómo está ahí. Sabemos que tenemos muchos oyentes en el este, en el Valle de Uco, también en Luján y bueno, acá en el Gran Mendoza, por supuesto. Así que cuéntenos cómo está.
0: Zona este también, por toda la provincia.
1: Sí.
0: Nos cuentan cómo está esta mañana fría del sábado.
1: Tenemos tiempo hasta las 9 para que nos cuenten, nos informen ahí. A nosotros nos encanta saber cómo está del otro lado y sobre todo con un fenómeno de nieve en el llano. Hoy, jornada fría, la máxima no va a superar los 7 grados. Así que se me abrigan y siguen participando por los premios, por los vinos en el WhatsApp.
0: Sí, señor. Los dos packs de Fecovita.
1: Y en Instagram.
0: Y en Instagram.
1: Arroba Conexión Agro 26.
0: Conexión Agro 26. Nos metemos en el mundo de...
1: Sí.
0: Digo, no de las noticias, sino de El Niño, que venimos hablando todos los sábados de este fenómeno del niño y el superniño. Nación difundió recomendaciones importantes para proteger al sector agropecuario. Esto lo venimos haciendo hincapié a lo largo de todos los sábados prácticamente, Fede.
1: Bueno, sí, la Secretaría de Agricultura específicamente difundió una guía preventiva que es dirigida a los productores rurales de Mendoza y de todo el país frente a la intensificación del fenómeno del niño, que está anticipando precipitaciones superiores a los parámetros normales. Las autoridades ya solicitaron tomar decisiones operativas inmediatas en establecimientos agrícolas y ganaderos. Ya se les está anticipando con mucho tiempo, les está pidiendo que no se queden dormidos. Y lo que quieren es hacer foco en el seguimiento constante del estado hídrico de los suelos y también en la evaluación de la capacidad de drenaje de cada región productiva. Porque el otro día hablamos con Maxi Viale, que el agua va a llegar hasta la valle y más allá.
0: Sí, lo comentábamos no el otro día, las lagunas que están secas
1: sí.
0: Habitualmente van a llenarse de agua.
1: Exactamente.
0: O por lo menos va a alcanzar el agua, no sé si llenarse, pero va a alcanzar
1: sí,
0: el agua.
1: Sí, por lo menos va a ir hasta Tano y también Maxi contaba que posiblemente tome el curso el agua del río San Juan. ¿Cuáles son las principales pautas? El manejo ganadero, que sería revisar las instalaciones de hacienda y trasladar a los animales hacia zonas elevadas para evitar pérdidas por anegamientos, que esto ya ha pasado en la pampa húmeda. Ya hemos tenido este tipo de problemas en la provincia de Buenos Aires también y se han reportado muchas cabezas de ganado fallecidas por este tema de las inundaciones.
0: Claro.
1: Agricultura y sanidad también dicen ajustar la fecha de siembra al perfil de la humedad y extremar los controles sanitarios ante la posible proliferación de plagas y enfermedades que estén relacionadas con hongos. La infraestructura también pide realizar una profunda limpieza en canales de drenaje internos, mantener los caminos en condiciones para no afectar la movilidad en emergencias. Y respecto a la horticultura y fruticultura, inspeccionar los sistemas de escurrimiento para evitar la saturación hídrica de las raíces y reforzar las estructuras de protección. Así que están advertidos todos los productores y, por supuesto, el gobierno ahí pendiente, ya estuvieron haciendo las limpiezas de cauces también, siguen haciéndolas, sobre todo para que drene bien este agua y que no se encuentre con ninguna obstrucción el agua. Está pronosticada que va a ser mucha, que van a ser lluvias excepcionales. Y bueno, también el tiempo, así como hasta ahora, ¿no? Tuvimos 20 y pico durante la semana, hoy tenemos frío, nieve.
0: Días de primavera, y así sucesivamente.
1: Así va a ser, así va a ir y venir. Y bueno, lo que alertan es que este fenómeno se va a intensificar durante este mes, durante octubre precisamente, y durante noviembre también. Sí. Y estas nevadas se podrían extender hasta los primeros meses del 2027.
0: Días primaverales que vos ves a la gente de remerita, has visto gente de short prácticamente, y hoy, chicos, bueno, a sacar todo el ropero
1: de
0: nuevo.
1: Bueno, abrigarse de nuevo. Ahora sí, 7:56, ahora tanda, ya venimos.
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11: 8:01 de la mañana, Fede, y realmente quiero agradecer a todos los oyentes que se están comunicando con nosotros porque nos están dando un reporte de, te diría, de todo Mendoza, cómo está el día y está nevando.
10: ¿Y qué dicen?
11: Está nevando y neviscando prácticamente en toda la provincia. Por ejemplo, César dice, desde la refinería de YPF, toda nevada, y nos saluda. Luis dice, buen día, Conexión Agro. Por Maipú, 3 graditos y cayendo unos pequeños cristalinos. Recién nos mandaban saludos desde Rivadavia. Ernesto Suárez dice, los escucho siempre, amo el vino. Trabajé muchos años en bodega Gargantini, por allá por los 70. Bueno, dice, y menciona al enólogo multipremiado, el escopeta Riccitelli. Bueno, le mandamos un saludo al flaco Riccitelli, por supuesto, multipremiado enólogo y amigo. Mañana fresca en el Chayao, nevando poco, pero nevando, nos dice Salvador. Bueno, gracias a toda la gente que nos está pasando muchos mensajes, está participando. Exacto. Por los dos packs de Fecovita.
10: Bueno, y nos comentan por todos lados que está nevando, así que nieva en La Paz, nos dice acá también un oyente.
11: Sí, señor, nos manda videos. La Paz nevando, y en Rivadavia, Oscar, dice, Rivadavia. Nevando en Rivadavia.
10: Exactamente, bueno. mucha nieve, según el servicio meteorológico se va a extender hasta la tarde, o podría extenderse hasta la tarde el tema de las nevadas. Así que atente a aquellos que quieren circular, que tienen que salir a andar con el auto, que tomen todas las precauciones correspondientes.
11: Precaución en la zona de montaña, de piedemonte, bueno, hay nieve, hay hielo. Ahí nos mandaba una foto que se nos mandaba saludos hace un rato, Martín Peñalosa, desde Los Zorzales, y nos manda una foto todo nevado, realmente un paisaje increíble. Impresionante, increíble. Ya con amaneciendo. Sí. Así que bueno. Cuidado. Tenemos una nota, Fede, que nos metemos en otro tema, porque Mendoza pone en marcha el operativo 2026-2027 contra la alopecia botrana para 130.000 hectáreas.
10: Muy bien, sí, en este caso ya arrancó y es muy importante también para que todos los productores lo sepan y pongan manos a la obra. Para eso está en línea Guillermo Acín, titular del ISCAMEN, que nos atiende muy amablemente temprano aquí en este sábado en Conexión Agro. ¿Qué tal, Guillermo? ¿Cómo va? Buen día, bienvenido.
12: Buen día, ¿qué tal? ¿Cómo están ustedes?
10: Todo bien, todo bien. Guillermo, tengo una pregunta. ¿Estás con altavoz?
12: A ver, dame un segundo que cambio.
10: Dale.
12: Un segundo.
10: Dale. Bueno, les contamos, vamos a hablar sobre la alopecia botrana porque ya se está iniciando el operativo de control 2026-2027 para combatir la conocida polilla de la vid.
11: Eso te iba a decir.
12: ¿Ahí me escuchan bien, perdón?
10: Sí, perfecto. Ahí estamos bien, Guillermo. Arrancaron ya este año, inició la campaña.
12: Así es. Sí, estamos ante una nueva campaña de control donde estamos abarcando una superficie muy grande. Estamos trabajando sobre toda la superficie donde hay presencia de esta plaga con la que venimos trabajando desde hace muchos años. Y el plan, una vez más, se ha ajustado a la situación que tiene cada zona. Uh-huh. Un poco de eso se trata el diseño de la estrategia de control. Nosotros tenemos una red de monitoreo en toda la provincia que nos permite definir cuál es precisamente la situación que está viviendo cada oasis productivo y en función de eso hacemos un diseño de la estrategia de control con las herramientas que corresponde para cada zona y buscar lograr el mayor impacto posible, así como lo fue la campaña pasada que logramos reducir uh-huh. un 70% la población de la plaga.
11: ¿Cuáles son las zonas más complejas de Mendoza, Guillermo?
12: Bueno, luego de la campaña pasada no quedaron zonas con alta complejidad. Sí. El tema está en no poder dar continuidad a un plan como el del año pasado. El año pasado, como comenté recién, logramos un control muy eficiente. Veníamos de una campaña 24-25 que había sido muy compleja porque la provincia viene trabajando prácticamente sola en este tema. Pongo un poco en contexto. Hay un programa nacional del control de la alopecia botrana que depende de SENASA y del gobierno nacional, donde están involucradas todas las provincias vitivinícolas y los cultivos que son hospederos de esta plaga, porque no solamente ataca la vid. En ese contexto ha habido años donde el gobierno nacional ha hecho aporte de fondos y ha habido muchos años donde la provincia ha quedado sola. Bueno, ya desde hace varios años la provincia está sola haciendo frente a este problema. Uh-huh. Y bueno, lo que hemos visto es que hay una relación lineal entre el nivel de control que se puede hacer y el nivel presupuestario que se aporta para esto. Cuando se abandona un año o se cuenta con un año de poco presupuesto, la plaga retoma fuertemente y todo depende también de lo que ocurra en cada campaña de cómo se terminó la anterior. La anterior campaña se terminó muy bien, partimos con muy buenas condiciones para este año, por lo tanto vamos a lograr un doble efecto si hacemos bien las cosas de nuevo, pero no haberlo hecho significaría tirar a la basura mucho de lo que se hizo el año pasado. Entonces, lo que hay que hacer es un plan continuo de trabajo durante unos años hasta lograr reducir realmente de forma sostenible esta plaga. Es un poco a lo que se está apuntando trabajando de esta manera.
10: Están hablando ustedes de cubrir 130.000 hectáreas y asistir a 9.000 productores. En cuanto a la logística, ¿cuál es el mayor desafío operativo que hay hoy para coordinar este despliegue? Y sobre todo también lo intentaría cruzar con el tema de pronósticos y lo que se viene para los próximos meses.
12: Sí, a ver, la articulación ha sido siempre un gran tema sobre el que hemos trabajado mucho, porque justamente, como estás mencionando, Federico, tenemos una cantidad de actores que es enorme y de toda índole, productores grandes, pequeños, medianos. Llegar a cada uno de ellos es todo un tema, y además que lo tenemos que hacer en tiempo y forma, porque toda la estrategia responde a la biología de la plaga. Hay cosas que hay que hacer en determinado momento, y si se nos pasa, perdimos la oportunidad. Entonces, bueno, todo lo que tiene que ver con la comunicación por medio de las bodegas, por medio de distintas cooperativas, de distintas agencias que los van englobando a los productores, vamos llegando a cada uno y por el boca en boca. Tenemos una red de distribución de insumos muy importante, por suerte el ISCAMEN cuenta con esa infraestructura, y actualmente los productores están concurriendo a buscar nuestros insumos, más allá de que en gran parte de la superficie hay acciones directas que hace el programa en las fincas. No es solamente entrega de insumos, sino también aplicaciones propiamente en algunas zonas donde hay mucho viñedo con estado de abandono, conviviendo con viñedo en plena producción, y donde la forma de proteger a los cultivos en esa zona de la plaga es llegar a todos esos cultivos por igual con distintas herramientas, como son las feromonas pulverizables que aplicamos con aeroaplicaciones. Así que, comentaba recién, la estrategia se basa en distintas herramientas de acuerdo a la realidad de cada zona, y eso es lo que estoy comentando justamente.
10: Y respecto a las técnicas, ¿se sigue utilizando la de confusión sexual? ¿Y qué otras más se usan, o si hay alguna innovación respecto a la tecnología que utilizan ustedes?
12: La técnica de confusión sexual es la base para lograr un descenso de las poblaciones en esta plaga en particular. Mundialmente es la técnica más avanzada que hay, y es lo que estamos implementando acá, solamente que hay situaciones donde esta técnica debe ser complementada. Comento rápidamente para poner en contexto cómo funciona esta técnica. Las hembras de esta plaga llaman a los machos por medio de un perfume que se llama feromona. Esa feromona es seguida por el macho como si fuera un camino, y encuentra a la hembra, copulan y dejan descendencia. Lo que hacemos nosotros con estos insumos es colocarlo al perfume que se ha logrado obtener en laboratorio de forma artificial mediante distintos dispositivos. El macho de esa forma no sabe de dónde viene el perfume, se desorienta y muere sin copular, digamos, hacemos que mueran vírgenes. Entonces no hay descendencia de la plaga. Cuando hay algunas descendencias por encuentros aleatorios que se dan en las propiedades, nacen unas larvas que son las que hacen daño en el cultivo igualmente. Digamos, si no ocurre esto de la técnica de confusión sexual, la multiplicación es muchísimo mayor. Pero como se da en mucha menor escala por esto que estamos haciendo, igualmente tenemos que aplicar algunos productos insecticidas específicos que matan a estas larvas que son la descendencia. Entonces, cuando combinamos todas las herramientas de control, logramos un descenso sostenido de la plaga, pero para hacer esto tenemos que hacerlo varias campañas seguidas, porque esta plaga se multiplica 4 veces en cada temporada, hay 4 generaciones por campaña.
10: Para aquellos productores que todavía no activaron, o que todavía no se han puesto en marcha, o que tengan dudas, ¿cómo se pueden comunicar con ustedes? ¿Por dónde pueden arrancar?
12: Bueno, nosotros estamos comunicando todo este operativo en nuestra página web, que es iscamen.com.ar, y ahí hay un apartado dedicado al operativo del OESIA 26-27, donde estamos indicando cada etapa, cómo está compuesta, a qué productores corresponde cada etapa, a dónde deben dirigirse, con qué documentación. Está toda la información ahí, y si no, bueno, también nos pueden contactar al 0800-666-4722, que los vamos a atender y los vamos a orientar también, por supuesto.
10: Muy bien. Bueno, quedan todos entonces invitadísimos a preguntar, a consultar y a activar todos estos protocolos para tener una buena cosecha. La última que te quería hacer, si tiene que ver con el fenómeno del Niño, ¿puede causar algo en cuanto a esta plaga? Hacerlo bueno, un poquito más difícil de que
12: por combatirla. Lo de esa botrana en realidad se llama, ese nombre científico que tiene, el segundo, botrana, es porque es una plaga muy asociada a la botritis. Y ustedes saben bien que en los años donde hay alta humedad, donde hay muchas lluvias, la botritis es bastante frecuente. Esto se da cerca del momento de cosecha y tiene que ver con la podredumbre de los racimos. Esta plaga lo que hace es generar orificios en la fruta, y esos daños, esas heridas, son la puerta de ingreso del hongo que causa la podredumbre. Entonces, si tenemos un buen control de la plaga, sería esperable que no haya tanto daño secundario, que es el ataque de este hongo que entró por la perforación que hizo la plaga. Es esperable que eso no se dé tanto si tenemos un buen control. No obstante, esto es un control indirecto, porque las enfermedades van a estar ahí. Todos los hongos que hay en nuestra provincia, principalmente en la vid, oidio, peronóspora y botritis, requieren de distintas condiciones de humedad para ser muy prolíficos, y este año, como se espera, va a haber mucha humedad. Entonces, digo, más allá de lo que ocurre con esta plaga, que si todo va bien, como decimos, vamos a tener muy buen control, lo que siempre estamos recomendando es tomar todas las medidas preventivas para evitar las enfermedades en lo posible, porque existe dos formas de trabajar con las enfermedades criptogámicas o fúngicas que estamos hablando. Una es la prevención y la otra es la curación cuando ya tenemos el problema. La prevención es lo más efectivo y lo más económico, la curación es lo más caro y menos efectivo. Y hay medidas muy sencillas, como son los desbrotes, como es el despampanado, el desoje, que hace que haya más exposición solar, más ventilación, y eso favorece que haya menos hongos, así como también vamos a tener que controlar mucho las cantidades con las que regamos, porque siempre estamos luchando con la falta de agua, pero este año va a ser al revés. Muy bien. Y si nos excedemos vamos a tener graves problemas.
10: Muy bien. Bueno, Guillermo, muchas gracias.
12: No, por favor, un gusto hablar con ustedes.
10: Muchas gracias.
11: Muchas gracias, Guillermo.
10: Ahí pasaba Guillermo Asín, titular de Liscamén, hablando sobre la obesidad vetrana. Se puso en marcha el operativo 2026-2027 para 130.000 hectáreas.
11: Exactamente.
13: Te sentí.

0: 8:14 de la mañana, antes de ir a la tanda, Fede, los datos del tiempo, ¿cómo estamos?
1: 3 grados, 2 décimas la temperatura, la humedad 91%, hace frío, mañana fría en Mendoza y va a seguir así durante todo el día. El pronóstico dice mayormente nublado, frío, descenso de la temperatura, vientos algo fuertes del sur en la madrugada, los habrán sentido, lluvias, lloviznas, nevadas en sectores del llano, nevadas en la cordillera, máxima estimada para hoy nada más que 7 grados.
0: Así fresquito, que... pero nuestros oyentes no le tienen miedo al frío, se comunican de toda la provincia, nos están dando su reporte de cómo está la situación, nevando, neviscando, agua, nieve. Así que bueno, gracias.
1: Nos han reportado desde La Paz hasta el Valle de Uco, más al sur no sabemos todavía, pero bueno, y también cuando apenas nos den el informe sobre la transitabilidad de las rutas, también se lo vamos a contar. Pero bueno, mucha precaución en los distintos caminos de toda la provincia.
0: Mucho cuidado, sí señor.
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0: 8:20 de la mañana, y mientras nuestros oyentes se siguen comunicando y nos van contando cómo está este día frío y nevado por todo Mendoza, vamos a la siguiente nota, que tiene que ver, esta semana, Fede, se celebró el Día del Enólogo, el lunes 7 de septiembre. Día del Enólogo que se conmemora debido a la inauguración de la Quinta Normal de San Juan en el año 1862, nada menos que por don Domingo Faustino Sarmiento, la primera institución dedicada a la enseñanza agrícola y enológica en el país. Por eso que todos los 7 de septiembre se celebra el Día del Enólogo, bueno, día que hemos saludado a muchísimos hacedores de vino, del vino argentino, y nos pone muy, muy contentos, bueno, poder celebrar con ellos. Y bueno, no queríamos dejar pasar por alto aquí en Conexión Agro, por supuesto, y dijimos, che, bueno, ¿a quién llamamos? Bueno, vamos a hablar con uno de los enólogos, que realmente es un orgullo tenerlo aquí.
1: Que sabe mucho, sí, sí.
0: ¿Qué te parece? En Conexión Agro.
1: Muchísimo.
0: Uno de los grandes cracks que tenemos en la industria vitivinícola argentina. Y él no está ahora aquí en Mendoza, ni está en Argentina, está nada menos que en el epicentro del vino del mundo. Está en Saint-Emilion, en Burdeos, o Bordeaux, en Francia. Y estoy hablando de Gustavo Agostini, enólogo e ingeniero agrónomo, que ya está conectado con nosotros. Y le damos la bienvenida a Conexión Agro. Buen día, buen mediodía, buenas tardes por ahí por Francia. Gustavo, ¿cómo estás?
2: ¿Cómo están? Buen día, buenas tardes por acá, a ustedes y a toda la audiencia. Gracias por contactarse.
0: Bueno, un placer, Gustavo, tener este diálogo con vos. Realmente nos pone muy orgullosos de charlar con vos y de que seas un representante del vino argentino que anda por el mundo. Y en este momento, ahí en Saint-Emilion, bueno, como decía, uno de los epicentros del vino mundial. Estás en Chateau Canon, puntualmente.
2: Sí, justamente hoy estamos, bueno, con remontajes en Chateau Canon, que en realidad, acá en Saint-Emilion, el Grupo Chanel trabaja o tiene tres Chateau, que es Chateau Canon, Chateau Herliquet y Croix Canon, y después en Margaux.

0: Está Rosan Seila, pero particularmente a mí me toca estar hace ya 4 años en Canón y Berliqué y Croacanón. Así
1: ¿Cómo
0: que contentos.
1: es la vendimia allá en Francia? Digo, a diferencia de lo que tenés que vivir año tras año en Mendoza, ¿cómo es la experiencia allá en, bueno, nada menos que en el país de por excelencia vitivinícola del mundo, uno de los grandes referentes mundiales?
0: Yo creo que la vendimia, tanto el trabajo en viñedos como en bodega, es decir, no es muy diferente a la Argentina, porque la calidad hoy de lo que es Argentina es muy parecida. Lo que sí te ayuda acá a trabajar un poco más distinto en lo que es a lo mejor las recetas o los protocolos de elaboración para en este caso trabajar muy bien el Merlot, el Cabernet Franc, algo de Malbec que tiene Château Berliquet, y después, bueno, en Rosar Seglat, que se profundiza mucho en el Cabernet Sauvignon. Es decir, un poco encontrar diferenciales en lo que es los tipos de terrenos que tenemos, porque Château Canon está en la parte alta, es mucho más caliza, después en Château Berliquet tenemos caliza y algo de arcilla, y lo que es Rosan Seglat es mucho más grava. Entonces, es muy puntual. El trabajo de parcela por parcela, obviamente cada château tiene sus viñedos y bueno, cada viñedo o parcela tiene su tanque, entonces es mucho más la precisión y bueno, entender que esa precisión se tiene que trabajar también individualmente en cada protocolo, tanto para un Merlot como para un Cabernet Franc, o repito, en el caso de Rosan Seglat, mucho en lo que es Cabernet Sauvignon, Petit Verdot y bueno, también tiene Cabernet Franc, pero es tener un poco más afinado el lápiz en cada una de las parcelas y esa parcela identificarla en cada cuba. Así que bueno, es algo, imagínate que, a ver, repito, Argentina tiene calidades excepcionales, pero estar en 3 châteaux o 4 châteaux distintos, con parcelas distintas y con varietales que a mí me gustan mucho, como el Merlot y el Cabernet Franc. Bueno, afinar el lápiz en cada
1: Claro.
0: uno de esos protocolos.
1: Nos estás dando un panorama de lo que está pasando hoy en Francia, en estos châteaux que son de la Primera Liga Internacional. Y evidentemente, bueno, estamos yendo hacia una vitivinicultura cada vez más de precisión, más de nicho. En cuanto al estilo enológico, ¿hacia dónde va ese estilo enológico? Donde hoy nos enfrentamos con muchos cambios de hábitos de consumo, se habla mucho de los vinos de menor graduación alcohólica o cero alcohol en algunos casos. ¿Hacia dónde va ese camino enológico desde, bueno, tu apreciación ahí en Burdeos?
0: Yo creo que comparando los 3 o 4 châteaux que me toca estar, cada château tiene su identidad. Por ejemplo, Château Canon tiene un 60% de Merlot y un 40% de Cabernet Franc, mientras que a lo mejor Rosan Seglat y gran parte de Cabernet Sauvignon. Obviamente que se entiende, se evalúa y se analiza lo que está pidiendo el consumidor hoy. Por ende, más allá que este año ha sido un año cálido, que acá no ha influenciado mucho por el hecho de tener suelos, la caliza y que trabaja como esponja y se ha mantenido la frescura y se ha mantenido la intensidad. Entonces, lo que sí se trabaja y mucho es diferenciar los merlot que te van a dar la fruta, diferenciar los merlot que te van a dar el potencial de guarda, porque se trabaja la mayoría en conservación en barricas, en fudre o en cubas. Entonces, la identidad de cada château está. Imagínate que, por ejemplo, Château Canon es de 1760 que vienen elaborando vinos. Es mucho el tiempo. Pero por algo se sigue en la continuidad del estilo de Château Canon, pero entendiendo de que el consumidor a lo mejor busca algo más de fruta. Por ende, como te digo, haciendo el trabajo minucioso en el viñedo, entendiendo qué es lo que da cada parcela y esa parcela a qué parte del blend va, si va a ir a la fruta, si va a ir a la concentración, si va a ir al paso, porque todos tienen paso por barrica, pero yo creo que la dirección es lo que te pide el consumidor. Y hoy quizás tenemos más frescura que 30 años atrás, pero el estilo no cambia de cada chateau. No sé si se entiende.
1: Claro, sí, totalmente.
2: Te quería traer un poco a la realidad local, o por lo menos que hagamos un paralelismo. ¿Qué similitudes tiene allá Francia con Mendoza y cómo se lo puede asemejar, por lo menos para que la gente de acá entienda con qué se puede encontrar allá, también que lo tenga acá en Mendoza y también comparar un poco las industrias, ¿no?
0: Y en el punto de vista agronómico es muy, muy distinto en el sentido de que acá no se riega y en Mendoza sí. Si nosotros tenemos la posibilidad de poder regar en tiempo y forma, mientras que acá te riegas con lo que viene del cielo, ¿se entiende? Pero también hay que tener que los tipos de suelo que existen acá conservan mucho más la humedad y se pueden trabajar sin perder lo que tiene que generar la planta. Entonces, ya de por sí, agronómicamente, se trabaja distinto. Pero siempre lo he dicho, y Gustavo me conoce bien, que cuando uno tiene el estilo final definido o hacia dónde uno quiere ir, obviamente, vos tenés que tener bien claro hacia dónde querés llevar tu uva como Merlot o como Cabernet Franc. Y de esa uva que te da el terroir, ¿cuál es el estilo final que vos querés lograr? Que significa que si yo entiendo qué tenemos como uva, por ejemplo, aquí como Merlot, y qué es lo que podemos tener en Merlot de Patagonia, y saber hacia dónde quiero ir, puedo aplicar los protocolos que podemos hacer acá para lograr un producto parecido. No sé si se explica.
2: Sí.
0: Los Merlot de acá son súper concentrados, tienen muy buena acidez natural. Son productos que se pueden guardar mucho tiempo en barricas y siguen teniendo el aroma frutal. Los protocolos de elaboración son parecidos a lo que hacemos en Mendoza, pero me ha sorprendido que, por ejemplo, los remontajes son más cortos de los que hacemos allá, pero la maceración en el tiempo de guarda sobre tanque es mayor que las que hacemos allá. O sea que los trabajamos distintos dentro de la bodega. Pero no quiero decir de que lo que se hace acá es mejor que lo que se hace en Argentina, porque también me tocó trabajar en Bodega NQN en Patagonia y los merlots allá son distintos y tenemos
2: Claro.
0: que elaborarlo de otra manera para lograr la calidad. Entonces, vuelvo a repetir, a lo mejor tengo la suerte de ser ingeniero agrónomo y enólogo, y los merlots que se producen en los viñedos acá tienen su protocolo particular para llegar al producto final que ellos quieren. Los merlot que tenemos en Patagonia o los que tenemos en Altura en Mendoza tienen que tener sus protocolos para elaborar vinos de calidad. Por ende, no es copiar, yo no me llevo, yo no vengo a copiar, yo vengo a entender y quizás afinar el lápiz en cosas que se pueden hacer acá y que se pueden aplicar allá.
1: Exactamente, entender e interpretar
2: Sí, son.
1: los viñedos para, bueno, luego traducirlo en los distintos vinos. Te llevo al plano un poco más personal, Gustavo. Estamos hablando con Gustavo
2: Sí.
1: Agostini desde Burdeos, Château Canon, ahí en Saint-Émilion, Francia. Y no te quedan muchos lugares por elaborar vino. Has recorrido buena parte del mundo representando a la Argentina y haciendo vinos.
0: Sí, la verdad que sí. Primero que soy muy inquieto, me gusta viajar. Tenemos la gran suerte de vivir en Argentina y tener muchísimas regiones allá y tener la posibilidad de que en contraestación podés venir a hacer una vendimia a cualquier lugar de Europa. Podés laburar en España, podés laburar en Italia, podés laburar en Francia, en cualquier lugar. 7 años trabajando en la champaña porque soy apasionado de las burbujas y hoy dije, bueno, ¿por qué no seguir elaborando o capacitándonos en vinos tintos? Y hace 4 años que también estoy acá, o en el 2024 estar en Poquerol, en la zona, en la Costa Azul, para elaborar vinos blancos y rosados. Yo creo que no hay pérdida de tiempo en seguir capacitándote. Tengo 54 años, no te digo que es fácil hacerlo porque no tengo 28, pero es la única manera de dos cosas. Uno, entender lo que se hace en el mundo, Dos, entender lo que podés llegar a aprender acá para aplicarlo en Argentina, para poder, no te digo mejorar los vinos, pero quizás aplicar cosas para que esos vinos sean más vendibles porque el consumidor está cambiando. Y si vos te quedás quieto y te quedás en el confort, nunca vas a entender el
2: Claro.
0: consumidor o nunca vas a entender lo que hacen los grandes vinos, los vinos de alta gama.
2: Claro,
0: Si
2: eso
0: estamos
2: te.
0: hablando que ya tocan un, es un Premier, Gran Cru, Classé, y probar los vinos y son excepcionales. No significa que en Argentina no tengamos vinos excepcionales, pero la única manera de conocerlos y entender la filosofía de vida y de elaboración es venir y
2: Exacto.
0: estar 3 meses metido en una bodega.
2: Eso te quería preguntar, que vos hablabas de innovar. ¿Cuáles son las tendencias hoy de aquel lado del mundo y qué es lo que se podría venir a Mendoza? Hay muchos que les están hablando de la reconversión productiva acá, desde el gobierno les dicen a muchos, che, miren, la verdad que si no les está siendo rentable la reconversión, el tema de vitivinícola, bueno, reconviertan la
1: Piensen
2: producción
1: en
2: que
1: otro
2: tienen,
1: modelo
2: piensen
1: productivo,
2: en otro
1: claro.
2: modelo productivo. ¿Cómo se podría salvar esa productividad de la vid con algo que sea innovador y que se esté demandando mucho en todo el mundo también? ¿Por dónde le recomendarías a esos productores que están ahí medios en un limbo qué hacer?
0: Y mira, la verdad que es muy, muy buena pregunta. Hay un amigo que ha vuelto a Argentina que se llama Frank Noyes, que entró ahora como gerente o director del grupo Bulgaroni, que estuvo muchísimo tiempo acá. Y cuando vos hablás cuando hablás de Bordeaux, hablás de Margaux, hablás de Saint-Emilion, hablás de Pomerol, son regiones de vinos de súper mega alta gama y con un estilo particular. Pero también hay que entender de que hay zonas dentro de esa zona que no llegan a un Premier Grand Cru Classé o no llegan a un Grand Cru Classé. Esas zonas, gracias a Frank, como te digo, me contactaron el año pasado para trabajar en una champañera de método Charmat y de método Champenois en una región que se está girando y ya están elaborando una bodega que elabora 1 millón, 1,5 millón de botellas anuales de vino espumante de Bordeaux. Entonces, ya hay bodegas que están dándole vuelta al tema para hacer unos buenos rosados en Bordeaux y también he escuchado por ahí que se están haciendo plantaciones de vinos blancos. Hay plantaciones, pero se está buscando la vuelta para generar vinos blancos de alta calidad o vinos blancos. Entonces, ¿qué le digo al consumidor? ¿Cómo me pasa? Estoy viviendo ahora en General Alvear, en Mendoza, Gustavo me conoce, que estamos buscándole la vuelta también en General Alvear, y bueno, hay que tratar de buscar vinos que sean consumibles, que sean de calidad y que le guste al consumidor. ¿Qué quiero decir con esto? Porque vos hablé de Bordeaux, podés hablar de Petrus, perdón, sí, de Bordeaux, hablé de Petrus, o hablé de Cheval Blanc, o hablé de Chateau Canon. Pero también tenés que tener vinos consumibles, que sean accesibles y que le guste al consumidor. Por ende, ese rosado, ese blanco, ese vino espumante que se puede elaborar también en Bordeaux, puede llegar a ser una salida. Creo que, de vuelta, repito, como ingeniero agrónomo y enólogo, tenemos que tener bien claro qué materia prima tenemos y hacia dónde queremos ir y que sea rentable.
1: Blancos y rosados, bueno,
2: Blancos y rosados, sí.
1: una de las tendencias que va marcando la vitivinicultura
2: Bueno, pero
1: mundial.
2: en algún momento muchos críticos dicen, bueno, pero la industria no se aggiornó y siempre siguieron insistiendo con los tintos, los tintos, los tintos, los tintos. ¿Coincidís con eso? Que medio que no la vieron venir un poco.
0: Yo creo que sí. A ver, no sé si no verla venir. Hay veces que uno, de vuelta en el conformismo o en el estar tranquilo y decir esto se vende, no va a pasar nada. Mi padre es enólogo, hace años que es enólogo, y él trabajó mucho tiempo en General Alvear, y él me hablaba del 90 litros por persona por año, y me hablaba del clarete, el vino blanco y las uvas tintas que llegaban a la bodega y se blanqueaban, entre comillas, con tratamientos para generar los vinos blancos de uvas tintas. Eso cambió rotundamente. Pero también entiendo que esas cuatro bodegas que mi papá asesoraba no existen más.
2: Claro.
0: Desaparecieron. Porque pensaban que iban a vender 3 millones de litros mensuales. como vendían en su momento. Entonces, yo creo, y con toda la pasión que le tengo al mundo vitivinícola, que si no entendés hacia dónde va el mundo, porque habrá gente que no le gusta el vino con fruta, o la latita, o la botellita, o lo que fuere, hay que entender lo que te está pidiendo el consumidor. Si yo me voy a quedar en mi proyecto de la par con solamente hacer un método Champenois de 6 años de guarda y no entender que a veces me piden un espumante dulce natural que no lo quería hacer y Mariela me dijo tenés que hacerlo porque es la caja chica, y si me quedo en esa, quizás el dulce natural en estos años que estamos complicados me soporte hacer una botella de 6 años de guarda en el método Champenois. Creo que tenemos que abrir la cabeza. Y el abrir es viajar, es entender lo que están haciendo otras regiones que por más que estén en Europa también están mal. Entonces, bueno, hay que venir, mirar, o no venir, escuchar, o hablar con la inteligencia artificial que te dice todo también.
2: Una recomendación, sí. Claro.
0: No, en serio, ¿sí? No le miento, muchas cosas, y lo hablo y lo pregunto y nada. Es entender lo que pasa en cada lugar del mundo y cómo se la está rebuscando.
1: Bien, Gustavo, bueno, sí, decías abrir la cabeza, buscar lo nuevo, lo decís desde Burdeos, Francia, uno de los epicentros del vino del mundo, y recién hacías referencia a La Parre, hacías referencia a Mariela, y le vamos a contar a nuestra audiencia que estás haciendo una referencia a tu proyecto que tenés aquí en Mendoza, en General Alvear, donde has apostado a una bodega y a emprender, y bueno, seguramente será motivo de otra nota. Pero bueno, queremos destacar también tu labor aquí en Mendoza, donde llevas adelante tu proyecto con Mariela, que es tu esposa, y se llama A la Par Espumantes, porque el señor Agostini es uno de los grandes expertos de espumantes de la Argentina y a nivel internacional, porque bueno, tiene una destacadísima trayectoria haciendo espumantes, Gustavo.
0: Sí, la verdad que sí, estamos muy contentos de volver a nuestro querido General Alvear, en la bodega que fundó mi papá y nosotros nos hicimos cargo del 2010. Así que bien, contentos. Y vuelvo a repetir, el hecho de estar en Alvear, tener un proyecto propio, a veces te preguntan, ¿y por qué seguís yendo? ¿Por qué salís? ¿Por qué? En definitiva, las burbujas siguen siendo nuestro lenguaje natural, es decir, en nuestra identidad. Y lo que San Emilión o la Champaña nos aporta es, no es un cambio de rumbo, sino son herramientas, para que podamos seguir mejorando la calidad de nuestro producto. Y bueno, no somos inquietos, y no hay que ser conformista. Hay que, nada, viajar, todo en pos de nuestro proyecto A la Par y en pos de cada uno de nuestros colegas. A veces te encontrás con un colega y no existen secretos. Que Gustavo haya venido a Bordeaux y que luego algún amigo vaya a Italia y que nos juntemos a tomar un café y nos contemos las cosas que se hacen en el mundo, creo que es lo mejor que te puede pasar para que todo esto mejore. Yo confío que es una etapa que estamos pasando que es durísima, pero también es un cambio cultural, entonces tenemos que cambiar. Y si el día de mañana tendremos que hacer algún espumante que se hace en otra región parecida que se está vendiendo, como por ejemplo el Prosecco, que ya superó la champaña, y no quedarme solamente con hacer champaña. Habrá que ver cómo se hace el Prosecco, cómo se hace un Asti. Claro. Así que bueno, en eso estoy. Hay que conocer lugares,
1: ver los modelos de éxito en el mundo.
0: Exacto. Y que se pueda hacer. Tenemos un territorio gigantesco. Tenemos lugares desde el norte al sur y del este al oeste en Argentina y no tenemos limitaciones de nada, ni de varietales, ni de protocolo, ni de nada por el estilo. Así que podemos hacer cualquier tipo de vino con calidad y que elige el consumidor. Después que te elija es un tema tuyo, pero si siempre tenés calidad dentro de la botella, seguramente a la larga te van a elegir.
1: Muy bien. Gustavo, un placer hablar con vos, como siempre, escucharte. Y bueno, nada, qué decirte, sos un orgullo para los mendocinos, para los argentinos, como representante de la vitivinicultura de nuestro país. Así que bueno, gracias por esta charla y te esperamos en Mendoza. ¿Cuándo estás volviendo?
0: Si Dios quiere, el 2 de noviembre, si no se alarga la vendimia. Si la vendimia termina en 2 semanas aquí, pero después entre maceraciones de jugo, yo creo que primero de noviembre andamos por Argentina, por Mendoza.
1: Gustavo, muchísimas gracias y te dejamos seguir trabajando ahí en la bodega. Y bueno, que feliz vendimia por allá y te veremos pronto. Te mandamos un fuerte abrazo.
0: Bueno, gracias a ustedes por todo, a la audiencia y bueno, particularmente a vos, Gustavo, por siempre tenerme en cuenta.
1: Gracias a vos,
2: Gracias.
1: Gustavo. Un abrazo grande.
0: Un abrazo, gracias.
1: Bueno, ahí está ahí Gustavo Agostini desde Château Canon en Burdeos, Francia. Bueno, dándonos un panorama de la vitivinicultura de Francia, lo que está pasando y las tendencias internacionales.
2: Exactamente, 2616-177-997, el WhatsApp de la radio. Pueden seguir participando por los premios. Dos packs de tres vinos cada uno de Fecovita, nuestros amigos que nos acompañan desde el inicio de este ciclo de Conexión Agro. Y también se pueden comunicar por Instagram, @conexionagro26, @conexionagro26. Y ahí tenemos dos packs de vinos. Uno se va por el WhatsApp y el otro se va por Instagram.
1: Sí,
2: así
1: señor.
2: Que participen por los dos lados. Quizás les sale o uno o el otro.
1: Que ahí nos decía Estela, qué bien me atendieron en Espacio Fiscal.
2: Ah, muy
1: así
2: bien,
1: que
2: muy bien.
1: Participen,
2: muy bien.
1: Que van a ser muy bien atendidos.
2: Muy bien. Les actualizamos los datos del tiempo. Jornada fría hoy con nieve y muchos nos reportan eso también. 1 grado 6 décimas la temperatura. La sensación térmica, 2 grados bajo cero.
1: Ah, la flauta.
2: A la flauta, exactamente. La humedad 93%. El pronóstico para hoy dice mayormente nublado, frío, descenso de la temperatura, lluvias, lloviznas, nevadas en el llano, nevadas en la cordillera, también máxima estimada 7 grados. El Paso Cristo Redentor está habilitado, aunque está nevando y está fuerte allá el tema de la nieve, está habilitado el Paso Cristo Redentor. Ayer habían suspendido el tránsito hacia Uspallata por Ruta 7, pero hoy lo volvieron a habilitar.
1: Está habilitado.
2: Y ahí
1: bueno.
2: Desde Gendarmería nos dicen que el
1: buena
2: paso
1: noticia,
2: está abierto también.
1: Buena noticia.
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14: Ocho cincuenta de la mañana, últimos minutos, último tramo de Conexión Agro. Bueno, realmente gracias a todos los oyentes que nos han dado un panorama hoy, pero fantástico, de cómo está el día, el frío, la nieve, gente que se comunica por las distintas vías aquí a Radio Niwil.
13: Nos han mandado fotos y videos de Agrelo, de Tupungato. hermosos todos los paisajes. Así que si nos quieren seguir mandando videos y fotitos, a nosotros nos gusta además también verlo.
14: Exactamente.
13: Al 2616-177-997.
14: Muchísimos mensajes. Hoy, bueno, ahí Gabriel Fidel, que nos está saludando, le mandamos un abrazo, saludos.
13: Un abrazo grande.
14: A toda nuestra audiencia, que sábado a sábado está ahí detrás de la radio. No quiero dejar pasar y recordar que el próximo viernes 18 de septiembre hay una nueva edición de una nueva fecha del ciclo, sí, Autores por los Caminos del Vino, con la presencia de Eduardo Levi Yeyati, quien presentará Subsuelo. Esto va a ser en la bodega Dante Robino. Recordamos el ciclo moderado nada menos que por nuestro amigo y periodista de Radio New Will, Andrés Gabrieli.
13: El señor Andrés Gabrieli.
14: El señor Andrés Gabrieli,
13: el señor,
14: sí, señor
13: Andrés Gabrieli.
14: Que más tardecito lo pueden escuchar aquí.
13: La conversa.
14: Con la conversa, Carlitos. Exactamente. Después de Carlitos Hernández viene Andrés Gabrieli. Vamos a estar participando de una nueva fecha de Autores por los Caminos del Vino en bodega Dante Robino con el economista y escritor que presentará su novela, como les dije, Subsuelo. Estoy hablando de Eduardo Levi Yeyati. Los que quieran participar van a tener acceso a través de entrada web. Ahí pueden contactarse, pueden participar de este ciclo que realmente es muy lindo. Se pasa un muy buen momento donde se combina la literatura, los libros, el pensamiento y el vino. Así que bueno, está hecha la invitación, último tramo, ahora sí, y nos vamos a meter en otra nota, Fede.
13: Exactamente, tenemos una nota, vamos a descontracturar un poco, no tanto hablar de la finca, de la producción, sino de otras actividades anexas que trae la vitivinicultura y que además también nos permite divertirnos y divertir a los que vienen a visitar también acá, y que el gran atractivo de Mendoza.
14: Momento de relajarnos un poco, pero no menos importante, porque esto genera mucho trabajo para Mendoza. Todo lo que tiene que ver con el heno y el agroturismo realmente es importantísimo en los nuevos modelos de producción que hoy tiene la industria vitivinícola.
13: Exactamente. Bueno, y está en línea Facundo Pardo de UPA, esta agencia que organiza experiencias en Mendoza que están ligadas a la vitivinicultura. ¿Qué tal, Facundo? ¿Cómo estás? Buen día.
15: Hola, ¿qué tal? Buenos días, ¿cómo están?
14: Bien, un placer saludarte, Facundo. Bueno, y bueno,
15: muchísimas gracias.
14: Realmente un gusto tenerte aquí. Destacar que fueron premiados en el concurso BESOF también ustedes, en la categoría plata, si mal no recuerdo.
15: En la categoría bronce. En servicios relacionados al mundo del vino.
14: Bien, bueno, como decía, servicios relacionados al mundo del vino. Importantísimo el trabajo que hacen ustedes. Digo, hoy en el nuevo modelo vitivinícola y de la industria que hoy tenemos, ¿qué es concretamente lo que ustedes ofrecen?
15: Mira, a ver, el servicio que nosotros ofrecemos es un traslado, bueno, justamente un poco atípico. Es un auto clásico, lo pudieron ver en la foto.
14: Lo hemos visto. Contar un poquito a la audiencia que no puede ver una foto.
15: Ah, ok, perfecto. Es un Citroën, es un clásico, un 13B, que todos conocen, todos tuvieron alguien con un 13B. El auto fue estirado, tiene capacidad para 4 pasajeros, los cuales van enfrentados dentro de la limusina, tienen su cava de vino, y los visitantes pueden recorrer bodegas tomando vino. Para que la experiencia es divina y el turista, es lo que hablaba justo un poco también ahí con la gente de BESOF, la experiencia arranca cuando la ven, cuando ven el auto modificado, cuando ya lo ven, ya saca una sonrisa fácil, eso es lo bueno que tiene.
14: Es decir, un Citroën 13B hecho limusina que te lleva a recorrer los caminos del vino, es fantástico.
15: Exactamente.
14: Con una cava adentro.
15: Tiene su cavita de vino, tiene capacidad de 6 vinos, los pasajeros pueden ir tomando vino, tienen un snack saludable y agua.
13: Ajá. Y bueno, y esta experiencia, además de los turistas, la pueden contratar los locales, ¿no?
15: Claro, exactamente.
13: Sí, sí.
15: Un poco la idea es que lo puedan disfrutar con los mendocinos, y se contacten con nosotros. 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Está la página web, bueno, Instagram. Y ahí van a los teléfonos, ahí van a hacer, tenemos City Tour, paseos por bodegas. De momento no llegamos hasta el Valle de Uco, estamos haciendo Luján, Maipú. City Tour entra a la ciudad para el General San Martín. Y bueno, la verdad que se ha portado bastante bien. Así que estamos a alargar ahora el tema del Valleduco.
13: ¿Cómo está pegando esto de estaba viendo entre las actividades que hay, tema de despedida de solteros acá en Mendoza? He visto mucho, en una vuelta en avión estaba viendo también que mucha gente de Buenos Aires viene para acá para despedir a solteros. Sí, ¿Qué es lo que más les piden?
15: La verdad que mucha gente de Buenos Aires, yo creo que Mendoza se ha posicionado como un destino perfecto para la despedida. Mendoza tiene todo, tenemos una escena muy buena, bueno, con esto de los Sunset, esta nueva modalidad de salir a divertirse, está buenísima. Bueno, el paseo, el alojamiento, UPA. Nosotros, UPA, si bien nosotros somos una DBIT, hacemos turismo receptivo, pero bueno, el nicho que tenemos es la despedida, 100%. Uh-huh. Y estamos recibiendo mucha gente de afuera también, los chicos de Buenos Aires, Córdoba, bueno, Chile también bastante, y ahora se ha sumado, para sorpresa nuestra, Uruguay.
13: Ah, Uruguay.
15: Diciendo, sí, el uruguayo generalmente acostumbra a hacer una despedida soltero en Brasil.
13: Ajá.
15: Y no, aquí no está yendo tan bien y están eligiendo Mendoza.
14: Se están viniendo para acá. ¿Están apreciando un repunte del turismo, Facundo?
15: Mira, yo creo que está como todos saben, pero yo creo que sí. Donde vamos, a las bodegas que vamos, vemos turistas. Bodega, olivícola, no es una masividad, pero como nos mal acostumbramos, que veíamos muchísimo turismo extranjero, más que nada, pero yo creo que está repuntando, y el turismo interno está creciendo, por lo menos el nicho nuestro, de la despedida, es lejísimo a hacer despedida de soltero.
14: Bien, Facundo, un placer charlar con vos estos minutitos.
15: Bueno,
14: ¿cómo hace la gente para contactarse, para ver las experiencias, para seguirlos, para, bueno, por ahí de repente decir, che, somos un grupo de amigos, queremos hacer una salida en esta limusina?
13: O queremos hacer la despedida soltero acá en Mendoza,
14: claro,
13: tener que viajar a otro lugar.
15: Claro,
13: hacer la
15: despedida. Por redes, principalmente nosotros los contactamos por redes, y sí. ¿Lo sabes qué? ¿Por qué nos contactan? Por ChatGPT.
14: Ah, mira.
15: Mucha gente, digamos, che, ¿cómo nos conocieron? No, preguntamos el chat, y nosotros tenemos un servicio nuevo. Esto está patentado. Ahora, al existir tantas despedidas de solteros, nosotros patentamos bienvenida a la soltería. Y todo lo contrario, es para la gente que se separa. A los que se separan, porque un poco la idea. Nosotros no fomentamos la separación, pero sí la haremos divertida. Entonces,
13: que sea algo divertido, que no sea algo trágico.
15: ¿Cómo?
14: Que sea algo divertido.
13: Que sea algo divertido, no trágico.
14: Sacarle un poquito de drama y decir, bueno, ¿qué hacemos? Muy bueno, vamos a recorrer los caminos del vino en esta limusina 13B. Bueno,
15: exactamente.
14: Fantástica propuesta. Y en las redes, recordá las redes, el Instagram, para la gente que quiera contactarse con ustedes.
15: upamendoza.ar.
14: upamendoza.ar. Muy bien, Facundo. Bueno, un placer charlar contigo. Y todos los éxitos, y bueno, adelante y seguir apostando por el enoturismo y las experiencias por los caminos del vino de Mendoza.
15: Muchísimas gracias, que tenga un buen día.
14: Un placer charlar con vos. Bueno, hasta ahí Facundo Pardo de UPA Mendoza. Muy lindo este bloque que hacemos siempre con las experiencias,
13: sí.
14: Fede, las cosas que pasan en torno a los caminos del vino.
13: Exactamente, así que bueno, ahí ya tenían lista la experiencia y todo lo que pueden hacer aquí en Mendoza, pues hay muchos mendocinos que tampoco conocen la cultura vitivinícola. Y bueno,
14: siempre hacemos foco en eso, mendocinos, salgan a recorrer lo que tenemos a la vuelta de casa.
13: Y
14: realmente,
13: te digo que me parece una muy buena idea hacerla en un contexto con amigos y en despedida de soltero.
14: Bien enganchado. Y acá está el señor Carlos Hernández, que le gustaría hacer una salida por esta... En esta limusina 13B por los caminos del vino, Carlitos.
16: ¿A dónde me quieren llevar? Pero está un poquito frío.
13: No tenés nadie que se vaya a casar, Carlitos.
16: Tendrá calefacción, supongo, ¿no es cierto?
13: Supongo.
14: Sí.
13: Para hoy complicado.
14: Seguramente. Tenemos ganadores.
16: Me prendo, claro. Me
14: ¿Tenemos ganadores, Fede?
13: Sí, tenemos ganador aquí en el WhatsApp de la radio. En este caso, Alberto nos dice, de Perdriel, que se ganó los vinos. Alberto 924, sus últimos tres del DNI.
14: Sí, y por el Instagram también, el ganador por el Instagram, Carmen Coria 088, ganadora también de un pack de Fecovita, nos comunicamos con ustedes.
13: Muy bien.
14: Aquí está Carlos Hernández, está Roxana Badalón y sigue la programación en vivo. Nosotros nos volveremos a encontrar el próximo sábado. No quiero dejar de mandar un saludo a Lila Levinson, que dice, chicos, lo estoy escuchando de las 7:30 y nos manda fotos de... potrerillo nevando.
13: Y al profe que hoy lo extrañamos, Gustavo.
16: Y mínimo hasta las 11:30 está libre, sí, siempre prendida.
14: Por supuesto. Profe Narrala, hoy no lo escucharon, el sábado que viene está aquí con nosotros, está camino desde La Rioja volviendo, así que bueno, un saludo para el profe, por ahí si nos
13: se
14: engancha,
13: sintió su
14: nos
13: fan
14: está escuchando. Un abrazo, hasta el próximo sábado.
13: Chau, chau.

0: La hora en Newell.
1: 9, un minuto.
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0: Son las 9:02, la temperatura actual en el Gran Mendoza y alrededores, 1 grado 6 décimas, la sensación térmica 2 grados bajo cero. Alerta amarilla por nevadas en toda la provincia e ingreso de ola polar. Reportan precipitaciones níveas en todo el territorio y según el servicio meteorológico se extendería hasta la tarde. Además, Vialidad reportó algunos caminos intransitables y también solicitan uso obligatorio de cadenas en zonas afectadas donde sea necesario utilizar este recurso. Se prevé un paulatino ascenso de la temperatura y una mejora en las condiciones a partir del domingo. Habilita el paso Cristo Redentor para todo tipo de vehículos. El horario de cierre es a las 21 y abre ahora a las 9. Además, ayer anunciaron que el paso funcionará 24 horas desde el próximo miércoles. La Dirección Nacional de Asuntos Técnicos de Fronteras dispuso el restablecimiento del esquema de horario ininterrumpido durante lo que sería el periodo de verano. La medida regirá para todo tipo de vehículos, pero las autoridades aclararon que la continuidad de la medida estará sujeta a las condiciones climáticas. Un motociclista murió tras chocar contra un colectivo en Las Heras. Ocurrió ayer por la tarde en la intersección de calles Doctor Moreno y Pellegrini. La víctima circulaba al mando de un rodado de baja cilindrada cuando colisionó con el transporte de pasajeros. La policía científica realizó las pericias de rigor para determinar las responsabilidades del hecho. Pablo Quirno y Carlos Presti inspeccionaron las obras de la base naval integrada en Ushuaia. El canciller y el ministro de Defensa recorrieron el predio junto al gobernador Gustavo Melella. El ministro de Relaciones Exteriores ratificó la decisión de que todas las áreas del Estado argentino trabajen en forma coordinada en la defensa de la soberanía del Atlántico Sur. Donald Trump advirtió que un conflicto entre Argentina y Reino Unido por Malvinas sería un desastre potencial. El presidente de Estados Unidos afirmó en Dublín que podría intervenir y solucionar una eventual escalada entre ambos países por la soberanía de las islas. El mandatario cuestionó la capacidad de respuesta del Reino Unido ante un conflicto debido a sus actuales problemas internos vinculados a la inmigración y la energía. Las declaraciones surgen tras las recientes medidas anunciadas por Javier Milei para sancionar la explotación ilegal de hidrocarburos y reforzar la defensa en el Atlántico Sur. 9:04, 1 grado 6 décimas la temperatura, la sensación térmica 2 grados bajo cero, la humedad 94%, el pronóstico indica mayormente nublado, frío, marcado descenso de la temperatura, lluvias, lloviznas, nevadas en el llano y una máxima estimada de 7 grados.
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0: ¿Cómo están, rumberos, rumberas? Aquí nosotros hasta las 11:30 con este equipazo. Equipazo, cuando digo equipazo me estoy refiriendo a nuestro operador, musicalizador, Miguel Contreras. Me estoy refiriendo a Dayana Pisitelli, pero que está de licencia por vacaciones. Y me estoy refiriendo también a Roxana Badaloni. Roxy, ¿cómo andan las pantallas? ¿Ya las abriste todas?
1: Sí, ¿cómo están? Buenos días para todos. Solo decir, Carlito, que estamos en medio de una ola polar, que hay aguanieve, que no ha parado de llover suavecito toda la noche. Me encanta, por un lado, por los cultivos, por los jardines, por los árboles.
0: Por el agua, decís.
1: Que haya agua, porque la verdad que hacía bastante que no...
0: Ahora, cuidado con los frutales que ya han florecido, porque las heladas te matan. Sí. Aunque si estás en 0 grado, 0, 1, ahí...
1: Ahí no. No,
0: zafás.
1: Me empecé a imaginar lo que va a ser el Super Niño. ¿Qué dicen? Porque en realidad no hablan de grandes precipitaciones en pocos segundos o minutos, sino que va a ser una lluvia constante. ¿Viste? Eso es lo que dicen los especialistas. Veremos cómo se manifiesta en Mendoza y si se manifiesta. Pero la verdad es que imagínate que no estamos tan acostumbrados.
0: Que se va a manifestar, dalo por seguro. Pero claro, son formas muy diferentes. Una cosa es, por ejemplo, la pampa húmeda, que puede haber inundaciones por la cantidad de lluvias sostenidas,
1: claro,
0: y eso puede afectar cultivos, por ejemplo, pero distinto es acá, donde sí es zona más aluvional. Uh-huh. Entonces tenés una precipitación muy fuerte en zonas del pie de monte o más arriba, y después tenés que atajar el agua, a ver cómo la vas canalizando.
1: Los canales, los cauces.
0: La limpieza.
1: Exacto. Bueno, la temperatura en este momento está en 4 grados. Muy frío, ola polar, podemos decir. Está abierto el paso Cristo Redentor, pero con precaución. Dicen Potrerillo, vos ves nuevamente hacia muy cerca de Mendoza, ves la nieve. Ni hablar del Valle Duco, Tupungato, Tunuyán. Ahí sí, cuidado, porque hay, sobre todo, la zona de los Cerrillos.
0: Eso está cerrado directamente al tránsito.
1: Está complicado.
0: Igual que la carrera quedó cerrada.
1: Claro, por favor, mirar cómo están las condiciones. Hoy es como un día para escuchar radio, para quedarse en la casa.
0: Pero qué bien.
1: Para limpiar. Bueno, no está bueno que los mande a limpiar, pero nunca viene mal.
0: Limpien.
1: Mira, una amiga mía dice limpiar sobre lo limpio. ¿Cómo será, no? ¿Cómo será obsesiva? Limpiar sobre lo limpio hoy.
0: Ya, es too much.
1: Y si
0: podés,
1: no,
0: podés leerte un libro también, no
1: sí,
0: sé. Hay tantas
1: ver una
0: cosas
1: serie,
0: para hacer.
1: Preparar una rica comida. Bueno, ¿nos cuentan
0: eso
1: qué
0: sí
1: están
0: me
1: haciendo?
0: Gustó.
1: Nosotros lo vamos a estar acompañando con qué, Carlitos. ¿Qué trajimos para hoy?
0: Oh, trajimos un montón de regalos. ¿Querés que vayamos a los regalos?
1: Dale, dale.
0: Bueno, empecemos por aquí. A ver, tengo que leerlos porque... Aunque me los sé bastante de memoria. Y esto los veo. Vengan para acá. A ver, traigo los vinos. Hoy tenemos el Moreno Serrano Tradición de Familia, el Bonarda 2025. Es una partida limitada de Manolo Moreno Serrano con su emprendimiento en Junín. El otro día estuvimos hablando de cómo están afectados los productores vitivinícolas, los viñateros, los productores, quienes elaboran vino también, con el mercado interno, está muy, muy complicado. Hay que exportar más, hay que ganar mercados. Tenemos buena fama en el mundo, hay que aceitar los mecanismos para ir conquistando nuevos mercados y vender más a los que ya tenemos, ¿no? Mercados maduros. Calidad tenemos, precios también, aunque estamos un poco complicados con los costos. Entonces, trasladamos los costos al productor final, no te lo va a pagar. Y ese es el problema, ¿eh? Ya vamos a abordar la realidad vitivinícola nuevamente en nuestro programa. Lo hacemos sábado por medio. Siempre está presente el tema cada vez que tenemos una novedad. Pero nosotros tenemos este rico producto que es el Moreno Serrano Tradición de Familia Bonarda 2025. También tengo Hinojosa, el Cabernet Sauvignon 2025. Este vino es de Tunuyán, de la bodega Hinojosa. Con Martín Hinojosa también hemos hablado de la competitividad. ¿Recuerdan? Hace dos o tres sábados estuvimos hablando de esto de cómo cuesta vender en el mundo, porque no tenés espaldas, en el sentido de tenés costos altos, logísticos, el transporte, es muy caro todo lo que es el campo impositivo. Entonces, ¿y qué haces con eso? Y el dólar está, para la exportación está planchado, para la exportación. Aún así, la Argentina está exportando, y está exportando mucho y tiene récord de exportación. Hoy por hoy, por ejemplo, claro, se explica sobre todo con lo que ha sido la irrupción del sector energético, impresionante. Y cuando vamos a ver la producción industrial está mal. Dimos el dato bueno de la inflación. Estamos diciendo dato bueno porque es 1.7 de para agosto. Uno ve la escalerita cómo va bajando desde marzo, que tuvo su pico. Empezó a subir en septiembre, ¿no? Octubre más que septiembre y así hasta llegar a la cúspide de marzo. A partir de allí empezó a bajar. En julio, una pequeña suba, pero ya en agosto retomó el sendero descendente. Con lo cual, 1.7 es un buen dato. Pero junto a eso tenemos que decir que la industria, dato de julio, cayó 5% respecto de junio. Lo mismo que la construcción, 4,5. En la comparación interanual de julio contra julio, con 2025, te da 4,9% abajo.
1: Exacto.
0: Y eso
1: ¿y
0: que
1: rubro?
0: Tenés,
1: claro.
0: Que tenés el impulso de la refinación de petróleo.
1: Pero no generan empleo. Esa sería la mayor preocupación argentina. No hay inversión en sectores que generen empleo de calidad, decimos. Y después ayer veía un informe del diario La Nación que decía, mirá la desigualdad de la Argentina. La ciudad de Buenos Aires tiene 14 veces mejor empleo estable y de calidad, que Formosa, por ejemplo.
0: Formosa son empleos públicos.
1: El cálculo está hecho cada 1,000 habitantes, cuántas empresas hay y calidad. Y nosotros estamos en Mendoza, 9 empresas cada 1,000 habitantes y es una media muy baja. Chile triplica casi a la Argentina en cantidad de empresas, cuando tiene, eso lo vamos a estar hablando en el programa,
0: bueno, en lo
1: cuando
0: que va
1: tiene
0: del año,
1: la mitad de la población argentina.
0: En lo que va del año, en Argentina cayeron 8.000 empresas, lo que va del año, 8.000
1: sí.
0: compañías,
1: y
0: en el país estoy hablando.
1: De empleos que se han perdido, creo, la verdad que es tremenda la crisis del empleo, y es lo que se está viendo también en las encuestas, que bueno, que crecen los monotributistas, ¿no? Uh-huh. La gente está autogenerándose empleo.
0: Voy a vender empanadas, ahora soy monotributista.
1: Claro, bueno.
0: Y Stutzenegger me va a contabilizar como un nuevo empleo, ¿entendés? Pero yo venía a dar regalos.
1: No, sí, ¿viste? ¿Y por qué no fuimos a hablar de economía?
0: No sé, por culpa de Hinojosa, de Moreno
1: del
0: Serrano.
1: Del vino, pero hay dos cosas
0: que nos han traído sus vinos.
1: Hay dos noticias súper importantes.
0: A ver,
1: el
0: dale.
1: Vino. El vino de la bodega Huentala Wines, que ganó el mejor Malbec del mundo en Londres. Esto fue el jueves, la verdad que un súper premio. Y después...
0: Suman estos premios, lo mismo que Trivento iba a decir, que también ha tenido un reconocimiento internacional.
1: Acaba de tener un reconocimiento, sí. Es uno de los vinos más vendidos en Londres, argentinos, en Inglaterra,
0: sí.
1: También el Trivento. Pero quería contar el emprendimiento del grupo Peñaflor, que está haciendo su bodega ya en Tunuyán.
0: Una inversión.
1: Otra bodega más. Porque
0: multimillonaria.
1: Está en Maipú, está en San Juan, está en la Patagonia, en Salta, ha apostado vinos de calidad, que va a ser en Tunuyán, y está invirtiendo 40 millones de dólares en una bodega que va a empezar a producir ahora en la próxima cosecha.
0: 2027,
1: en la 2027,
0: sí.
1: Así que muy buen anuncio en este panorama del vino, que no es fácil.
0: Lo vamos a retomar el tema porque hay otro tipo de inversiones también. Así como vamos a hablar con los industriales de la Unión Industrial Argentina en este programa, también vamos a hablar con desarrolladores inmobiliarios, porque hay buenas noticias de desarrollos aquí en Mendoza, lo vamos a destacar. Pero yo quiero hacer regalos.
1: ¿Qué ¿sabes? Más? Regalos de comida.
0: ¿De comida querés?
1: Sí.
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0: frente
1: barraca.
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1: Uh-huh. Es Las Cañas, así Alsina, frente a Alsina, que es el puente.
0: Exactamente, frente a Maccabi, al Club Maccabi.
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1: Buenísimo.
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1: Mira,
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1: Ya los oyentes están pidiendo, ¿eh? Ariel dice, rumbo directo, participo por los premios de comida sin gluten, por favor, y deja su DNI. Acá otros hablando ya de comida, ¿eh? Prendieron.
0: Lo dice, vamos anotando, dale.
1: Alberto de las Heras, buen día, rumbo directo. Aprovechamos el día fresquito en casa para hacer pan casero y disfrutarlo con la familia a la hora del almuerzo. Muy bien, mm-hmm. Alberto. Mm-hmm. También acá, bueno, buen día, dice Fabi, participo por todos los premios y sería una gran mañana de sábado ganarse algo, nos está contando acá. Y por último, Silvia, buenos días, rumberos, los escucho mientras veo caer pequeños copitos de nieve por mi ventana. Mm-hmm. Bueno, están entrando uno atrás pequeños de otro, copitos. Muchos mensajes al 2616-177-997, ¿qué más?
0: Por mi casa en Luján también caían copitos chiquititos, pero sí, no se acumulaba todavía.
1: Claro.
0: Sí, todavía no se acumulaba. Eso sí, en mi cabello sí está, podés encontrar todavía. 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
1: Perfecto. De último momento acaban de avisar que se retrasa la apertura del Paso Cristo Redentor. Era a las 9 de la mañana, pero por contingencias climáticas, Osvaldo Valle, el vocero de la coordinación del Paso Cristo Redentor, uh-huh, avisa que hay nieve en Potrerillo, se está nevando, se está acumulando. También está riesgosa la curva de Guido, bien conocida por la peligrosidad. Y que se retrasa, así que si alguien va hacia Chile, van a tener que esperar la apertura. Y la buena noticia en este sentido es que el miércoles vuelve el horario de 24 horas. por lo menos es lo que han anunciado. Veremos cómo impacta este frío o estas nevadas.
0: Sí, es que mañana ya empieza a mejorar y el lunes va a estar...
1: Claro, el

0: El templado, miércoles cálido.
1: Es 16 de septiembre, Carlitos. Qué locura que estamos hablando mediados de septiembre y mirá cómo está el tiempo. Porque el 18 es la fiesta de la independencia de Chile. Entonces ellos tienen cuatro días, ellos tienen muy poquitos feriados largos, no es como en Argentina. Entonces es un momento en donde viajan mucho y también van a visitar a sus familiares. Por eso estimo que se ha acelerado. Como siempre, prima el interés más de Chile que de la Argentina, para que se abra 24 horas, porque tendría que haber sido desde el 1 de septiembre. Se ha anunciado que va a ser desde el miércoles 16, 24 horas, la apertura del túnel internacional.
0: Aquí un directo rumbero. Gabriel Fidel dice, hermosa la nevada. Le gusta la nevada al Gaby y es bonita.
1: Sí, él, bueno, porque es agricultor, le gusta el agüita.
0: 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Bueno, creo que ya hemos pasado el tramo de regalos y me parece que tenemos que transitar por la cruda realidad. 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
2: 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Y ahora veamos cómo pinta el panorama económico.
0: Es buena, el Tesoro logró un rollover de 103% y evitó liberar pesos. La Secretaría de Finanzas adjudicó 8.4 billones de pesos y así logró sus necesidades de financiamiento. La oferta fue mucho mayor. Volvió a bajar el riesgo país, cerró la semana en 485 pesos y es el menor valor en un mes. El Merval perdió 1.9%, el dólar bajó 1.530 pesos en el Banco Nación y el Banco Central compró solo 5 millones de dólares en el mercado. Pero bueno, compró. Funcionarios mendocinos defendieron la decisión de otorgar a Mendoza el 100% de las regalías de los Ñuwiles. Pese al reclamo del gobernador pampeano Cilioto, la Corte Suprema y la Procuración han avalado el derecho de Mendoza a percibir regalías por la generación hidroeléctrica, sobre lo cual salió el decreto del gobierno de Milei.
1: Si esta pelea sigue aumentando, viste que con los pampeanos nos peleamos.
0: A los pampeanos hay que entregarles
1: ellos
0: la cordillera.
1: Ellos se pelean con nosotros. No vamos a poder pasar más. Nos van a hacer lo de Italia a los españoles que le están pidiendo pasaporte para cruzar.
0: ¿Qué hacemos con la ruta 188?
1: Y bueno, no sé, vamos a tener que pasar. ¿Por dónde se podría cruzar?
0: ¿Para dónde quieres ir?
1: Y si me quiero ir a Montehermoso, que me gusta.
0: A Montehermoso, qué problema, porque por ahí venía muy bien. Y bueno, tendrías que ir hasta la provincia de Buenos Aires por la 7.
1: Claro.
0: Y de ahí bajás.
1: O Neuquén, no sé, se puede.
0: Sí, por Neuquén. Bueno, la 40, tenemos que mejorar la 40. Claro. Para llegar a Neuquén por la 40
1: difícil.
0: Y no la 143.
1: Bueno, un vuelo urgente, ya.
0: Sí, un vuelo. ¿Qué más te quería contar? Tengo más información. Ah, bueno, sobre... pasa que el accidente geográfico está en Mendoza. Ahí hay un salto de agua, que es el aprovechamiento que se hace hidroeléctrico. Con la fuerza que te trae el agua, haces, por supuesto, tenés que tener centrales para desarrollar eso. De hecho, hoy dos centrales están fuera de servicio, podríamos escalar porque hasta 200.
1: Claro, se va nuevamente a licitar. Y la claro. verdad que es no es un regalo de Milei, viene siendo un reclamo también de Mendoza de hace miles de años judicial, pero ahora esto se va
0: miles
1: a
0: de años, desde 1973, decreto de Alejandro Agustín Lanusse.
1: Exacto.
0: ¿Te acordás, Alejandro Agustín Lanusse? Lo habrás estudiado.
1: Por supuesto.
0: Bueno, presidente de facto.
1: De la dictadura. Escúchame, 53 años hace que La Pampa cobra regalías por una central hidroeléctrica que no está en su territorio.
0: Devuélvanos 680 millones nada más de dólares. Sigo. El salario real del sector privado cayó 3% en un año. La mitad de los trabajadores formales cobra menos de 1.385.000 pesos. 1.385.000, la mitad de los trabajadores formales está cobrando por debajo de eso. Los datos del CIPA arrojaron un estancamiento de los salarios en junio y anticiparon una caída en julio. El índice Red Edifica registró en agosto una variación mensual de 0,66%. Es menor que la inflación general, ¿no es cierto? Que Mendoza dio 1,5%. Red de Edificar nos dio para los materiales de la construcción 0,66% en los precios de los materiales. En Mendoza, ¿no? El dato marca una desaceleración respecto de julio, mientras que el acumulado entre enero y agosto de 2026 alcanzó el 8,36%. 8,36%. Te cuento que la inflación general está en cerca del 16% en ese lapso. Un poquito más todavía, porque son 8 meses, ¿no? Un poquito más, 18% aproximadamente, contra 8,35% de los materiales de la construcción. Y nos vamos a Estados Unidos. La inflación de Estados Unidos reforzó la cautela de la Fed, que es la Reserva Federal, como si fuera el Banco Central nuestro, y las acciones argentinas han caído. El dato de inflación núcleo de Estados Unidos reforzó la expectativa de una Fed restrictiva, y de una suba de tasas de 25 puntos básicos la próxima semana. 25 puntos básicos, no es 25%. Bueno, cerramos aquí los títulos auspiciados por Tecno. Hacemos una tanda luego, Miguelito, y volvemos con una entrevista.
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0: 9:38 minutos. Vamos a un costado positivo de la realidad mendocina, porque vamos a hablar de desarrollo, como le prometí. Y nuestros oyentes, atentos. Ahora vamos a conversar entonces con Gustavo Marti, porque la novedad es que Chacras Park se expande. Hay una expansión de 5 hectáreas en la zona, complementando lo que ya se ha desarrollado, pero hacia el oeste, digamos, hacia la montaña. ¿Cómo estás, Gustavo? Aquí con Roxana Badaloni.
1: ¿Está en línea ahí?
0: Hola, hola, hola. Parece que no. Bueno, ya retomamos entonces este diálogo por el tema que les estaba planteando. El desarrollo inmobiliario que va a comprender lo que es lo habitacional, lo comercial y hasta lo lúdico, lo recreativo. Todo eso para ser sociales en esa zona donde, viste, Mendoza se va yendo como hacia el sur, ¿no? Godoy Cruz, Luján, hacia allá. Y hay espacios, eso sí, hay un código de edificación que no te permite, por ejemplo, comprar una parcela menor a 2.000 metros. Pero lo voy a dejar con punto suspensivo porque si no voy a expoliar, me voy a hacer una autoentrevista. Entonces, ¿saben qué? Tengo un montón de mensajes de ustedes. ¡Buenos días, chicos! Participo por el Bonarda de Moreno Serrano y el Cabernet de Hinojosa. El Cabernet Sauvignon de Hinojosa. Que tengan un lindo fin de semana, nos dice Elizabeth. Está nevando en el barrio Las Bóvedas de San Martín. Mirá Las Bóvedas, nos dice Néstor. Gustavo, hola, Trío Dinámico. Llevo muchos años con Carlos escuchándolos. Entretenidos, siempre. No he tenido la suerte, quizás, o he tenido una. He tenido suerte, quizás, esta vez sea. Algo así dice este último mensaje, no lo entendí tanto. Bueno, 99 mensajes más. Ah, la pucha, voy despacito. Hola, buen día, Carlos. Excelente, como todos los sábados, el gran programa Rumbo Directo. ¿Ya está Gustavo Marti en línea? ¿Me escuchás, Gustavo?
2: Sí, buenos días, Carlos. ¿Cómo estás?
0: Hola, ¿cómo estás? Bien. Aquí con Roxana, para que nos cuentes sobre este desarrollo de 5 hectáreas. ¿Cuándo, dónde, cómo, para qué? Tenemos varios aspectos para conversar sobre eso.
2: Bien, bueno, en Chacras Park ya teníamos el emprendimiento de 11 hectáreas y hace muy poco se adquirieron 5 hectáreas más frentistas al corredor del oeste. Es decir que ahora ya el proyecto consta con 16 hectáreas. Lo hemos ampliado, como bien anticipaste, sobre el corredor del oeste con un ingreso que va a ser directo ahora. Vamos a poder utilizar tanto Panamericana como Corredor del Oeste, que va a unir todo nuestro proyecto.
0: Bien, ahora entendí dónde está localizado, perfecto. Contame entonces, ahora, esto, ustedes van a vender las parcelas, ¿cómo lo van a desarrollar? Contame cómo va a quedar el proyecto final y cómo lo van a comercializar.
2: El proyecto es de usos mixtos. Nosotros iniciamos nuestros primeros edificios de oficinas a un mercado de emprendedores, corporativos, profesionales. Le fuimos agregando locales gastronómicos en la plaza interna que tiene Chacras Park y a su vez locales comerciales. Ahora viene la etapa de otros proyectos que son una clínica, más que nada una torre de medicina, no solo de consultorios médicos. Estamos trabajando en un proyecto residencial, en un hotel, en la ampliación de un gimnasio, en una estación de servicio. Es decir que todos estos nuevos proyectos van a comprender lo que siempre dijimos en Chacras Park, el invertir, vivir, trabajar. Y lo que voy a hacer referencia, Carlos, respecto a la... No son ventas de parcelas, sino que se nos han acercado varios desarrolladores de Mendoza, inclusive hay un par de Buenos Aires, en que les gustaría desarrollar con nosotros alguno de los proyectos. Así que, bueno, hemos abierto el tema de proyectos, no para vender las parcelas, sino para hacer determinados proyectos de manera conjunta.
1: Claro. Gustavo, ¿cómo te va? Roxana Badaloni.
2: Hola, Roxana.
1: Bien. Chacras Park lo conocemos más como lugar de oficinas, bueno, hay concesionarios ahora, ahí está Lorenzo. También, bueno, gastronómico, ¿no? Les va muy bien con todo esto. ¿Lo imaginás como un polo también para vivir? ¿Y quiénes son los futuros compradores o el perfil que ustedes están viendo? ¿Pueden ser aquellos que vengan interesados por la región, por la minería, por el petróleo, por Vaca Muerta?
2: Desde el punto de vista corporativo, como bien decía, sí, tenemos distintas demandas de consultoras, de empresas de afuera que justamente están buscando por la minería, por este auge de la energía, alguna locación en Mendoza. Desde el punto de vista residencial, estamos trabajando en un nuevo proyecto, que ahí sí, a lo que consultás recién, vamos a poder tener ya departamentos, ¿a qué público? A lo que vos decías, ¿no? Pues generalmente departamentos de dos dormitorios que apuntan a personas solas o parejas que quieren tener una residencia en Chacras Park.
1: Perfecto. ¿Eso para cuándo? ¿Cómo es el plan?
2: Y estamos trabajando en estos momentos en toda la etapa nueva, en todos los trabajos de urbanización de infraestructura. Ya hemos avanzado con todo lo que es la limpieza de terrenos, estamos con la parte de nivelación, instalaciones. Demoran un poquito el tema de las autorizaciones y permisos, que es lo que no muestra un avance rápido en el desarrollo, pero estamos trabajando. Yo calculo que el año que viene ya se empezarán a ver obras de manera más rápida, ¿no?
1: Bien, y cuando hablamos de hotel, ¿qué tipo de hotel? Porque Chacras está repleto de nuevos hoteles, Hotel Boutique, Lodge, Vitivinícolas.
2: Estamos apuntando a un hotel de marca internacional, en breve podremos mencionarla, es un hotel de 5 estrellas, de 160 habitaciones, apuntado justamente a este demanda que tiene Mendoza en cuanto a un turismo que, más allá de la búsqueda del viñedo, del lodge, como bien decía, que busca una zona más cercana a la ciudad, que tenga todos los servicios que tiene un hotel 5 estrellas.
1: ¿Alguna cadena que no está?
2: Es una cadena, exactamente. Va a ser primero en Mendoza y primero en Argentina, en una marca internacional.
1: Ay, ¿qué será? ¿Meliano o sí?
2: Ajá. No, Meliano ya está con otros proyectos en otros lugares.
1: ¿Qué será? A ver qué nos falta.
2: Hyatt,
1: Hilton, Sheraton.
0: Todo eso lo tenemos. No sé,
2: hay que adivinar, hay que adivinar.
1: Ya te lo vamos a sacar.
0: ¿Cuándo arrancan a comercializar?
2: Estamos en estos momentos comercializando todo lo que es oficinas para profesionales y la parte corporativa y trabajando en la torre médica y en la parte residencial. Así que el lanzamiento, digamos, comercial, yo calculo que en un par de meses, como les decía recién, ya cuando avancen las obras de infraestructura, empezaremos a comunicarlo. Pero estamos a full trabajando con la ampliación, además, de marcas de concesionarios de autos también.
0: Ah, más autos.
2: Ajá. Además de la estación de servicio y banco, y lo que les comenté recién.
0: Estación de servicio y banco, o cajeros.
2: No, banco por ahora no. Sí, todo lo que tenga que ver con servicios para que toda la comunidad que trabaja en Chacras Park vaya teniendo la comodidad de tener el servicio cercano a su oficina.
0: Bueno, pongamos un banco ahí, Roxana.
1: Que estaba. Lo que me llama la atención frente a una situación de Argentina en donde no se ve una inversión concreta más allá del RIGI, que son proyectos ligados al agro, a la minería,
0: de grandes magnitudes, más de 200 millones de dólares.
1: ¿Qué están viendo ustedes? ¿Sigue la inversión? ¿Qué tipo de inversión puede llegar a Mendoza fuera de esos grandes proyectos?
2: Hoy todo lo que es el mercado inmobiliario está en una base en precios de venta. Como bien sabemos, el costo se ha acercado muchísimo y a la venta, al precio, ya ha disminuido mucho el margen.
0: Claro.
2: Entonces, todo lo que tiene que ver con unidades nuevas no tiene la rentabilidad que tenía históricamente en Argentina. ¿Qué estamos viendo nosotros? Que esto tiene que cambiar, porque los valores, si uno los compara con valores de la región, están bajísimos por primera vez, porque hemos tenido una inflación muy alta en dólares. Entonces, va a haber un recupero. Creo que este es el momento de pensar en los proyectos, porque un proyecto inmobiliario entre la planificación, proyecto y la terminación de la construcción son proyectos que llevan generalmente entre 2 y 3 años. Uh-huh. Apostamos a que esta situación económica tan difícil que estamos atravesando, este reacomodamiento que está haciendo este gobierno, yo creo que se va a ver resultados en el, no sé si en el mediano plazo, y esto va a empezar a equilibrar esta ecuación que existía uh-huh. antes, ¿no? Que ese margen entre el precio de venta y el costo de construcción empiece a acomodarse. Yo creo que ya a finales del año que viene, si este gobierno continúa con las políticas económicas, los precios van a empezar a elevarse. Por eso creo que es un buen momento hoy para comprar. Ese valor en dólares se va a ver dentro de un año, año y medio, ahí va a notarse. El problema, lo que ustedes dicen, ¿no?, que dada esta situación económica tan difícil que estamos atravesando, por ahí no permite ver un poquito a mediano o largo plazo.
0: Uh-huh. Muy bien. Bueno, seguiremos la evolución de este proyecto. Recordamos entonces, Chacras Park se va a ampliar de 11 a 5 hectáreas más, es decir, 16 hectáreas va a quedar en el proyecto final.
2: Exactamente.
1: Hacia el oeste, hacia el Pedemonte.
0: Y con, bueno, entrada desde el corredor del oeste. Así nuevos es. Servicios, todo esto que estamos anunciando junto a Gustavo Martí, director comercial de Caicoura Desarrollos. Muchísimas gracias por la entrevista y por las novedades.
2: Gracias, Roxana, gracias, Carlos, y sí, tendremos nuevamente a disposición.
0: Bueno, hasta la próxima
2: gracias,
0: entonces.
2: Muchísimas gracias. Chao, chao.
0: Ahí tenés, Roxana.
1: Sí, y recordar que está Federico Méndez detrás de todo este, el Puma mendocino, ex Puma, como lo quieras llamar.
0: Claro.
1: Lo cual, con un socio sudafricano.
0: Sudafricano, sí. Lo conversé con él hace muchos años cuando tenían recién el primer proyecto. Sí.
1: Claro. Y bueno,
0: no
1: exacto.
0: Si
1: y realmente un emprendimiento que le ha cambiado un poco la cara a Mendoza, y hay que decir que también todo el trabajo de la ruta panamericana lo benefició mucho. La verdad que son emprendimientos que han crecido y que, o sea, promesas de inversión que se cumplieron y ahora la expansión.
0: ¿Y
1: así
0: cómo
1: que
0: estamos con los hoteles 5 estrellas?
1: Pero eso es lo que me sorprende, porque Meliá viene con tres hoteles más a Mendoza, que ya anunció que para el 2027 arranca. Ahí estoy viendo, capaz que Mandarín Oriental, esta cadena que ha comprado también en la región, están en Chile, están en Brasil.
0: Alto Grelo, el proyecto también de 5 estrellas.
1: Claro. Veremos cuál es el 5 estrellas que no está en la Argentina, que nos dijo Gustavo Martí, y que ya están cerrando contrato para que venga a Chacras Park.
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0: Bonito este tema. Me hace acordar, bueno, cuántas cosas me hace acordar, ¿no? La música, cada uno. Esto es Travis. Sync se llama el tema. Tiene unos cuantos años, como 20, ¿no? Por ahí. Más todavía, más. ¿Qué te quiero decir? Que el día está precioso. Lindo día para escucharlo junto a Matecitos. Gracias por los temas que abordan. Siempre aprendemos. Nosotros también aprendemos. Participo por los premios. Me dice aquí el oyente que se llama Alejandra. Alejandra, mira, hoy hemos sumado una bolsa con productos sin gluten, milanesas sin gluten, nuggets, etcétera. 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Tengo más aquí, más regalos. 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Creo que ya hemos regalado todo. Bueno, los vinos, por supuesto. 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Hacemos ahora una pequeña pausa. O no, vamos directamente a las noticias que nos trae Fede Salazar. Y después volvemos con más novedades, con emprendedores, con la industria, cómo está la industria, con la Feria de la Miel que se desarrolla para todo el país en La Valle. Varios temas y, por supuesto, cerramos con espectáculos, como siempre, todos los sábados aquí en Rumbo Directo, hasta las 11:30.
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La hora en Newell. 10:02. 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

0: 10:03 minutos, 1 grado 4 décimas la temperatura. Reiteramos alerta amarilla por nevadas. Defensa Civil reportó que rige para toda la cordillera provincial, cordillera de Luján y Las Heras, Valle de Uco y Zona Sur. Además destacaron nevadas, aguanieve y lloviznas en el Gran Mendoza y el Este. Las precipitaciones podrían extenderse además hasta la tarde. La red de estaciones registró los mayores niveles de precipitaciones en Tupungato, con 21 milímetros acumulados en Anchoris, seguido por San Martín con 19 en Alto Verde y San Rafael con 17 milímetros en La Llave. En el resto del área metropolitana y en el este provincial oscilaron entre los 10 y 17 milímetros en Luján de Cuyo, Maipú y Junín. Camen inició el operativo 2026-2027 para combatir la alopecia botrana en Mendoza. La campaña asistirá a más de 9.000 productores y abarcará 130.000 hectáreas para mantener la polilla de la vid por debajo del umbral de daño. Guillermo Acín, titular del ISCAMEN, remarcó que la provincia sostiene el plan con fondos propios y el año pasado se redujo la población de la plaga a un 70%. El operativo mantiene como eje central la técnica de confusión sexual, complementada con insecticidas específicos y aplicaciones aéreas en zonas donde conviven fincas con viñedos abandonados.
1: Bueno, luego de la campaña pasada no quedaron zonas con alta complejidad. Sí. El tema está en no poder dar continuidad a un plan como el del año pasado. El año pasado logramos un control muy eficiente. Veníamos de una campaña 24-25 que había sido muy compleja porque la provincia viene trabajando prácticamente sola en este tema. Tenemos una cantidad de actores que es enorme y de toda índole, productores grandes, pequeños, medianos. Llegar a cada uno de ellos es todo un tema, y además que lo tenemos que hacer en tiempo y forma porque toda la estrategia responde a la biología de la plaga. Hay cosas que hay que hacer en determinado momento y si se nos pasa, perdimos la oportunidad.
0: Rodolfo Suárez cruzó a Luis Petri por la adjudicación de los Nihuiles. El decreto firmado por el presidente Milei desató un cruce entre los dirigentes mendocinos en redes. El exgobernador cuestionó al diputado nacional por intentar atribuirse en solitario el resultado judicial gestionado institucionalmente. En paralelo, el gobernador Cornejo anticipó que recaudará la demanda para reclamar los fondos girados históricamente a La Pampa. 1 grado 4 décimas la temperatura, la sensación térmica 1 grado 9 décimas bajo cero. La humedad 92%, el pronóstico indica mayormente nublado, frío, marcado, descenso de la temperatura, lluvias, lloviznas y nevadas en el llano y una máxima estimada de 7 grados.
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2: De las 11:30, rumbo directo a la realidad.

0: Excelente programa, soy Pablo de Luján, los escucho siempre, participo por todos los premios. Silvia Molar, estoy engripada, ustedes son mi compañía. Mejorate, Silvia, vamos. Participo por los premios, nos dice, muy buen programa, nos dice Dante, soy Dante, 176. Rubén Segura también se sumó, Marta, 616. Feliz y bendecido día, participo por los premios. Alberto, 924, de Perdriel, desde las compuertas también. Nos saluda el músico Valentini, lo estoy diciendo de memoria, Alfredo Valentini, oyente. Muchas gracias, siempre con buena música y un buen trago de vino también, de compañía, un vino compañero, ¿no? De los vinazos que tenemos en esa zona, en las compuertas. ¿Qué más, Roxana?
1: Mira, muchos mensajes acá, te leo otro. Buenos días, amigos, fresca mañana, muy buen programa, nos dice Estela. Juan Carlos también deja los últimos tres de su DNI, participa por los premios. Excelente el programa, los escucho todos los sábados. Deseo participar por los premios, nos dice Pascual. Hola, hola, muy lindo rumbo directo, los escucho todos los sábados. Acá estoy tomando un café calentito. Soy Leonardo, escuchando rumbo directo. Después otra mamá que nos contaba que estaba llevando a los chicos a rugby. Pensé que habían suspendido todos los deportes esta mañana federados de los chicos, porque
0: y daría, por la ayuda, ¿no?
1: Pero parece que algunos van a jugar finalmente. Bueno, acá nos mencionan.
0: Hoy juega Independiente, de local.
1: Así es,
0: a las 14:30.
1: Con Aldo Civi.
0: Qué frío que hace en ese estadio,
1: sí,
0: por favor.
1: ¿Cómo estuvo el lobo que fuiste?
0: No me hagas acordar.
1: Oh, qué bueno, pero estuvo
0: no,
1: bueno.
0: No
1: este
0: fue
1: partido.
0: Una buena tarde.
1: No, ayer no fue buena parte. Pero no habías ido, también pasaste frío el fin de pasado.
0: Estaba bien abrigado, la verdad que no pasé frío.
1: El domingo.
0: Estaba frío, frío. No, fue domingo.
1: Sábado. Sábado a la tarde.
0: Sábado a la tarde fue.
1: Sí.
0: Sí, acá en el parque,
1: claro,
0: que vino Boca.
1: Que vino Boca. Empataron. Y ayer
0: que les perdieron. Ganamos 3-2, pero viste.
1: No.
0: Nos cobraron uno menos, 2-2 terminamos,
1: claro,
0: empatando
1: empataron.
0: Sobre la hora.
1: Y ayer perdió.
0: La pasé mal ese día igual, porque íbamos de atrás. Estábamos jugando bien, pero íbamos atrás. Pero terminamos empatando, sí.
1: Uh-huh.
0: Y no, ayer tuvimos una mala tarde, sí.
1: Qué lástima.
0: Nos hicieron gol tempranero, entró por la izquierda, y después nos sorprendieron con un contragolpe, nos apuramos demasiado, estábamos medio atropellados ayer. Pero tenemos equipo,
1: bueno,
0: ya vamos a levantar.
1: Sí, vamos. Muy bien.
0: Bueno, seguimos con nuestros regalos. 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
1: Bueno, Guille nos saluda desde las compuertas, dice, con intensa nevada, mira vos. Después Jorge Martín, los escucho desde mi finquita de Junín. Y bueno, todos participan por nuestros premios.
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0: Allá vamos, Laura Sayeg, que está al frente de este emprendimiento. 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Miel para regalar. Pero eso lo vamos,
1: ay, sí. Eso lo vamos a... Imagínate ahora con el frío que hace, tecito con miel.
0: Pero que sea de la Valle.
1: Sí.
0: Bueno, vamos a hacer una entrevista porque se viene la feria. A ver, espérate que vamos a hacer una buena presentación, pues. Junto a nuestra entrevistada, ya la tuvimos hace poquito, que había un concurso, una competencia. Mónica Tolava, ingeniera agrónoma. Mónica, ¿cómo estás? Buen día. Junto a Roxana Baloni, aquí Carlos
3: buen
0: Hernández.
3: Buen día.
0: ¿Todo bien?
3: Buen día, ¿cómo están? Con frío.
1: Sí, está frío. ¿Estás en la Valle?
3: Estoy en la Valle tomando un tecito de manzanilla con...
1: Muy bien.
0: Bueno. Yo tenía que decirle a Roxana que le llamara al WhatsApp. ¿Te llamaron al WhatsApp o al teléfono fijo?
3: Al teléfono.
0: Ah, pero se escucha bien igual, así que tranquila.
3: Ah, bien, cualquier cosa ustedes me dicen. Me puse en un lugar con un señal.
0: Bien. Bueno, contanos de la Expo Apícola. Esto es, hoy es 12, ¿sí? El viernes y sábado próximo.
3: Viernes 18 y sábado 19 los esperamos a todos a partir de las 9 de la mañana. Generalmente el viernes 18 está destinado a escuelas con capacitaciones más destinadas a estudiantes, pero también pueden participar todo público. Y el sábado destinado a todo público.
0: Bien. Contanos, esto es nacional, ¿no? Es bien grosa la convocatoria.
3: Sí, tenemos disertantes de Buenos Aires, de Chile, de Río Negro. Vienen a darnos varias charlas muy interesantes. Vienen de ambiente también el día viernes, de Jóvenes por el Ambiente. La verdad que tenemos disertantes de todos los lugares, hasta internacionales, vienen de Chile, como le comenté el sábado, Jorge Toro con respecto a lo que es la gestión apícola, uh-huh. Y Joaquín Moja de Buenos Aires con respecto a lo que es enfermedades en los apiarios.
0: Uh-huh. Vez pasada estaba leyendo las exportaciones argentinas, que van bien, y estaba después analizando los productos, y uno de los que ha subido muchísimo en las exportaciones es la miel. Espero que la Valle también esté calzada en esa posibilidad también de exportar su buen producto, ¿no?
3: Una de las charlas la da el ingeniero Levin, que es de Río Negro, que él está haciendo una experiencia, le está con una experiencia de exportación de mieles a Japón. Así que es una de las charlas. También que queremos transmitir a los apicultores que ya tienen la curiosidad, pero bueno, estamos avanzando con el Consejo Apícola en tema de papeles, de documentación, para poder llegar a fraccionar en la sala de extracción comunitaria que tenemos y poder llegar a diferentes mercados internacionales.
1: Claro, hay un aspecto de la miel como endulzante, que bueno, está toda esta discusión de la pandemia de la obesidad en el mundo, de bueno, hoy la medicación para bajar de peso es de lo que más se habla también, que es un buen sustituto, ¿no?, del azúcar blanca refinada, incluso si vamos a cuánto engorda menos endulzar con miel que con azúcar blanca, ¿no?
3: Es verdad, pero además la miel no tiene el azúcar no tiene las propiedades que tiene la miel. La miel tiene muchas propiedades.

0: La abeja de la Valle, se ve que disfruta bastante de las flores de allí, del polen.
1: Sí, nosotros nos caracterizamos mucho en el secano por la miel de algarrobo, que es la miel blanca, bien característica de la Valle, que la piden mucho, pero también las mieles polifloras. Nosotros tenemos melones, sandías, zapallos, que hacen que pastos, pasturas también, que hacen que nuestras mieles polifloras también sean muy ricas y muy buscadas. Las dos mieles son muy buscadas.
2: ¿Dónde hay que conservarla? No sabes si en la heladera, en la alacena, le puede dar el sol. A ver, contanos, Mónica.
1: No, no, hay que conservarlo en un lugar oscuro. Digamos, no le va a pasar nada si le da el sol, pero si puede ser en la alacena mejor. Fresco, pero no fresco de heladera, sino fresco normal, de temperatura ambiente. Y si se cristaliza, porque pasa eso, que al ser una miel pura, se puede cristalizar y se endurece. Se la lleva a baño María, para que no pierda las propiedades, no temperaturas muy altas, y se vuelve a licuar, digamos, vuelve a descristalizarse y obtenemos de nuevo esa miel que es más untable.
2: ¿Está faltando como más difusión del uso de la miel, no sé, gastronómico? ¿Cómo lo ves vos?
1: Sí, estamos teniendo reuniones con la Asociación Gastronómica de Mendoza, no me acuerdo las siglas, pero bueno,
2: Sí.
1: y estamos
2: AEGA,
1: viendo
2: puede ser
1: cómo. AEGA,
2: AEGA, AEGA, sí.
1: sí, muchísimas
2: Asociación
1: gracias,
2: Hotelera
1: disculpe.
2: y Gastronómica, sí.
1: Para trabajar con un plato identitario con la miel, así que estamos en búsqueda.
2: Bueno, que
1: Sí.
2: acaba de salir, de paso decimos, la tortita raspada entre la identidad de
0: Identidad
2: Mendoza
0: gastronómica, sí.
2: y también el zapallo calabaza o coquena, que se llama.
1: Coquena, zapallo coquena del INTA, ha sido una variedad creada por ellos. Y es muy característica, hay un montón de coquenas ahora, pero fue un
2: Una
1: boom y
2: variedad
1: todo el mundo ahora
2: mendocina.
1: consume coquena. Ahí está.
0: Cuando abrís el frasco, el envase de la miel, ¿cuánto tiempo te puede durar?
1: La miel en realidad no tiene un periodo de caducidad debido a su alto contenido de azúcar, su alta concentración hace que casi ningún microorganismo pueda actuar sobre ella. Pero se prefiere que si lo abrís, 6 meses. Si no lo abrís, hasta 2 años y si se cristaliza, como les digo, lo someten a baño María
0: Claro,
1: y vuelve a
0: se
1: licuar.
0: recupera, muy bien.
1: No, no, no, no tenés problema porque tiene una alta concentración de azúcar.
0: Bueno, recordamos entonces esta expo apícola, arranca el viernes 18 de septiembre, concluye el sábado. Esto va a arrancar a las 10 de la mañana, el 18 de septiembre. Y los
1: Exacto.
0: interesados que sepan, el lugar es en Villa Tulumaya, ¿no?
1: Es en la calle Irigoyen, en el mismo predio que se hizo el año pasado, que es el predio del Consejo Apícola, al lado del Parque de la Familia. Va a haber un cartel entre Ruta 24 y calle Irigoyen, que les va a indicar a unos 500 metros hacia el este. Va a ser ahí, va a estar la carpa, van a estar todos.
2: Para
1: Eh,
2: comprar
1: es
2: miel,
1: fácil, es de
2: o
1: fácil llegar.
2: para, claro, para hacer negocios si lo querés llevar para tu comercio, la miel de la Valle.
1: Sí, va a haber mieles, va a haber 27 empresas con productos apícolas, pero estamos hablando también insumos apícolas, 27 empresas que vienen de todas las provincias, de Entre Ríos, Santa Fe, Buenos Aires, con insumos apícolas. Van a haber artesanos de la zona del secano, van a haber emprendedores con diferentes productos y bueno, van a haber
0: Claro.
1: apicultores con miel.
0: Antes de despedirte, voy a recordar a los productores que está vigente el operativo contra la polilla de la vid, Lobezia botrana.
1: Exacto.
0: Están con entrega de difusores
1: A la
0: al
1: Valle le.
0: productor. A ver, contame. Sí.
1: Sí, no, que a la Valle le toca los primeros días de entrega, el 11, el 10, el 11 y el 14, el lunes.
0: O sea,
1: Tienen que
0: ya
1: acercarse, ya
0: arrancó
1: hicimos también una
0: y es
1: difusión.
0: hasta el 14 de septiembre del ISCAMEN.
1: Ajá. En Iscamén de kilómetro 8.
0: Del kilómetro 8, es en la calle Silvano Rodríguez. Está a 200 metros de la
1: Exacto,
0: ruta
1: más o menos a unos.
0: 50.
1: Sí.
0: Tienen que ir
1: a unos 100
0: con...
1: metros de la 150. Bueno, tienen que ir con el Root Fiat...

0: actualizado.
1: Sí.
0: Y el DNI.
1: Y el DNI. Perfecto. Bueno, excelente. Muchísimas gracias, Mónica. Que sea todo muy exitoso.
0: Gracias. Gracias a ustedes. Los esperamos. Muchísimas gracias. Que anden muy bien.
2: Gracias. Muchas gracias. Hasta luego.
1: Mónica Tolava es ingeniera agrónoma, directora de Desarrollo Económico de La Valle. Bien, tenemos que traer miel a nuestra mesa. Seguimos con algunos mensajitos. A ver, participo por la consigna. Bueno, más que consigna es anotarse. Eso es tal cual. Yo trabajando, mateando, escuchándolos, nos dice Carlitos 727, así se llama. Carlitos 727. En el DNI dice Carlitos. ¿Qué más? Que se quede quieta esta pantalla, si no, no voy a poder leer nada. Sí, avanzando. Bueno, ahí está. Anótense al 2616-177-997 para mandar un mensaje, como están haciendo los rumberos y rumberas, y de paso también participan por nuestros regalos. Hacemos una pausa y vamos a hablar de la industria. Le vamos a poner un baño de realidad también en la mañana. Esto es lo que está pasando.
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Son las 10:30 ya. Pregunto, ¿a qué edad los niños pueden consumir miel? Es una buena pregunta que no hicimos, pero muy chiquitos sí sé que no se puede comer miel. No sé si recién a los 4 años, por allí. Digo por allí, que alguien que sepa, por favor, nos ilustre. Si no, lo googleamos, vos viste cómo estamos con la inteligencia artificial y todo eso, ¿no? Pero de muy chiquitos no. Todos los sábados, ser parte de nuestro sábado, nos dice Federico. Bueno, muy bien. Buen sábado, toca abrigarse para salir. Participo por los premios, nos dice Josefina. Aquí, Sonia, nunca se ganó nada. Sonia, vamos que vamos. Si no es hoy, será mañana, pero será. Sin dudas. Carlos, Roxana Day, excelente programa, los escucho siempre, dice. Bueno, muchas gracias, Sonia, igual por estar allí. No se desencante, aquí nadie pierde. Gana el que gana. Y el que no gana tendrá la próxima oportunidad del sábado que viene, ¿sí? Sépanlo, porque somos muchos los que compartimos esta comunidad. Buen día, los estoy escuchando como todos los sábados. Desearía participar por algún premio de almuerzo. Mi nombre es Cristina Cadile. Almuerzo, tenemos el de los Encina en Rivadavia. Ese es el que estamos sorteando para el fin de semana. Y estamos sorteando también un atardecer, te diría, con comida para el día 20 en el Hotel Fuente Mayor en Vista Flores de Tunuyán. Después tenemos alfajores también, que son los alfajores entre dos, que estamos sorteando. 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Loop, que nos ofrece su bolsa de regalos con productos sin gluten. Tenemos los vinos, que también es un alimento, el Moreno Serrano, tradición de familia, y el Hinojosa, que estamos sorteando hoy. 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Tiene buen sabor esto de que te descuenten el 50% de sus productos. Si ganas nuestro premio. 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Creo que hemos repasado todos los regalos. Creo que sí. Y si no, ya insistiremos con algún otro. A ver, un encuentro de cada sábado. Este mensaje ya lo leí. Voy a leer otro entonces. Buen día, soy María Cruz. Pensé que era María Luz. Yo digo, uy, ya pagué. Sí. Bueno, no, es María Cruz. Participo por algún premio. Que tengan un hermoso día. Nos dice saludos a todos. ¿De dónde estás participando? Bueno, hola, buenos días. Genial este día para escucharlos. José María. En este caso es José María Pérez. 444. Elena Guerrero, a ver qué dice el encuentro nuestro de cada sábado. Ustedes, entretenidos, informándonos, y yo con mi ritual de mates y radio. Gracias por la compañía, nos dice Elena. 668.

0: Compartimos la información que nos brinda todos los sábados la Universidad Massa, porque egresadas de la universidad han participado del laboratorio Impulsar junto a Netflix y la Academia de Cine Argentina. Julieta Caballero y Gisela Lucero, egresadas de la carrera de Realización Audiovisual, fueron seleccionadas para participar del laboratorio Impulsar, un programa federal de desarrollo audiovisual impulsado, como les decía, por la Academia de las Artes y Ciencias Cinematográficas de la Argentina en articulación con Netflix. ¿Quieren escucharlas? Aquí están.
1: Espejo de Agua es una serie de 8 capítulos de 30 minutos cada uno. Es un thriller psicológico donde dos hermanas y una niña comparten la vida en el barrio Cano y se ven acechadas por un monstruo que es la representación de los temores que vivimos día a día las mujeres en el rol que ocupamos en la sociedad. Se cuenta parte en el barrio Cano, parte en la cordillera, en Potrerillos, y hemos logrado ya grabar un teaser y tener un dossier completo para buscar financiamiento.
2: El laboratorio Impulsar fue realmente una experiencia hermosa. Fue acompañado también por la Academia de Cine Argentina y por el fondo de Netflix, lo cual esto hizo que se hiciera posible realmente. En la etapa virtual y presencial nos brindaron muchísimos conocimientos los capacitadores y esto hizo que realmente creciera el proyecto con gran magnitud para que así en algún momento pueda llegar a filmarse. Yo no quiero dejar de dar las gracias a todas las personas que fueron, son y van a ser partícipes de este proyecto, el cual va a poder en algún momento tomar luz y lograr ser contado. Hay que destacar el talento artístico y técnico que tienen los mendocinos, al igual que el resto de las provincias que se encuentran fuera de Buenos Aires, ya que muchas veces Mendoza y el resto de las provincias no se le da luz a lo que realmente ocurre. La gente que fue partícipe de este proyecto, la verdad que fue clave para que esto pudiera llegar a donde está. Así que estamos muy agradecidas por los espacios de difusión para que en algún momento alguien se interese y pueda sumarse a este proyecto que tiene todo para dar.
0: Qué bueno, chicas, y felicitaciones. Son egresadas de la Universidad Massa, participando del laboratorio Impulsar junto a Netflix y la Academia de Cine, Julieta Caballero y Gisela Lucero, egresadas de la carrera de Realización Audiovisual.

0: Más temprano comentábamos sobre la realidad de la industria, son los datos que nos llegan a nivel nacional. El último dato de julio nos habla de una caída interanual, pero también respecto de junio del orden del 5%. La realidad mendocina también la queremos enfocar y para eso hemos buscado un referente que es mendocino de la Unión Industrial Argentina, Mauricio Badaloni. ¿Qué tal, Mauricio? Aquí estamos con Roxana.
1: Hola, ¿qué tal, Carlos? Roxana, ¿cómo le va? Muy buenos días.
0: ¿Cómo va? ¿Bien?
1: Linda mañana, ¿no?
0: Sí, sí. Está hermosa para verla detrás del vidrio.
1: Sí. No, bien fresquita, bien linda.
0: Claro, o para pasear en auto por allí, no sé. ¿Se puede pasear hasta dónde, Roxana?
2: Y por el corredor, por todavía no nos informan qué ha pasado con el Paso Cristo Redentor, que estaba retrasado la apertura. Y no, la zona de Tupungato, Los Cerrillos, está complicado.
0: Ahí se lo habían cerrado. Bueno, dejemos la nieve y vamos a esta realidad gélida también de la industria, sí. ¿No? Está bien frío el asunto ahí.
1: Bueno, la verdad que sí. Nosotros, junto, digamos, a los informes que hace la Unión Industrial Argentina, venimos denotando permanentemente estos últimos años un poco el efecto que se iba a causar y que se va causando y que ahora permanentemente, digamos, los indicadores no responden. No solo por el consumo, sino por lo lamentable, digamos, que es un poco lo que la Unión Industrial Argentina viene diciendo, que bueno, estas diferencias que hay, estas asimetrías que hay entre los productos que uno puede importar y digamos, hoy el mundo no exporta impuestos, nadie está comprando impuestos, todos compramos valor agregado, y la Argentina está un poco trabada, digamos, en esta situación de que, bueno, lo hemos hablado muchas veces, Carlos, con vos y con Roxana, que, bueno, todos los que son servicios o productos, la Argentina tiene más o menos un 50% de impuestos. Entonces, es muy complejo cuando uno produce con tantos impuestos, y no estoy hablando de China, que tiene muchísimo menos que nosotros, sino con Chile, que prácticamente el 50% del costo que tenemos nosotros son impuestos, en Chile cerca del 25, el 26%. Con todas las otras condimentos, porque también todo esto viene muy relacionado a la inversión, que también es otro factor que siempre el Estado le pide a la industria y que invierta, y la verdad que la inversión también está atada a un resorte del Estado Nacional que tiene que ver con el Banco Central, que son los encajes de los bancos, y eso lamentablemente, si siguen aumentando los encajes, aumenta el valor del dinero y entonces va a ser muy difícil que nosotros podamos conseguir crédito a tasas razonables. Ya nos pasó el año pasado que hay muchas pymes que hoy están, muchas pymes y mucha ciudadanía que ha tomado crédito cercano al 60, al 70%, esto pasa también con las tarjetas de crédito de los ciudadanos, que a veces vemos el costo financiero total y está cerca del 100, 120%. Entonces, es muy complejo lo que está sucediendo hoy por hoy, y al final del camino, digamos, la resultante es que se está precarizando el empleo, y bueno, y Mendoza tampoco es la excepción, porque, bueno, es lo que viene sucediendo. Llevamos 15 años sin recuperar el empleo formal privado, y bueno, y lamentablemente se agudiza la situación. La industria no es lo mismo que un comercio. Un comercio uno puede tener aperturas y cierres de una manera más dinámica. Las industrias que se cierran, diría que prácticamente o no se recuperan, o tardan muchísimos años en poder recuperarse.
2: Claro, uno de los datos que más me impactaba, y lo comentábamos con Carlitos, salió publicado en el diario La Nación, que mira, la ciudad de Buenos Aires tiene 14 veces más empleo de calidad que Formosa, por ejemplo. Y esto está directamente relacionado a la cantidad de empresas que hay en cada lugar. En la ciudad de Buenos Aires, 39 compañías cada 1.000 habitantes. La Pampa 14, Santa Fe 13. En el caso de Mendoza estamos bastante bajo también, 9 empresas cada 1.000 habitantes. Y bueno, Formosa tiene 3 empresas cada 1.000 habitantes, está bien, es la más baja de toda, junto a La Rioja y Santiago del Estero, los más bajos de este ranking. Pero ¿cuánto tiene que ver también la cantidad de empresas y la radicación de empresas en una provincia para generar empleo de calidad? Porque si no, estamos viendo esto, que solo crece el monotributo durante años.
1: Sí.
2: Y no se crea empleo de calidad, al contrario, se destruye empleo de calidad, ¿no?
1: Bueno, para eso se requieren condiciones. Por eso ahí tenemos siempre la cuestión discursiva. Los gobiernos le dicen a la industria que lo que se quiere es tener una situación de beneficios. Y lo que nosotros vimos, por ejemplo, un dato no menor, pero pasó esta semana, estuvimos en Buenos Aires, que vino 70 compañías italianas junto con su canciller, y fue un foro ítalo-argentino, la verdad que espectacular, cerca de 1,000 asistentes, todas pymes, y un dato no menor que lo dijo el canciller italiano, que ellos tienen, que Italia es industrial, es un país industrial, y se apoya en 4 millones de pymes, tienen 5 veces más de pymes por habitantes que la Argentina. Entonces, llevamos 15, 20 años destruyendo esto. O sea, no, tampoco es este gobierno.
2: Sí, mira,
1: ¿no?
2: Italia, 4 millones de empresas contra 600.000 en la Argentina. Pero un dato que me impactaba mucho, Chile tiene también el doble o casi el triple de cantidad de empresas que Argentina y la mitad de la población.
1: Bueno, entonces el problema no puede ser la pyme. O sea, indudablemente nosotros tenemos un problema con las políticas relacionadas, porque nosotros somos un factor social. O sea, en el fondo, entregar un 931, un trabajo en blanco, incorporar tanta gente dentro del sistema, somos un factor social importantísimo dentro de la misma sociedad. Y nosotros lo que estamos viendo es que permanentemente, cuando hay que echar la culpa a alguien, es el sector privado. Y mirá este dato para que se entienda con mayor claridad. Por cada 1.400.000 pesos que vos pagas de salario, efectivamente a la persona le llega 1.000.000 de pesos aproximadamente. Uh-huh. Si vos te das, el resto son impuestos. Uh-huh. Si vos te das vuelta y vas a comprar con tu salario de 1.000.000 de pesos, vas al supermercado, tenés un poder de compra que no supera los 550.000 pesos. Entonces, cuando vos sacás bien la cuenta, no puede ser que el problema sea el que te da el trabajo y el supermercado que te cobra esa parte de los impuestos. Sería muy interesante que el Estado, tanto provincial, nacional y municipal, sean ellos los que cobran en forma directa los impuestos, y nos vamos a dar cuenta dónde está el problema, dónde radica el problema. Entonces digo, no está en el sector pyme. Nosotros necesitamos mayor cantidad de pyme. Este es el momento, digamos, donde la política tiene que ser, y aparte en eso, la verdad que sí, y lo agradecemos mucho a esto de, como, digamos, como una decisión política la dejar de emitir. ¿Por qué? Y porque la política ha tenido que empezar a mirar a sus pymes. ¿Por qué? Porque es donde está el dinamizador social, donde está el crecimiento del empleo, si los indicadores nos ayudan. Si no, lamentablemente, porque acá nadie se queda sin trabajo. Es como Paul recién lo decía, pasamos a tener un monotributo social, nos compramos un auto con una aplicación y nos ponemos a trabajar. Gracias a Dios hoy la tecnología nos permite algunas de estas salidas. Ahora, ¿creemos nosotros que Mendoza o la Argentina tenemos que tener ese tipo de salida o podemos tener una baja progresiva de impuestos que nos ayuden a eso?
2: Y
1: te
2: Mendoza,
1: sumo esto, que es lo que ha pasado esta semana, donde el gobernador, junto con el presidente del Banco Nación, anuncian la eliminación del 1,5% de los sellados, cosa que nosotros al principio, este gobierno, junto con Vargas Arizu, veníamos trabajando en esa línea. Uh-huh. No tiene ningún sentido los sellados de los contratos. La verdad que lo único que hace es precarizar los contratos. Entonces digo, están mal puestos los estímulos. Nosotros necesitamos, ahora se habla muy bien de las pymes, porque son las pymes. Ahora, ¿cuál es el peor impuesto que se le cobra a la pyme? Ingreso bruto, ¿no es cierto?
0: Sí.
1: ¿Cuál es la tasa más alta que está pagando una pyme hoy por el financiamiento? El 8% más el 1,5% de sellado. Las pymes no pueden garantizar el crédito, entonces 3 puntos de SGR y todavía no llegamos al banco. Uh-huh. Entonces es muy complejo que nosotros podamos, con estas condiciones, tener un estímulo real para que el emprendedurismo, los jóvenes, decidan emprender. Entonces eso es lo que nosotros creo que tenemos que solucionar hoy por hoy.
0: Mauricio, mira, por un lado hablaste de los impuestos, también de la apertura, que tenés una competencia desigual, las tasas altas, esto derivado también de los encajes altos, que es una competencia contra el dólar, en definitiva, el tipo de cambio atrasado, que no te protege y además no te impulsa exportaciones. Digamos, esos serían...
1: Hola.
0: Sí, ¿me estás escuchando? Hola. Mauricio.
1: Sí, ahí.
0: Bueno, perfecto. Estaba enumerando los distintos factores que hacen de esta situación crítica de la industria. La pregunta sería, supongamos que el Estado baja los impuestos, ¿cómo hace para afrontar los gastos de educación, de inversión pública en salud, todo lo que son los roles indelegables del Estado, ¿sí? El mantenimiento de la justicia, la seguridad. ¿Crees que se puede compensar por efecto de mayor actividad económica? Digamos, menos impuestos va a detonar hacia arriba, va a expandir la actividad económica. ¿Se compensa una cosa con la otra?
1: Sí, sí, yo estoy totalmente convencido, no solo por eso, sino que también hay un montón de situaciones que hay que corregir y hay que cambiar. Hay un montón de empresas públicas que también pueden ser de gestión privada. No, el sector privado es un dinamizador importante. Lo que pasa es que ha estado condicionado y ha estado permanentemente buscando la recaudación de los estados. Y el Estado hoy no lo podemos sostener entre todos. ¿Por qué? Porque es muy pesado. Volvemos otra vez al indicador que decía recién Roxana. Tenemos muy poquitas pymes que puedan sostener un Estado tan grande. Entonces, ¿qué tenemos que hacer? A menor Estado tenemos que crecer institucionalmente y tiene que crecer el sector privado.
2: Pero ¿con qué rubros ves vos, que sé que estás permanentemente viajando en el país, viendo otras provincias? ¿Qué puede generar nuevas empresas?
1: Por ejemplo, en la educación, muchas compañías, en el caso nuestro, lo podemos decir en primera persona, y también hay un montón de empresarios que tienen colegios de gestión privada, son colegios públicos de gestión privada, ¿por qué no se podría gestionar? La provincia tiene un presupuesto muy importante, el presupuesto más importante lo tiene en educación. O sea, ¿qué más le vamos a pedir a la provincia ahí? Lo que necesitamos es tener un mejor control del gasto y ser más eficiente, que es un poco lo que reclama Milei con las universidades. Que muestren los valores, que muestren de alguna manera en qué se está gastando. No creo que es lo que esté pasando hoy por hoy en Mendoza, pero sí creo que el sector privado puede ser de gran ayuda para tener más control sobre la administración y sobre la gestión. No estoy hablando en materia de currículas, que si quieren después ahí tenemos también, hemos presentado una ley de mecenazgo o de promoción, digamos, donde las empresas puedan invertir, como pasa en Estados Unidos. El principal inversor de la educación terciaria y universidades en Estados Unidos es el sector privado. ¿Por qué? Y porque de ahí saltamos al trabajo. Entonces los propósitos de vida de nuestros ciudadanos están cerca de algún empleo y nosotros creemos que tenemos que estar cada vez más cerca de nuestros jóvenes para que se puedan insertar en nuestras compañías.
0: ¿Y las industrias tradicionales?
1: Creo que esa dinamización se puede dar. En la parte de salud también tenemos compañías que pueden administrar parte de la salud. Dicho sea paso, este gobierno lo está haciendo. Hay empresas públicas hoy de transporte que también podría estar perfectamente, como pasa en el resto del sistema de transporte, administrado por el sector privado. Y se puede bajar el gasto, claro que se puede bajar el gasto, pero tenemos que empezar a tener discusiones de otro nivel. Pero yo estoy totalmente, y por supuesto hay que ver bien los presupuestos, tenemos que tener mejor acceso a la información de los presupuestos para que de esa manera el sector privado pueda tener una mejor vinculación con lo público. Estoy totalmente convencido que eso es, para mí es el camino. Ahora, si nos vamos a estar desconociendo que el sector privado en la Argentina tiene el 50% de impuestos y competimos con Temu o Shein, que vienen de China, donde les devuelven, por ejemplo, y vamos a algo concreto, tenemos el CIRCREP, tenemos los ingresos brutos no existen en el mundo. Entonces digo, nosotros hemos creado ese superestado, así como se creó, ¿por qué no volvemos a indicadores más razonables? Por eso digo, como Chile, ¿por qué Chile cobra menos del 50% de los impuestos y puede bancar la salud, la educación? ¿Tendrá otras cosas distintas? Discutamos sobre lo distinto.
0: Y fuera los actos públicos.
1: El sector privado no puede competir contra la inserción de los productos que entran de afuera, porque no tiene la misma estructura impositiva, no porque no queramos competir nosotros.
0: Fuera los actos públicos donde se han pronunciado, ¿tienen algún diálogo con el gobierno a nivel nacional, las industrias? ¿O el gobierno sigue con su modelo, según el diseño de, por un lado, Caputo, por otro lado, Stusenegger, que cumple un rol muy importante de regulación y de apertura económica, en fin, sí?
1: Sí. Esto es lo que pasó en el Día de la Industria, fue una puesta en escena por llevar casi 2 años con escuchas no tan atentas. Pero la agenda la sabe el gobierno, la tiene muy clara y te diría que la Unión Industrial tiene mucha gente que permanentemente está hablando dentro de los ministerios, que hay una fuerte relación. El G6, Martín Rapalini, su presidente de la Unión Industrial, es parte del G6, es parte de la mesa de mayo. Sí, por supuesto, hay una gran vinculación. Lo que pasa es que, bueno, a veces se habla sobre las megacompañías y el resto quedamos muy en expectativas que a veces no responden a la misma agenda, ¿no es cierto? O sea, y competir una pyme local, una pyme cuyana, competir con empresas que en el mundo están dominando esos productos, y es muy complicado. Pero digo, fundamentalmente, no por el efecto solo de la inversión, es muy complicado porque los impuestos, por ejemplo, esto que digo, los ingresos brutos son muy caros y no existen, el impuesto al cheque no existe, el CIRCREP, que es un acumulador serial de saldos técnicos que los estados no pueden devolver porque ya se lo gastaron, tampoco existe. Entonces es muy complicado nosotros poder competir con estructuras de costos donde los estados son... Y pongo esta comparativa, en Chile, por ejemplo, el sistema de transporte que nosotros tenemos, muchos empresarios locales tienen alguna actividad relacionada en Chile.
2: Sí,
1: nosotros
2: camiones sobre
1: mitad,
2: todo, ¿no?
1: Empresas, claro, de camiones. Tenemos la mitad de los impuestos. Tenemos la mitad de los impuestos. Tenemos un relacionamiento laboral que es distinto, tiene menos costo. Tenemos, por ejemplo, un acceso al crédito que hoy ronda entre el 7 y el 8% en dólares. Y nosotros acá, si lo traducimos en dólar, que está estancado, podemos estar hablando de un 20, 22%. Tenemos mejores rutas. Tenemos acceso a los puertos de una manera más económica. Entonces, digo, es un cúmulo de cosas. Ahora, si nosotros entendemos que atacar la industria o atacar, digamos, hoy las actividades privadas es parte de una política de Estado, y bueno, ahí yo creo que no me animo a decir, yo en eso no apostaría por eso. Creo que hay que apostar a este dato al principio que hablábamos con Roxana. Tenemos que por lo menos duplicar la cantidad de pymes. Si Mendoza tiene 9, tendríamos que tener 20 pymes por cada 1000 habitantes. Ese debería ser lo que viene hacia adelante. Creo que la ciudadanía, cuando empezamos a hablar de morosidad en las industrias, empezamos a tener una escucha más atenta en el Estado, por ejemplo. ¿Por qué? Porque es lo que le pasa al ciudadano. Hoy se habla que 6 de cada 10 mendocinos tienen algún problema con los préstamos. Y nosotros nos está pasando exactamente lo mismo en una pyme. ¿Por qué? Porque cuando nosotros hablamos de una pyme, estamos hablando que la pyme tiene en promedio en Mendoza entre 6 a 10 personas cada pyme. No son megacompañías, no hay abuso de posición dominante, no hay formadores de precio. Eso tenemos que desmitificarlo y tenemos que focalizarnos fundamentalmente en la generación de más pyme, más generación de empleo.
0: Bueno, Mauricio, muchísimas gracias. Dijimos antes de la nota que veníamos en un bloque con un baño de realidad, y es esta, ¿eh? Así es que es lo que está pasando hoy en el país y también en la provincia de Mendoza. Empresarios y empleados con toda esta problemática. Muchísimas gracias.
1: No, gracias a vos, Carlos y Roxana, gracias por siempre llamarnos.
0: Y esta tarde hay un acontecimiento muy importante, ojalá muy que importante. Sea positivo. Y ahí levantamos el ánimo.
1: Y ahí levantamos el ánimo, sí, señor. Bueno, muchas gracias. Gracias siempre por recoger nuestra opinión.
0: Hablamos de River Plate. Mauricio Badaloni es referente. No importa. No, jugamos contra Atlético de Tucumán.
2: Bien.
0: Y con un árbitro. Bueno, después vamos a hablar de los árbitros también. Mauricio Badaloni es referente de la Unión Industrial de Mendoza. Es mendocino. Obviamente.
2: Bueno, te paso nuevamente el ranking de cantidad de empresas por habitantes. Es cada 1000 habitantes, ¿no? Argentina tiene 80 empresas cada 1000 habitantes. Chile tiene 22 cada 1000, México 24, España 34, y cuando la llevas a la cantidad por país, México 5 millones de empresas, España 1,5 millones, Argentina 600,000, Chile 900,000 empresas, con la mitad de la población, nos duplica en cantidad de empresas.
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0: 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Y me preguntaban, antes de ir al boletín, lo último que les digo, porque tenemos media hora más de programa, ¿cómo se llama el nuevo establecimiento de productos sin gluten? ¿Cómo se llama? Loop. LUP.
2: Sí, ha generado mucho interés en la audiencia.
0: Mucho
2: también
0: interés.
2: Te cuento, y mira, Diego Páez dice, buenos días, coincido con Mauricio, la carga corporativa 35% más impuestos provinciales, supera ampliamente el promedio global. Y sigue explicando lo que impactan los impuestos. Por otro lado, Daniel Muñoz dice, qué interesante la entrevista a Mauricio Badaloni, cuánta razón tiene sobre el sistema impositivo. También nos escribe Rubén y dice, excelente nota con Mauricio, me anoto por los hermosos premios. Y bueno, aquí todos opinando un poquito sobre la carga impositiva, sobre la dificultad, ¿no?, para crear empresas y cómo se van perdiendo empleos de calidad y se transforman en monotributistas.
0: Aquí un oyente me preguntaba sobre el presupuesto educativo. El presupuesto de la provincia es el 25% de manera directa, más otros agregados te ascendés al 30% aproximadamente. Si te vas al presupuesto nacional, cada vez menor, se va achicando. Bueno, prueba de eso es el desfinanciamiento de las universidades. Ahora sí, las noticias con Fede Salazar.
3: La hora en Niwil. 11, 2 minutos. 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
4: 11, 3 minutos, 1 grado. La temperatura, la sensación térmica, 2 grados, 8 décimas bajo cero. Retrasaron la apertura del Paso Cristo Redentor y será a las 12. Se debe a que Argentina le pidió a Chile tiempo para realizar el despeje de nieve y control de hielo en las rutas. Cortes de rutas por nevadas y hielo en la calzada. Además, en el Valle de Uco, la ruta 86 está intransitable a la altura de San José, en la zona de Los Cerrillos, debido a las nevadas en este sector. El tránsito también fue interrumpido en ruta 143 entre Pareditas y San Rafael por la presencia de hielo en la calzada. La ruta 40 también permanece cortada en el tramo que conecta Pareditas con el Sosneado por la acumulación de nieve en la zona. Más información con el director de Defensa Civil de Tunuyán, Fabricio González.
5: Está nevando todavía en la zona del Manzano, menos que esta mañana. Nosotros estamos en las 8 de la mañana, 8 menos cuarto acá. Hay aproximadamente unos 10 centímetros acumulados. La ruta 94, que es la que viene a Vista Flor al Manzano, está cortada porque se ha congelado momentáneamente. Están pasando la máquina a la gente de vialidad. Y la 89, que es la que viene de Los Árboles hacia el Manzano Histórico, se encuentra transitable con muchísima precaución. El resto de la ruta del departamento, transitables con precaución, debido a que están resbaladizas por la cantidad de agua que cayó anoche. En lo que lleva llovido en el departamento de Tunuyán son entre 6,8 y 13 milímetros de agua lo que ha caído aproximadamente.
4: Respecto a la ruta 89 de Potrerillos a La Carrera, solo con 4x4, con uso de cadenas y mucha precaución, trabaja vialidad en el lugar, mientras que desde La Carrera hasta el Manzano Histórico está intransitable. La ruta 94 está intransitable también en el tramo del Cristo del Manzano al Paso Los Puntanos. La ruta 143, que va de Pareditas a San Rafael, está intransitable por las nevadas. Como rutas alternativas, tomar la 153 y 171. La policía rural recuperó el ganado robado mediante el uso de drones y detuvieron a un sospechoso. Tras la denuncia de un puestero por la desaparición de caprinos en Las Heras, los efectivos rastrearon huellas durante 10 kilómetros para localizar a los animales. Durante el allanamiento se recuperaron 21 cabras, se incautaron otros 60 ejemplares y caballos sin documentación. El subcomisario Diego Cataldo remarcó el trabajo conjunto con los municipios para controlar las carnicerías locales y combatir el avijeato en la región.
6: Ingresando al predio, ahí podemos identificar y detectar recientemente que los animales que estaban encerrados, que eran aproximadamente 21, eran de la víctima conforme a las señales que nos había presentado. Había otros 60, 65 animales, los cuales también tenían diferentes señales. La persona que estaba en lugar, el puestero, no tenía la documentación en ese momento. Quedaron intervenidos en discusión de la justicia, los cuales se están investigando todavía debido a haciendo comparaciones con las señales de los puesteros de la zona. Había unos equinos también, los cuales también carecían de documentación. Y una motocicleta, la cual tenía el número de motor adulterado. Y se procedió a la detención por parte de lo que dispuso la justicia, la detención de la persona, el puestero.
4: Un grado la temperatura, la sensación térmica 2 grados bajo cero, la humedad 94%, el pronóstico dice mayormente nublado, frío, marcado descenso de la temperatura, lluvias, lloviznas, nevadas en el llano y una máxima estimada de 7 grados.
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0: Hay muchos materos que nos están escuchando. Hola, Rumbo Directo, aquí estoy, nos dice Julio Aguilera, Lito de Maipú. Felicitaciones, qué gusto oírlos, mateando y trabajando en mi dietética. Muchísimas gracias, voy por algún premio si se puede, dice. Si no, ningún problema. Bueno, veremos cómo cae, qué sé yo, la, ¿viste? Esto es como una ruleta. Vos largás la fichita y... En realidad lo que largás es la bolita. La ficha la ponés, te puede dar pleno o no. O rojo y colorado. Ah, no, es lo mismo, rojo y colorado. Bueno, Franco Colapinto mejoró un poco y cerró las prácticas del Gran Premio de España en el puesto número 11. Bien, bien, bien, bueno, bien. Eso está en Ovación, de Diario 1. De Diario 1. Como también lo que está pasando. Tenemos nieve en distintos lugares. Hasta en Córdoba ha nevado, mira. Pero, bueno, che, un accidente también. Un accidente en alta montaña. En la curva de Guido. ¿Para qué la nombraste, Roxana?
1: Mirá, dije que era peligroso y peligroso. Que había nieve acumulada, nos decían esta mañana.
0: Una camioneta derrapó por el hielo y chocó con un camión en la curva de Guido. Y después hay muchísimas fotos en la galería de fotos. Muy bueno. Los mendocinos se despertaron este sábado con una copiosa nevada en distintos lugares. Hay videos e imágenes. Bien. Mañana mejora, ¿no? Mañana mejora.
1: Sí, mirá, ya te digo, lo más curioso que nos está pasando es que viene bajando la temperatura. Habíamos arrancado en 4 grados, después bajó a 3 grados, ahora empieza a subir un poquito la temperatura y esperamos para esta tarde una máxima de 7 grados. Para mañana domingo, una mínima de 1 grado y una máxima de 10 grados. Va a estar también nublado. Recién el lunes tenemos un día soleado con una mínima de 6 grados y una máxima de 18. En adelante aparecen días lindos, ¿eh? Para el festejo que se viene de la primavera. Mirá, para el próximo ya sábado 19, 28 grados, ¿eh? Domingo 20, 26 grados. Y el lunes 21 de septiembre, día de la primavera, día del estudiante, día del fotógrafo, día de la sanidad. Hay muchísimos que claro, se han prendido ese día. El cumpleaños de mi marido. También. 21 grados para el día de la primavera.
0: Bien. 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

Ya venimos con espectáculos. 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
1: 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Y ahora veamos cómo pinta la agenda de espectáculos.
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2: Bueno, atentos los cinéfilos o el que dice hoy es un día ideal para ir al cine, porque estamos en la semana de Festival de Cine en Argentina con entradas a 5.000 pesos en todas las salas y están todas las cadenas de cines de Mendoza adheridas. Bueno, también podés ir al cine de la Universidad de Cuyo, si no, el Imperial también tiene todo su programa con cine y teatro, pero esto es hasta el miércoles 16 de septiembre, las funciones 2D y 3D, podés ver las películas que están siendo más taquilleras como Spider-Man, Toy Story 5, La Odisea, funciones 2D y 3D. Podés ver las películas que están siendo más taquilleras como Spider-Man, Toy Story 5, La Odisea,

0: internacional que se llama Mateo, es Conociendo Rusia, una de las bandas ahora de mayor crecimiento, me encantan sus canciones, está en el Teatro Mendoza, quedan muy poquitas localidades, así que el que lo quiere ver, aproveche, y a su vez también decirles que el próximo viernes 18 y el sábado 19 va a estar Elena Roger, la gran cantante argentina, versátil, que te hizo Evita junto a Ricky Martin en Londres, uh-huh. Y a su vez también puede cantar, no sé, un bolero, un tango. Ha estado mucho con la banda de Pipi Piazzolla también. Así que hace de todo. Jazz, me encanta Elena Roger. La semana que viene va a estar viernes y sábado acá en Mendoza. Así que imperdible en el Teatro Mendoza. Y les voy a recomendar ahora un poquito de heavy metal. ¿Te parece? Porque en la báscula de la nave cultural, a las 9 de la noche de hoy, va a haber un gran show, el epicentro, dicen, del heavy metal con Metallica Experience. Esta banda, entonces, mendocina, una reconocida formación de metal manía con un viaje sonoro por éxitos emblemáticos de grandes bandas. Está liderada en Metallica Experience por Pablo Sánchez en voz, Pablo Manino en bajo, Marcos Trentacoste en guitarra rítmica y coro y Nacho Timi en batería. La guitarra líder es de Israel Ferreira. Ya sabés, podés ir a ver entonces también, porque ahí en la nave cultural va a haber food truck, va a haber electrónica. Una buena salida para hoy. Entradaweb.com para conseguir las entradas. Y cerramos con los Cadillacs, porque van a estar el próximo sábado también en el Teatro Griego Frank Romero Day, una fiesta muy celebrada. Se están haciendo distintos, Pity Álvarez fue el último, ¿no es cierto? Se están haciendo shows, por Pity suerte.
1: Álvarez, que
0: durante...
1: está en los estados judiciales.
0: Sí, pero estuvo acá, estuvo sí, cantando. Claro. Se están haciendo distintos shows, estuvo Ciro y los Persas también, y ahora muy esperado, ¿no? El próximo sábado.
1: Los Cadillacs.
0: Los Cadillacs acá en Mendoza. Ya sabes. Fíjate la agenda porque hay mucho para hacer. Chau, chau.
2: Roxana Badaloni está en Rumbo Directo.
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0: Bueno, vamos cerrando, queridos rumberos.
1: Hemos dejado fuera de la agenda de espectáculo esto porque es muy especial. Y es muy especial también para Niwil, que
0: lo
1: es el homenaje del Pocho Sosa. Yo creo que, bueno, va a ser maravilloso el que pueda ir, porque es la Filarmónica de la provincia, más 30 artistas. Que si ves la lista, son todos maravillosos.
0: Estuve charlando con el Javier Rodríguez, que estuvo por aquí ayer, y tiene muchísima expectativa, con un montón de artistas. Qué bueno que abran el juego, porque todos han tenido alguna relación, algún punto de contacto con este grande de lo que ha sido el canto popular mendocino, ¿no?
1: Exacto.
0: Como el Pocho Sosa.
1: Es en el Teatro Independencia, esta noche a las 21 horas, se llama Todas las Voces, este homenaje al Pocho Todas Sosa, que se fue hace muy poquito, que ha sido tan importante para el folclore cuyano, y bueno, más de 30 artistas que van a cantar sus himnos, ¿no? La Tonada de Otoño, La Cueca de los Menducos, El Enamorado, bueno, hermosas canciones, así que muy lindo show el que pueda ir. No quedan tampoco muchas entradas en el homenaje a Pocho Sosa en el Teatro Independencia.
0: Muy bien. Bueno, ya paso los ganadores. 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El recordatorio de AISAM frente a las tormentas y demás, no pueden tener conectados los desagües pluviales a la red de cloacas, porque es solamente para aguas servidas, no es para el agua domiciliaria ni para la lluvia, todo eso, porque se va a desbordar todo. Así es que a tener mucho cuidado con eso. Ya vamos a insistir en los próximos programas. Y bueno, creo que tengo que decir quiénes han ganado.
1: Eso, porque mirá, ha estado muy demandado este sábado. Creo que mucha gente en la casa pensando qué voy a comer.
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1: Muy bien, qué
0: bien.
1: Ganaste,
0: 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Ya hemos cantado todos los premios. Y los que no ganaron, no se desanimen hasta el sábado que viene. Y a Dante Brondo le digo que hemos recibido su mensaje también muy bonito, que su nombre es Dante, está con su señora Isabel y con su hijo, su bebé, Nachito, que vive en México, también nos escucha cada vez que puede. Y lo escucha el Andrés también, que ya llega con un montón de regalos y la conversación. ¿Qué tal, Andrés? ¿Cómo va?
2: Hola, ¿cómo les va?
0: ¿Qué tal, bien?
2: Ahí vamos.
0: Bueno, tenemos equipo hoy, tenemos como ese equipo que has armado de lunes a viernes.
2: Sí,
0: para los
2: equipo
0: inadvertidos vas de 13 a 16.
1: Claro, ¿cuál es el próximo desafío de gimnasia, de la plancha?
2: No sé, porque el último fue medio trucho, porque era la final total entre el gaucho y el gaucho perfumado, porque Gamba es un gaucho que se perfuma mucho, y el toro Winter.
1: ¿Y qué pasó?
2: Medio que había impactado, fue medio que trucharon el resultado.
0: Estaba arreglado.
1: ¿Cuánto aguantaron?
2: Así que el gaucho es muy blandito y se cayó antes, pero había impactado, es lo que sospechamos, el empate. Pero ganó el toro.
1: Ah, muy bien. Tommy, ¿en qué momento? ¿Cómo hace para entrenar?
2: El gaucho bueno, no entrena nada.
0: No es tanta proeza ganarle el gaucho.
2: No, y el poeta antes tampoco. Si el poeta es un alfumí que no hace absolutamente
1: eso, traete
2: nada.
1: Un profe o alguno de estos físicos.
2: Pero Nela Domini sí, hay chicas que se... Nosotros tenemos gente de gimnasta, que sea Rocío Corpa, etcétera. Rosana Villegas juega al pádel.
1: Sí.
2: Tenemos gente más o menos activa.
0: Y lectoras también.
1: ¿Y
0: ¿no?
1: Paulita va a hacer la plancha también?
2: Paulita,
3: ¿cómo andamos,
2: más o menos,
3: ¿cómo andan, chicos? Yo hago la plancha siempre cuando voy al gimnasio, no necesito hacerlo en vivo. No, no hay chance que me ponga a hacer en vivo.
2: Se mueve,
3: igual,
2: se mueve.
3: Supongo que aguantaría bastante. No me tomo el tiempo, pero porque en realidad, viste que te hacen, no sé, 3 series de 30 segundos.
1: Sí,
3: y bueno.
1: Eso aguanto, pero después de eso, no. No ¿cuánto, sé, no. ¿Cuánto dura?
3: Y el que más duró fueron creo que 3 minutos 50.
1: Wow,
2: 3
1: muchísimo.
2: Minutos fue la lucha contra el con el poeta, pero bueno, no hemos creado una cofradía a la tarde que estaba muy buena, muy activa, los chicos estaban con muchas pilas. Hemos descubierto una cantidad de lectores que tenemos en la redacción y gente joven que es bárbara.
0: Claro, claro.
2: Y, ahora hay que leer, y la jefa de todo el operativo siempre es Jalil, que les lleva como un sargento, les va indicando qué libros leer, qué
3: fecha,
2: día, qué hora.
3: Hora, todo, todo.
1: Y reparte bibliotecaria.
0: Y encima los entienden en los libros.
2: Claro. Hoy claro. Le toca a Verderico, por ejemplo.
3: Pero el que parte y reparte, bueno, se queda con la mejor
1: eso
3: parte, Carlitos,
1: es
3: dice él.
0: Yo ahora quiero ir a buscar el de Marcelo Ortega, el burrito, que ha presentado su libro, Conexiones Improbables.
2: Veremos, ¿de qué trata?
0: Mira, son una colección de columnas, de sus columnas, bueno, bien pensadas sobre la cultura mendocina. Lo presentaron Rubén Valle y Walter Gasso, entonces ya vamos más o menos atisbando el perfil.
2: Claro, claro.
0: Que está en Antú. ¿Vos tenés Antú también, seguís presentando?
2: Sí, sí, hoy tenemos, sí, ¿no? Nos acompaña siempre en todo el ciclo. Antú nos acompaña en la conversación y nos acompaña en el ciclo de autores por los caminos del vino, que va a tener su próximo capítulo el viernes que viene. Un tipo que vos seguramente conocés, que es Yeyati,
0: sí,
2: es economista,
0: claro. Sí, lo conozco.
2: Pero a su vez es autor de ficción.
0: Ah,
2: y acaba y va a presentar una de sus novelas el viernes en Dante Rovino.
0: Claro, claro. Ah, me avisó Flores Bazán, claro. A las 18:30.
2: Está lindo para ir el viernes porque es muy interesante.
0: Pero no sabía que era de novela, pensé que era.
2: Claro, no. Él es economista de profesión, pero también es autor de ficción y esta es una nueva novela de él.
0: Muy bien. ¿Qué más tenemos para hoy?
2: Y tenemos a Verderico hablando, fíjate vos, con Beatriz Bragone, que es una de nuestras principales historiadoras, trabaja mucho y bien, y es un libro sobre, viste, el tema de las conspiraciones, que nos encantan las conspiraciones, sí. ¿Qué habrá pasado en la final de la Mundial? Todo eso, bueno, él se dedica a Beatriz a las conspiraciones en la
0: ahora
2: época...
0: Ahora estamos con las Torres Gemelas, con
2: claro.
0: Esa conspiración.
2: Eso no fue una conspiración, sí. Eso fue real.
0: No, bueno, pero las conspiraciones se tejen sobre la realidad,
1: qué,
0: ¿o no?
1: Y, bueno. ¿Y por qué Nueva York y no otro lugar? En
2: bueno,
1: Estados
2: está
1: Unidos?
2: Bien, todavía seguimos conspirando sobre la muerte de Kennedy, pero digo, fue un hecho. Lo traslada a la época de las conspiraciones, a la época de San Martín, porque había mucho ir y venir y mucha intriga con los chilenos. Fíjate que en Mendoza nosotros nos comimos la pelea de los chilenos de O'Higgins con los hermanos Carrera.
0: Claro.
2: La trasladaban acá.
0: Uh-huh.
2: Obviamente San Martín se inclinó por O'Higgins, que fue su compañero en el ejército de los Andes. Así que está muy lindo. Yo voy a hablar con Julia Coria, que ha hecho una novela que tiene que ver con los últimos 50 años de la Argentina, con desaparecidos, etcétera. Uh-huh. Porque ella nació en el 76, fíjate vos. Y sus padres desaparecieron.
0: Mira.
2: Entonces es un tema que supongo le llega muy de cerca.
0: Bien, bueno, va a ser un programa interesante. Saludos a Beatriz también, Beatriz Bragone. Nosotros creo que nos tenemos que ir ya,
1: así
0: ¿no es cierto?
1: Sí.
0: Bueno, Paulita.
3: Bueno, yo creo que, aunque no le guste, le tenemos que contar a la audiencia que Andrés Gabrieli cumpleaños hoy.
1: Bueno.
0: Yo no lo iba a contar, porque claro. Si no le gusta...
1: Y bueno, y cantarle el cumpleaños.
3: Le tenemos que
1: también.
3: Decir feliz cumpleaños a Andrés Gabrieli, que cumpleaños y es sábado, ¿no es cierto?
1: Feliz cumple.
2: Gracias, chicos. Ya me saludaron todos.
3: Me mira
2: todos.
3: Con una mirada penetrante, como sí. Diciendo...
1: Pero los oyentes que le manden saludos a Andrés,
3: claro,
1: le digan algo.
3: Lindo, Andrés.
2: No soy muy autocelebratorio. Pero bueno, tampoco soy caracúlico a ese respecto.
3: Pero está bueno porque los oyentes que sepan y te saluden y te celebren, está bueno.
2: Bueno.
0: ¿Nevaba por Vistalba?
2: Esta mañana salí, por ejemplo, el techo del auto de mi mujer estaba totalmente blanco.
0: Uh-huh.
2: Salí con el jardín, los autos blancos, no sé cómo estará, no es una nevada potente, viste,
0: claro.
2: Una nevisca.
0: Claro.
2: Pero cuando salí esta mañana, mi zona estaba todo blanco.
0: Bueno. Pásenla lindo aquí en la radio New Will, con la conversación con Miguel Contreras. Un crack, Miguelito, ¿eh? Muchísimas gracias. El sutil va con la música, va y viene. Roxana, otra que va y viene.
1: Hasta ¿cómo? El próximo fin de vos no voy a estar.
0: Vas a estar, hasta bueno, perfecto. Y se suma la Diana Pisitelli. El sábado que viene, queridos rumberos, gracias por participar. Siempre.

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El negro y me contó su dolor. El negro está bien porque el negro me da punzadas en la panza, el cabrón, porque por ahí el otro día nos ponía en el pase que hacíamos en la tarde algún Spinetta primigenio y me cuesta hablar. Y esto es un Lito Nevia primigenio. En la versión de Pedro Aznar, a ver, a los tipos grandes como Lito lo tienen que hacer los grandes como Aznar, que Aznar ha estado al lado de ellos, ha estado al lado de Charlie, de todo, ¿sabes? Y jugué en esa liga, Aznar, como Cerati, que esos son los tipos que juegan en las grandes ligas, en la NBA de la música nuestra, de sobre todo la que viene de la parte rockera. Son tan buenos estos tipos que después pueden hacer rock and roll, pueden hacer tango, pueden hacer folclore, lo que quiera, qué sé yo. Como Baglietto, por ejemplo. ¿Qué quiere que te cante Baglietto? Lo que te guste.

0: Ahora, Paulita, ahora sí, andamos, formalmente.
1: Andrés? La verdad que muy bien. Mira, anoche que estuvo Martín Bossi el jueves por acá, lo fui a ver. Estupenda la obra.
0: Te encantó.
1: La cena de los tontos, que, bueno, ya es de un histórico, pero en este caso lo hace Martín Bossi, Gustavo Bermúdez, Laurita Fernández, unas actuaciones, el Teatro Plaza lleno.
0: Hoy tiene dos funciones.
1: Hoy dos y mañana una.
0: Sí, qué bien.
1: Quedan las últimas entradas. Pero Martín Bossi se pasa, realmente. Y aparte, lo lindo de todo es que mete cosas locales. Por ejemplo, nombró al Sonda. Entonces te das cuenta, claro, que estudia cada lugar, claro, al que
0: bien,
1: va.
0: Muy bien.
1: En un momento se pone a farmear aura. Es como que va todo el tiempo adentrándose, incorporando cosas que te das cuenta que lo hace él con su impronta y sus improvisaciones en el momento.
0: Me encantó porque lo tuvimos en el ida y vuelta a la tarde, en la radio.
1: Divertidísimo.
0: Hicimos una lindísima nota. Y además, Martín Bossi nos contó, mientras hablaba de su espectáculo que está dando en Mendoza, terminamos hablando de la serie que ahora va a estrenar Disney. Vi las colillas.
1: Ah.
0: Porque es una serie donde son 6 capítulos, donde él hace 6 personajes distintos.
1: Claro.
0: Y en la colilla más o menos te los muestra a todos. Viste que estuvimos hablando.
1: Como un Franchella, digamos.
0: Le pregunté, che, ¿con cuál te identificás más de todo? Y con el, creo que era el segundo, un camillero o algo así. Dice, es el que más me
1: ¿cómo identifico. Se llama la serie?
0: No me acuerdo, pero lo vas a ver en ya Disney lo está
1: promocionando.
0: Lo está promocionando.
1: Mira,
0: con
1: Amores Inesperados se llama. Estrena el 16 de septiembre y está bueno, a mí me gustan. Son 40 minutos, dice cada episodio.
0: Me encantó porque, sí, como Franchella, viste que hace varios personajes.
1: Claro.
0: Pero me encantó porque yo tuvimos a Martín Bossi y al otro día, Martín Bossi estuvo acá en el estudio, y al otro día hicimos a Elena Roger, que Elena Roger viene la semana que viene, así que tuvimos dos notazas de la hostia.
1: Estuvo
0: como cuando
1: tremendo.
0: Tuvimos a Joaquín Furriel y todo Eduardo Blanco.
1: Aparte son divertidos, me gusta que son divertidos, que no hacen el papel de quiero vender la obra
0: no,
1: y
0: se
1: listo.
0: Risa.
1: De hecho, Martín Bossi estuvo en la redacción, se empezó a sacar fotos con la gente, con nuestros colegas, se puso a hacer chistes.
0: Bueno,
1: divertido.
0: Furriel también cuando estuvo.
1: Sí, tremendo.
0: La verdad que es un gusto tenerlos que pasen por acá y poder homenajearlos a los tipos y difundirlos. Bueno, como decíamos con Carlos recién, también me encantó porque ayer cerramos el programa de vuelta y cerramos la semana con la Peña del Gaucho Gamba. Vinieron 4 músicos a cantar algunas de las canciones que van a hacer esta noche en el Teatro de Independencia en homenaje al Pocho.
1: Claro.
0: Y entre ellos Javier Rodríguez, que va a hacer dúo con en algunas canciones con Elena Roger. Mirá la voz que tenemos acá de Javi, ¿eh? Y otros muchachos que estuvieron con nosotros, estuvo muy lindo ayer también la Peña del Gaucho Gamba, emotivo fue, sorteamos unas entradas, rápidamente se llenó la mensajería y logramos sortear algunas entradas para esta noche. Y hay otra cosa piola hoy, hay una tocata en la nave de la nave de la Uncuyo, en la Sala Roja, también de folclore, en homenaje para recaudar para Conín.
1: Ajá.
0: ¿Y sabés quién va a participar como invitado?
1: ¿Quién?
0: El Tano Robles.
1: Ah, mirá que bien. Bueno, siempre está en ese tipo de causas.
0: Gaucho, se ha vuelto gaucho también Robles. Bueno,
1: Pero en todo caso el Tano es un verdadero gaucho, porque él va a las peñas, se pone a cantar, hace todo lo que tiene que tener un gaucho. El gaucho gamba es una mentira de gaucho.
0: Es un gaucho perfumado, pero bueno, qué sé yo.
1: En cambio el Tano
0: es lo
1: no.
0: Que tenemos, chicos, son gauchos siglo XXI, gaucho perfumado. El otro día el gaucho que empezamos a hablar de perfume con el poeta sacó 4 perfumes distintos que lleva en la mochila.
1: Es una locura eso.
0: Gaucho más trucho no puede haber. ¿O no, negro? Anda con chupines, con aritos.
1: Sí, se pone suetercito.
0: Nunca le he sentido olor a caballo, tiene razón el negro, porque anda perfumado con perfume.
1: Yo creo que
0: árabe.
1: Ni debe saber andar a caballo.
0: El gaucho tiene, chicos. Si el gaucho no tiene olor a caballo, no es gaucho, no, negro. Poneme música, ¿eh? Lo acabamos de decir para siempre. Claro, se ríe Hernández, pero ¿cómo va a ser un gaucho que no tenga...?
1: Sí.
0: El olor a bosta de caballo también tiene
1: que
0: tener.
1: Claro, o ponele que vive en la ciudad,
0: por ahí pisás
1: pero
0: con
1: la
0: alpargata el guano y tenés que tener olor a bosta de caballo en la alpargata... Y en la entrepierna, la sudada del caballo y los pocos de pelos del caballo sin dar pelo.
1: Claro.
0: Bueno, en fin, vamos a dar clase de gauchismo acá.
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0: Claro, Hernández, que es timbero, dice, claro, una taba en el bolsillo para jugar la taba también, y el mazo de cartas, para jugar, hacerse un truquito. Y en los pueblos, no sé si es tan de gaucho, también juega las bochas.
1: Ah, qué lindo, juega las bochas, eso, claro.
0: En todo pueblito hay una
1: canchita de bochas.
0: Una canchita de bochas. Vamos a los sorteos. Todos insignes, toda gente que gana premios en el mundo, sorteando el pack de la Olivícola Laura y la Chetaya Millán, con las dos latas de aceite de oliva super premium, el acheto balsámico, la visita guiada y la degustación de productos en ese precioso lugar que tienen en Cruz de Piedra, en Maipú, la Olivícola Laur y la Chetaya Millán. También nos vamos un poquito más al sur, a San Carlos, uh-huh, a Eugenio Busta, ahí está la Celia, estamos sorteando. Esto hoy está muy frío, pero ya se viene la primavera, por eso estamos sorteando un pack bastante fresco. El Pinot Grillo Reserva 2023 y un Pioneer Chardonnay 2022. Ahí en el posteo de Instagram le puse las notas de cata, pero son frescos, pero anoten, los muy técnicos. Temperatura de servicio para el Pinot Grillo, 12 grados. Para el Chardonnay, 10 grados, más o menos parecido.
1: Aparte ya te dirías el último frío, ya el lunes, martes arranca y se viene la primavera para tomar un rico vinito.
0: Pero siempre le digo, 10 grados está bien, no los congelen a los vinos porque si no pierden aroma,
1: sabor,
0: pierden
1: todo.
0: Claro, pierden capacidades gustativas. De chocolate es uno de los clásicos, ¿eh? Chocolate en rama, 3 cajas de chocolate en rama. Es un
1: infalible
0: clásico de los expertos en chocolate. ¿Qué más vamos a explicarles? Tienen blancos y negros también. Usted va y elige. Uh-huh. Si fuera yo me llevaría el 80% de cacao, pero tienen otras opciones.
2: Y eso que recién llegué.
0: Otros crack, los huevos de gallinas libres de jaula. Los mejores huevos de granja, frescos y naturales. Sorteando dos maples de Escatú, del gringo Escatolón, que están ahí en Lunlunta, en Massa y Franklin Villanueva de Lunlunta. El que gane puede coordinar en qué lugar te lo dejan, porque tiene varios puntos. Están ahí en el Instagram todos los puntos donde tiene Escatu para distribuir sus huevos. En Lunlunta obviamente están ellos, en Ciudadengo, de Cruz, Dorrego, Maipú, Luján de Cuyo, Vistalba y Chacras.
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0: Vinagres de Alquería, hoy estamos sorteando un pack con el vinagre de Torrontés y un aceite de oliva extra virgen. Y hablando de claro, ahora vienen las cosas más frescas, más ensaladas todavía.
1: Qué rico.
0: Cosas frescas, pescados, todo. Por eso es bueno el vinagre de Torrontés, porque el Torrontés es la cepa más emblemática de la Argentina, que tiene un toque floral, fresco, delicado. Y su perfil lo hace especialmente este vinagre versátil para, anota, hojas verdes, ceviches, qué buenos son los ceviches, pescados, mariscos, quesos frescos y vinagreta suave. Sea un quesito fresco, le da un toque de vinagre de Torrontés.
1: Qué
0: queda
1: rico.
0: Óptimo.
2: Hacértelo saber. Esta vez.
0: Gente de Antú, que ya vamos a decir el libro también hoy, viste, está lindo para guarecerse.
1: Ay,
0: si tiene un buen programa, mejor. Por eso estamos sorteando dos entradas para las noches de jazz que hacen en Antú. Es la música de la cofradía de Sax y Flux. Van a estar Lucas de Bedia, Javier Resinowski y Tadeo Garín. Que lo van a hacer. Te cuentan la historia del jazz, desde los orígenes hasta los sonidos más contemporáneos.
1: Qué bonito. Y aparte es un lugar cerrado, así que si vas esta tarde a las 20, dijiste.
0: Sí, 20:30.
1: Entrás en la barraca, das un paseo y después te vas ahí al jazz.
0: Incluye copa de vino y además están las chicas, la Chechu Flores, que las chicas picantes, haciendo degustación de productos picantes gourmet. Pidan, ahí están los más heavy y los más moderados.
1: Claro, hay que ver qué es lo que más te gusta.
0: Tienen chocolates picantes, muchas variedades, tienen alfajores, de todo. Son un flash, buenísimo. Así que saludos también a la Chechu y a las chicas picantes. Las Chicas Picantes también van a estar acompañando el ciclo de Autores por los Caminos, ajá, del Vino. Venimos de hacer a Garcés con mucho éxito en Casarena, y el próximo ciclo, el próximo capítulo es el viernes que viene, uh-huh, en la bodega Dante Robino. Va a estar Yeyati presentando su novela. Él es un economista, pero tiene novelas, y van a estar en Dante Robino, y también van a estar las Chicas Picantes acompañándonos.
1: Me encantó. Entonces, bueno, en Antú, si quieren participar de las entradas para las jazz esta noche, nos mandan, acuérdense, nombre, apellido y últimas tres del documento, y que nos digan jazz o algo.
0: Y el libro que está sorteando Antú es de un escritor mendocino, uh-huh, su primera novela, una de vampiros.
1: Ay, me encantan las cosas de,
0: claro,
1: vampiros.
0: Claro, bien de vampiro, la tapa es muy bonita, es un vampiro, la historia del vampiro se remite a Londres de 1666, mirá que no, uh-huh, mirá qué cifra, es 666, poco antes del gran incendio, y llega el vampiro perseguido por un implacable grupo de cazadores, se llama Caleb. ¿Y sabes quién puede hacer cortar la maldición del vampiro?
1: Ay, ¿quién?
0: Una chica, como ustedes. Ustedes siempre enamoran a los vampiros.
1: Claro, chicas. Y ahí cortás la maldición.
0: Claro. Se llama Promesa Inmortal el libro que está sorteando Antú.
2: 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Y no,
0: esto, lo... Viste que la autoafirmación es muy importante en estos tiempos. Por eso está bueno el libro que estamos sorteando de, claro, Editorial El Ateneo.
1: Amarantia se llama. Este libro, no sé si te acordás, lo hizo la Noé Nieto en Ida y Vuelta con Gisela, claro, Gilges. Gisela Gilges es una genia, es escritora, es life coach, es conferencista. Además se formó en psicología, en recursos humanos, bueno, de todo un poco. En Instagram es hiper popular y ya ha escrito varios libros. Por ejemplo, no sé, Biopausia, que fue hiper, hiper vendido. Y en este caso se llama Amarantia, hay un nuevo modo de habitarte. Y la idea es justamente poner pausa, poner frenos, porque hay varias historias reales y te da herramientas para accionar de una forma, pero desde un lado, digamos, más tranquilo, desde poner una pausa, esperar y seguir. Hay preguntas también, respuestas, ejercicios, tenés para hacer e ir abriéndote caminos. Así que Amarantia, de Gisela Gilges, de Editorial Ateneo, es el libro que estamos sorteando.
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0: Bueno, y seguimos trabajando nosotros con la gente, con toda la cadena del Agus y todo lo que tiene que ver con pescados y la cantidad de platos que puedes preparar con los arroces, con los rebozados, el, uh-huh, panko. Y tienen los productos de la UL encima, y la gente de Utcra, que no para de ofrecer cursos para el perfeccionamiento, uh-huh, de los trabajadores en el rubro gastronómico. Los cursos y los acuerdos que ellos hacen sirven para los afiliados a UDGRA, pero, ajá, también a los que se van sumando a
1: los nuevos.
0: Así que es muy buena la tarea de los chicos de UDGRA.

0: Bueno, ¿qué más, Turqui? Dice Silvia, maravilloso es Aznar, coincido con lo de Baglietto. También en Mendoza hay grandes. Anoche fuimos a la Independencia a ver el espectáculo. También, mira, 30 años del dúo Romero Budín. Claro, también lo hemos tenido acá en la radio.
1: Me parece espectacular porque en general en Mendoza por ahí nosotros no nos enteramos todo el tiempo, pero hay una gran oferta, ya sea de teatros, de conciertos. Tenés el Independencia, el Plaza, el Imperial de Maipú, tenés el Mendoza. Son un montón de teatros que son grandes y que la verdad que está bueno siempre ver sus carteleras y fomentar básicamente la cultura, ¿no? Porque ya sea el teatro, si vas a ver una obra, todo es cultura.
0: ¿Sabes dónde te vas a dar cuenta del seleccionado de gente que tenemos en esta noche en el homenaje del Pocho Sosa en el Teatro de Independencia?
1: Ah.
0: Porque va a haber como 30 músicos, todos de la hostia, hasta la Pato Cangemi va a estar ahí,
1: Javier Rodríguez.
0: Javier Rodríguez, un cantante nuestro internacional. No, Mendoza es una cuna de músicos, de cantantes, de violeros, de todo, así que enhorabuena, ¿no?
1: Totalmente.
0: Enhorabuena. Y pibes de rock, porque nosotros somos la tierra de los Enanitos Verdes, de Alta Blanca, de Alcohol Etílico, pero siguen saliendo grupos espectaculares. ¿Eh?
1: Sí, hay muchos grupos nuevos y que son muy buenos, mendocinos, que vos si vas a festivales muchas veces, capaz, digamos, el plato fuerte es algún artista de otro lado, digamos, de Buenos Aires o varios uruguayos, pero en los, digamos, como teloneros o como músicos que están antes en los festivales, siempre hay un montón de bandas mendocinas y cuando vas te sorprendés de lo buenos que son y está buenísimo que se fomente eso y que la gente vaya.
0: Mirá Martín Velázquez, pedaleando,
1: pedaleando con este
0: pedo. La verdad que tiene coraje, Martín, pedaleando bajo la nieve por las calles de Rodeo de la Cruz,
1: Aparte el frío que debe hacer ahí.
0: Sí, le mandamos un gran abrazo al cartero, vamos todavía, chicos.
1: Tremendo. Bueno, después dice Danilo, buen día Andrés, Paulita, equipo, muy bonito sábado a todo el equipo de La Conversación, escuchándolos desde la fábrica. Saludos desde Godoy Cruz y le encantaría participar en este caso por los chocolates. Después hay varios participando también por lo del jazz, que está buenísimo. Maide dice, buenas tardes Andrés y Paula, qué lindos copos de nieve. La verdad que sí, yo cuando salí de mi casa, que está ahí Godoy Cruz pegadito a Luján, caía como agua nieve. Dice, saludos desde Junín, participo por los vinos o por el libro de Gisela Gilges Amarantia. Me encanta cuando participan por los libros, porque me gusta que quieran leer.
0: Patricia Peralta dice, La Conversación, muy buenos días, disfrutando mi fin de largo porque soy docente, me encantan las entrevistas y sigo instruyéndome con los libros promocionados. Qué bien, esa es la idea, Patricia.
1: Y a Gonzalo lo estoy envidiando, es más, yo le diría que me debería mandar un delivery. Dice, buen día amigos de La Conversa, recién con los rumberos armaba las empanadas, ahora estoy por freír. Con una buena sopa picada. Muy feliz vuelta al sol, Andrés. Gran amigo de los sábados, aunque no nos conocemos personalmente, dice Gonzalo.
0: Pero ya nos tratamos como si fuéramos amigos de tantos años. Vuelvo a Niwil para escucharlos, dice Ana de Quirós. ¿Qué más? Porque estamos...
1: Bueno, después ponele... Liliana dice, ansiosa por escuchar... ese es el que leíste recién. Porque es que en realidad por ahí llegan tantos que se me hace lío. Vamos a ir a los últimos. Dice Alejandra, buen día Andrés, muchas felicidades. Comparto la alegría de tu día participando por los premios. ¿Algo dulce o un buen aceite? Bueno, de todo un poco. Es que es para todos los gustos tenemos premios.
0: Claro, claro. Sí, hoy tenemos de todo tipo. Desde la fábrica nos dice Danilo, saludos de Godoy Cruz y participa, se va anotando, excelente música, sí, se anota por los chocolates. Buen día Eduardo Mattioli, que es un firme oyente nuestro.
1: Sí, siempre escucha.
0: Estupendo el programa de La Conversación, todo un lujo. Los escucho mientras hago orden y limpieza en casa.
1: Igual
0: y se anota, bueno, por los maples, por la picada. La picada de Rafa hoy no hay, chicos, pero la picada de Rafa lo tenemos en forma alternativa. Igual, vayan a Rafa.
1: Yo te digo una cosa. Banco mucho que limpien, pero un día como hoy, bueno, en mi caso, por ejemplo, que tengo perrita, va al patio, me pide salir. Y cuando entra, tiene todas las patas embarradas y la tengo que andar limpiando. Así que se limpiará el día después, o sea, el lunes.
0: Claro, pero la perra tiene que salir.
1: Obvio, perfecto. Pero bueno, no es día para limpiar porque se me termina ensuciando todo.
0: Dice Juan, buen día, la conversación, escuchando el programa, viendo la nieve, no sé, claro, en algunos lugares, no es pareja la nieve, en algunos lugares puede estar en este momento nevejando un poquito más que no.
1: Y seguramente para Luján, para Potrerillos, esa parte.
0: No, para arriba, y no me imagino lo que es la carrera en Tupungato. Claro. No sé, le escuché a Rosana que estaba, no estaba... ¿Permitido subir a los cerrillos de Tupungato, puede ser?
1: Ya te confirmo, ya vemos las rutas a ver cómo están, porque muchas veces, claro, no deja. Mira, habían mandado el informe de rutas, ¿cómo es que se llama la ruta? El desde la carrera hasta el Manzano, no. El de Paredita San Carlos, intransitable. El del Sosneado, intransitable. Y después, claro, los cerrillos, intransitable entre calle Cobos y Tupungato.
0: Bueno, por eso, imagínate cómo debe estar un poquito más arriba todavía la carrera. Sebas, recién me levanto, estoy por tomar un té con tostadas con picadillo. Acá en el Carrizal dice, están cayendo copos de nieve y aguante Boca. ¿Qué tiene que ver Boca?
1: Y porque ayer ganó 3-1 Central Córdoba de Santiago del Estero.
0: Ah, por eso, porque escuché, yo me había perdido esa. Isabel dice, lo escucho siempre. Gabriel es tan espontáneo y auténtico, me encanta. Bueno, hay que hacemos lo que podemos, querida Isabel.
1: ¿Vamos al boletín, Andresito?
0: Si usted lo dice, después vamos a hablar con Julia Coria y bueno, tenemos varias cosas por delante.

0: 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Y eso estuvo. La hora en Niwil.
1: 12:03 minutos.
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2: Doce de tres minutos, un grado, dos décimas la temperatura. Un choque entre una camioneta y un camión provocó el vuelco en Ruta 7 a la altura de Uspallata. El siniestro ocurrió en el kilómetro 1120 antes de la curva del Soldado, cuando una Renault Kangoo perdió el dominio e invadió el carril contrario y colisionó contra un camión Mercedes-Benz. Como consecuencia del impacto, el transporte de cargas volcó y quedó tendido sobre su costado derecho en un desnivel de 2 metros. Piden transitar con mucha precaución por la zona. Mendoza y el INAH crean un sistema de alerta temprana para afrontar las lluvias por el fenómeno de El Niño. El gobierno provincial y el Instituto Nacional del Agua acordaron integrar sus redes de medición pluviométrica para consolidar una plataforma técnica conjunta. El comité integrado por Defensa Civil, Irrigación e Hidráulica también va a priorizar la prevención y protección de los ciudadanos en zonas vulnerables como el Piedemonte y el Gran Mendoza. Ante el aumento de precipitaciones, detallaron que infraestructura clave como el dique de Potrerillos cuenta con sistema diseñado para regular posibles crecidas. Santiago Ruiz Freites, subgerente del Instituto Nacional del Agua, Centro Regional Andino Mendoza, dio más detalles.
3: Respecto de las presas, bueno, está el Departamento General de Irrigación en este sistema de alerta temprano y en este comité técnico. Las presas justamente tienen el sentido desde el punto de vista de la ingeniería hidráulica también del control de crecidas. No es solo para la regulación del río, sino el control de crecidas. Si hablamos concretamente, por ejemplo, el dique Potrerillos, tiene los mecanismos necesarios, como el descargador de fondo o el aliviadero, para regular y controlar una crecida importante. Así que en eso, y por supuesto, todo el sistema que implica la limpieza de los canales, el mantenimiento de la red de distribución del agua, los municipios con la asistencia también en la limpieza de cunetas municipales y demás, es toda una tarea conjunta muy importante frente a la prevención de lo que pueda venir.
2: Aunque se anticipa un aumento de las lluvias para septiembre y noviembre, esto no significa necesariamente que se repitan los eventos extraordinarios que hubo en el verano. Ruiz Freites dijo que la información será difundida de manera transparente para toda la ciudadanía a través de los sitios web oficiales y también con herramientas como la app Mendoza por Mí.
3: Nos acercamos no al promedio, sino a algunos valores históricos en algunas estaciones que nosotros tenemos desparramadas. Por ejemplo, creo que es donde está la policía montada, calle Bolón Surmera, y esa estación llegó casi o superó los 40 milímetros en una lluvia convectiva, como son las de verano en Mendoza. En un día, en una hora, te puedo decir, en un par de horas, es un montón. Cercano a algunos valores históricos. Puede haber incrementos, lo que se habla del Niño, en algún porcentaje, pero no en estos valores históricos, porque estos serían más propios de cuando estemos más cerca del verano. Pero hay que estar atentos.
2: Un grado, dos décimas la temperatura, la sensación térmica 2 grados, 5 décimas bajo cero, la humedad 97%. El pronóstico indica mayormente nublado, frío, marcado, descenso de la temperatura, lluvias, lloviznas, nevadas posibles en el llano y una máxima estimada de 7 grados.
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0: en un día muy especial, muy, muy piola para tener, para escuchar radio, para estar tranqui, para dedicarse a las cosas...
1: simples. Mirá qué bonito que mandaba. Mandan fotos de Blanco Encalada, todo nevado, divino. Y acá yo te voy a leer este mensaje, así lo contestás en vivo, porque Ani nos manda unas fotos de unos gorritos de su mamá también, que su mamá dice que tiene 90 años, que está tejiendo, y dice, si Andrés quiere uno, que nos diga sus colores favoritos y se lo obsequiamos.
0: Bueno, meta, el azul está bueno.
1: Si hay un ¿te gusta azul?
0: Tanto cariño. Me sigue asombrando el cariño del público de radio a través de los años.
1: ¿Viste? Dice, gorritos con orejeras para estos días. Mi mamá, 90 años, teje para donar.
0: Qué bonito. Hola Paulita, hola Andrés, dice Ángeles, como todos los sábados, escuchándolos y aprendiendo de ustedes un montón con las entrevistas que hacen tan hermosísimas, ¿eh? Y se va anotando. Seguimos con chicas importantes, porque la semana pasada fue muy bueno la entrevista con Margarita, la colombiana.
1: García Roballo.
0: García Roballo, y hoy vamos a hablar con Julia Coria. ¿Por qué la menciono a García Roballo? Porque estuvimos en un momento hablando, si el libro que hicimos de ella hace ficción, pero el libro que hicimos de ella el sábado pasado es todo autobiográfico. Ajá. Estuvimos hablando un poco de la literatura de autoficción, la literatura del yo. Terminamos hablando de Manuel Carrer, gracias a Gonzalo Garcés, que estuvo acá también.
1: Sí.
0: Y con Julia Coria hablamos de este tema, precisamente en el 24, ¿no? Fue...
1: claro, porque en realidad en los últimos años la hemos entrevistado. 2024, que hiciste la entrevista por El Ombligo del Mundo.
0: Claro, justamente
1: es el tema. Y después el Mati Vázquez le hizo entrevista el año pasado por Familia Serán Ustedes. Así que todos años consecutivos.
0: Vamos a ver en esta nueva entrevista, estamos entrando en el terreno de la novela, pero ¿cuánto tiene que ver con la propia vida de Julia y de los suyos? Poneme la apertura formal, Negrito.
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0: el clima, pues ustedes se pueden poner a imaginar el clima, que uno puede meterse en algo, y si la novela, porque esta canción se llama Across the Universe, a través del universo, y la novela se llama así, y los personajes son muy devotos de los Beatles.
1: Ah, mira.
0: Y esta es considerada, fíjate vos, una de las composiciones más líricas, poéticas y espirituales de John Lennon, de los Beatles, del dúo Lennon-McCartney. Estamos hablando de los años 69-70. La novela empieza por ahí, porque la gacetilla, la contratapa es en el 77. No, la novela tiene hecha mucho sus bases en el año 72 y llega hasta a nuestro periodo, a nuestros días. 50 años está cubriendo un 50 años complicados del país por muchísimas razones. Y bueno, le quiero preguntar a Julia Coria por qué tanto fervor por los Beatles en toda la novela. ¿Cómo te va, Julia?
2: Hola, ¿cómo están? Buen día.
0: Bien, ¿y vos?
2: ¿Me escuchan bien? Bien, ¿me escuchan bien?
0: Sí, ¿vos también?
2: Bien. Bueno. Sí, todo perfecto, todo perfecto. Bueno, ¿por qué tanto fervor por los Beatles? Porque me encantan. Sí, no tengo nada más para decirte. No, si te cuento el trasfondo real, yo me crié con mis abuelos y había en esa casa de mis abuelos maternos algunos discos de los Beatles que habían sido de mi mamá.
0: Ajá.
2: Y siempre aluciné. Y después, muchos años después, cuando yo tendría, no sé, 20, me junté con un primo de mi papá y me dijo que mi papá era fanático de Paul McCartney. A mí me voló la cabeza, pues mira. Yo también. Y bueno, nada, son esas cosas. Cuando escribí El Ombligo del Mundo y todo el mundo me decía, bueno, pero no toda la ficción se nutre de realidad, de las cosas que te pasaron. Yo siempre decía, sí, escribir autoficción es otra cosa, pero acá tenés un buen ejemplo. La ficción se nutre, por supuesto, siempre de tus cosas, las que te gustan, las que no te gustan, las que te pasaron y te entusiasmaron y las que te partieron la vida en ocho. La ficción también se nutre de eso, pero bueno, en este caso estamos ante una ficción.
0: Claro, pero ficción, digamos, pues es ficción, yo me puedo inventar un mundo como Harry Potter, pero la tuya es una ficción con base muy poderosa, muy anclada en la realidad, muy anclada en situaciones políticas, en situaciones ideológicas, sí, te diría, y en un momento duro del país, así que la ficción es a medias en tu novela, ¿no? Es una novela, no, bueno, sobre una base real muy fuerte.
2: El ejemplo de Harry Potter es un ejemplo de un mundo que no existe, ponele.
0: Claro.
2: Pero en general las ficciones que leemos, la mayoría están... Bueno, no, yo no leo tanto fantasy, ponele, o no leo fantasy, solo leí Harry Potter. Pero las ficciones que leemos suelen estar inscriptas en el mundo real y tienen muchísimas referencias. Ponele, yo justo estoy leyendo un libro de La Batuta en este momento que me remite todo el tiempo a una ficción que acabo de leer de Daniela Catrileo, que es claramente una ficción, es una distopía, pero bueno, está anclada en cosas de la realidad, pero sí.
0: Sí, pero acá incluso vas poniendo como una especie de diario, se puede leer la novela, porque hay cartas y vas fechando y le vas poniendo casi las horas, y en el 72 y en el 77... Y aparece Perón, y aparece Isabel, y aparece Jorge Rafael Videla, que es clave en la trama de la novela. Digamos, hay nombres pesados que se van metiendo en medio de la historia, ¿no?
2: Sí. Esas cartas, si ven los agradecimientos al final, yo le agradezco a mi tía Gloria, porque esas cartas... O sea, mi tía Gloria, cuando yo tenía 18 años, me dio una serie de cartas que le había mandado mi mamá. Todas esas cartas están incluidas en la novela.
0: Y tu tía Gloria, cuando recibió las cartas, ¿estaba en Estados Unidos como en el...?
2: Una serie de cartas que le había mandado mi mamá. Todas esas cartas están incluidas en la novela.
0: ¿Y tu tía Gloria, cuando recibió las cartas, estaba en Estados Unidos como en el libro?

0: Claro, no, no lo escribí yo. Me recontra levantó la novela mi mamá, pero no fui yo. Sí, tiene todo eso de realidad. Por eso una cosa que yo digo mucho en El Ombligo del Mundo es que la realidad es soluble en la ficción o viceversa, la ficción sí. es soluble en la realidad, ¿no?
1: Claro. Sí. Digamos, para que ubiquemos al oyente, la novela que va entre los años 70 hasta el día de hoy tiene un poquito un nudo central, que es una fiesta que se va a hacer en el pueblo chico, porque va a venir el presidente de la República, estamos en el año 77, que es Videla. Entonces organizan toda una fiesta y ponen a las monjitas del convento a fabricar alfajores. Eso sería como...
0: Porque es la fiesta de aniversario de la fiesta de la fábrica de alfajores,
1: claro,
0: del pueblo.
1: Que es fundamental.
0: Cuyo dueño además es el intendente, es el primo de Videla. Claro. Bueno, en esa fábrica faltan, estoy encomillando con los dedos, obreros, ese narrador. O sea, esa es una de las líneas narrativas. Te diría, me gusta que vos dijiste, es la principal. Lo que tiene, o sea, yo tengo tres líneas narrativas que para mí tienen el mismo peso, pero está muy bien lo que decís. Para quien lee, esa línea narrativa es la que te tira hacia adelante, porque cada tres capítulos tenés un nuevo episodio de esta historia, que son un poquito más de un mes, de las monjitas supliendo a estos obreros ausentes de cara a la fiesta. Pero bueno, ahí hay también cosas que están menos a la vista. Ese narrador habla solo con eufemismos.
1: Claro.
0: Un buen ejemplo es este que acabas de dar. Oh, que acabo de dar yo. Faltan obreros. Bueno, es el año 77. Faltan obreros.
1: Claro.
0: ¿Dónde se metieron, no? Y es una pregunta que aparece repetidamente. Esa es una línea. La otra línea es la de las cartas, para las que usé las cartas que yo tenía de mi mamá y las completé, porque lo que pasa hacia el final no es lo que ocurrió en la vida real. Esas cartas se las enviaba mi mamá a su prima desde inicios de la década del 70 hasta, bueno, no quiero decir hasta dónde porque no quiero decir cuál es la última que escribió ella, pero ella le mandaba estas cartas en las que le contaba un poco los chimentos familiares, pero también le contaba los avatares políticos,
1: claro,
0: le contaba, bueno, iba a la facultad, iba a filosofía y letras, entonces, bueno, le contaba las peripecias de las cátedras cerradas, de las mesas de exámenes levantadas, ¿no? Y bueno, de los planes de estudio que siempre estaban en riesgo. Y la tercera línea narrativa es, en esas cartas de la segunda línea aparecen muchos personajes, que son los amigos, los hermanos, los alumnos. Y la tercera línea narrativa, intercalados en esta cadencia de 1-1-1-1-1-1, están episodios sueltos de la vida de los personajes que aparecen en esas cartas. Y en esos episodios, esos personajes, que son, como te digo, los amigos, la familia, van descubriendo algo que la narradora, la escritora de esas cartas, la autora de esas cartas, no llegó a revelarles antes de su secuestro y desaparición. Esto no es un spoiler, porque en el capítulo 2 tenemos unos niños yendo a buscar algo a la casa de su maestra desaparecida.
1: Sí.
0: Así que, bueno, eso.
1: Sí, sí. Sí, por eso te digo, el nudo es la fiesta en el pueblo, para que puedas ir hacia adelante al año 72 y después al tiempo actual, donde se empieza a recobrar la memoria y a poner más o menos la cosa en orden. Ahora, las cartas, como decís vos, son de tu mamá. ¿Cuánto?
0: Sí.
1: Pero encima, a ver, vos estás haciendo incluso un ciclo hablando de los 50 años del golpe, pero vos naciste en el 76. Haber nacido en el 76, ¿no? ¿Te pesa eso en la espalda, esa fecha? Porque es tan emblemática en la historia argentina.
0: Bueno, yo fui secuestrada con mi mamá y mi papá cuando tenía 2 meses.
1: Claro, o sea, por eso.
0: Más en primera persona, no puede. Que esto es una cosa interesante, porque viste, ahora hay una revitalización, no una revitalización, una puesta en el centro de estos temas, de la mano de algunas señoras de mi edad, escritoras reconocidísimas, hijas también, Mariana Ba Pérez, Ángela Urondo, que están detrás de, bueno, pará, o sea, pasamos nuestra vida hablando de nuestros padres siendo víctimas de estos de la represión, pero nosotros estábamos Mariana Pérez, cuando secuestran a los padres, la dejan solita en

0: la casa en medio del postoperativo. Ángela Urondo la llevan al campo de concentración. A mí me secuestran con mi mamá y mi papá. O sea, yo tenía 2 meses.
1: Claro.
0: Entonces, bueno, ¿qué? Viste, yo de esto hablo en Todo Nos Sale Bien. Me preguntás por la carga. Y bueno, yo esto llamo, justo hablaste de Harry Potter antes, yo esto lo llamo el síndrome de Harry Potter o el síndrome de Batman. Es, vos estás en una escena en la cual sos el personaje más frágil y mueren todos menos vos. ¿En qué lugar te pone eso? ¿Qué te deja para tu vida?
1: Claro.
0: Todos están muertos y vos creciste, estás bien, sos quien tiene las herramientas para hacer algo con eso. Bueno, ¿en qué lugar te deja? Hay gente que se consagró a la militancia, hay gente que se consagró, no sé, hay antropólogos geniales de nuestros antropólogos brillantes que dan cátedra por el mundo, historiadores. Bueno, yo escribo y siempre me dediqué a estos temas y a leer. Entonces este año, como bien decís, el año pasado hice un ensayo general que salió espectacular, tuve 90 inscriptos durante los 4 viernes de marzo y este año tuve 70 en el taller virtual y 45 en el presencial en la librería Naesky, con literatura a estos temas, hablando con autores y autoras que escribieron sobre estos temas. La verdad es que la conmemoración en un momento histórico en el cual todo está dado para que todo se catapulte y los discursos que cuentan con los recursos del Estado buscan desactivar, por suerte pasan dos cosas. Por un lado, que había como una base muy importante de políticas de memoria, que más allá del financiamiento, ayer mi hija vive en Alemania y ayer estaba acá, y está acá ahora por un semestre, y fue a la Exesma, y me mandaba mensajes y me decía, mamá, estoy deprimida. Nosotros íbamos a ese lugar, viste, a fiestas, íbamos a conmemoraciones, íbamos a almorzar, vivíamos cerca, íbamos al restaurante, yo lo llevaba a la biblioteca, lo llevaba a espectáculos infantiles, ahora es una ruina. Bueno, pero así todo, con esa ruina y todo, la gente que labura ahí le pone mucha garra.
1: Sí, imagino.
0: Bueno, hay todas esas herramientas que ya estaban medio desdibujadas, imagínate, en las escuelas, cuando había todos los recursos del Estado a disposición de transmitir la historia reciente en términos de memoria, verdad y justicia, todo eso que siempre fue muy luchado, ahora además está alimentado en un sentido contrario. Pero lo que tiene este gobierno es que, en términos de narrativa, nada, ¿viste? O sea, otras cosas, sí, cortar fondos, etcétera, nada. Entonces, por ejemplo, el evento del 24 de marzo de este año, el evento presidencial que fue el spot de Oría, el corto de Oría, pusieron, o sea, ¿qué hizo el gobierno acerca del 24 de marzo este año para los 50 años? El cineasta presidencial convocó a una hija de desaparecidos apropiada a contar su historia para que todos dijéramos, bueno, la criaron con mucho amor, qué bien, todo bárbaro. Cuando ella se pone frente a cámara, relata un delito. Dice, a mi papá le dejaron una bebé en la casa y bueno, él si denunciaba tenía miedo de que lo mataran o de ir preso él, así que me conservó. Ella contó un delito en cámara. Entonces, bueno, las repercusiones fueron bastante distintas a las buscadas, ¿viste?
1: Claro,
0: y el discurso. Perdóname, sí.
1: Termina.
0: No, digo que, ponele, está ahí Villarruel con un discurso más articulado en términos de negacionismo o de esta idea de, que ellos llaman de memoria completa, yo digo de memoria alternativa, ¿no? Porque para que la memoria sea completa, que digan dónde están. Bueno, ese no es Milei, esa gente no es, no son los actores del gobierno que, no sé, que no pueden modular, que no pueden armar una idea para armar una historia, para contar un relato del pasado, vos tenés que tener capacidad narrativa. Esto no está ocurriendo, hay como medio unas cosas como muy espasmódicas. Entonces, bueno, por suerte, entre la base anterior y esta cosa así medio balbuceada, medio enrevesada, no se termina de construir algo más potente.
1: Sí. Hablando de eso, la historia del convento y las monjitas, la participación de las monjitas que tienen participación hasta el final en el relato. ¿Y cuánto tiene de real el tema de las monjas?
0: Nada, no existe el pueblo, no existen las monjas. No les quiero romper el corazón, pero igual me alucina, porque fíjate que yo escribí El Ombligo del Mundo medio en referencia a lo que me había pasado con Todo No Sale Bien.
1: Sí.
0: Y es muy loco porque vos sabés que hay muchas reseñas de este libro que dicen, Julia nos cuenta su historia en primera persona. Tengo un amigo, un periodista recontra, claro, informado, un amigo de mi madurez. O sea, yo te voy a cumplir 50 años, ponele que mis amigos hace 5 años, pero soy muy amiga. Me llama por teléfono y me dice, Juli, no sabía tu historia. Yo no sé de qué me estás hablando. ¿Entendés? Como, no, todo eso es inventado. Y te digo más, es inventado. ¿Viste cómo se escriben las historias? Vos tenés como una idea original y después van pasando cosas. Entre las cosas que me pasaron, el año pasado me gané una residencia de escritura en Barcelona. Por eso, claro, tenemos historia en Barcelona.
1: Lo
0: porque
1: contás,
0: cuando,
1: sí,
0: pedís una residencia, tenés que algo de la trama, en general, te piden que transcurra en ese lugar. Mm. Para mí esto transcurría en Roma. Y bueno, y me gané la residencia en Barcelona, entonces hice como en la presentación, puse esto va a transcurrir en Barcelona. Después lo puedes cambiar porque nadie controla nada. Pero ¿qué te, claro, cuento? Que fui a Barcelona, hice la visita guiada, yo ya había ido, pero hice la visita guiada ya con la novela en la cabeza. Y resulta que le digo, che, ¿qué negocios en los 80, los exiliados, disquería? Y yo la carta de mi vieja tenía una disquería al lado de la boutique de Patricia. Entonces, ¿viste esas cosas que te llueven del cielo? Y esa residencia transcurría en un museo en la montaña, claro, donde había vivido un poeta que antes había sido cura. Entonces había como mucha vibra religiosa y en el medio, mirá la trivialidad de lo que te voy a decir, estaba también mi hija acá y fue la función homenaje de los no sé cuántos miles de años de La Novicia Rebelde, película de la cual yo soy fanática,
1: ¿ah, sí?,
0: de mi infancia mirándola. Me parece que es la película que enseña todo lo que un niño tiene que saber, que es que los nazis son malos, que la obediencia de vida no es tal, que podés escapar de la obediencia de vida, que podés escapar de todos tus mandatos siendo mujer y que la unión hace la fuerza. Todo lo que hay que saber está en esa película. Y bueno, la reestrenaron en el cine y yo venía ya con alguna cosa de necesito dónde meter a esta nena en un pueblo y me llovieron las monjas del cielo. Así. Así funciona, por lo menos para mí.
1: Te gusta mucho el tema de las monjas, te llega muy de cerca. No sabía bien del pueblo. Lo que pasa es que muchos se pueden confundir con que es tu historia, porque vos sos de Adrogué y Adrogué está en el libro.
0: Bueno, pero Adrogué está en las cartas de
1: por
0: Esther.
1: Eso.
0: Que ella cuenta en Adrogué y bueno, y todos viven en Adrogué. Yo las cartas las respeté. Hice solo dos cosas. Una fue que maté a mi abuela y saqué a mi tía, a mi tercera tía, porque eran muchos personajes, y a mí mi abuela me come las novelas, vos leíste Familias Eran Ustedes, o alguien leyó Familias Eran Ustedes, me come las novelas. Entonces saqué a mi abuela, y lo hice viudo a mi abuelo, porque además tenía una intención de hablar de él, que cumplía medias, porque el dolor de mi abuelo se me escapa, es algo a lo que yo no puedo acceder.
1: Sí.
0: No hay forma. O sea, yo me crié con mi abuela vivió hasta hace 3 años y era una mujer, bueno, a la que le había pasado de todo, pero tuvo como, bueno, herramientas. Mi abuelo se murió con mi mamá, vivió ahí unos cuantos años más, 13 años más, pero no se murió con ella. Y bueno, no, te decía que en las cartas saqué a mi abuela y a mi tía y lo que hice después fue sacar párrafos enteros de eventos familiares donde había 23 familiares, ya sí tiene muchos personajes, había mucha familia que, bueno, era demasiado. Mm.
1: Está bien. ¿Tu papá cómo se llama? ¿Cómo se llamaba?
0: Roberto Coria.
1: Claro.
0: Roberto Julio Coria.
1: Claro. Por eso porque lo pones con nombre, lo nombre completo en la novela.
0: Los personajes de la vida real, todos se llaman como en la vida real, salvo Pichón, que en la vida real es Pajarito. Pero todos los demás tienen sus nombres reales, sí.
1: Claro, justo hay una línea hay una línea de la carta, de una supuesta carta de tu mamá, no sé si es real o la pusiste vos, que decís, no sé, están hablando de televisión y dice, Miguelán no es Hernando Andrés, sino el mismísimo Roberto Coria.
0: Ese es mi padre, claro.
1: Claro, por eso está puesto con nombre y apellido bien clarito.
0: Sí, sí. Bueno, y ahí, bueno, no quiero spoilear nada, pero sí, los nombres de los personajes reales son reales.
1: Uh-huh.
0: Todos los de Pueblo Chico son inventados. Pasaron cosas muy insólitas. Por ejemplo, Gloria, quien recibe las cartas, la prima que recibe las cartas, el día de la presentación viene Ángela Pradelli, que presentó junto a Julián López el libro, y me dice, Juli, Gloria Fink fue mi endocrinóloga toda la vida.
1: Mira.
0: Cosas de ese tenor. Bueno, Pajarito fue a la presentación, la gente se sacaba fotos con él porque es el héroe de multitudes. Cuento mínimo para quienes no leyeron el libro, que Pajarito es un alumno de mi mamá, que sí. Fue alumno de mi mamá cuando tenía 6 años, en 1973-74, y me buscó hace 2 años, en plan, al fin voy a poder saber qué fue de mi maestra, que bueno, por supuesto no pude decirle que fue de su maestra, por fin te encontré, nunca la olvidé, y bueno, y yo por supuesto lo primero que pienso siempre es que es un servicio y que es alguien que está ahí para hacer el mal, porque es lo que más abunda, bueno, no lo que más abunda, pero bueno, una iniciativa de esta talla me parecía como sospechosa, y bueno, y ahora nada, lo adoro, lo amo con mi alma y es un tipo muy, muy 10 total.
1: Sí, aténdeme, Julia, porque vos naciste en el 76, te chuparon a vos sí. También, nada menos. La historia es muy pesada, la tuya, obviamente sí. con dolor y uno puede tener resentimiento toda la vida o no. Te digo, ¿cómo hiciste en estos 50 años para sobrellevarlo, para ganarle la batalla a la vida, para tener, supongo, una vida, se te nota muy con mucha pila, con mucha onda, para pasar al otro lado, digamos, para pasar al lado positivo de la existencia después de todo lo que pasaste vos y gente cercana? ¿Cuál fue tu manera?
0: Eso no es tan excepcional. Si vos la ves, no sé, la ves Estela de Carlotto y decís, no sé, yo estaría, no sé, ¿me entendés? O sea, las madres marcaron un punto de referencia en este país. Incluso Eve, que era como la más radical, en el buen sentido de la palabra, como iracunda en sus declaraciones y tal. Bueno, es una mujer a la que le mataron antes, previo a torturar los 3 hijos. ¿Qué te molesta que putee? Mirá, la verdad me sorprende que no se encadene a la pirámide de Mayo y prenda fuego todo. ¿Entendés? Como que las madres y las abuelas han marcado... yo siempre digo esto, y lo dije en el juicio cuando declaré contra los represores de Vesubio, que vos fíjate, los juicios que en nuestro país son un hito. Este país tiene algunos hitos que yo voy por el mundo tirando facha con esto. Por un lado tenemos a las madres y a las abuelas que han marcado, son un símbolo a nivel mundial. Mi hija que está acá con los amigos el primer jueves, con los compañeros de estudios, el primer jueves los llevó a la ronda de las madres y los metió ahí, los pibes todos llorando, no podían creer lo que les estaba pasando. Por un lado tenés eso. Por otro lado, nosotros tenemos juicios como no tienen otros países, y esto parece una pavada, pero vos otros países y están discutiendo si pasó o no pasó. Entonces es muy complicado, y otros países, te quiero decir, vas a España y no hubo juicios, ¿no? O sea, no es una dictadura de un país microscópico. España no tuvo juicios, ha decidido no tener juicios.
1: Claro.
0: Hay países en los que las estrategias de señalización de los espacios de memoria son muy diferentes que acá. Vos sabés que donde se suicidó Hitler hay un estacionamiento porque no quieren poner marcas para no convocar un espacio de...
1: Bueno,
0: pero sos el Estado alemán, no podés garantizar que no van a ir ahí a hacer de ese lugar un lugar de culto, qué sé yo.
1: Y es jodido, bueno, aténdeme, si, yo me acuerdo, hasta hace poco estaba prohibido vender mi lucha en las librerías, por lo mismo.
0: Sí.
1: En todo pero, el mundo, escucha, no solo en Alemania, acá pasaba lo mismo.
0: Sí. Por eso se nos cambiaron mucho los parámetros. Pero bueno, te quiero decir, el caso argentino tiene, por un lado, las madres... Por otra parte, tiene los juicios. Tiene además, y yo esto no me canso de señalarlo, a los antropólogos. Que los antropólogos, el equipo argentino de antropología forense, allí donde se encuentra una fosa en el mundo, son ellos los que van, pero en cualquier lado, ¿no? Y para lo último que te quiero decir acerca de esto, los juicios en nuestro país se desarrollan hasta el día de hoy. Por eso, yo declaré en pandemia, ponele, ¿no? En esos juicios... Cuando vos vas a la sesión del juicio, no te piden ni el documento. En esos juicios no hubo nunca un episodio, o sea, están los viejos sentados ahí, los represores, están sentados ahí. No hubo nunca un episodio, no te digo, un episodio de violencia extrema. No hubo nunca un escupitajo. Claro. Eso habla, por eso te digo, vos me preguntas a mí, no soy yo, es la característica de las víctimas y los familiares y los amigos, que sí. En suma son todas víctimas, en este país, que han tenido una serie de elementos para pararse frente al tema, muy valiosos, que nos puso en este lugar. En términos personales, tuve la suerte de quedar en manos de mi abuela, ¿no? Entonces, claro, eso hizo mucho la diferencia.
1: Bueno, te hago la última pregunta, pues se me acabó el tiempo, pero volviendo al libro anterior del cual hablamos, ¿podemos considerar esta novela tuya de alguna manera autoficción, de alguna rama de la literatura del yo, o no califica para vos, que has estudiado el tema?
0: No, te digo por qué, básicamente. Yo en El Ombligo del Mundo mencioné tres características centrales de la literatura, de la llamada, de lo que hoy se entiende literatura del yo. La primera es que quien narra, quien protagoniza y quien escribe son la misma persona, y en este caso no lo es.
1: Sí.
0: Esta obra tiene narradores en tercera, yo no aparezco en la novela, no, eso por un lado. Por el otro, el sustrato es la memoria personal de quien escribe, y acá no la hay, o sea, hay solo las cartas de mi madre que no son mi memoria, o bueno, sí, formaron parte, pero son de ella en primera mano. Y la tercera es que la autoficción, tal como la encontramos hoy, en las mesas de la librería, recorre episodios cortos, procesos, no necesariamente cortos, pero no sé, un proceso de enfermedad y muerte, una búsqueda, no sé, un viaje. Uh-huh. Y esta novela, bueno, tiene múltiples procesos conviviendo, así que así yo te diría que no. Igual yo como lectora nunca me pregunto eso, ¿viste? Que es un poco lo que yo insisto cuando hablo del Ombligo del Mundo. Eso es como el Ombligo del Mundo es para escritores, para quien quiera escribir. Elementos para pensar esa escritura.
1: Pero como venimos con este tema, así que lo vamos a seguir reflexionando. Es nota de escritores y de periodistas. Pero bueno, Julia, un gusto. Ya hemos charlado otras veces, así que queda la puerta abierta para seguir en contacto.
0: Dale, un placer. Millón de gracias.
1: Te mando un gran saludo. Hasta luego.
0: Un beso, chao, chao.
1: Hasta luego. Julia Coria, desde Buenos Aires, ¿dónde estaba, me dijiste?
2: En Palermo.
1: En Palermo, de su libro, libros nuevos, como todos los que hacemos, se llama A Través del Universo, como la canción de los Beatles.

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27: Este programa se enorgullece por la onda de los oyentes, etcétera, pero además por la calidad de la gente que nos acompaña, que son muy fieles. Por ejemplo, nos encanta cada vez que la UR, por ejemplo, gana esos premios y lo ponen como lo mejor olivícola del mundo. Claro. Cuando la alquería gana en la Vinavina, en la feria que se hace en España de los vinagres, también sacan sus premios. Bueno, una larga cadena de gente premiada y por eso nuestra enóloga preferida, que es la Andrea Ferreira, que ella nos acompaña siempre con la Celia, hoy estamos sorteando el pack del Pinot Grillo y el Chardonnay, nada menos la vienen de elegir por Wine Enthusiast, la enóloga del año, nada menos, Andrea Ferreira. ¿Sabés lo importante que es que una publicación como Winemaker of, como Wine Enthusiast te ponga como enólogo del año?
28: Espectacular.
27: Espectacular. Andreita Ferreira, ¿dónde está? ¿Ya llegó? Porque
28: sí, ya está por acá y sí, se lo merece.
27: ¿Cómo anda, amiga?
29: Hola, buenos días. ¿Qué tal, Andrés, Pauli? ¿Cómo andan?
28: Felicitaciones.
29: Bueno, muchas gracias.
27: ¿De
29: Yo
27: dónde
29: quiero aclarar una cosa.
27: Sí.
29: No, en realidad es una nominación que ha hecho la
27: Bueno,
29: revista,
27: está bien.
29: Wine Enthusiast, que para mí ya es ganar, porque el simple hecho que tengan en el radar a Argentina, a Mendoza y obviamente a la Celia y a través de mi persona, en cuenta, en consideración para esta nominación, para mí ya es súper super meritorio y con y mucho reconocimiento. Así que lo vivo de esa manera.
27: No, porque
29: pero es solo una nominación, hay que ver quién gana.
27: Pero
29: o el Martín Fierro, hay que ver quién gana.
27: No, pero atendeme, es como los Oscar, vos decís, bueno, quedan 5 nominados a ver cuál es la mejor película del año, pero estar en esos 5 ya estás jugando en primerísima.
29: Es
27: el
29: sí,
27: tema.
29: Es too much. Sí, es
27: después el reto un poco azaroso porque depende hasta de ciertas subjetividades, entendés, un montón de cosas. Pero ya estar en esa lista, estar en el... ¿cuántos nominan, Andrea?
29: En la categoría en la cual yo estoy, somos 5 los winemakers.
27: Por eso, estás en el top 5 del mundo, mirá, imagínate. Ya con eso...
29: De Argentina soy yo, después hay un enólogo de Austria, hay otro de Australia, hay un enólogo de Piemonte, de Italia, y hay de Carolina del Norte.
27: Nada menos.
29: De Estados Unidos, ajá.
27: Cuando vos te nominan, más allá de si ganás o no, pero ya está, ya el premio es impresionante, ¿te explican por qué te eligen? Digamos, ¿qué valoran en vos, en tu trabajo?
29: Sí, cuando me enviaron el correo electrónico, me dijeron que, bueno, por los años trabajados en Finca La Celia, que son un poquito más de 2 décadas, por la interpretación del lugar, y por que se pueden hacer buenos Malbecs de la zona del Valle Duque, de la zona de los Andes, dicen, buenos Malbecs y muy buenos Cabernet Franc en la zona de los Andes.
27: Claro, o sea, que te mencionan también los vinos y las variedades, digamos, que ellos están valorando.
29: Exactamente, sí. Así que, bueno, en esta edición hay otras personas, hay otras empresas que también que son de Mendoza, que también están nominados, que para mí es buenísimo, más allá de lo que estoy viviendo por La Celia, pero... Por ejemplo, la doctora Laura Catena también está nominada en otra categoría, que es la categoría de la innovación. Y es buenísimo porque es una referente su familia y hacen un montón por... Cuando hay una tendencia a consumir menos alcohol, ella con su visión científica le da la vuelta para decir que el alcohol no es tan malo.
27: Claro.
29: Después está José Zucardi como ejecutivo del año.
27: Claro.
29: Está la bodega Salentin como bodega del nuevo mundo del año. Son como, si la memoria no me falla, son como 11 categorías distintas las que han publicado. Y ya que Argentina... en distintas categorías, tenga 4 nominaciones y esas 4 nominaciones sean de Mendoza, coincidentemente de la zona del Valle de Uco y demás, para mí es un orgullo impresionante.
27: No, es tremendo, sí, y aparte mucho Valle de Uco, porque bueno, al Pepe Zucardi supongo debe ser indistinto si está en el este o en el Valle de Uco, ¿no? Pero salen tiene del Valle de Uco, bueno, Laura Catena no. La bodega por lo menos no está en el Valle de Uco, está en Luján, pero qué bueno, qué bien le viene a Mendoza todo esto, Andrea.
29: Tal cual, sí. La verdad que súper bien y esto es una consecuencia del trabajo de muchos años. O sea, en mi caso en particular, no es que fue una casualidad, sino que venimos construyendo con La Celia... un trabajo que es un trabajito de hormiga, o sea,
27: es
29: un trabajo lento, pero siempre manteniendo la calidad como estandarte, la consistencia de los vinos nuestros, y siempre tratando de poner en el mapa del mundo nuestra región. Cuando uno sale a otros países y ves en una estantería o en una carta de vinos, ves un vino que sea de Argentina, más allá que muchas veces no es el vino que yo hago, pero se te hincha el pecho, ¿viste? De orgullo.
27: Es que cuando gana alguien, por ejemplo, de Mendoza, de Argentina, pero sobre todo de Mendoza, nos levanta los puntos a todos, ¿viste? Te pone cada vez mejor en el mapa, por eso es muy bueno... que de todo lo que ustedes ponen y ganan suma para el resto. Te hago la última pregunta, pues se me acabó el tiempo, pues es la una. ¿Cómo está viviendo la industria del vino en general, en el mundo? Te estoy diciendo, ante la baja del consumo y todo, ¿cuál es la idea para afrontarlo lo que viene? Porque el vino no va a desaparecer, ni lejos, pero ¿cómo va a ser la reconfiguración de la industria, Andrea? ¿Cómo la están viendo?
29: Mira, sí, yo creo que es un tema para hablar y debatir, y no soy yo la experta, sino que hay muchos expertos. Mi mirada coincide con la tuya, el vino no va a desaparecer porque es una bebida milenaria que ha acompañado la historia de la humanidad. Sí, yo creo que se van a reconfigurar el tema de los stocks, el tema de las regiones vitivinícolas, y quizás la forma de tomar vino. Bueno, yo justo vengo de viaje y me llamó mucho la atención que en los lugares donde yo estuve visitando, la gente no toma la bebida azucarada color marrón.
27: Sí.
29: Más allá de que hacía mucho calor, tomaba vino blanco.
27: Claro.
29: Tomaba vino blanco.
27: Claro.
29: Y veías mesas con chicos jóvenes y tomaban vino blanco. Me encantó verlo. Claro. Obviamente también había gente que tomaba cerveza porque hacía mucho calor,
27: sí,
29: pero
27: está bien, está bien.
29: Me llamó mucho la atención la cantidad de gente joven que vi que estaba consumiendo vino, uh-huh. Cosa que muchas veces Mendoza no pasa tanto, no sí. Lo vemos tan a menudo.
27: Claro.
29: Entonces son alarmitas que te dicen, bueno, no todo está perdido, también, o sea, el vino no es solamente para la gente grande, también uh-huh. hay un nicho de jóvenes que están demandando esa bebida, y los vinos que estaban consumiendo eran vinos súper tradicionales, ¿sí?
27: Claro.
29: O sea, eran vinos de Galicia, de la zona de Rías Baixas, de Ribera, o sea, eran no eran vinos no había nada extraordinario.
27: Así es, bueno.
29: Así que yo creo que el tema que vos me preguntás es un largo debate, sí. Todas las bodegas lo
27: claro.
29: tenemos presente porque los volúmenes de ventas no son los mismos que hace
27: sí.
29: un tiempo atrás. Pero bueno, también estamos entendiendo que hay que hablarle a todas las personas, a todos los
27: Así
29: públicos,
27: es.
29: A los jóvenes, a los no tan jóvenes.
27: Claro. Bueno, Andrea, felicitaciones. Te cierro con esto.
29: Bueno, muchas gracias.
27: Me está escuchando una colega, la Amalia Viagle, a Diero lo que dice. Andrea es una excelente enóloga, muy generosa y comprometida. Y sobre todo una persona maravillosa. Así que cierro con eso y te mandamos un gran saludo y felicitaciones nuevamente.
29: Bueno, muchas gracias a ustedes y bueno, y nos estaremos viendo prontamente en algún otro ciclo.
27: Dale, un beso, chao.
29: Bueno, que anden bien. Chao, gracias
27: Hasta
29: por el
27: luego.
29: Contacto.
27: Andrea Ferreira, enóloga de la Celia, nuestra compañía acá en este programa, que viene de ser nominada entre los 5 mejores enólogos del mundo para competir. Ya están entre los 5 mejores del mundo, es todo un premio.
1: La hora en Newell. 13, 5 minutos.
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3: Trece, 6 minutos, 3 grados, 1/10 la temperatura. Alerta amarilla por nevadas en toda la provincia e ingreso de ola polar. Las precipitaciones se extenderían hasta la tarde. A partir del domingo se prevé un paulatino ascenso de la temperatura y una mejora en las condiciones. Además solicitan precaución al conducir por distintas rutas por la acumulación de la nieve o hielo sobre la calzada. Atención conductores, está suspendido el tránsito de Potrerillos a Uspallata, mientras que desde Uspallata hasta Las Cuevas está habilitado. Un choque entre una camioneta y un camión provocó un vuelco en la ruta 7 a la altura de Uspallata. El siniestro ocurrió en el kilómetro 1120 antes de la curva del Sodado, cuando una Renault Kangoo perdió el dominio y se fue con el carril contrario, colisionando contra un camión Mercedes-Benz. Como consecuencia del impacto, el transporte de cargas volcó y quedó tendido sobre su costado de derecho en un desnivel de 2 metros. Piden transitar con mucha precaución debido a la inestabilidad climática. Escamena inició el operativo 2026-2027 para combatir la lobesia botrana en Mendoza. La campaña asistirá a más de 9.000 productores y abarcará 130.000 hectáreas para mantener la polilla de la vid por debajo del umbral de daño. Guillermo Asín, titular del Escamén, remarcó que la provincia sostiene el plan con fondos propios y el año pasado redujo a la población de la plaga en un 70%. La policía rural recuperó ganado robado mediante el uso de drones y detuvieron a un sospechoso. Tras la denuncia de un puestero por la desaparición de caprinos en Las Heras, los efectivos rastrearon las huellas durante 10 kilómetros. En el allanamiento recuperaron 21 cabras, se incautaron otros 60 animales y caballos sin documentación. La policía atrapó a una pareja que circulaba en un auto robado y fue detectado por los lectores de patentes. El sistema de lectura automática del CEO identificó un Volkswagen Voyage con un pedido de secuestro por robo agravado el 25 de agosto. Las cámaras rastrearon el vehículo en tiempo real desde la avenida Panamericana hasta Guaymallén, permitiendo coordinar el rápido desplazamiento de los patrulleros. El operativo terminó en la intersección de Mitre y Aristides del Valle con la aprehensión de un hombre y una mujer. Trump advirtió que un conflicto entre Argentina y Reino Unido por Malvinas sería un desastre potencial. El presidente de Estados Unidos afirmó en Dublín que podría intervenir y solucionar una eventual escalada entre ambos países por la soberanía de Malvinas. El mandatario, cuestionó la capacidad de respuesta de Reino Unido ante un conflicto debido a las actuales problemáticas internas vinculadas a la inmigración y la energía. Las declaraciones surgen tras las recientes medidas anunciadas por Javier Milei para sancionar la explotación ilegal de hidrocarburos y reforzar la defensa del Atlántico Sur. 3 grados, una décima la temperatura, 2 décimas de grado la sensación térmica. El pronóstico indica mayormente nublado, frío marcado, descenso de la temperatura, lluvias, lloviznas, nevadas en sectores del llano y una máxima estimada de 7 grados.
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0: el tema del vino. Dice Elena, buen día. El vino no desaparecerá siempre. ¿Y cuándo se valore el trabajo de quienes hacen posible su producción, los trabajadores de viña? Bueno, siempre es un tema controversial. Dice, Gustavo también dice que, bueno, Andrés, la designación de Andrea en el top 5 de enólogos del mundo. Esto, sumado a las estrellas Michelin, muestra cómo Mendoza se sigue empoderando a nivel nacional y mundial. Un gran orgullo. Tal cual. Cualquier cosa que sea, que ponga Mendoza en el mundo, en el foco, está bueno. Dice Silvana, buen día chicos, qué maravilla que este enólogo esté nominado y nos represente ante el mundo. Muy orgullosa de mi provincia y de su gente.
1: Aparte la Andrea, la verdad que es muy copada y aparte le gusta estar acá en el programa, incluso ella nos acompaña siempre en los uh-huh. autores por los caminos del vino. La verdad que es una amiga de fierro, la Andrea Ferreira.
0: Bueno, y un mensajito más por ahí con la entrevista de Julia Coria que pasábamos recién, uh-huh. que estaba recién. Buen día, Andrés, dice, me gustó cómo llevaste la entrevista con Coria. Interesante. Pero no estoy de acuerdo en su opinión cuando habló de los juicios, porque acá se enjuició para un solo bando. El otro no lo sufrió y llegó a ser parte de la entramada política que aún sigue haciendo daño.
1: Siempre es un tema controvertido porque siempre divide un poco al país todos estos temas. Uh-huh. Pero lo bueno es que hay que escuchar con respeto todas las campanas. No, esa es la meta. Bueno. La pauta nuestra de este programa es eso. Nosotros no entrevistamos gente que esté de acuerdo con nosotros, uh-huh. sino que haga buenos trabajos, que lo haga seriamente, con fundamento, y respetar las opiniones, sobre todo en los temas delicados. Mientras esté bien tratado el tema, nosotros lo respetamos, estemos o no estemos de acuerdo.
0: Tal cual, y aparte, bueno, ella lo sufrió en primera persona.
1: Claro, aparte, ella fue víctima de todo esto. Con más razón, hay que respetar su punto de vista, ¿no?
0: Tal cual. Y ahora vamos a pasar la entrevista que grabó José Luis Verderico con la maestra Beatriz Bragoni, mendocina.
1: Querida Beatriz Bragoni.
0: Que publica siempre, en este caso en Edasa, que es una gran editorial. Y al José le encantó no solamente el libro, sino la entrevista, porque es amiga ya.
1: Claro.
0: Así que bueno, la entrevista de José Luis Verderico con Beatriz Bragoni sobre su libro Conspiraciones.
2: ¿Qué tal, amigos de La Conversación? Buen día. Hermoso sábado para compartir literatura, como siempre, historias, conversar con autores, protagonistas, y esta vez la protagonista es la historia argentina. Las conspiraciones. Un tema que estuvo hace pocas semanas en boga a propósito de la final del Mundial, las cuestiones políticas también alrededor del mundo. Y ahora, aquí en La Conversación, vamos a conversar con una figura destacadísima de la provincia, Beatriz Bragoni, docente. El currículum es vasto, me quedo con algunos puntos apenas. Doctora en Historia por la Universidad de Buenos Aires, profesora titular en la Facultad de Derecho de la Universidad Nacional de Cuyo. Varios exalumnos todavía la recuerdan con mucho afecto, cariño, y reconocen que Beatriz les enseñó a abrazar la historia, a incorporarla como parte de los conocimientos diarios. Y un último detalle, que no es menor, es académica de número de la Academia Nacional de la Historia. Beatriz, bienvenida a La Conversación, ¿cómo estás?
3: ¿Qué tal, cómo estás?
2: Bueno, muy bien.
3: Conversar con vos y que hayas traído a colación el tema de los estudiantes, porque la verdad es que es muy importante.
2: Sí. Sí, sí. Lo conversaba con gente que pasó por las aulas de Derecho de la UNCuyo y que sabían de esta conversación que ahora estamos comenzando y me pedían especialmente saludala a Beatriz, reconocerle que me hizo querer la historia, que es una temática que suele ser, difícil a veces de explicar, de enseñar, pero para los chicos y ya los futuros profesionales también difícil de incorporar, ¿no? Porque pareciera que es algo lejano, que es algo muy ajeno, pero que siempre termina estando presente, Beatriz, ¿verdad?
3: No, totalmente, porque lo que hay que destacar de la historia es que es una disciplina y un conocimiento que te ayuda a entender el tiempo que vivís, ¿viste?
2: Uh-huh. Exacto.
3: La historia no es una sucesión de fechas, datos y cuestiones anecdóticas en donde, bueno, podés, diríamos, pasarla bien un ratito, pero eso es lo que lo hace tedioso. En cambio, la dimensión comprensiva del pasado es la que te permite captar muchas claves del tiempo presente. Uh-huh. Y es ahí, entonces, la manera, por lo menos, que a mí me parece que vale la pena trabajar en el aula.
2: Claro, exactamente. Bueno, y a propósito del pasado y el presente que van y vienen, de alguna forma, se habla de conspiraciones, lo decía recién, a propósito de las cuestiones políticas, de la época del Mundial, de noticias falsas con la aparición de las redes sociales y los fake news, como se les llama también. Pero también hemos tenido en el pasado, lo dejas muy claro en tu obra, conspiraciones, noticias falsas y justicia revolucionaria en el origen de la Argentina, que ha publicado hace poco tiempo Beatriz Bragoni, justamente con Edasa Editorial. Es el pasado que vuelve y está entre nosotros, ¿verdad?
3: Bueno, en realidad lo que ese libro demuestra es que la puja o la pelea por la información y por el, digamos, en términos modernos, el relato, uh-huh, está en los orígenes de la política moderna, en este caso, ¿no? Y en lo que compete al periodo revolucionario, cuando la Argentina, digamos, está en los papeles, no es un país consolidado, ¿no? No es un Estado consolidado. Y es entonces en torno a una cadena de sucesos y al mismo tiempo de una producción impresa, que es muy importante, uh-huh, cómo esa pelea por la opinión pública toma caminos insospechados, ¿no? Uh-huh. ¿En manos de quién? En manos de los desplazados del poder revolucionario, sí, de los desterrados del gobierno de Pueyrredón, que llegan a Montevideo o que son enviados a Baltimore, en Estados Unidos. Y entonces ahí la guerra de papeles, como se decía en la época, sí, adquiere una importancia capital entre 1817 y 1820. Y es tan importante esa guerra de pluma o esa guerra de papeles, uh-huh, que carcome los cimientos del régimen del directorio de las Provincias Unidas de Río de la Plata y van a contribuir a su colapso, uh-huh, en 1820. Uh-huh. Entonces el libro justamente es como un microscopio, ¿no? Una inmensa lupa que a través de esa lupa se va reconstruyendo y va reconstruyendo el libro, ¿no es cierto? Los diferentes impresos, los diferentes periódicos, tanto los oficialistas como esta cadena de papeles públicos que cuestionaban al gobierno, que denunciaban los actos arbitrarios del gobierno, tanto de Pueyrredón en Buenos Aires como el de O'Higgins en Santiago de Chile, y también atacan, ¿no es cierto?, de una manera muy enfática a San Martín como general de la fuerza militar y también por sus pretensiones monárquica, ¿no?
2: Beatriz, aquí en tu libro explicás puntualmente, esa publicación que se gestaba en Montevideo, ¿sí?, de parte de la gente que estaba en contra del directorio, de los desclasados, como decías recién, el periódico El Hurón, que tuvo de alguna forma algo así como la osadía o cometió una provocación bastante fuerte al revelar quiénes integraban la logia Lautaro. Con nombres, exacto, apellidos, fue como una trompada al mentón del régimen, ¿verdad?
3: Sí, ese periódico es muy importante porque, como todos los periódicos de esa época, digamos, la mayoría eran efímeros, ¿no? Uh-huh. Y aparte hay que pensar que es una prensa que es clandestina.
2: Exacto, sí, sí.
3: ¿No es cierto? Que se hace en el cuarto de una casa con una imprenta que José Miguel Carrera había traído de Estados Unidos y que él aprende a usar con la ayuda de otros tipógrafos muy calificados como Manuel Encantarilla, ¿no es cierto? Uh-huh. Entonces, imprimen papeles en la clandestinidad, ¿no? Y entre esos papeles, que hay, que son numerosos, hay como una serie que se llama el periódico El Hurón. ¿Por qué el hurón? Porque es un bicho, ¿viste? Es como un roedor que promete meterse en la cueva de estas, de los directoriales que justamente han cancelado la prensa, han perseguido a los opositores, y para perseguir a los opositores montaron un sistema de vigilancia y de espionaje.
2: Y el protagonismo de los hermanos Carrera, ¿no? De Chile,
3: sí, es muy importante.
2: Que han pasado también a la historia como una parte opaca y oscura, ¿no? Fusilamientos y demás.
3: Exacto. Sí, por eso el libro toma en cuenta el tema de la justicia revolucionaria como una herramienta para domesticar o exterminar a los adversarios.
2: ¿Y hay qué papel?
3: Y hay dos fusilamientos importantes en el periodo. Es de los Carrera y después el de dos franceses
2: en 1819. Ese fue un poco el origen también, ¿no? Esa especie de allanamiento y hallazgo de papeles, de la máquina impresora. Justamente no era cualquier máquina, ¿no? Estaba sentada, a ver, dice el detalle aquí, en Montevideo, en algo así como la Imprenta Federal en Montevideo.
3: Exacto. Ese es el nombre que se ponen, ¿no es cierto? Imprenta Federal, porque se hacen eco del reclamo de la soberanía de los pueblos, porque en ese momento tanto la provincia oriental está siendo ocupada por los portugueses y los pueblos del litoral, los pueblos de Santa Fe, y los pueblos de

0: ese momento en Buenos Aires, la lidera la Gaceta de Buenos Aires, toma a su cargo, ¿no es cierto?, la refutación de esos papeles públicos. Porque el tema es que esos papeles, que los llamaban incendiarios, sí, y que Pueyrredón mismo dice que son noticias falsas, no es noticia falsa en este caso, no es un uso, digamos, de ocasión, en mi caso, para hacer dar cuenta de esto, sino que ya está incluido en el lenguaje político de la época como una forma de descalificar la opinión de los adversarios, ¿no? Uh-huh. Entonces estos papeles conseguían con apoyos locales, con una red, digamos, discreta, pero al mismo tiempo efectiva, que se encargaba de repartirlos y de pegarlos en los muros del cabildo, en los muros de la recoba, claro, etcétera, etcétera. También esos papeles llegaban a Mendoza y pasaban la cordillera y llegaron a Santa Cruz. Uh-huh. Tal fue el impacto de esos papeles, sobre todo el manifiesto de José Miguel Carrera, avisos en los pueblos, y las páginas de Budón, que corroyeron la cohesión del Ejército Unido. Claro. Y eso se demostró, quedó demostrado, como lo atestiguaron varios personajes de la época, en la derrota de Cancha Rayada, en uh-huh. donde justamente la derrota de Cancha Rayada expresa la ruptura de cadena de mando. ¿Por qué? Porque tanto Pueyrredón como Higgins y San Martín han bloqueado la posibilidad de que los Carrera volvieran a Chile, ¿no? Uh-huh.
1: Interesantísimo lo que también se ha denominado la guerra de la pluma, o cuánto tiene de determinante a veces un relato, ¿no?, para las cuestiones políticas, estratégico-militares también, en este proceso que siempre ha sido como muy muy trabajoso en la historia latinoamericana respecto de los orígenes europeos, pero que también de alguna forma sigue subyaciendo hoy. Beatriz, aprovecho la oportunidad y te pregunto, porque creo que no es de tanto dominio público, ¿cómo es el trabajo de un historiador, como en tu caso, para reconstruir y encontrar todas las piezas que componen, por ejemplo, esta obra Conspiraciones?
0: Bueno, el trabajo del historiador es un trabajo artesanal y es una operación intelectual que está sostenida por testimonios del pasado que pretende echar luz, ¿no? Uh-huh. Esos testimonios pueden ser voluntarios, digamos, de gente que dejó registro de esos episodios o esos acontecimientos o de esos procesos, y también pueden ser otro tipo de testimonios, es decir, toda huella que comprenda ese retazo del pasado y ese conjunto de situaciones que un historiador pretende reconstruir, ¿no? Uh-huh. Es una operación intelectual que está, diríamos, que cabalga en el método de la ciencia histórica, ¿no es cierto?, y al mismo tiempo en el de la imaginación histórica. ¿Por qué imaginación? Porque el pasado no se puede repetir como se repite un experimento en un laboratorio. Claro. ¿No es cierto?
1: Sí, sí.
0: No se puede volver a reeditar, sino que es una restitución posible en función de las huellas y de las fuentes y de los testimonios a través de los cuales podemos darnos una imagen y podemos ofrecer a los lectores, ¿no es cierto?, o una forma de, acercarnos y de reponer esa experiencia pasada.
1: Por eso siempre es tan valioso tu trabajo, Beatriz, y el de tantos colegas tuyos, desde Mendoza, de distintas provincias para todo el país y esencialmente para Latinoamérica en este caso, ¿no? Porque esta es una obra que seguramente trasciende Mendoza, Buenos Aires, y ayuda un poquito a comprender, no solo aquí de este lado del mundo, sino también quizás también en Europa, cómo fue que se gestó aquella cuestión, lo monárquico, la independencia y las distintas luchas, ¿no? Incluso la lucha del relato. Beatriz Bragoni, ha sido un gusto conversar contigo por este trabajo nuevo, Conspiraciones, publicado por Edasa recientemente.

0: Bueno, muchísimas gracias, ha sido un placer y espero que el libro circule, como bien decís, porque ilustra un capítulo de la revolución en el Río de la Plata y de la revolución chilena, cuando el mundo occidental asistía a la restauración de las monarquías absolutas y los emprendimientos patrióticos eran vistos con mucha atención porque avizoraban un futuro incierto.
1: Profe, gracias. Muy atenta como siempre, un gusto.
0: Y, bueno, un beso. Chau, chau.
1: Ha sido la profesora Beatriz Bragoni, mendocina, destacada investigadora, docente por años, integrante de la Academia Argentina de la Historia. Un trabajo revelador. Conspiraciones, noticias falsas, no son patrimonio de este presente. También lo eran antes. Pero antes, aquí, en La Conversación.
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0: Nos fuimos y les digo, nuestro querido pase con Roberto Mercado no se va a producir porque ahora juega la lepra, entonces...
1: Porque se viene el fútbol.
0: El boleta a Roberto Mercado.
1: Independiente Rivadavia contra el Dos Ibi, con transmisiones, claro. Ya están en la cancha.
0: Les mandamos un abrazo al compadre Mercado.
1: Digo los ganadores y los vamos. Dejamos con el fútbol. 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
0: Me voy con unos mensajitos. Silvia dice, cómo me gusta la historia bien contada. Muy buena entrevista, José Luis, dice. Disfrutando de los reportajes, sábados de lujo. Nos dice Mario Fortes, qué pena que sea corta, dice Ramiro Guiñazú. Mirá, Clara Jiménez.
1: A ver.
0: Recogí mi premio de Escatu, excelente. Muchas gracias por promocionar los emprendimientos de Mendoza. Gustavo Pereira nos manda una foto de Potrerillos. No puedo bajar, todo nevado, pero escuchándolo, mi querido amigo de tantos años, el Horacio Meli, el ciego, Ñancul, le decíamos. Está en Tupungato y me mandó todo nevado en San José, por eso yo te decía. En San José arranca el camino a la carrera, cómo debe estar la carrera. María Elena de Paz, muy bueno programa, me gustó la entrevista con Julia Coria. Y sí, no se puede dejar conformes a todo, respeto ante todo. Y espero una nueva entrevista. Y termino con esto. Buen y frío sábado, mi conversadora, dice María Spedaletti. Es increíble, pero comenzó el programa y paró la lluvia.
1: ¡Ay, qué
0: excelente!
1: Bueno.
0: Excelente para escuchar los calentitos en casa. Bueno, y nos vamos.
1: Bueno, Turquí. Quédense calentitos escuchando Ni Will con la lepra contra Aldo Civi. En la cancha ya los vi, se fue Dani Reboredo, todos los técnicos, los chicos.
0: Cacareando de frío
1: todo. Totalmente, pero bueno, el fútbol calienta el alma.
0: Si
1: así que
0: lo
1: los
0: dice,
1: dejamos ahí.
0: Bueno.
1: Gracias al Negrito Contreras, como siempre.
0: Turqui, nos vemos el lunes.
1: Hasta el lunes.
2: La hora en Ni Will. 13:35 minutos. 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

0: Hola, ¿qué tal? ¿Cómo les va? Qué gusto saludarlos. El placer de reencontrarnos aquí en Radio New Will en estas frescas tardes de la provincia de Mendoza, en donde nosotros estamos aquí para trasladarle a ustedes todo lo que vaya aconteciendo minuto a minuto en el Estadio Bautista Gargantini, que por el momento luce desolado, y es entendible, ¿no? Debido al tiempo que está afectando la provincia de Mendoza, y que uno cuando va llegando al Estadio Bautista Gargantini, que viene del este hacia el oeste, ve la montaña, la precordillera, completamente blanco. Y el paisaje es extraordinario. El paisaje es fantástico, sin dudas. Pero el clima acá, la verdad que veremos cómo lo va llevando el público. Veo mucho mate en mano, mucho café, mucha venta de café, muchos amigos que se van frotando las manos esperando por el encuentro, por el duelo entre Independiente Rivadavia y Aldo Civi de Mar del Plata, en una jornada absolutamente fría que cuando amaneció observamos algunos copitos de nieve, ¿no? Y que hacía presumir que la jornada iba a ser indudablemente muy fría. Pero el calor lo tienen que aportar ellos, los protagonistas dentro de la cancha. Independiente Rivadavia y Aldo Civi. La Lepra, que está luchando palmo a palmo con los que lo persiguen en la tabla anual para llegar lo más arriba posible, para llegar al sprint final del campeonato, obteniendo un título, sea por la anual, sea por meterse en los playoffs, y también la seducción de la Copa Argentina, que lo tenés a mitad de semana, que tendrá otro compromiso importante en este año que ha sido agitado para Independiente Rivadavia. En este año que ha tenido mucha participación y que ha estado a la altura de las circunstancias, más allá de los imponderables, sin dudas, que podían acontecer y que podían ocurrir a mitad de camino. Algunas bajas sensibles, otras por suspensiones, pero en definitiva el equipo siempre fue respondiendo, siempre estuvo a un nivel aceptable, más allá de los vaivenes. Viene de una derrota dura ante River, es lo que generó la polémica de su presidente al salir del vestuario cuando terminó el partido, y sin dudas que fue el tema de la semana. La repercusión a partir de la palabra de Daniel Vila en el anillo del Monumental, haciendo hincapié en lo que había sido el mal arbitraje de Ramírez. Y eso sin duda que caló profundo en el seno de la Asociación del Fútbol Argentino y también a nivel nacional, porque todos los medios hicieron eco de la nota que nos brindó el presidente de Independiente Rivadavia, ni bien terminó el partido. Veremos qué decisión se toma a partir de ahora. Yo lo que tengo es que Ramírez a Independiente Rivadavia no lo dirigirá más, ni aquí, ni en Copa Argentina, ni en la posibilidad de la Supercopa Argentina ante Estudiantes de La Plata. Estamos aquí en el Gargantini. Viene un Aldo Civi que asomó la cabeza, al menos pudo conseguir la victoria, algo que le costaba muchísimo a lo largo del año. Pudo obtener un triunfo y a partir de allí quiere crecer, a partir de allí quiere quedarse en primera división, como lo hizo el año pasado, peleando mano a mano con Godoy Cruz Antonio Tomba. Hasta la última fecha, recuerdan aquel final para el infarto, porque estaban en el Feliciano Gambarte con la oreja pegada a la radio, esperando a ver qué pasaba con Aldo Civi, y Aldo Civi ganó. Y Aldo Civi triunfó y Godoy Cruz no pudo hacer lo suyo y lamentablemente perdió categoría. Pero este Aldo Civi que se ha acostumbrado a pelear en el último tiempo allá abajo, no será sencillo. Independiente deberá proponérselo. Veremos cómo está el campo de juego también, luego de la lluvia incesante en la noche y durante toda la madrugada. Si es un terreno blando, si es un terreno rápido para la práctica de fútbol, seguramente en un instante todos esos interrogantes quedarán develados a partir de las 14:45, cuando aquí ya el Gargantini comience a vestirse con público que va a venir abrigado, claramente. Pero la verdad, el que viene hoy es el incondicional. El que viene hoy aquí al Gargantini es el que no le importa nada, el que siempre está, el que se levanta pensando en Independiente Rivadavia, respira Independiente Rivadavia y se acuesta pensando en el azul del parque. No hay otro remedio. El que viene hoy aquí es aquel que las ha vivido todas, el que está enamorado absolutamente de la institución, porque no hay otra explicación alguna de venir con esta jornada absolutamente fría en el Bautista Gargantini para ver el fútbol, para ver la lepra que enfrenta Aldo Civi de Mar de Plata. Bienvenidos al fútbol de la Primera División.
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0: Estamos en la previa. Falta una hora para que arranque el juego. 14:45 pitará el árbitro Darío Herrera. Y habrá fútbol aquí en el Parque General San Martín, en la cancha de Independiente Rivadavia. Pero hay mucha actividad por repasar, por conocer. Y por supuesto nos lo va a traer la voz central de Radio Newell. Mientras saludamos al querido Omar Alberto Romero, el hombre del diario Uno, el hombre que plasma todo lo que va observando en cada partido. Allí queda registrado con el señor Omarcito Romero. Pero no solo seremos Independiente Rivadavia, porque Juan y Guillén también nos va a traer lo que acontezca con la vida de Almagro y el Deportivo Maipú, el Super Deport, esperando por mañana un partido interesante en la Primera Nacional entre Godoy Cruz, Antonio Tomba y Colón de Santa Fe. Juan, ¿y cómo le va? Bienvenido. Muy frescas tardes, ¿cómo anda?
1: ¿Cómo estás, Chipi? Muy buenas tardes para vos. Sí, está fresco, la verdad que sí. El viento helado que va, obviamente.
0: ¿Cuánto tenemos?
1: Ya te confirmo exactamente. Yo tengo, me guío por mi cuerpo, mucho frío. Ya te digo.
0: Por tu termómetro, sí. Por tu sensación térmica.
1: Sí, ya quiero ser exacto con vos. Mientras lo voy buscando, ya te voy a comentar cuánto hace. Pero sí, el viento está helado, que es lo que termina complicando, en verdad, a la hora de ir a ver justamente un partido de fútbol, ¿no? Eso está más que claro. Así que ahora ya te voy a confirmar. Mientras tanto te digo, Chipi, que no es solo Independiente Rivadavia y Aldo Civi, como bien decís, en Primera División, porque a las 14:45 se va a estar disputando este partido. Ya nos vamos a meter en el análisis de la tabla anual, porque hay mucho que analizar y que ver en el puntaje también de la tabla del torneo clausura. A la misma hora, en La Plata, Estudiantes estará enfrentando a Platense. 17:30, River visitará a Atlético Tucumán. Y a las 8 de la noche, Talleres de Córdoba recibirá a Unión de Santa Fe en el último partido de este día sábado. Eso en cuanto a la Primera División, fecha que comenzó ayer, recordemos, con la igualdad de Newell's y Vélez 1-1, el triunfo de Defensa y Justicia frente a Gimnasia y Esgrima de Mendoza 2-0, perdió el Lobo en su visita a Florencio Varela, y la victoria de Boca con un equipo alternativo en la Bombonera, ganó Boca 3-1 frente a Central Córdoba de Santiago del Estero. En la Primera Nacional del fútbol argentino, muchos partidos en el día de hoy. 3 de la tarde, Atlanta Güemes, Colegiales Nueva Chicago. 15:30, el turno para el Deportivo Maipú de visitar a Almagro. A la misma hora, All Boys San Telmo. 4 de la tarde, Ciudad de Bolívar Central Norte. Y a las 5 de la tarde estarán jugando Quilmes y San Martín de San Juan. También, obviamente, tendremos acción en el fútbol internacional. Por ejemplo, en la Liga de España, lo más destacado será a las 4 de la tarde con el duelo entre el Real Madrid y el Rayo Vallecano. En la Premier también, 4 de la tarde, el turno para el último campeón, el Arsenal, de visitar al Sunderland. En estos momentos, el Tottenham y el Everton empatan 0-0 sin argentinos en cancha, porque Senesi está en el banco de suplentes. Si hubo argentinos en cancha, por ejemplo, en el empate entre el Chelsea y el Hull City. El Hull City que recién vuelve a la Premier después de muchísimos años y está invicto. Después de 4 partidos, y hoy empató en su visita al Chelsea, que tuvo como arquero titular a Emiliano Dibu Martínez. Y entró en el segundo tiempo el Colo Valentín Barco. Mismo para Alexis McAllister, que terminó entrando en el segundo tiempo del empate 0-0 entre el Liverpool y el Fulham. Algunos de los resultados más destacados de la Premier, Chipi. Y en cuanto al polideportivo, tuvimos una gran mañana con Franco Colapinto en España. Porque Colapinto brilló en Madrid y clasificó noveno. Partirá desde el noveno lugar en el Gran Premio de mañana de Madrid. El argentino Norris hizo la pole para este gran premio, pero destacadísimo lo de Franco Colapinto en un circuito realmente complicado. Dijo, no teníamos el ritmo ni ayer ni hoy para pasar a la Q3. Y la verdad que el auto le respondió, tuvo un cambio de 180 grados, metió una gran vuelta para llegar hasta la última etapa de clasificación y allí finalizar en el noveno lugar. Así que otro gran fin de semana y esperemos que siga así para este domingo de Franco Colapinto en la Fórmula 1, Chipi.
0: Extraordinario lo de Colapinto, magnífico, bien lo remarcás, Juani, es al menos por ahora el título del fin de semana, esperando por Almagro Maipú, que va a estar jugando a las 15:30, y estaremos minuto a minuto también con lo que vaya aconteciendo allí en Villarrafo, entre el conjunto tricolor de Almagro enfrentando al Cruzado. Esperamos por Independiente Rivadavia que enfrenta al Docivi. Y muchos temas por hablar de la lepra, ¿no? Que van sucediendo permanentemente. En un ratito vamos a ahondar en algunos detalles, porque Dani Fioqueta también me mandaba en el día de hoy una noticia, ya no sé cómo tomarlo, ¿no? Esto que generan las redes sociales y que ha despertado en el hincha de Independiente Rivadavia la preocupación, y se entiende como tal. Pero voy a ir a la parte baja haciendo mención en Matías Alejandro Fernández y esa posibilidad de ir a Boca. Yo lo descarto de raíz, ¿eh? Así como viene, lo descarto absolutamente porque lo ha manifestado muchísimas veces, infinidades de veces. El presidente Independiente Rivadavia dijo, se quedan todos. Luego de fin de año se verá, pero no se vende más nadie. No se vendió a Arce con una oferta muy seductora que llegó del Inter de Porto Alegre. Veo imposible lo de Matías Fernández, que lo debe pretender seguro, por el nivel que tiene. Igual que a Jaco Studer, lo mismo que a Leonard Costa, lo mismo va para el resto de los futbolistas independientes que se han destacado y que se siguen destacando a lo largo del campeonato. ¿Cómo no lo van a creer? Si la lepra, desde que arrancó el año, está primero en la anual, o ahora que se dio un poquito el terreno, está segundo. ¿Cómo no lo van a querer? Claro que lo van a querer. Todo el mundo lo va a querer a los jugadores independientes. Como así también a los de Gimnasia, si siguen manteniendo una regularidad, porque para muchos son desconocidos, y ahora, a partir de que Independiente y que Gimnasia, por ejemplo, lo ha puesto en vidriera, dicen, ah, la pucha, mirá, ahora aparecieron estos futbolistas, y sí, hay que irlo a buscar. Señor Marcos Barrera, ¿cómo anda? ¿Cómo le va? ¿Qué se dice por allá abajo? Buenas tardes.
2: ¿Qué tal, Chipi? ¿Cómo estás? Muy buenas tardes para vos y para todos. Sí, es una sensación rara porque los hinchas ya lo van palpitando, esto también de que se dice en los grupos de WhatsApp, en las redes sociales, en las últimas horas, esto que marcás, la posibilidad de que Matías Fernández pueda ser transferido a Boca. Tu información es la que manejamos por ahora acá abajo, pero ya enseguida vamos a entrar en más detalles, seguramente con alguno de los dirigentes, a ver si nos puedes dar un poco de claridad, pero siempre desde ese lugar que marcás vos, que es muy difícil que en este momento se vaya a desprender de algún futbolista independiente, teniendo en cuenta lo que está jugando de acá hasta el final, obviamente. Contarte, Chipi, la lepra llega a este partido octavo con 11 puntos, 8 partidos jugados, 3 victorias, 2 empates y 3 derrotas. 9 goles a favor, 10 en contra, menos 1. La diferencia viene de perder 3-1 con River y en la anual se encuentra segundo con 45 puntos a 1 de Argentinos Juniors. Por el otro lado, Aldo Civi, algo contabas vos también en el arranque, está 14º con 5 puntos en 8 partidos, ganó uno solo, el de la semana pasada ante Banfield. La primera victoria del año en el torneo local. No había ganado, lo logró con Sanguinetti en su debut. 2 empates y 5 derrotas en este torneo. Viene de ganar, como te decía, y en la anual está descendiendo hoy en el penúltimo puesto con 13 unidades. Dos cambios, tendría la lepra en principio. Vigo por Osela, Salas por Fernández y Aldo Civi tendría el ingreso de Tomás Fernández por Bautista Dadín, el ex lepra. Por ahora no está confirmado la lepra, sí el tiburón y todos los detalles enseguida te los voy a estar contando.
0: Perfecto, también voy a pedir el testimonio de algunos hinchas, semblantear a los hinchas de la lepra luego de lo que fue la derrota ante River y cómo llegan a este sprint final del campeonato que está bastante apretado. Se acerca Boca, Juan, y se acerca Boca sí. Y con equipo alternativo en el Valencia, sí, claro. Villa, sí. Y tranquilamente pueden ser titulares en cualquier equipo, sí. ¿No? Dámelo a mí. Romero también.
1: Sí, eso sin dudas. Lo que pasa es que tenían que rendir, y ayer rindieron bien. De hecho, puso un equipo alternativo para enfrentar a Gimnasia en el Agrotaglia, y se le termina escapando la victoria, y fue superado en el segundo tiempo por Gimnasia, pero ayer sí, ayer respondieron los suplentes de Boca. Ahora vamos a estar hablando de esto del mercado, que a la gente de Independiente Rivadavia también, porque hay que explicar algo del mercado. Primero lo que vos me decías, Chipi, ¿no? Boca se acerca en la tabla anual con 44, Vélez, Independiente Rivadavia tienen 45 y Argentinos Juniors 46. Vélez ya jugó, empató, Boca ya jugó, ganó, Independiente Rivadavia lo hará ahora. Y Argentinos Juniors, que enfrentará a Gimnasia Esgrima La Plata en esta fecha. Ese es el panorama en cuanto a la parte alta de la tabla anual. Tampoco hay que descartar, por ejemplo, a Rosario Central, que tiene 40, que de ganar también se seguirá aprendiendo. Lo que sí hay que aclararle a la gente, Chipi, en esto del mercado de pases, ¿por qué se habla de Boca? Porque Boca tiene la oportunidad de incorporar por la lesión de Tomás Aranda. Tiene que ser un futbolista del fútbol argentino o que esté libre antes del 2 de septiembre. Entonces, son las dos condiciones que tiene Boca para incorporar. Por eso van a haber una danza de nombres, entre ellas la de Fernández, entre tantos otros, que son futbolistas que actualmente están en el fútbol argentino, porque esa es la condición que tiene Boca para incorporar, si es que así lo hace, el futbolista para reemplazar a Aranda por la lesión del número 10.
0: Perfecto, muy bien aclarado el tema. Busca un reemplazo de Aranda, pero lejos está de a ver, me parece, Fernández, de ir a Boca Juniors. Para mí está muy lejos esa situación. Es como dice Juan, y se van a dar varios nombres, y entre ellos está la seducción. A ver, ha hecho un gran campeonato y está haciendo un gran campeonato Matías Fernández. Y los ojos de los dirigentes del resto de los clubes del fútbol argentino están posados sobre él. Esto está más que claro. Pero es el momento indicado, el momento preciso. 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De aportarle un poco de calor a la jornada. Por eso lo presentamos a él, al poeta Amadeo Incirilo.
3: Hola Chipi, qué gusto saludarte. Abrazo enorme para vos, para Marco, para el querido Juani, para el enorme equipo de laburo técnico, siempre para destacar, laburando de temprano para que todo esté 5/5, como es habitual en cada cancha del fútbol mendocino. Baja temperatura, tarde de fútbol, juega Independiente Rivadavia ante Aldo Civi, el tiburón, este rival con cara conocida por el duelo reciente de Copa Argentina. Y huele sangre la lepra, con tanto frente en un mar lleno de competiciones, cuando sale a hacer la entrada en calor en este momento Volcato. Digo lo de competiciones, tabla anual, clausura, Supercopa, Copa Argentina. Todo ese menú asoma por delante. Y claro, lo próximo en su vida es el tiburón, que es cierto que gana poco. Pero acá tomo algo de Rubén Mañano, el histórico técnico de la generación dorada de básquet, que estuvo en la semana en la provincia de Mendoza, y me quedó lo que él marcaba. Para mí siempre el rival más importante es el próximo. Y por eso no importa que Aldo Civi solo haya triunfado una vez en el año, ni que haya sido tampoco víctima de la lepra en Copa Argentina. A este azul de Berti, el rojo de la sangre lo inspira. Y cuando huele sangre, créanme, es un equipo que mete miedo. Es verdad, es cierto, que queda un océano de temporada por delante. Y hoy tiene una nueva chance para llegar a puerto deseado. Mesa servida, todo listo. Es cuestión de transcurrir esta hermosa previa junto a ustedes para vivir Independiente Rivadavia y Aldo Civi. Bienvenidos.
0: De esta manera se aparece en el aire de Radio Newell el poeta Amadeo Incirilo.

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0: ingrese el público en su mayoría, en su totalidad, aquí el Estadio Bautista Argentini. Aparece Independiente Rivadavia, los caudillos del parque, reza la bandera que está detrás del arco que da a la tribuna Salvador Yúdica. Ya se ha desplegado los tirantes, allí va tomando forma, de a poco va tomando color la tarde de fútbol para Independiente Rivadavia y Aldo Civi. Calientan los protagonistas, recién ahora aparece el tiburón marplatense y con ellos me voy hacia la parte baja con el señor Marcos Barrera.
1: Bueno, Chipi, ya enseguida cuando quieras empezamos a repasar formaciones porque están confirmados tanto Aldo Civi como Independiente Rivadavia. Dos cambios finalmente va a tener la Lepra con el ingreso de Vigo por Osela y de Maxi Salas por Matías Fernández. A ver, le vamos a preguntar a un amigo. Buenas tardes, ¿cómo le va su nombre?
2: Bien, Ariel.
1: Ariel, ¿qué pensás para esta tarde? Un partido obviamente para recuperarse después de la derrota con River.
2: Seguro. No juega, ha jugado muy bien Independiente igual en el Monumental. Y bueno, esperemos que tengamos un buen espectáculo y seguro que Independiente va a ganar, Independiente de lo que tiene bien es la mentalidad. Eso no lo puede decir nadie, no lo puede negar nadie, su mentalidad está bien arriba y seguro que vamos a salir campeón anual.
1: Gracias, Ariel.
2: Que tenga una buena tarde, ¿eh? Muchas gracias.
1: Bueno, optimismo, la confianza, ¿no?, de Ariel.
0: Chipi. ¿Cuánto optimismo, digo, no?
1: Sí, obviamente. A ver, es cierto que la mentalidad de este equipo de reponerse a las adversidades lo ha logrado a lo largo de este año. Y de hecho, en esta parte del torneo, en el clausura, ha ganado los tres partidos aquí de local. No ha perdido, tiene el 100% de efectividad. No ha empatado tampoco.
0: Claro, absolutamente. Usted me marca entonces que Independiente está confirmado.
1: Sí, yo lo tengo confirmado, Chipi.
0: Perfecto. Amadeo, ¿usted qué quiere aportar?
3: El 11 que adelantaste la semana, Chipi, ¿no?
0: Exacto.
3: Con los dos cambios. Lindo desafío por delante porque...
0: El para tridente.
3: Mí, sí, el tridente. Y le falta para mí el gestor, ¿no? La usina de fútbol. Bien marcada vos en la previa y en el inicio de la transmisión, Chipi. Bueno, el tema Fernández, del run-run, de las redes y demás. Lo cierto es que yo, yendo a lo deportivo, hay que ver cómo rearma, sin el nexo de fútbol, que siempre es Matías Fernández, para mí un jugador fundamental en este equipo de Berti. Hay otra fisionomía para el ataque, con Sartori, con Salas y con Arce, tres puntas, ya no hay tanto un enlace, y habrá un desafío ahí para los volantes, ¿no? Para que puedan generar el fútbol que seguramente se va a sentir con la ausencia de Fernández.
0: Imagino, y la posibilidad, sí, perdón que te interrumpa, Emma, de Vigo.
3: Bueno,
0: porque Vigo va a arrancar siendo titular.
3: Es
0: y
3: que,
0: entonces un desafío, porque no lo había hecho en las dos presentaciones anteriores. Y, ni ante Racing ni ante River. Y a mí, déjame que te diga algo, sí, por lo que ha trabajado en la semana. Sartori va a estar detrás de los delanteros.
3: No, mira, tipo enlace.
0: Exacto.
3: Bien, bueno, ahí va el lugar de Fernández. Lo de Vigo, a ver, Chipi, si vamos a la lógica, es un lateral derecho natural, puro. Lo improvisó Osela, al que ya lo ha usado muchas veces allí. Pero lo cierto es que Vigo llega para ocupar ese lugar ante el problema de las lesiones, ¿no? Sin Gómez, sin Bonifacio. Bueno, la oportunidad creo que tiene lógica y es una linda oportunidad para Alexis River y Colón de poder mostrarse. Para mí ahí no hay tanto, porque es lógico, pero sí creo que hay un lindo desafío por delante para ese tridente ofensivo, que a ver, en el nombre propio entusiasma, porque cómo no entusiasmarse con Arce y su gran presente, con Salas y lo que significa Salas, y con Sartori que siempre te da y siempre rinde, es muy regular Sartori, quizás el que tenga menos luces de los cuatro, ¿no? Si sumamos a Fernández, el de menos mainstream de los cuatro, sin embargo Sartori es un jugador que a Berti le ha rendido y mucho y que con esta camiseta lo ha demostrado, así que el desafío será eso, de enlazar los tres volantes con los tres de arriba para intentar perforar al tiburón.
1: Y creo que en eso, muchachos, responde Sanguinetti, porque por ejemplo, saca a Dadín, que jugó la semana pasada como local en la primera victoria de Aldo Civi, y ingresa a Tomás Fernández,
3: sí,
1: un volante.
3: Sí, un Dadir que acá lo vimos, ¿no? Aquel chico de los 100 millones.
0: Pasó sin pena ni gloria.
3: Sin pena ni gloria.
0: No acá, tuvo mucha continuidad tampoco.
3: Nada, y acá lo usaban mucho por la banda, ¿no?
0: Sí.
3: Y lo que dice Marcos.
1: 7 partidos jugó.
3: Y lo que vos marcás bien, Marquitos, esto de, ante una propuesta por ahí ofensiva, rearma también con Fernández en lugar de un jugador más ofensivo como es Dadir.
0: Bueno,
1: Dadín en la Lepra jugó 7 partidos, no convirtió goles e ingresó también en un encuentro por Copa Libertadores este delantero de 20 años.
0: ¿Me esperás un segundito, ama y querido Marquitos? Porque también queremos conocer, en un ratito te voy a preguntar por Maipú, por la probable de Maipú, que a las 15:30 juega ante Almagro, Marcos, pero voy con eso porque ya vuelvo, porque tenemos a Dieguito Agraín del otro lado enganchado, porque queremos conocer la previa de Godoy Cruz, Antonio Tomba y Colón de Santa Fe, transmisión de la radio. Diego, ¿cómo te va? Bienvenido. Muy buenas tardes.
4: Abrazo, Chipi, para vos y para todos los compañeros. Bueno, la noticia de hoy sábado es mala para Godoy Cruz. Finalmente no concentra Gil Romero, tampoco lo hará Nahuel Ulariaga. Los dos fueron supervisados esta mañana. Lo de Gil Romero es un poco más leve, lo mismo lo de Ulariaga. Por ahora no hay novedad en cuanto a la significancia o el significado de la lesión de ambos, pero los dos van a ser preservados y ninguno va a estar en la lista de concentrados. Esta mañana lo probaron, Gil Romero fuera, lo mismo Nahuel Ulariaga, la molestia en la rodilla que decíamos el día de ayer. Veremos, porque en un rato sale la lista de concentrados, si en lugar de Gil Romero en la lista aparece Julián Alberti, el muchacho de las juveniles, y si en lugar de Ulariaga en la lista de concentrados va Fabricio Oviedo, este refuerzo que llegó hace una semana y media desde el fútbol suizo con pasado en Central, y serían los dos que por ahora podrían ingresar en los dos que salen. Ulariaga y Gil Romero, repito, que no van a estar en la lista de concentrados. Los dos se lesionaron el día de ayer. Hoy fueron probados en la pelota parada y ninguno respondió. Habrá que ver, Chipi, si el equipo finalmente va a ser con Strumia en el arco, Gerometa, Rossi, Viera y Brunet en la saga central, en la defensa, en la mitad de cancha Poggi, Cairú, Yamini por izquierda, Guerrero o Fernández, y adelante Axel Rodríguez en lugar de Pino, suspendido por una fecha, junto a Santiago Martínez, que está en condiciones, esta mañana lo probaron, pese a que en la semana trabajó diferenciado porque tenía una sobrecarga, pero sería titular el ex delantero del Doque.
3: Diego, querido, nunca se celebra una lesión, ¿no? Pero yéndolo a la pizarra, marcábamos en el partido con San Miguel que le sobraba uno de esos volantes similares, ¿no? Porque tenía Poggi, Yamine, Cairús y Gil Romero. Insisto, no es por la lesión, jamás uno va a ponderar eso, pero digo, para mí le da una solución ahí a Demune, porque lo saca de forma obligada a Gil Romero y lo mete a Guerrero, tomando nota de esto para poder tener un poquito más de juego por la banda.
4: Sí, esta mañana lo probó Fernández también, ama, en la pelota parada. Esa es una, me parece, de las dudas, pero sí, Guerrero en la semana trabajó en el equipo titular. Coincido con vos, obviamente que no es una solución, y mucho menos porque Gil Romero, más allá de que quizás en este esquema tiene que encontrar su lugar, porque ha encontrado aceleración con Cairús y Yamine, es una variante, sobre todo porque se vino el sprint final, pensando en la lista de concentrados, es una variante. En el 11 titular, quizás hoy, ahí sí puede tener, digamos, un pensamiento un poco más cercano y finito de Müller, a decir, bueno, lo tengo lesionado a Romero, tengo que sí o sí meter a Cairús y a Yamine y buscar un volante por afuera. En ese sentido, sí, habrá que ver qué grado de lesión es, si se recupera en una semana, porque el campeonato no termina mañana contra Colón, sino que después viene Morón y se viene una recta muy importante. Si es que Godoy Cruz está mentalizado de cumplir su objetivo, que es el primordial, en principio, de terminar primero en la zona.
0: Diego, muchísimas gracias. Mañana estaremos con la vida de Godoy Cruz. Antonio Tomba nos ha brindado un panorama absolutamente completo de lo que tiene que saber el hincha bodeguero pensando en mañana ante Colón de Santa Fe. Abrazo grande.
4: Abrazo.
0: Diego Agraín y la información de Godoy Cruz, Antonio Tomba. Ya volvemos con el 11 de la Lepra, con el 11 de Aldo Civi.
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0: Trabajan los protagonistas dentro del terreno de juego en esta previa que tenemos por Newell. Juega la Lepra, enfrenta al Dos Ibis de Mar del Plata. Marcos, ¿está todo confirmado?
1: Sí, Chipi, pero si te parece te voy a contar algo de Maipú.
0: Dale.
1: Que ayer tenía su vuelo programado para las 23. Terminaron viajando cerca de las 2 de la mañana. Y se terminaron, llegaron 3:30 a Aeroparque y cerca de las 5 se acostaron. Lamentablemente quisieron obviamente poder hacer un descanso más acorde viajando en avión y no en colectivo, y estas situaciones que suceden, por supuesto, debido al clima y a cosas ajenas al club por el vuelo, así que no tuvieron el descanso deseado para el partido de esta tarde a las 15:30 ante Almagro.
0: Perfecto, Marcos. El panorama del Deportivo Maipú de Cruzado, que ha llegado, me dijiste, en la madrugada.
1: Sí, 3:30 llegaron a Aeroparque.
0: Claro, no ha tenido un pleno descanso, ¿no? El equipo que va a jugar enseguida a las 15:30.
1: Sí, 15:30 va a estar enfrentando al Magro, ¿no? Porque su vuelo salía a las 23, así que bueno, situaciones que suceden, y obviamente ya pensando en el partido dentro de un ratito que tendrá el Cruzado, si querés empezamos a repasar las alineaciones, tanto de Independiente Rivadavia como de Aldo Civi.
0: Y vamos con el local, así va el Club Deportivo Independiente Rivadavia.
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1: En el arco, camiseta número 30, Nicolás Volcato. En la defensa, con la 28, Alex Vigo. 40, Iván Villalba. 2, Leonardo Costa. Y 3, para Juan Manuel Elordi. En la mitad de la cancha, con la 11, Gonzalo Ríos. 5, Tomás Botari. 25, José Florentín. 17, Maximiliano Salas. 43, Fabricio Sartori. Y camiseta número 9 para el capitán y goleador, Alex Arce, dirige tácticamente Alfredo Berti.
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1: 21 para el arquero suplente Manuel Gómez Riga, 13 Alejo Cela, 34 para Estefano Moreira, 32 Kevin Vázquez, 8 Leonel Buca, 20 Alessandro Riep, 19 Rodrigo Atencio, 77 Luis Sequeira, 10 Matías Fernández, 27 Diego Crego, 23 Luis Díaz y camiseta número 7 para Victorio Ramis.
0: Así se presenta el tiburón del Mar del Plata, Sibaldo Civi.
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1: 42 para el arquero Lucas Acosta, 14 Elías López, 25 Néstor Breitenbruch, 32 Joaquín Pombo, 38 Mateo Vales. Con la 27, Tomás Fernández, 8, Martín García, 19, Lucas Castro, 24, Felipe Anso, con la 10, Nicolás Gaitán, y arriba estará el goleador con la 29, Andrés Bombergar.
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1: 23 para el arquero sustituto Ignacio Chico, 35 también para arquero sustituto y juvenil del club Matías Avallar, 28 Santiago Moya, 4 Rodrigo González, 33 Nicolás Salazar, 15 Francisco Perruzzi, 37 Pablo Argoitía, 7 Natanael Guzmán, 21 Matías Godoy, 16 el ex Lepra Bautista Dadín, 9 Nicolás Cordero y 18 para Andrés Chávez.
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1: El árbitro del encuentro, el señor Darío Herrera. Asistente número 1, Miguel Saborani. Asistente número 2, Matías Balmaceda. Y el cuarto asistente, Ulises Jerónimo. En el VAR, Germán Delfino. Y en el ABAR, Diego Berlota.
0: Perfecto, ya todo presentado. Independiente Rivadavia con la incógnita de velada, con Matías Fernández que queda afuera del 11. Con Sartori que permanece en el 11 y con la inclusión de Sala, que regresa Salas, el ex River Plate.
3: Y con el tema, Chipi, de las ausencias de peso, ¿no? Porque no nos olvidemos que falta Studer, ¿no? Que la saga, bien lo decía Marcos, será con Villalba y con Costa. A ver, los tres siempre juegan y tienen minutos, pero Studer en esta última línea es intocable y el desafío de jugar otra vez sin el marcador central. Falta Gómez, indiscutido para Berti. Cumplidor de lateral derecho, de lateral izquierdo, de volante, ya hace varios partidos que no está, y sin embargo lo maquilla el técnico y lo reconfigura. Y ahora, esta ya obviamente decisión táctica, no de lesión, la ausencia de Fernández. Digo, son nombres que en el funcionamiento o en la estructura habitual de la Lepra, y son fetiche del técnico, son importantes, y por eso rearma este once para intentar otra vez volver a la victoria.
0: Pero que también, ¿sabés, Ama, lo saludable que es para Alfredo Berti? Es que se van recuperando los soldados. Después de aquel tranjín que tuviste en agosto, que dejó varios soldados caídos, bueno, hoy esos soldados se van recuperando. Y te va dando una solución para el esquema de Independiente, porque hoy es sorprendente ver a Mati Fernández afuera. ¿Eh? Pero también es sorprendente ver a Sartori afuera.
3: Tal cual.
0: Por ejemplo.
3: Y se la bancó afuera. No, y te marco lo de Gómez, Chipi, porque Gómez te hace de lateral derecho o de lateral izquierdo según la ocasión. Y cuando faltó Lordi, ahí quedaste con el hueco y tuvo que jugar Buca. Antes lo hizo Crego, pero creo que Gómez te da esa versatilidad. Por ahí Studer, a ver, es pieza por pieza, juega Villalba, juega Costa. Yo creo que, no es por poner en duda el enorme nivel que tiene Studer, pero digo, Costa y Villalba lo hacen muy bien. Pero cuando te falta un Gómez que te hace de bombero y te tapa varios huecos, hay un tema. Sin embargo, Berti se ha encontrado, se las ha ingeniado para que esto de alguna forma no se note tanto.
0: Absolutamente. Trabajan los protagonistas. Juan y Guillén, ¿qué me puede aportar a esta altura de la tarde?
4: Bueno, lo que podemos ver, Chipi, que nos había quedado pendiente también, es la tabla del Clausura, ¿no? Habíamos repasado primero la tabla anual, ¿no? Una tabla obviamente que está muy pero muy apretada, que comanda Argentinos Juniors, a un punto Independiente Rivadavia y Vélez. Ya Boca también se prende con el triunfo ayer, queda a dos puntos del líder de Argentinos, y así podemos seguir sumando. Pero en la tabla del Clausura también es interesante analizar, porque el lugar que está o que te da a los ocho primeros también está en disputa, Chipi, ¿eh? El líder es Argentinos con 17, Sarmiento y Gimnasia Esgrima La Plata con 15, Atlético Tucumán 13, Belgrano y Tigre 12, al igual que Rosario Central. Ahí viene Independiente Rivadavia, que comienza este partido en el octavo lugar con 11 puntos, misma cantidad de puntos que Barraca Central. River y Huracán tienen 10, y un poco más atrás está Banfield. Su rival de hoy, Aldo Civi, está anteúltimo con 5 puntos. Por encima de Racing, que está último en esta tabla. Pero también, Chipi, hay que prestarle atención, porque en esta recta final, obviamente, también ese lugar tan deseado entre los ocho primeros para ir a los playoffs también está en disputa, y está todo muy, pero muy igualado en puntos.
0: Perfecto, Juani. Está todo muy apretadito. Sí. Va a ser así hasta el final, ¿eh? Y además, con el aliciente de que hay varios encuentros por venir, en donde tendrá a los rivales directos, enfrentándose entre ellos, ¿no?
4: Claro.
0: Por ejemplo, la Lepra tiene que ir a la casa de Argentinos.
4: Claro.
0: Y de Rosario Central, ¿no?
4: Claro.
0: Argentinos Juniors también tiene que jugar ante Rosario Central, si no me equivoco.
4: Sí, claro.
0: Entonces, bueno, se van a ir dando esos duelos clave.
4: Sí, sí, son duelos clave. De hecho, bueno, en esta fecha, lo dicho, Argentinos Juniors va a jugar
0: con
4: Gimnasia Esgrima La Plata, que va a ser el domingo, mañana, por la tarde. Y son dos protagonistas justamente, no solo del torneo, también de la tabla anual. Porque Gimnasia también está metido en la conversación, en el límite entre Sudamericana y Libertadores. Con lo cual también ya se empiezan a dar, como bien decís, Chipi, porque Gimnasia también está metido en la conversación, en el límite entre Sudamericana y Libertadores. Con lo cual también ya se empiezan a dar, como bien decís, Chipi.

0: Le ganó 2-0 a Gimnasia Esgrima de Mendoza, derrota del Lobo, ganó bien. Ayer lo analizaban tanto el Tano como Dani, acá estuvimos viendo el partido, y sí, ganó bien Defensa y Justicia. Boca le ganó 3-1 a Central Córdoba de Santiago del Estero en la Bombonera. Para hoy, Independiente Rivadavia, Aldo Civi, Estudiantes de la Plata Platense, River visitando Atlético Tucumán a las 17:30, 8 de la noche para Talleres Unión. Mañana, 14:45, Tigre Rosario Central, Sarmiento de Junín Belgrano, 5 de la tarde para Argentinos Juniors Gimnasia Esgrima La Plata, 19:15 Independiente San Lorenzo, lindo partido también de necesitados, 9:30 de la noche, hablando de necesitados, ¿no? Racing visita a Huracán este domingo. Y el lunes, Banfield Barracas a las 7 de la tarde, mismo horario para Riestra Lanús, y 21:15 Instituto como local frente a Estudiantes de Río Cuarto. Chipi, toda la fecha 9 del torneo clausura.
1: La fecha 9, en donde ya perdió Gimnasia, como lo marcabas vos, perdió nuestro Lobo, enfrentando Defensa y Justicia. Se marcha Independiente Rivadavia directamente a la zona de vestuarios. El abrazo para Rodrigo Bragalini, para el querido doctor De Becchi también, que siempre están presentes a través de Radio New Will, como tantos otros que nos siguen a diario. Aldo Civi por ahora se hace esperar un poquito más para meterse en la zona de vestuarios. Independiente ya lo ha hecho. Y se nos va a venir el fútbol de un momento a otro, Amadeo Incirino.
2: Sí, con Marquitos, ayúdame, ¿no? Con mucha cara conocida en Aldo Civi, porque está Francisco Perrucci, el mendocino, ex hombre de San Lorenzo, porque está Elías López, el lateral derecho que jugó en Godoy Cruz, porque está Chávez, ¿no? En el banco de suplentes, está Dadín, que lo habían mencionado en su momento.
3: Breitenbruch,
2: correcto, el marcador central. Digo, hay mucho que tuvimos acá en los nuestros.
1: Claro, Breitenbruch, que como lo dije yo, ¿no? De la noche a la mañana se escapó por la ventana cuando estaba haciendo la pretemporada en Independiente Rivadavia. Pero bueno, hoy está en Aldo Civi de Mar del Plata. Esperamos por el azul, esperamos por Aldo Civi.
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0: Muchos seguramente los ha acobardado el frío, ¿no? Porque vemos un Estadio Bautista de Argentina como pocas veces,
1: Chipi,
0: con una poca concurrencia de público, ¿sí?
1: No, me marca, no sé, ustedes están en la cancha, yo estoy acá, en el estudio, pero me marca a mí 6 grados, pero con sensación térmica de 3.
0: Y, por ejemplo, yo hablo y me sale humito, no tenemos vidrio aquí en la cabina del Bautista de Argentina.
1: Claro.
0: ¿No? Prácticamente como si estuviésemos en potrerillos, diría claro. Nuestro compañero Juan Ignacio Guillén.
1: Claro.
0: La verdad que sí, está sí, bastante fresco.
1: Recién estoy viendo acá imágenes de la televisión, que está en la previa del partido y enfoca las tribunas y están con gorro, guante, campera, emponchado,
0: todo
1: como
0: lo que
1: si fuera
0: se pueda
1: a sequiar. Sí, sí, sí.
0: Sí, absolutamente. Sí. Hay que pasar la tarde, pero mientras se pasa la tarde no hay que abandonar el amor por estos colores, Juan, ¿no?
1: No,
0: los hinchas de Independiente.
1: No,
0: hay,
1: no,
0: que hay que ir, hay que estar. Sí, hay que venir, Marquitos, ¿o no? Hay que ser valiente, Marcos.
2: Claro, vos lo decías, hay que acompañar. Y están los fieles, claramente, que no importa si llueve, si cae piedra, si hace frío, si hace calor. Ese verdadero hincha está.
0: Claro, y algunos también por algún inconveniente laboral, también entre otras cuestiones. Seguramente no han asistido aquí, pero los que están le van a aportar lo suyo al encuentro entre Aldo Civi e Independiente Rivadavia, que en un ratito van a estar jugando. Todo confirmado, como lo dijo Marcos, y pudo tener el testimonio del presidente de Independiente en off.
2: Sí, sí, estuvimos dialogando con el presidente Independiente de Rivadavia, descartando o al menos confirmando que nadie se ha comunicado con Independiente Rivadavia respecto a la posibilidad de Matías Fernández.
0: ¿Y si se comunican, qué le va a decir?
2: Que no se va nadie. Independiente recibió ofertas formales por Arce, por Florentín, por Leonard Costa, por Sartori, por Matías Fernández, y todas fueron desechadas. A ver, no sé si formales, pero sí llamaron. Por Ríos, fueron muy insistentes por Ríos también desde Newell's, y todas fueron rechazadas.
3: Studer, ¿no? Que siempre está
0: Studer
3: en el radar.
0: Sí, también. También quizás habrá pasado, pero Studer también.
2: Bueno, mirá, Olimpia de Paraguay por Florentín. De Brasil, dos equipos por Arce. De Brasil también un equipo por Sartori. Racing por Fernández. Independiente de Avellaneda por Costa. Estos futbolistas fueron Olimpia de Paraguay, si les dije, también por Florentín.
0: Sí, exacto.
2: Y fueron los que al menos llamaron, consultaron, buscaron condiciones, e Independiente a todos les dijo que no. Una gran renovación, ya lo venís anticipando, Chipi, se va a producir a fin de año en Independiente.
0: Eso está más que sabido, ¿eh?
1: Chipi,
0: que se va a venir el éxodo de una lepra, ¿sí?
1: Lo que pasa es que, como siempre vos decís, y uno conoce el mundo, a ver, no sé si el caso de Fernández, la verdad, no lo desconozco, pero de todos los nombres que se barajan en Boca, porque en Boca también está Ibarra, el 5 de Rosario Central, Fernández Independiente Rivadavia, empiezan a aparecer todos nombres, también es lo que vos siempre decís, Chipi, que de algún lado sale, y también están los representantes, que cuando ven que Boca tiene un cupo para incorporar y solamente tiene que ser del fútbol argentino, empiezan los llamados cruzados, ¿no? Quitando al jugador y quitando a los clubes, ¿viste? Que siempre están los intereses por medio de personas. Hola, sí, mirá, tengo a este jugador, ¿te interesa, no te interesa? Entonces también eso...
2: El famoso ofrecimiento.
1: Y claro, ¿viste? Que Boca dice... Y me ofrecieron 50 jugadores del fútbol argentino. Y claro, pero ahí no están los clubes de por medio. Están los representantes y dicen... Y viste que se filtra la información. Boca busca un mediocampista. Y mirá, tengo a este. Y ahí empiezan a filtrarse los nombres. Pues es cuestión de
0: y
1: cada...
0: Y hoy se magnifica mucho más con el tema redes. Claro. ¿No? Hoy se magnifica un montón. Y parece que todo lo que está en las redes fuese cierto. Y por ahí no lo es. Es lo que marca Juani.
3: La gran mayoría de las veces no lo es. No.
0: Por ahí hay que ver el trasfondo, que el hincha no tiene por qué saberlo, o el desconocimiento mismo de aquel que consume las redes sociales. Que hay un trasfondo y que esto es lo que genera que salga a la luz tal o cual noticia. Quiere lograr un impacto. Y ese impacto se logra, en varios casos se logra,
3: sí,
0: por el desconocimiento mismo de la gente.
3: Más allá de eso hay que ver si después del impacto toma realmente fuerza y es algo concreto,
0: por
3: ¿no?
0: Por eso hay que ver qué se consume.
3: Tal cual, tal cual.
0: Qué desechazo, qué no. Siempre abrazo, hay que tratar de ir al oficial.
3: Obviamente, Chipi. Abrazo enorme a Carlos Daniel, que está firme. Está escuchando Carlos Daniel.
0: Hoy no siempre hay competencia de hockey.
3: Está mirando desde el interior de su vehículo.
1: Sí.
3: ¿Como el autocine?
0: Sí.
3: El autocancha sería este.
1: Porque no se baja.
3: Está dentro de su vehículo.
0: Es un cobarde.
3: Viendo hockey.
0: Ah. Es un cobarde.
3: Porque no está...
0: Porque tiene que bajarse.
3: Claro.
0: Tiene que apoyar. Tiene que estar al lado de la cancha.
2: La y reposera, no digo... reposera y mate en mano.
3: Mirando como
0: y
3: debe ser.
0: Podría decir la palabra que dijo el doctor Daniel Vila a Ramírez, pero le digo cobarde.
3: No, no, no.
0: Le digo cobarde nomás.
3: Bandido no, no.
0: No, no, ya es mucho. Ya es mucho, cabe mucho para el señor Carlos Daniel Fioquetta. Bueno, esperamos por la salida, por la aparición de los equipos. Se encendieron las torres de iluminación, Marcos, en esta jornada gris.
2: Sí, sí, se encienden las torres de iluminación. Obviamente una tarde muy nublada que por ahora no tiene lluvia. Cuando llegamos caían algunos que otros copos de nieve, pero por ahora no. Creo que, como decía Juan, y se siente el frío, por supuesto. La sensación térmica siempre aquí en el parque es distinta al resto de la ciudad de Mendoza.
0: No, me dice, me aporta, claro, yo dije que me salía humito, es vapor, dice.
3: Vapor.
0: Vapor. Bueno,
3: me quedo.
0: Abrazo chipi. Para Ignacio Reynoso, sí, y para Orne Bianchi, sí.
3: Me quedo con lo que destacaba yendo ya a la pizarra de Sartori, ¿no? Lo viste en la semana ejerciendo por ahí derecho. Atrás de Arce.
0: Atrás de Arce y Salas.
3: Bien, perfecto. No nos olvidemos que Salas le hemos ponderado mucho esto de tirarse atrás e intercalar con Fernández, ¿no? De hecho, asistió y muy bien. En varios pasajes de diferentes partidos, creo que entre Sartori y Salas estará ese doble comando en la conducción, obviamente con Arce de referencia, ¿no?
0: El micrófono está fresco, ¿no? Para sostenerlo.
3: No.
0: La
3: ¿y
0: verdad
3: quién
0: que está
3: es el único
0: fresco?
3: Que está con guantes, como debe ser, ¿no?
0: Es Marco Barrera.
3: Sí,
0: un tipo todos. Precavido de la vida.
3: Mira, hoy llegué, esto es un parate, ¿no? Y estaba enojado, ¿no?
0: ¿Por qué?
3: Estaba enojado. Y me dice, vos tenés que abastecer lo de mate a Chipi que estás al lado. Ah. Es verdad. Le digo, ¿a qué hora arrancamos, Marquitos? Y yo estoy acá hace una hora, me dice. No, es un tipo, hoy está...
0: No.
2: No, no, pero todo arranca, ¿por qué? Porque el relator empieza, llega y lo primero que dice, ¿y el mate? ¿Empezás a cebar mate? No, yo no tengo que cebarte mate, te tiene que cebar mate tu comentarista.
0: Tremendo esta cabina, Juani, ¿eh?
1: No, es tremendo.
0: Impresionante. Vemos algunos árbitros de fútbol, ¿no? De inferiores deben ser, porque tienen los camperones que...
2: De la marca que
0: los árbitros, ¿no?
2: Claro. Sí, probablemente actividad en el fin de semana en el fútbol de los equipos que juegan en las categorías de AFA.
0: Había enfrentamiento, esto a ver, lo quiero aportar porque lo cruzamos con Dieguito en cuanto a la información. Había inferiores que se enfrentaban de AFA entre Independiente Rivadavia y Godoy Cruz. Y la policía de Mendoza le quería poner 15 efectivos policiales para un encuentro de AFA en Ciudad Deportiva.
3: Sí, pero,
0: para cuarta, quinta y sexta.
3: Sí, Chipi, parece una locura, pero no lo es.
0: Sí, Amadeo. Si se jugó un Gimnasia Independiente hace poquito en inferiores y no pasó nada.
3: Y se jugó
0: hubo
3: también,
0: más seguridad privada.
3: Sí, se jugó un Godoy Cruz Independiente en fútbol femenino y te acordás lo que pasó.
0: Pero no, bueno, le puede poner 15 efectivos policiales.
3: Sí, yo estoy de acuerdo con vos, Chipi.
0: ¿Sabés qué se decidió? Que se jugara sin visitante. ¡Una locura!
3: Es una locura. Estamos hablando de inferiores. Pero yendo a algunos antecedentes, y la verdad que no está tan descabellado, ¿eh?
2: Pasa que
3: lamentablemente, muchachos.
2: El comportamiento a veces de los padres, de los que acompañan, de los hinchas que van a ver esos partidos, terminan llevando a que la seguridad tome esta decisión.
0: Pero se jugó un Gimnasia Independiente hace poquito.
2: Claro.
0: ¿Y no es la misma rivalidad?
2: Sí, pero digo, también hubo seguridad.
0: Seguridad privada.
2: Bueno,
0: pero no te obligan, pero no te obligan a poner 15 efectivos policiales para un partido inferior.
2: Bueno, sabemos que muchas veces desde seguridad
0: hay
2: partidos y partidos que toman esas decisiones.
0: Hay que ayudar, un poquito también a los clubes.
1: Chipi.
0: Esto que marcaba Dani en la semana. ¡Sí!
1: Estaba viendo recién mientras ustedes estaban hablando, a propósito del último antecedente de Copa Argentina entre estos dos equipos. Por ejemplo, ahora me falta Independiente Rivadavia, que ahora lo vamos a repasar. Pero Aldo Civi repite solo 5 jugadores de aquel enfrentamiento que no fue hace mucho tiempo atrás, con victoria de Independiente Rivadavia por 2-0, ese partido por Copa Argentina. Bueno, de ese partido hasta este...
3: 26 de agosto.
1: Exacto, bueno, de ese partido hasta este, para volver a enfrentar al mismo rival, el tiburón marplatense repite solo 5 jugadores de aquel partido.
0: 5 jugadores.
1: Sí, solo 5 repite.
0: Miramos el dato. Uh-huh. Claro. Es un Aldo Civi que no es el mismo de Copa Argentina. A ver, por supuesto que trae todo su plantel y que dentro de ese plantel algunos jugaron, fueron alternando en ese encuentro de Copa Argentina ante Independiente Rivadavia. Aporta, mira vos, el querido Ricardo Montacuto, el que comenta debe ser el encargado del mate para el conductor.
3: Ah, bueno.
0: En su defecto, el colado de la cabina.
3: O sea que alguno de los dos tiene que cebar, ¿eh?
0: Pero acá no veo nada, Marquito.
3: Yo voy a hacer, mandé que me busquen el mate, muchachos.
0: Bueno.
3: Porque lo
0: usted mandó que le busquen
3: y
0: el mate.
3: Me lo encontré el querido Tatito Moreno. Y le digo, Tatito, me hacés el favor, pero se ve que me han forzado la puerta de la Cangú, muchachos, ¿eh? Porque cuesta abrirla.
0: ¿Ah,
3: y
0: ¿sí?
3: No la puede abrir. Sí.
0: No te lo puedo creer.
3: Sí, sí, sí, sí.
0: Y usted no se puede mover de acá, porque ahora aparece Sanguinetti, ya aparece el técnico de Aldo Civi de Mar del Plata, Qué cosa increíble, ¿no? Marcos.
2: Sí.
0: ¿Le han forzado, parece?
3: Parece que sí, porque vos sabés que...
0: ¿Pero lo están diciendo en serio?
3: No, de verdad, y me manda el tato y me dice, no puedo abrir. Y es verdad que se ve que me la han querido forzar y cuesta abrir la puerta.
0: Mirá vos.
2: Bueno, ¿cuándo? Sí. ¿Ahora?
3: Hoy a la mañana ya me costó.
0: Ah, hoy a la mañana.
2: O sea, que anoche.
3: O sea, que anoche puede haber sido. Y
0: o capaz que el frío también hace...
3: Yo solo espero que no me rompa la llave, nada más.
0: Porque usted vive allá en un lugar que la temperatura...
3: Baja.
0: Es muy baja.
3: Sí,
0: es muy baja.
3: No, pero ¿sabes qué? Es tanto, como no tiene cierre, es tanto meter, sacar.
0: Claro.
3: Se ha gastado la llave, para mí.
0: Bueno, Chipi. Eso puede ser, seguramente. Porque dudo en ese barrio, con tanta seguridad, que hayan penetrado ahí. Estaríamos en un escándalo en Mendoza. Sí.
1: No sería la primera vez igual. Independiente Rivadavia repite 7 jugadores de aquel compromiso frente a Aldo Civi. Aldo Civi 5... Independiente Rivadavia 7 de aquel partido de Copa Argentina.
0: Bueno, Independiente repite más jugadores de aquel encuentro de Copa Argentina. La Lepra, recordamos, va con Volcato, Alex Vigo, Villalba, Leonardo Costa, Juan Manuel Elordi, Gonzalo Ríos, Tomás Botari, José Florentín, Fabricio Sartori, Alex Arce y Maximiliano Salas. Los 11 de la Lepra, Acosta, López, Breitenbruch, Pombo, Valés, Tomás Fernández, García, Castro, Anso, Gaitán y Bombergar, los 11 de Aldo Civi, cuando en este preciso momento aparecen encamperados los equipos, ¿no? Tanto Independiente Rivadavia como Aldo Civi, junto al árbitro Darío Herrera, toman a los niños y se van rumbo al círculo central. Así recorren la línea lateral los jugadores de Independiente Rivadavia, pasan por el arco de la Liga Profesional. Ya se van metiendo en clima de partido. En un ratito habrá duelo en el Bautista Gargantini entre Independiente Rivadavia y Aldo Civi. Aquí ya la tarde va refrescando aún más en esta jornada fría que tenemos en la provincia de Mendoza, y los bombos se hacen oír a la distancia. También le ha costado ingresar al mismo tiempo que el equipo, ¿no? Aquellos que le ponen el sonido a la tarde de fútbol. ¿Por qué? Escuchamos los bombos de lejos, sí. Hay que mover las manos.
3: Y es una tarde muy complicada, muchachos, con mucho frío. Esto seguramente también tendrá su repercusión.
0: ¿Cómo te saludan, Amadeo?
3: En la cancha, un saludo enorme al querido Luis Maestri, que está siempre en la platea. La gente con la radio pegada a Aniwil y, por supuesto, listos para ver seguramente una linda tarde de fútbol. Que el calor esté del lado de adentro, más allá, obviamente, del frío que tenemos por la baja temperatura aquí en el parque.
0: No, Chipi, me pueden mandar esa imagen, el querido Darío Fioqueta, ¿no? Sí.
2: Cambio de último momento en Aldo Civi.
0: A ver.
2: Se lesionó Bombergar. Afuera, Andrés Bombergar con la 29 e ingresa con la 9 Nicolás Cordero. Esto en la previa, obviamente. En los movimientos precompetitivos se lesionó Alex San Lorenzo.
0: Mirá vos. Entonces, cambio de último momento porque habían anunciado que iba a jugar Bombergar. No se debe haber sentido bien en el calentamiento previo. Ingresa Cordero con la número 9, delantero por delantero.
3: Delantero por delantero, 9 por 9. Abrazo al querido Omar Romero, que también aportaba ese dato. Ya lo tenía Marcos, pero gracias al querido Romerito. Pieza por pieza sin el esloveno. En realidad jugó para Eslovenia, Marcos, tengo entendido. Bombergar va a jugar Cordero allí. No se altera la forma, si el nombre propio, ¿no? Afuera Bombergar lesionado en la entrada en calor. Y adentro el 9 Nicolás Cordero.
0: El querido Fabi Páez dice, no seas caradura, jamás te vi cebar un mate. No, el tema es que yo no cebo mate.
3: Tienes razón, te conoce, ¿no?
0: Por supuesto que me conoce.
1: Amá.
0: Pero, sí.
1: No, que te completo la información, sí, jugó 5 partidos para la selección de Eslovenia, Bomberga.
3: Ahí está, gracias, Juaní.
0: Bueno, el capitán Marcos en Aldo Civi.
2: El 10, Nicolás Gaitán. Y Alex Arce, por supuesto, en Independiente Rivadavia.
0: Bueno, un color raro de camiseta para Aldo Civi, ¿no?
3: ¿Qué es? ¿Un verde agua?
0: Es un verde agua, me parece. La camiseta de Aldo Civi, los pantalones también, las medias también. Sanguinetti se abraza con Villalba y con Alex Vigo.
2: Sí, vienen a buscar al técnico de Aldo Civi, el Archu. Lo saluda, primero vino el paraguayo Iván Villalba y después Alex Vigo, que también se saluda con un colaborador de Sanguinetti.
3: Sanguinetti que logró lo imposible, ¿no? Que gane Aldo Civi en la última fecha. Lo logró el Archu Sanguinetti con este tiburón que no había ganado en lo que va de la temporada y lo hizo ante Banfield en el último capítulo. Y bueno, yo siempre, chicos, tengo expectativa cuando hay un jugador de la clase de Gaitán que se entiende que volvió del retiro, que se entienda su edad, 38, ¿no? 38 años para el exhombre de Boca, de Benfica. Pero bueno, son jugadores que entusiasman.
0: Te vuelven loco, ¿no?
3: Sí, me gustan.
0: Te gustan, te gustan.
3: Más allá
0: te
3: predisponen
0: de otra manera.
3: Esté totalmente lejos de aquel cuando arrancó Selección Nacional, Copa América y demás. Pero bueno, son jugadores que son pie de ángel, Chipi.
0: Bueno, me aporta Gustavito Tello. Eso le iba a decir recién a Marquito, pero en este ida y vuelta que tenemos, linda charla aquí en la previa por Newell para aportarle un poquito de calor. Se pudo abrir la camioneta, Tato, ¿no?
4: Sí, sí.
0: Muy bien, gracias a Dios se pudo abrir la camioneta y ya tenemos al menos el termo. Después hay que ver si hay agua caliente dentro del termo. Va a pitar Herrera, pero me aportaba Gusti, dice, ¿qué le pasó a Berti, que salió con muletas? Bueno, se torció el tobillo. Eso me parece que produjo una lesión mucho más de lo que estamos mencionando. Habrá que preguntarle en conferencia de prensa, pero le habían puesto una bota cuando se torció el tobillo jugando con los jugadores entre semana. Lo contamos aquí en el aire de Newell, en Ovación 90.
3: Usted está en todo, siempre.
0: Pero ahora salió en muletas, Marquito. Después seguramente en la conferencia le van a consultar por eso, ¿no?
2: Sí, sí, seguramente que así será. Alfredo Berti.
0: Quizás ha sufrido una fractura.
2: Puede ser algo más grave, probablemente, por eso no quizás no está pisando, pero será la decisión de, viste, cuando te dicen no hay que jugar más al fútbol, bueno, capaz que venga por allí lo de Alfredo Berti. Y el otro triunfo que tuvo Aldo Civi en el año fue Copa Argentina ante River.
0: Uh-huh.
2: Fue el otro
0: triunfazo
2: que pudo lograr, al menos en este último tiempo. Claro, sí, obvio, dejó afuera a River ganándole 3-1.
0: Bueno, vamos a ver. Aldo Civi de Mar del Plata atacará hacia el arco que da hacia el norte, hacia el sur, Independiente Rivadavia. Darío Herrera ya va poniendo el cronómetro en cero. Pita el árbitro, está en marcha la primera etapa para Independiente Rivadavia, Aldo Civi.
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0: Arremete el número 8 de Aldo Civi, balón al arco de García, la toma Volcato, dice que la tomó, luego se terminó yendo la pelota y corre para Aldo Civi, que arrancó con todo, ¿eh?
3: Displicente Vigo en la salida, el error, recuperó alto en la presión García, el remate Volcato le puso el cuerpo atrás de las manos, se fue con pelota y todo al córner para el tiburón, que arrancó mejor.
0: ¿Quién va, Marcos?
2: Felipe Anso.
0: Banzo va al 24 con el tiro de esquina del sector izquierdo de la cancha. El primero de la tarde es para Aldo Civi de Mar del Plata. Punta izquierda de la cancha, levanta su brazo izquierdo, jugada preparada, se desprende Gaitán, va a buscarle la pelota, toma el balón, la media vuelta, gira, pero lo impide Gonzalo Ríos. Se enoja Gaitán con su compañero. Otra vez tiro de esquina favorable a Aldo Civi de Mar del Plata. Lo tomará el 24, lo hará efectivo Anso. Sector izquierdo de la cancha, cerrado, vendrá el envío. Arce parado en el primer palo para desbaratar la acción. Minuto de juego, otro corre en el segundo para Aldo Civi, centro que va pasadito, Volcato, estira los brazos, se queda con la pelota, pero si imprime la contra rápido, lo impide para acá y para allá, pide falta, pide infracción, reclama Herrera, habrá tiro libre y salida para la Lepra.
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0: Va a salir largo Nicolás Volcato, el arquero de Independiente Rivadavia se resbaló. Ojo que el terreno de juego debe estar blando por debajo, ¿no? Debido
2: sí.
0: A la lluvia de anoche.
2: Sí, sí, se siente obviamente, Chipi, porque ha llovido toda la noche en la ciudad de Mendoza.
0: Gonzalo Ríos y el pelotazo largo para Sartori. Pica espalda del central. Logra salir rápido, atento a Costa. Se queda con la pelota, se apodera con el balón. Se nos sale el partido.
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0: Centro de Sala de cachetada, Acosta, Acosta cuando llegaba Florentí para punteársela. Qué buena jugada de Salas. Vigo nunca entendió que se tenía que correr de la acción, por eso se enojaba el público de Independiente. Y,
3: perdón, Chipi, Salas volcado a la derecha, engancha hacia el medio, lo intentó buscar a Arce. Esto es lo que marcamos. Sartori, como decís vos, flota atrás de Arce, pero Salas también tiene eso. de salir de la referencia para poder gestar de los pies del 17 el primer avance de la lepra.
0: Ya ha inclinado el mate y es un presagio de que vamos a tener una tarde en donde nos vamos a hidratar, querido Juan. Y esto me
1: está
0: pone
1: muy bien.
0: Feliz. Ataca sobre la izquierda Aldo Civi. Centro contra el área, se desvía la pelota, dice, tranquilo, tranquilo. Grita Volcato, va a salir en el fondo. 3 minutos, 0-0 el encuentro.
1: Comenzó en La Plata también, Estudiantes Platense, un partido que si le preguntás a los dos, ninguno quisiera jugar porque están concentrados entre semana en competición internacional. 0-0, 2 minutos del primer tiempo.
0: Aquí busca la pelota Leonard Costa, surge en el fondo y manda el pelotazo largo a territorio antagónico. Devuelve de cabeza, ya preparado Breitenbruch. La coloca en territorio Independiente, se debaten a duelo entre Costa y Cordero. Acusa un golpe el defensor de Independiente Rivadavia, en consecuencia dice de Herrera, sí, hay falta de infracciones, tiro libre para el azul.
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2: No lo sacás por nada a Berti al lado de la línea, por eso está parado allí el técnico de Independiente, bien lo decís, Chipi, con las muletas, los bastones en realidad y la bota.
0: Aquí la pelota para Sartori, pelea, lucharse por del otro lado, va Elordi, rechaza Breitenbruch, llega por el costado derecho, por allí para hacerse con la pelota Fernández, sí, ama.
3: Ríos de 8, Botari de 5, Florentín en la izquierda, Salas parte de la derecha, habitualmente lo hace en la izquierda, ahora del comienzo Salas va en la derecha, Sartori flota atrás de Arce.
0: Pelotazo a campo de Independiente, se prepara Vigo, no se complique de cabeza, cede el balón para que pueda tomarla con las manos Nicolás Volcato, el encuentro igualado 0-0, enseguida me decís la formación del cruzado de Maipú que juega ante Almagro. Minuto a minuto estaremos con Juan y Guillén y ese partido, duelo clave también para el Botellero, y mañana, ¿a partir de qué hora juega el Expreso?
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1: A partir de las 6, Chipi, mañana domingo frente a Colón en el Gambarte.
0: Y el invierno que no nos quiera abandonar en esta tarde fresca aquí en la provincia de Mendoza. Mañana parece que será el mismo destino, con alguna temperatura un poquito más elevada, ¿no? Aquí Costa suelta sobre la izquierda para Elordi. Se desprende Elordi, se transforma en un volante más. La pide Sala, también reclama Sartori, va para Sartori, pivotea, la aguanta, pide falta, se eleva Arce. Casi deriva en Sartori. Otra vez la pelota la busca Florentín. Llega el paraguayo, la puntea. Se desespera Alex Vigo, siempre corriendo para su campo. Toca para Sala, Sala va pivoteando, el rebote lo favorece para Gonzalo Ríos, quería dejarla correr, sin embargo se dio cuenta que podía dominarla, la dominó, tocó hacia atrás para Salas, por adentro se ofrece José Florentín, la pelota va para José, descarga en Salas otra vez y desprende el balón directamente sobre la izquierda para Leonard Costa, se refugia Aldo Civi, Independiente quiere el primero de la tarde, da media vuelta el uruguayo de Artigas, Costa la deja para el quilmeño Botari, levanta la cabeza el número 5 de Independiente Rivadavia, recorre el círculo central, la deja para Villalba, toma la pelota Villalba, Villalba extiende el pase sobre el sector derecho de la cancha para Gonzalo Ríos. Por detrás le pasa a Vigo, sin embargo juega con él, hace la diagonal, Sala la cachetea, se la cede a Vigo, qué buena jugada Sociedad Independiente, centro de Vigo, casi para Florentín, rechaza García y la busca por el otro lado desesperadamente, toma Fernández y parte la réplica de Aldo Civi, hasta ahí nomás, porque mira, da una mano también el generoso Alex Arce y vuelve a empezar Aldo Civi, arma gesta el avance Amadeo.
3: Le arma vuelo por los costados Independiente, Elordi bien abierto en la izquierda, Sala en tándem con Vigo en la derecha, Florentín se cierra para comandar desde adentro con Botari y con Sartori. Así ataca la lepra que se acomoda en partido.
0: Cordero toca de primera sobre la derecha para López que se había sumado al ataque. Por adentro García, va la pelota para García. Se mete en el territorio Independiente Rivadavia. Escapó García, tres rivales en el camino. Pretende zafar de la cuarta marca, no pudo. Dio la espalda de Costa. Ahora Tomás Fernández, Dan García, García hacia adentro. Costa emerge en el fondo y logra anticipar. Si la cambia está solito con solo Río y la pelota va para él. Nace el avance de Independiente Rivadavia. A ver si prospera. Anda al área, le dice a Salas. Anda al área. Sin embargo, Salas se vuelca sobre la derecha. Por el otro lado aparece Florentín. En el área está Arce. El balón para Sala, Sala la cachetea, entrega, habilita a su compañero, parte final del centro de Gonzalo Ríos, quedó corto el tiro, por eso resuelve fácilmente la defensa de Aldo Civi.
3: Pero nace algo interesante por la derecha, con Vigo, con Ríos y la extensión a Salas, elige ese costado del conjunto de Berti para iniciar el ataque.
0: Han llegado más caudillos, la pelota sobre la derecha para Sala, le quedó para la pierna, menos a veces acomoda para el latigazo de zurda, una y otra vez la media luna, tiró por encima del travesaño, está enchufado Salas.
3: Arrancó muy bien Salas, volcado en la derecha, como marcamos, conexión con Río, se junta con Vigo, acá metió el cuerpo, se hizo el espacio, el remate se fue muy desviado.
0: Y Berti no puede ni aplaudir, Marquito.
2: Sí, intentó aplaudir a sus futbolistas, a Arengar, pero igualmente se las arregla el técnico de la Lepra.
0: Aquí en la salida para Brighton Bluch, el árbitro dice no, tiene que salir el jugador de Independiente Rivadavia del área. Me parece que era Alex Arce, ¿no? Que había invadido el área y tiene que correrse. Va a salir en el fondo otra vez Aldo Civi.
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0: Ataca Aldo Civi sobre la derecha con Tomás Fernández, levanta el centro al área, está solo Gaitán, cabezazo por encima del travesaño. El cabezazo se fue absolutamente desviado, Amadeo, pero fue bueno el intento del tiburón.
3: También por los costados, Fernández en la derecha, Anso en la izquierda, por el centro comanda Gaitán, pero el tiburón en el comienzo va por las bandas y termina en centro para encontrar a Cordero.
0: Va a salir en el fondo Nicolás Volcato. Allí el arquero de Independiente Rivadavia con un pelotazo largo seguramente lo meterá hacia la mitad del terreno. El encuentro igualado 0-0, 9 minutos transcurrimos.
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0: Le pica Sala, le marca el pase a Florentín, va para él, controla Salas de pecho, suelta para Arce saliendo sobre la izquierda, domina a Arce como extremo, sacó el centro al área, pasado, está Gonzalo Río, primero la Lepra y está gol. ¡Gol! ¡Gol! ¡Gol! ¡Gol! De Rivadavia y de Gonzalo Ríos, siempre apareciendo como sorpresa el número 11, Gonzalo Ríos, cuando si no. Sin embargo, el asistidor fue el hombre que está acostumbrado a que lo asistan, Alex Arce, el capitán, que se encuentra con aire, que se encuentra bien, y le bastó para salir sobre la izquierda, la detuvo Arce de pecho. Salas fue el que controló, la entregó para Arce, y Arce mandó el pelotazo cruzado, como sorpresa se durmió la defensa de Aldo Civi y estaba atento, le dio frío al tiburón, y apareció Gonzalo Ríos, para tocar de cara al gol, suave por abajo, nada que hacer ante el impotente Acosta. Independiente Rivadavia se pone en ventaja a los 10 minutos. La Lepra canta el primero de la tarde, le pone calor a la jornada fría al Mendoza. 1-0 triunfa el azul.
3: Cuando ahí me parece que chequeo VAR, ya Juan lo va a marcar. Hay gol de Independiente Rivadavia, un gol por la gestación con término de golazo, porque Salas, que arrancó recontra picante, sale del área de confort, cruza de lado, va a la izquierda, pivotea y extiende hacia ese lado, bien abierto para Alex Arce, otro que abandona el centro, abandona su hábitat y va al win, al costado izquierdo. El paraguayo de asistidor cambia de lado y lo ve solito llegar a Ríos por el lado opuesto. La agarró de primera el volante ofensivo, la empalmó perfecto, la incrustó en el fondo de la red y por esa triangulación de los 2-9 y la llegada de Ríos, lo gana la Lepra casi del vestuario 1-0.
1: Y es el sexto gol en 57 partidos con la camiseta de la Lepra para Ríos.
0: Mirá dónde está Arce como volante. Toma la pelota y voy Marcos. Le vuelve a convertir después del partido de Copa Argentina con Gonzalo Ríos.
1: Claro.
2: Claro, fue el que abrió el marcador. De cabeza, una jugada similar también apareciendo por atrás, esta vez sin marca. Y es el segundo en el clausura para Gonzalo Ríos, que viene atrás de Arce, muy lejos de los goleadores.
0: Ojo, robó la pelota, la toma Gaitán, entregó para su compañero. Cara a cara con Volcato, si lo viste, no. Gol. Gol de Aldo Civi. Tomás Fernández, lo asistió Gaitán. Así festejan los de Aldo Civi. presionaron, surtió efecto la presión. Cuando Independiente parecía tener las cosas controladas, apareció Tomás Fernández para empardar la historia tras un gran pase de Gaitán. Enfrentó a Volcato abajo, nada que hacer para el arquero de Independiente, Rivadavia. Y ahora, Aldo Civi, ahí nomás. Cuando Independiente había marcado el primero, le responde 1-1 este partido.
4: Un pecado en la salida de Independiente Rivadavia, porque tenía a Elorde y a Vigo casi proyectados en la mitad de la cancha y había quedado con los centrales prácticamente en la salida limpia del fondo. El error, la presión alta de Aldo Civi, recupera Gaitán, extiende al lugar donde no está Elorde, allí al costado derecho del ataque de Aldo Civi, donde entró solito Fernández cara a cara con Volcato, el remate cruzado y el tanto para Aldo Civi. Cuando había pegado la lepra y parecía manejar los tiempos, responde el tiburón y estamos otra vez como al comienzo.
1: Y es el quinto gol en 18 partidos para Fernández, exfutbolista, entre otros, de San Martín de San Juan.
0: Marcos.
2: Sí, se quejó Berti, obviamente, por esa jugada, por esa mala salida. Y rápidamente, como es habitual en el técnico de la lepra, empezó a aplaudir para levantar a sus jugadores. Y del otro lado explotó todo el banco de suplentes de Aldo Civi, festejando el gol. Y hay dos hombres que se mueven. Entre los suplentes veremos qué jugador es el que no está para seguir.
0: Me parece que se viene un cambio en cualquier momento. En Aldo Civi se va recuperando Sartori. 1-1, bueno, hemos tenido
3: Dadín
0: dos
3: es
0: goles.
3: Uno,
0: Dadín es uno. De lo que está preparándose para ingresar. Hemos tenido dos goles, Amadeo, en el arranque.
4: Bueno, para entrar en calor, Chipi, claro. ¿No? El de Independiente, la réplica automática de Aldo Civi. Estamos otra vez en Foja Cero. Tiene que seguir por el mismo camino. El azul, más allá del gol de Aldo Civi, está bien. Está en partido, maneja los tiempos, tiene la pelota y además llega al área rival. Tiene que seguir con esa partitura.
0: Ahí lateral sobre el sector izquierdo de la cancha para Aldo Civi.
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0: El sacrificio de Arce, Amadeo, en este primer periodo en lo que llevamos 15 minutos. Mirá dónde fue a buscar la pelota, por eso la gente se lo retribuye con aplauso, ¿no?
4: Porque además no juega como marcamos en su lugar de confort. Sale al costado y la muestras el gol, asistiendo a Ríos. Y ahora también va al piso y por eso el aplauso del público.
0: Anticipó Vigo, cortó, toca de primera para Gonzalo Ríos. Sin embargo, entregó mal. Recupera Aldo Civi por intermedio de Gaitán. Controla Gaitán, taco. Allí va Salas, persigue al futbolista Aldo Civi. Recupera la pelota, domina Salas, enganchó. Dos rivales en el camino, sensacional. Jugadas en la diagonal. Tiene para limpiar con Florentín. Limpió con Florentín. Ya te le pega. Le pegó. Y el arquero. El arquero Acosta se quedó con el balón.
4: Qué bien que está Salas. Ahora en la derecha, enganche uno, enganche dos. Llegó Florentín porque la diagonal de Arce le abrió el espacio al paraguayo. El remate frontal fue a las manos del arquero. Buena esta, los ataques ante la ausencia de Fernández nacen en los pies de Salas.
0: Anticipa Vigo una vez más, suelta para Gonzalo Ríos, domina Gonzalo, se vuelca sobre la derecha, el ataque de Independiente Rivadavia por intermedio de Vigo, este para Gonzalo Ríos, la cruza de derecha izquierda para Elorde, libre de marcas, recién ahora aparece Tomás Fernández para perseguirlo, vuelve a jugar hacia adentro para Florentín. Florentín toca de primera para Gonzalo Ríos, se ubican en el andarivel del 10, sale sobre la izquierda, lo tumbaron, falta, se infracción, tiro libre para Independiente Rivadavia.
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0: Hay tiro libre para Independiente Rivadavia. Allí está para la ejecución Salas, el número 17, Marcos.
2: Sí, es el que acomoda, cerca se queda Gonzalo Ríos, que todavía no se repone del golpe que sufrió el 11 de la lepra, pero nadie se la saca al 17.
0: ¿Qué pasa, Juan, en el otro partido que se está llevando a cabo?
1: 16 minutos de la primera etapa, 0 para Estudiantes, 0 para Platense, como dije anteriormente, ambos con equipos alternativos, pensando en la revancha de sus duelos a nivel internacional.
0: Juani, enseguida me da la formación de Maipú, si sos tan amable, 15-30, juega el cruzado, en un ratito lo vamos a tener, pero qué tiro libre tiene la lepra, Mateo.
4: Está para un derecho, ¿no? Está más para uno
3: de perfil diestro como Ríos, pero creo por toda la pinta como ustedes marcan, nadie se la saca a Salas.
0: Y va Salas, me parece el 17, está Gonzalo Ríos también, tres hombres en la barrera, el balón ubicado tres cuartos de campo, volcado sobre la izquierda, varios hombres esperando por entrar de cabeza, a ver si Independiente puede marcar el segundo, que le dé la victoria parcial, empata 1-1 ante Aldo Civi, había puesto en ventaja, allí el centro de Salas, el córner la pelota, para mí se va el córner, había puesto en ventaja Independiente Rivadavia, digo Gonzalo Ríos, lo empató Tomás Fernández y va Salas con el córner otra vez Marcos,
2: Sí, primer tiro de esquina para Independiente, va el 17 Salas.
0: Va Salas, va Independiente por arriba, quiere el segundo de la tarde. A ver qué ocurre con esta acción ofensiva para la Lepra, tiro de esquina para el Azul, va el 17. La acomoda la pelota, Alex River Plate. Toma carrera, toma distancia. Arce, se relame en el área, se saca un hombre de encima, Herrera que advierte, dice, ojo, ojo que lo estoy mirando, también tengo el VAR para apoyarme en ellos, va a ir Arce a buscar el primer palo, amaga, lo están tomando, también a Villalma, centro de sala, peina Costa, rechaza, le cae a Gonzalo Ríos, tiró, y está frente al gol, gol o no, gol o no, se abrazan los Independientes y Herrera algo está marcando. Y se enojan los de Aldo Civi. Me parece que marcó falta en ataque. Me parece.
3: Sí, porque el juez de línea iba justamente a marcar el tanto, pero automáticamente se frenó por lo que le marca el árbitro. En un golpe, un posible full en el área. Y da la sensación, no es claro el árbitro, ¿no?
0: Bueno,
3: da la sensación de que cobra falta.
0: Y Gonzalo Ríos algo le dice al asistente. El asistente le dice, vayan para allá. Yo voy al medio. El asistente da gol. Por supuesto que el árbitro es la autoridad máxima de este partido, pero se ha quedado con un jugador de Osibi que ha quedado tendido. Seguramente la van a chequear. Tranquilo, le dice Costa, Salas a Costa. Es una situación confusa, Juani,
1: Sí.
0: La que se dio acá.
1: Sí. Ahora
0: todos miran para acá como si nosotros pudiéramos decirle algo, ¿no?
1: No, es que está caído el jugador de Aldo Civi, cayó. Ahora voy a ver si la repiten, a ver si hay falta, qué cobra el árbitro, no sé. Es muy confuso.
3: Pero perdón, no fue claro con el gesto, ¿no? Porque el juez de línea sale corriendo para marcar el gol, para convalidarlo, Florentín lo grita como tal. Sin embargo, ante la caída del hombre de Aldo Civi, todo se detiene. Y es el juez el que no es claro con la seña.
0: No.
3: Porque tiene que marcar, bueno, mirá, lo vamos a ver, lo vamos a entender. Es gol, no marcó nada el árbitro principal y eso es lo que ha generado la confusión.
2: Lo otro que confunde también, y en esto de la nueva regla, es que tampoco ingresan para asistirlo.
0: Hay barrera, va a ver al VAR, va a ver al VAR, me parece, Va al VAR, si lo han llamado del VAR, es posible que sea gol de Independiente. Quizás ha caído producto de algún golpe con algún jugador propio. Pero va al VAR, querido Juani,
1: Sí.
0: Vos nos vas a ayudar.
1: Sí.
0: Sí.
1: No, que va al VAR, hay que ver la repetición. Recién lo enfocaban a Sanguinetti, miraba a sus asistentes y decía, ¿fue full? Preguntaba, ¿no? El TT de Aldo Civi. Así que vamos a ver ahora la repetición. ¿Qué decide el árbitro?
0: O quizás hay un golpe de algún jugador de Independiente, que entiendan que es para Roja también.
3: Eso es lo que marcan, justamente del lado de Aldo Civi, ¿no? Es el golpe supuesto de un hombre que cae tendido en el área.
0: Es que es poco elocuente el gesto. Así Costa y Salas algo hablan, ¿no?
1: Sí,
0: se abrazan entre ellos.
1: Mirá, están viendo. Perdón, Marco, están viendo el forcejeo del jugador de Independiente Rivadavia con el de Aldo Civi, y hay que ver si hay un golpe o un codazo del jugador de la Lepra sobre el rostro del... ahora se cortó el VAR, te digo, Chipi. Ahí volvió la imagen. Sí, se le había cortado el VAR. Es el forcejeo, y lo que está revisando con la pelota en el aire es si hay un codazo del jugador de la Lepra sobre el de Aldo Civi. Eso es lo que está revisando.
0: ¿Sabés quién es el jugador de Independiente?
1: Ahí estoy.
0: ¿Puede ser Arce?
1: Está lejos la imagen, ya te digo.
0: Perfecto. Bueno, están revisando eso, no un posible gol.
1: No.
0: Posible la pelota, tarjeta roja.
1: Es que, a ver, todo puede pasar acá. Yo no voy a decir que sí que no, pero están revisando por ahora la pelota en el aire y el forcejeo y el supuesto golpe, el codazo.
0: Bueno. Qué confuso,
1: Sí.
0: Nadie aporta claridad.
3: Es tremendo y lo que, insisto, parte de la confusión del no gesto,
0: claro.
3: ¿No? Del no gesto inicial. De ahí arranca toda la confusión y mientras tanto el tiempo para poder chequear. El hombre de Aldo Civi creo que es García, ¿no?
1: Sí,
3: el que se agarra el mentón.
1: Sí, no puedo detectar.
3: Solo.
1: no puede detectar el hombre de la lepra, porque está lejos y bastante borrosa la imagen. Pero ya te digo, ama Chipi Marcos, lo que tiene que ver el árbitro es si el golpe al mentón con el codo, que hay un coda, hay un movimiento con el brazo.
0: Hay barrera, lo vamos a escuchar. Perdón, Juanín.
1: Ahí va,
0: lo escuchamos, ¿eh? ¡Gol! ¡Gol! Me parece que marca gol.
3: Marcó el medio.
0: Marcó el medio, marcó gol. Es gol, Logreto, no lo creo.
3: Pero pará.
0: Pará, que va a hablar.
3: Marcó el medio antes de hablar.
0: Sí, dijo gol. Me parece.
2: Una sensación que dice, voy a ir a hablar al medio.
0: Ah, bueno. Uy, entonces, qué locura, ¿eh? Esperamos. Escuchamos, ¿eh?
7: Luego de la revisión en campo, observo que el jugador número 8, Orlando Silvi, y el delantero Independiente Rivadavia están forcejeando ambos sin intervenir en el juego. Para mí, decisión final, ¡gol!
0: Gente Rivadavia, con esta cuestión del VAR, no sabemos cuándo lo gritamos, cuándo sí, cuándo no, pero lo que le importa al hincha de la lepra es que hubo gol, gol de Florentín de cabeza, luego de un tiempo y del chequeo que puso, aportó dramatismo, suspenso al Gargantini, el remate de Gonzalo Ríos, cabezazo de Florentín y a guardar, se pone otra vez arriba la lepra en 24 minutos, Independiente Rivadavia 2 por Florentín al 2 y 1.
3: Después de la paparruchada de Herrera que acabamos de presenciar, hay gol de Independiente y merecida ventaja en el marcador por el siempre timing de Florentín, que llega al área de una forma, tiene una lectura para estar siempre bien ubicado, no tiene tanta altura el paraguayo, pero tiene un timing para elevarse y conectar acá, no le hizo falta saltar, pero sí conectar con la frente, ese remate de Ríos, desviar la trayectoria y ponerle después del suspenso el merecido 2-1 Independiente, que ahora vuelve a poner su ventaja y deberá ser inteligente para cuidar la diferencia.
1: Y es el séptimo gol en 36 partidos con la camiseta de Independiente Rivadavia para Florentín.
2: Que también había convertido en el partido por Copa Argentina. Hasta el momento Ríos y Florentín. Y también se van a dos goles, porque hasta ahora el único que tenía más de un gol es él, era Alex Arce.
0: Perfecto, mirá vos, se repiten los goleadores del partido de Copa Argentina. Es verdad lo que dice Marquitos. Gonzalo Ríos y Florentín. ¿Cuánto se demoró, no? Para chequear si era gol o no.
2: ¿Sabés qué pasa, Chipi? Entiendo que si él vio que era gol y que no había falta, él tendría que haber salido al medio y después esperar que lo llamen del VAR.
3: Tal cual. Y ahora una amarilla, ¿no?
0: ¿Amarilla para Botari?
3: No. Botari dice que pide roja.
0: Ah, bueno.
3: La amarilla, si no me equivoco, es para el propio García, ¿no? El de recién.
0: Bueno, ahí vemos, porque va a ingresar seguramente el cuerpo médico Independiente, mientras aquí los hinchas de Independiente Rivadavia enloquecen de placer con esta victoria. Se va recuperando el futbolista de Independiente, Chipi, de a poco, sí.
2: Amonestado el número 8 en Aldo Civi, Martín García, el primero.
3: El golpeado, supuesto golpeado en la jugada de la confusión.
0: Pero, ¿sabés cuál fue el gesto de eso que marcan ustedes? Porque los jugadores independientes continúan con la jugada, pero Herrera, de antemano para mí, ya se había quedado con el jugador tirado. Pero sí. Y eso confundió hasta la defensa de Aldo Civi.
3: Tal cual, Chipi, el juez de línea arranca la carrera hacia la mitad de la cancha para convalidar el gol. Y en la mitad del banco de suplentes de Independiente se frena, porque el propio Herrera genera la confusión.
2: Que si él entiende que es gol y que es un agarrón o producto del juego de ambos, él tendría que haber salido hacia el medio y esperar a que lo llame el VAR. Esa fue la confusión que marcás.
0: Y es correcto, querido Juani.
1: Sí.
0: Hubo un forcejeo de ambos, como lo dijo Herrera.
1: Es que el forcejeo es de ambos. Lo que yo creo que tenía que ver, o que estaba viendo, era el codazo y el golpe que acusaba el jugador de Aldo Civi, que finalmente no fue tal.
0: Sala para Florentín, perdone, Juani. Sí, ya está. Ahora sí se diluyó. Queda sentido Salas. Se le había caído el silbato Herrera. Le hace la réplica. Se arma un lindo partido, ¿eh? Y tiene una temperatura que no es acorde con la que estamos viviendo en Mendoza dentro de la cancha, ¿eh? Hay una temperatura importante dentro de la cancha. Se mete y de lo lindo. Hay que tener cuidado. Hay lateral para Independiente Rivadavia. 2-1 está ganando la lepra en 27.
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0: Y con este resultado, ¿qué posición llega Independiente? Sígueme decir, Juani, porque Independiente va con Sala. Filtró para Vigo, ahí está, centro. Le quedó para arriba, remató al arco. La buscaba por allí también Vigo. Piden penal, reclaman sobre Gonzalo Ríos. Reza, dice que se levante. Ataca Orlando Civi, va con la réplica por intermedio de Cordero. Se tira Leonel Costa, lucha el de Artiga. Se levanta el pueblo de la Lepra. Si la cambia, está solo Gaitán. Si la cambia, había quedado parado mal Independiente. Recupera el Ordi. Villalba trata de ponerle un freno. Y dice, bueno, a bajar, a calmar un poquito los agua,
4: hay
0: ¿no?
4: que bajar las pulsaciones porque se armó un partido de ida y vuelta después del 2-1. Qué clarito que está Salas. Hablábamos en la previa que Sartori iba a ser de nexo. No, el que enlaza es Salas, que está haciendo un gran primer tiempo.
0: Y Gonzalo Ríos también, está ahí.
4: Sí,
0: se segunda del podio, ¿no? Tocan sobre la izquierda. ¿Qué pasa entre Estudiantes y Platense? Enseguida me decís la alineación de del Cruzado 15-30. Juega Juan y Guillén.
1: Sí, bueno, en medio de todo el caos que produjo Herrera, hubo dos goles en La Plata, 1-1 también, Estudiantes Platense, Gaich para el Pincha, Mainero para el Calamar, se movió el resultado.
0: La Plata va para Sartori. Sí. Perdón, Juani, sí, dale.
1: No, y a propósito de lo que me preguntaba Chipi, con este resultado parcial, es el primer partido de la fecha del Grupo B, Independiente Rivadavia va al cuarto lugar con 14 puntos.
0: ¿Sabés cuál es la sensación? Es cierto que Aldo Civi tiene que jugársela porque no le queda otro remedio. Puede perder la categoría. Pero es un partido que, como Independiente le puede golear, también se lo pueden empatar como hace un ratito.
4: Marcó claro, tal cual, como la igualdad de Aldo Civi ante un error de Independiente en la salida, el gol. Es un partido desprolijo, un partido de ida y vuelta. Creo que le tiene que bajar un cambio Independiente. Y para eso, Florentín, Ríos, la tenencia, está muy vertical. La ausencia de Fernández lo hace muy vertical y en eso tiene que cambiar para mí o bajar una revolución.
2: En lo que marcás, Chipi, la lucha de Aldo Civi está en la tabla anual y hoy se encuentra a 7 puntos de Riestra, que es su inmediato perseguidor. 13 tiene Aldo Civi, 20 Riestra.
0: Aquí la pelota para Vigo, correcto, gracias, querido Marco. Ataque Independiente, queda mal parado Aldo Civi en esto de buscar el empate. Transporta la pelota Gonzalo Ríos y la cambia hasta Sartori. Limpió para Florentín, se anima de la mañana luna, no, limpió para Lordi, ahí está el tercero para Arce, mira vos. No llegó Arce, el pase del Lordi, que bien la trabajaron, se terminó yendo por línea final.
4: Todo comanda Salas, todo el ataque pasa por el 17, de derecha a izquierda hay un gran movimiento de Florentín que controla la media luna para rematar, sin embargo lo ve pasar como una trompa por izquierda a Elordi, se la da y el lateral izquierdo buscó el buscapié para conectar con Arce, no llegó por poquito el paraguayo. Cuando ataque Independiente lo hace mejor a través de Salas.
0: Enseguida me contás de Maipú, Juani. Domina Gaitán. Qué caño de Gaitán, me parece, sobre Sartori. Sacó el centro al área. De barata de cabeza responde Leonel Costa. Otra vez transporta la pelota. Gonzalo Ríos libre de marca. Suelta para Salas. Salas va aguantando la metida al rival siempre de espalda. Coloca el pase por alto. Por elevación para Florentín. Logra detenerla. Se desprende Vigo sobre la derecha. Abre los brazos como diciendo, no me ves, no me ves. Prefiere jugar corto con Gonzalo Ríos. Vuelve a jugar hacia atrás para botar.
4: Ahí está la tenencia, Chipi, lo que marcamos. Bajar una revolución y para eso, Florentín Ríos principalmente completa el triángulo Botari. Los tres tienen que manejar la velocidad y el ritmo del partido.
0: Toquetea la pelota Independiente en 30 minutos, gana 2-1.
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0: Aquí sale Breitenbruch, conecta de primera para López, levanta el envío en la mitad de la cancha, ataca Aldo Civi, se pasa de largo Gonzalo Ríos, Castro logra dominarla, cambió de derecha a izquierda, Tomás Fernández, Vigo responde de cabeza, la busca Salas, mirá Salas, llega a la mitad de la cancha para dar una mano y pierde la pelota, otra vez vuelve a empezar Aldo Civi de Mar del...
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1: Ya volvemos al Gargantini. Independiente Rivadavia le gana 2-1 a Aldo Civi. Estudiantes y Platense están empatando 1-1 en la primera división. A ver, Chipi. Muy bien, ya regresamos. En cuanto al Deportivo Maipú, esperando la confirmación del 11 del Cruzado, que a las 15:30, en unos minutos, estará visitando Almagro. En estos momentos, en la Primera Nacional, Atlanta y Güemes empatan 0-0. Colegiales le gana prácticamente desde el vestuario a Nueva Chicago por 1-0. 15:30 también All Boys San Telmo. Más tarde, 4 de la tarde, Ciudad de Bolívar Central Norte. 5 de la tarde, Quilmes, San Martín de San Juan.
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0: Está ganando la Lepra por 2-1, cuando promediamos 33 alas. Ríos, Salas,
3: qué primer
0: Ríos,
3: tiempo de Salas, ¿eh?
0: Vigo, sí.
3: Qué primer tiempo del tándem por derecha. Hay un también muy correcto partido de Vigo. Lo de Ríos ni hablar, con gol incluido. Pero la frutilla es Alas, que está clarito, que se tira atrás, que pivotea, que asiste, que juega. Le falta solamente el gol al número 17.
0: Y Alfredito no se sienta, ¿no? Pese a tener la bota y la muleta. Ataca Independiente, ya voy contigo, Marquitos. Pivotea Sartori y la deja para Gonzalo, sí.
2: No se mueve, lo han dejado en un costado, en el vértice izquierdo del corralito, y de allí no se mueve ni a sentarse ni para un costado, pero está ahí, firme Alfredo Berti.
0: Lo han dejado ahí.
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1: Muy bien, 34 minutos del primer tiempo. Independiente Rivadavia le gana 2-1 al Aldo Civi. Con este resultado, la Lepra llega al cuarto lugar de la zona B. Tiene 14 puntos en estos momentos. Obviamente es el primer partido de la zona. Veremos con el transcurrir del fin de semana dónde finaliza la Lepra, pero está acumulando 3 puntos importantes. Y también en la tabla anual, donde por el momento es líder con 48. Argentinos, que en esta fecha tiene que jugar con Gimnasia Esgrima La Plata, 46. Vélez, que ya jugó, 45. Boca, que también ya jugó, 44, las principales posiciones de la tabla anual.
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0: Bueno, Independiente sigue ganando 2-1 en 35. Juan, y en un ratito juega Maipú.
1: Sí, estamos esperando la confirmación del 11 del Deportivo Maipú, así como también el de Almagro. Ya en minutos, ya te lo doy, ya te llamo.
0: Perfecto. Aquí rebota la pelota en Anso. Se termina yendo por un costado. Bueno, luego del gol Aldo Civi, del gol marcado en el empate, no llegó más al área.
3: No, y aparte lo del gol fue un oasis en el desierto, ¿no? No fue mérito de Aldo Civi, fue error en la salida. Es cierto que lo facturó bien el tiburón, pero después de eso, el que ha manejado los tiempos, el ritmo y la tenencia ha sido Independiente. No solo eso, sino también manda en el marcador.
0: Aquí hay lateral para Aldo Civi. En territorio leproso, 36 promediamos, o recorremos el encuentro victorioso para la Lepra. Se levantan los leprosos, contentos, felices con este resultado, que no es para menos. Otra victoria por ahora de local, pero falta un montón. Quiro Castro, muy bien, escapó de Botari por el cuerpo, se va acomodando, entregó sobre la derecha, se proyecta López por adentro, está Cordero y también Tomás Fernández. Enfrenta la marcación de Lordi, quiso filtrar entre las piernas de Lordi, vuelve a puntear la pelota, va Botari, cubre bien, rechaza Botari, el balón deriva en Arce, ahora sí, ahora está para el tercero, y Arce luchando con todo, si la suelta está Sartori, va para él, y por el otro lado Arce se mete en el área, y Salas también se quedó sin aire, ¿no? Se quedó sin resto, Sartori.
3: Bueno, todo bien había hecho Arce, saliendo otra vez de la referencia, pivoteando, asistiendo en la derecha como buen diestro. Sartori, que llegó, como marcamos, casi sin piernas, el centro fue muy malo, ¿no? Le marcaba
4: la jugada por adentro y el pase como opción Salas.
0: Y le está costando mucho Sartori, sí.
1: Tengo Maipú cuando quieras.
0: Bueno, espérame porque va Tomás Fernández, le quedó para el remate al arco, Cuconeta limpió sobre la derecha para López que se mete en el área. Cuconeta, centro, pisadito, pasado, Gaitán, no puede, la vuelven a meter, rechaza justo Gonzalo Ríos. Gonzalo Ríos dando una mano, la mandó el córner porque la volvían a meter al área peligrosamente.
4: Y otra vez la filtración por la izquierda, por el costado de Lordi, por el hueco que queda allí entre Costa y el número 3, por ahí ataca Aldo Civi, llegó al fondo, el centro pasado y la buena respuesta para acomodarse rápido de la lepra.
0: 37-40, lindo partido tenemos en el Gargantini para esta jornada fresca en la provincia de Mendoza. Vendrá el envío desde la punta izquierda para Aldo Civi. A ver qué pasa con esta, ya voy con Juan y el centro, de barata, de cabeza, bien atento, saca, responde, Salas, la manda hacia la mitad del terreno, parado en el primer palo, la van a volver a meter al área de la lepra, balón por elevación, se eleva el Ordi, la metieron al área, Volcato, se le escapó, rechaza, balón por elevación, se eleva el Ordi, la metieron al área, Volcato, se le escapó, rechaza justo Villalba, Herrera dice falta, infracción, en ataque, se enoja.

0: Herrera está en una tarde que mamita, ¿no?
1: Es poco la cuente, ¿no?
0: Sí, por la, y poco claro, Chipi, por la confusión del gol. Se le va el partido, está en una tardecita, te digo. Todavía no entra en partido el juez.
1: Ahora sí, dice Herrera, juegue cuando quiera, Volcato, mientras toma agua. Nicolás.
2: ¿Sí? Sí. Ya se mueven los primeros 7 suplentes de la Lepra y lo mismo en Aldo Civi.
1: 39, gana la Lepra 2-1. Ayer perdió Gimnasia 2-0 ante Defensa y Justicia. Perdió el Lobo del Parque. Peina. Allí el número 9 Independiente Arce. La busca de nuevo. Se le va gana de cabeza otra vez. La va tomando Gonzalo Ríos. Engancha Ríos. Puede entregar, soltar para Florentín. Desprendió el rebote. Palo. El pase por allí. Le adivinaron la intención. Toma Fernández y el bochazo largo para Cordero. Va retrocediendo Costa. Logra ganar de cabeza. Pero el rebote lo va tomando sobre la derecha Anso. Anso hacia el medio. Ojo que va Gaitán. Filtró para su compañero Castro. De cabeza. Menos mal que le dio sin potencia porque le ganó la espalda a Vigo. Controló
0: sí,
1: Volcato.
0: Pero luz de alarma encendida porque Aldo Civi le generó peligro por los costados. Insisto, el problema está en la espalda de Lordi. Por ahí ataca Aldo Civi.
1: Aquí le ganó la pelota Gaitana Salas. Trata de dar una mano. Jugaron hacia adentro. Va Salas, mirá Salas como lateral. Sin embargo, interviene Costa. Dice, no, va a jugar allá. Pelea Sartori, lucha Sartori. Falta de Sartori, dice el árbitro. Hay infracción. Hay tiro libre para Aldo Civi de Mar del Plata.
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1: Está enojado el Patita Castro, ¿no?
2: Sí, se enojó el futbolista experimentado de Aldo Civi con sus compañeros.
1: Aquí Florentín limpió para Botari, levanta la cabeza, va con el terreno de frente, coloca el pase para Elordi. Elordi por abajo con Arce, Arce se vuelca a la mitad de la cancha, deja para Florentín, Florentín de primera para Elordi, buena jugada asociada, abre las piernas, la dejó correr como Paredes el otro día, pero Florentín domina Arce, enganchó Arce, lucha Arce, controla Gonzalo Ríos, domina Gonzalo Ríos. Entrega sobre la derecha para Vigo. Independiente en cualquier momento marca el tercero. Por intermedio de Sala. Va transformando el avance Independiente. A ver, lo sujetan arriba. Falta Herrera. Falta y para amarilla, me parece.
2: Sí. Pero ya estaba amonestado, es Ríos. Perdón, es García.
0: Le perdonó la vida a García porque obviamente con la amarilla no daba para otra más. Lo más jugoso de Independiente sale por el costado derecho. Está muy bien Vigo. De muy buen partido, sobre todo cuando proyecta el ataque. Bien Ríos en la tenencia, en la conducción. Y lo que marcamos, completa el tridente Salas, que está haciendo una gran primera parte.
1: 42 tenemos. Va a venir el tiro libre al área de Aldo Civi. Está preparado para la ejecución Salas y Gonzalo Ríos. Cerquita del banco de Berti. Un hombre en la barrera. Se prepara Independiente para otro alarido o no. Va Salas de cachetada, la mete pasadita para Florentín. Gana de cabeza, le cayó a Lordi, pide el mano, reclama penal. El Lordi la vuelve a meter, pero no prosperó el avance de la Lepra. Sin embargo, va Sartori, luchó, robó la pelota. Se anima de ahí. ¡Oh! Mirá, le volvió la pelota a Costa. La toma ahora Florentín. Controla Florentín, pierde la pelota Florentín. Desde la puerta de área se animó por allí Sartori. Recupera alto Independiente por intermedio del Lordi. Domina el Ordi, amaca el cuerpo para acá y para allá, deja para Florentín, se prepara para el latigazo, para el centro de zurda, la suelta para el Ordi, no se va a la pelota de la cancha, ahora sí se le terminó el terreno de juego, reclaman mano, Juani, habrá que ver porque reclaman mano lo de Independiente en el tiro libre.
0: Fue, ya me marcamos Juani, fue buena esta de Sartori, que condujo, tenía pase en la derecha para Arce, le prendió mecha el bombazo de afuera al cuerpo de Acosta y viene justamente Marcos, me parece, no Sartori a marcarlo de la mano, Viene Sartori a marcarlo de la mano.
2: Sí, le viene a decir a los colaboradores de Independiente.
1: Va al bar. Así, Marquito, ¿no?
2: Sí, se va a venir, se ponen adelante los jugadores de Aldo Civi. Los llamaron del bar, Juan, y creemos que es así, a Darío Herrera.
5: Sí, lo llaman.
1: Chequeo penal.
0: Chequeo bar sería.
5: Sí, salta el jugador de Aldo Civi. Con el brazo para adelante, medio raro, es muy poco ortodoxo lo del jugador del Aldo Civi, lo que le puede terminar costando caro, A ver.
2: Pero pega en la mano, está bien.
5: Sí. Pasa que salta muy raro. A ver, vamos a ver.
1: Bueno, ahí va Herrera, le dice a Sanguinetti, anda para allá. Por favor, ¿te podés ir a tu ubicación? Por favor, le dice Herrera. Hay chequeo de posible penal para Independiente Rivadavia. Y Florentina hace el

0: gesto a Diego Próspero, le dice, yo cabeceo, y él fue con la mano, me la sacó de la cabeza.
1: Es lo que va a ver Herrera, ¿no? Que insisto, está en una tarde bastante complicada. El juez, segundo VAR, el primero fue gol para Independiente. Veremos si acá hay penal para el local.
2: Independiente ha tenido tres penales a favor en el clausura. Ante Sarmiento lo atajaron, convirtió Fernández contra Estudiantes de Río Cuarto, y ante Racing, que fue el último donde Arce no pudo convertir.
0: ¿Habrá penal o no para Independiente? ¡Juani!
3: Mirá, ahí la está viendo. Ay, a ver. Estoy como el árbitro. Hay mano.
0: Bueno, entonces es posible penal. Lo vamos a escuchar a Herrera en cualquier momento, sí.
3: Sí, para mí hay mano. Porque salta el jugador, como digo, salta de manera poco ortodoxa el jugador de Aldo Civi, con el brazo hacia, en vez de cruzárselo al jugador de Independiente Rivadavia, le mete un puñetazo a la pelota.
0: A ver, lo vamos a escuchar a Herrerita. Escuchen.
4: Luego una revisión en campo, observaron que el jugador número 9 es Aldo Civi, con una mano voluntaria, toca el balón.
0: Penal.
4: Decisión final, penal.
0: Penal para Independiente Rivadavia. Penal, Sanguinetti está como loco, con gestos ampuloso, ¿no?
1: Sí, es el gesto de ya está, ¿no? Ya está. Cuando marcan el penal, pero a ver, nada para discutir lo que dice Juani, que lo ve justamente en la repetición de la tele. Si es mano, fue al VAR, y otra vez el VAR le da la diestra, no se lo saca a nadie, Marcos, a Alex Arce, ¿no? Al número 9, que tomó la pelota y va a ejecutar.
2: Y va por la revancha, porque fue en el mismo arco donde Cambeses le contuvo el tiro a su derecha.
0: Y va Independiente por el tercero. Tiempo cumplido. Va la lepra para tratar de estirar las diferencias. Veremos si puede Alex Arce.
2: 5 minutos más, Chipi.
0: 5 más. Ya voy con Juan en un ratito, porque debe haber arrancado Almagro y el Deportivo Maipú. Pero aquí Independiente tiene la gran posibilidad, Amadeo, de poner el tercero.
1: Yo entiendo lo de los goleadores, ¿no? Y Arce, por supuesto, quiere el suyo, sobre todo después de lo de Racing. Hubiese sido, me parece, importante para Salas, ¿no? Para poder romper esa sequía y convertir de una vez por todas. Sin embargo, va al 9, Marco.
2: Sí, va al número 9. Yo pienso igual que vos, me parece que podría darse un gesto para Salas, pero el goleador quiere ser goleador también del torneo. Quiere luchar arriba.
0: Y hay que asegurar, ¿eh? Acá hay que asegurar, porque no sabés. Sí, en una de esas te lo puede empatar Aldo Civi. Allí va Arce, el arquero Acosta, que salta, toca el travesaño, y Herrera, que toma carrera. Vendrá el tercero de Independiente, transformará el penal en gol. El goleador de la lepra, el número 9, va a tomar carrera Alex Arce sobre la media luna. También hay que medir si hay invasión, ¿eh? En esto, que están muy puntillosos. Va Alex Arce, carrera recta. Al arco, ahora se inclina, amaca el cuerpo, tiró, ¡gol! ¡Gol! ¡Gol! ¡Gol! Independiente Rivadavia, no podía fallar, si hay un penal, no podés fallar. Alex Adrián Arce Barrios, el goleador, que abraza a Alfredo Berti, y Alfredo se las ingenia como puede, le dice, anda para allá, seguí alegrándome la vida a mí y a todos estos caudillos. El balón fue al medio arriba. Acosta se estiró sobre la izquierda para que la tarde sea un poco más perfecta para la vida de los azules del parque, para decretar el tercero, para que se desate la locura, para que el primer tiempo el hincha de Independiente lo disfrute. Apareció el hombre que debía aparecer, de sacrificio y corazón, transformó el penal en gol, el capitán, el paraguayo, el de los millones de dólares que le va a dar a Independiente Rivadavia, seguramente en un futuro cercano. 3 para la lepra, 1 para Aldo Civi, que se enferma de lepra el tiburón.
1: Contá tanto preludio del relator sobre las palabras, jerarquía de Alex Arce, ¿no? Que pateó al medio, a un costado, y empieza a estirar la ventaja para Independiente, que se va más tranquilo al vestuario al término del primer tiempo.
3: Y llega a 50 goles con la camiseta de Independiente Rivadavia, Alex Arce, 79 partidos jugados.
2: Lo festejó todo el banco de suplente, Independiente Rivadavia. Berti ya no se queda quieto, va de un lado para el otro. Es el sexto también en el clausura para Alex Arce.
1: A no dejar pasar lo que dice Juan, y no, 50 goles en 79 partidos, Juan, ¿es así?
3: Sí, una locura. ¿Sí? Y su promedio goleador en toda su carrera, porque en la Liga de Quito marcó 42 en 65. Bueno, más atrás en el Sportivo Ameliano, 10 en 36, pero lo que hizo en la Lepra y en la Liga de Quito, el promedio goleador es totalmente alto.
0: Es una animalada. Iván Sartori, triunfa la carrera, le puede cometer penal, cara a cara con el arquero, está el cuarto. Mirá vos, la tomó el arquero, pide penal, reclama Sala también. Herrera dice, ¡para un poco!
1: Todas.
0: ¡Para un poco! Le dice Herrera.
1: Sartori en modo Álvarez con Croacia en Qatar, ¿no? Llevándoselos a todos a pura potencia, quedó cara a cara, no le pudo dar bien. El 43 que se acomodó ya en la parte final de la primera parte y está redondeando también, como todo Independiente, un buen primer tiempo.
0: Está ganando la Lepra 3-1. Pelotazo de Volcato, se va a terminar Herrera, se va a llevar el silbato a la boca. Te pregunto por Maipú, Juan, y perdón.
3: Sí, claro, por el Deportivo Maipú, porque ya obviamente comenzó ese partido. Está en juego 2 minutos del primer tiempo, 0-0 Almagro Deportivo Maipú.
0: Señores, se van al descanso, va ganando Independiente Rivadavia, ¿no? 3-1 al cabo de los primeros 45 minutos. Puso el empate y le aportó suspenso al Dosivi. Pero hasta ahí llegó, gana la Lepra, 3-1 en su casa.
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0: Entre tiempo en el Gargantín y entonces Independiente Rivadavia le gana 3-1 Aldo Civi, Ríos, Florentín y Arce de penal los goles para la Lepra. Fernández había empatado transitoriamente para el Tiburón marplatense. También entre tiempo en La Plata, Estudiantes y Platense empatan 1-1, recordando que a las 17:30 Atlético Tucumán recibirá River y a las 8 de la noche, en el último partido de este sábado, Talleres en Córdoba jugará frente a Unión de Santa Fe. En la Primera Nacional, 4 minutos del primer tiempo para el empate entre Almagro y Deportivo Maipú. Mismo resultado para All Boys San Telmo, para Atlanta Güemes. El que gana es Colegiales 1-0 frente a Nueva Chicago.
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0: Otro de los títulos importantes del día, Franco Colapinto, que brilló en España, clasificó en el noveno lugar para el Gran Premio que se estará disputando este domingo. Norris hizo la pole para el Gran Premio de Madrid.
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0: Con este resultado parcial de Independiente Rivadavia ganándole a Aldo Civi, la tabla anual queda de la siguiente manera: Independiente Rivadavia 48, Argentinos, que debe jugar en esta fecha como local frente a Gimnasia Esgrima La Plata 46, Vélez 45, Boca 44, el propio Gimnasia Esgrima La Plata 41, Rosario Central 40, River 39, al igual que Estudiantes de La Plata con el empate parcial ante Platense, Belgrano 38, Independiente 37, los primeros de la tabla anual.
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0: Actualizamos lo que sucede con el Deportivo Maipú, 10 minutos del primer tiempo, igual a 0-0 en su visita al Almagro. El Boys y Santelmo, mismo resultado. Hay gol de Atlanta en estos momentos, gol de Quintana para que el Bohemio le gane 1-0 como local a Güemes. Colegiales derrota 1-0 a Nueva Chicago. Más tarde por la Primera Nacional, a las 16 en minutos, Ciudad de Bolívar recibirá Central Norte, y más tarde a las 5 Quilmes jugará como local ante San Martín de San Juan.
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1: Bautista Gargantini, volvemos en el entretiempo de Independiente Rivadavia y Aldo Civi para que por Newell FM 98.9 AM 680 comente, analice, explique el primer tiempo entre Independiente Rivadavia y Aldo Civi, el poeta del comentario, el señor Amadeo Incirilo.
2: Lo gana Independiente Rivadavia en esta gélida tarde, aquí en el Bautista Gargantini, con autoridad, y lo gana bien, 2-1, porque ese tanto, ese empate de Aldo Civi circunstancial fue justamente una mera circunstancia y una mera casualidad. De principio a fin de estos primeros 45 minutos, Independiente fue el dueño del partido, en la tenencia, en la posesión, en el dominio y en traducir eso en chances de peligro. De hecho, arranca prácticamente del vestuario poniéndose en ventaja con dos nombres propios que están en un altísimo nivel. Y acá hablo de Alex Arce y hablo de Maxi Salas. Hablábamos en la previa de la idea de Berti de sacar a Fernández y quién ante la ausencia del 10 iba a ejercer de nexo. Bueno, Maxi Salas tomó ese rol y lo ha hecho en un nivel muy importante porque abandona su hábitat, que es el área, para salir de esa zona de confort, tirarse unos metros más atrás, y a partir de ahí empezar a gestar fútbol. La conexión, de hecho, del primer gol es así: Salas a la izquierda para Arce, otro que salió de su lugar común, la pelota cruzada de izquierda a derecha y llega a Ríos, un 8 con que pisa el área para empalmarla de primera y poner el 1-0. El error en la salida, acto seguido de la lepra, lo hace a Aldo Civi entusiasmarse porque lo empata por un error de Independiente propio y no por una virtud de Aldo Civi. Tenencia de Independiente, error, presiona alto Aldo Civi, recupera a Gaitán, juega a la derecha para Fernández, cara a cara con Volcato, remate y empate. Pero fue solamente eso lo que marcó. Fue solamente un oasis en el desierto. Porque el que manejó todos los tiempos y momentos del partido fue Independiente Rivadavia. Y acá hay otro pleno para el conjunto de Berti, que lejos de volverse loco, desesperarse o intentar ir a buscar el 2-1, siguió jugando de la misma manera. Y esa manera lo llevó, acto seguido, a poner vía VAR el 2-1 con el cabezazo de Florentín desviando un remate de Ríos. VAR protagonista como Herrera, no los dos, porque Herrera realmente ha estado en una tarde bastante confusa, que, dicho sea de paso, en el gol de Florentín no marca gol, se queda a mitad de camino, va al VAR, y es justamente el VAR el que le termina dando la imagen para que convalide el gol del paraguayo. Y con el 2-1 lo mismo. Por eso digo que Independiente nunca cambió la forma ni la manera. 0-0, 1-0, 1-1, 2-1 e incluso ya en el final 3-1 con el penal que Arce cambió por gol a instancias del VAR, la Lepra siguió siendo el amo del partido y da la sensación de que va a continuar de la misma forma si no pasa nada extraño, porque Aldo Civi es un equipo además muy inofensivo que prácticamente no tiene con qué lastimar al conjunto local. Quedan 45 minutos, es verdad que es un montón de tiempo, pero la Lepra por este camino va camino, valga la redundancia, a quedarse con 3 puntos importantes en su pelea abierta en todos los frentes.
1: Ese ha sido el comentario, la explicación de por qué Independiente Rivadavia vence a Aldo Civi de Mar del Plata al cabo de los primeros 45 minutos. 3-1 del señor poeta Amadeo Incirilo. 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

0: Ya está Aldo Civi preparado para el complemento. Esperamos por Independiente de Rivadavia, esperamos por la salida al azul. Mientras tanto te pregunto, Juan, ¿y qué pasa con el Deportivo Maipú? Con el cruzado.
1: Sigue empatando 0-0 Chipi, 17 minutos del primer tiempo en su visita a Almagro en la Primera Nacional, donde también están jugando el Boys San Telmo 0-0. Atlanta le gana 1-0 a Güemes. Colegiales derrota 1-0 a Nueva Chicago. A las 4 de la tarde, Ciudad de Bolívar, Central Norte, 17 para Quilmes, San Martín y San Juan.
0: Juani, en cuanto al anual, es positivo también que Estudiantes nos sume, ¿no? Aquellos que vos sabés que tienen fortaleza en cuanto a plantel. Y si no suman es mejor, ¿no? O al menos
1: sí,
0: ya un puntito, como Vélez ayer.
1: Sí, viene más relegado. A ver, Estudiantes en la tabla anual con el empate llega a 39, está octavo. Independiente Rivadavia tiene 48. Este resultado lo obliga mañana a Argentinos Juniors a ganar, si quiere recuperar la cima de la tabla anual, porque Argentinos queda 2, queda con 46, ni con un empate le alcanzaría. Vélez 45, Boca 44. El rival de Argentinos, Gimnasia y Esgrima La Plata, tiene 41. Central 40, River, que juega en un rato, 39. Así que en esa puja, en ese mano a mano, bueno, ahí va también el juego de presiones, Chipi, al cual uno hace referencia, más allá de los duelos directos que se van a venir en las próximas fechas y se van a quitar puntos. Esto de, bueno, Independiente River gana hoy, Argentinos obligado mañana, y así se va a ir dando con el correr de los partidos.
0: Va a pitar el árbitro, atacará hacia el norte Independiente Rivadavia, hacia el sur lo hará Aldo Civi en el complemento. Pita Herrera, está en marcha el complemento para Independiente Rivadavia 3, Aldo Civi 1.
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3: Mismos nombres para iniciar el complemento, los 22, la lepra obviamente conforme, no toca nada en la idea de Berti para la parte final.
0: Cierra Villalba, la manda directamente sobre un costado, al costado que da hacia Bolón Sommer. Así lo ayudan varios a Berti, ¿no? Entre todos, entre Luquita Seguridad, Mariano, el Loro, todos. Todos allí ayudándolo a Berti a subir las escaleras. Se las ingenia y le han puesto la hielera, ¿no? La hielerita. Allí.
3: A lo Bielsa.
0: Claro, a lo Bielsa. Mirá, ahí se sienta, tranquilo. Y mira el partido. Apoya los coditos allí. Y disfruta. ¡Remate al arco! Volcato. Volcato la manda al córner. El remate vigoroso del que el número 19, Castro.
3: El pata
0: el
3: Castro.
0: Pata.
3: Exactamente. La ex Gimnasia, remate de afuera. Le picó cerquita a Volcato, que le puso el cuerpo atrás de las manos, como marca el manual, pero no la pudo contener. Hay córner de Aldo Civi que arranca el complemento un levemente mejor que la lepra.
0: Bueno, vendrá el envío desde la derecha. Va Gaitán, ¿no?
4: Así es. Va el número 10.
0: El ex Boca Juniors. A ejecutar desde la derecha, centro cerrado de Gaitán, quedó corto, rechaza Salas, la vuelven a tomar en puerta de área, remate de López, desviado el tiro. Habrá salida de meta para Independiente, habrá salida de meta para el Azul del Parque.
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0: Saldrá Volcato con el envío largo directamente para Alex Adrián Arce Barrios. Gana, triunfa, Breitenbruch. Devuelve el número 5, Botari. La pelota va para Salas, pone el cuerpo, cubre la pelota. Sin embargo, no prospera el avance de la lepra. Se la lleva Gaitán con el pecho. Llega Botari, se la puntea. Va para el Ordi. Recordando
1: Chipi,
0: que la lepra...
1: ¡Sí! Gol del Deportivo Maipú, gol de Mirko Bonfigli. Gana Maipú 1-0 en su visita al Magro.
0: Gol de Mirko Bonfigli y buenas noticias para Mendoza y para el pueblo botellero. Está ganando 1-0. Gol de Mirko Bonfigli. Esperamos por la presentación del Tomba mañana ante Colón de Santa Fe. Aquí atropella, se la lleva, remate al arco. Desviado. Desviado el remate de Anso. Se anima Aldo Civi, no le queda otro remedio.
3: No, lo tiene que ir a buscar, tiene que quemar las naves. Y el camino que opta, por lo menos en el comienzo, en la media distancia. Menos de 3 minutos, 3 remates. Por esa vía, por ahora, ninguno con peligro importante en el arco de Volcato.
0: Está ganando Maipú, está ganando la lepra 3-1 de local en su casa. Perdió ayer Gimnasia, mañana estaremos con el Tomba. La pelota hacia atrás para Breitenbruch. Pelotazo largo, cruzado. La busca Costa, la deja correr, pica el balón. Cerquita del banderín del córner. La de media vuelta, de pierna zurda, la menos hábil. La revolea y la manda directamente sobre un costado. Cerca del banco de Alfredo Berti. Lateral que hace efectivo López, la va tocando de primera para Gaitán. Va girando Gaitán, se la pellizca por allí Botari. Reclama que era para el otro lado, sin embargo, dice el asistente, no, es para Aldo Civi de Mar del Plata, lateral enfrente del área de Volcato.
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0: Aquí la pelota hacia atrás, saca el centro, Beitenbruch, la peina, no, ojo, Tomás Fernández, Volcato. Volcato la tomó, cuando la pelota quedaba boyando, le quedó al 27 a Tomás Fernández. Muy bien, buena respuesta del 30.
3: Al autor del único gol de Aldo Civi, y esto sí ya es algo más preocupante, ¿no? Porque la agarró en el punto penal, como venía de volea a las manos de Volcato, Aldo Civi se anima en el comienzo del segundo tiempo.
0: ¿Vos viste cómo la bajó Arce?
3: Jerarquía pura, lo del 9.
0: Pero aparte con la marca
3: encima. ¡Caviar!
0: Esto es una cosa impresionante.
1: Chipi.
0: ¿Qué nivel tiene Arce? ¡Sí!
1: Duró poco la alegría del Deportivo Maipú. Rápida reacción de Almagro. Centro de la izquierda. Gol de Facundo de la Vega. 1-1.
0: Ataca la Lepra. Centro para Arce. Centro para Arce. Con una mano la descolgó el arquero. Directamente a Costa. ¿Cómo está Arce? ¡Qué momento extraordinario! Yo no sé si en algún momento los dirigentes independientes imaginaron, o él mismo, que iba a tener este presente. Tiene un poder de reventa. Arce es impresionante, el número 9.
3: Y doble negocio, ¿no? Porque ya lo vendió en su momento a Liga de Quito y ahora, por este nivel, es inminente también otra operación.
0: ¿Cómo se debe estar tomando la cabeza Liga de Quito? Porque dijeron, bueno, que se vuelva Independiente, ya está, no hay problema, sí, total, se va a quedar ahí. ¿Y ahora?
4: Sí, pero tengo entendido
0: ¿Y ahora, Marcos?
4: Tengo entendido que lo querían, pero siempre prevalece la decisión del futbolista. Quería regresar a Mendoza.
0: Aquí la va buscando Acosta. Va la presión de Sartori, también de Arce. La empalan, quiere Salas. Está empatando Maipú, lamentablemente le duró poco la alegría.
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0: Aquí va avanzando Independiente, la busca Sartori, lucha con Pombo. De atropellada se la quería llevar Sartori, sin embargo triunfa el defensor. La vuelven a colocar hacia la mitad de la cancha, el Pata Castro, pone a correr a Gaitán. Se queda a mitad de camino, Volcato salió muy lejos, la pinchó afuera. Pero me parece que se apresuró Volcato en salir. Villalba también se enoja. Hay córner, ¿no? ¿O hay falta?
4: Sí, córner.
3: Corner. Está marcando falta, me parece. Falta. Está marcando falta en la puerta del arco. No, córner. Va córner nomás.
0: Pero Volcato sí, se apresura en salir.
3: Sí, porque todavía Gaitán no estaba tan cómodo para el remate. Y va lejos Volcato. Al punto que Gaitán intenta pinchársela por encima. Por la salida apresurada del arquero, el desvío y el córner.
0: Vendrá el tiro de esquina de la punta izquierda.
4: Airanzo, y Berti ya está muy inquieto, se mueve en su forma de un lado para el otro, no le gusta este arranque de la Lepra.
0: Ojo que lo rodean a Herrera y algo están pidiendo, ¿eh? La pelota se desvió, pero no sé si dio en la mano de algún futbolista independiente del área o algo.
3: Chipi, míralo vos al arquero Acosta, que le marca a Anso que no juegue, ¿no? Que no juegue porque quieren llevarlo al VAR.
0: Bueno, ¿habrá posible chequeo de algo, Juani? Porque viste que Herrera no nos cuenta nada, ¿no?
1: No.
0: No gesticula nada, ¿eh?
1: No,
0: se encierra, conversa con los jugadores.
1: Por ahora no mostraron
3: le tiran
1: nada.
3: Marcos, le tiran cosas a Anso, ¿no?
0: Por ahora no deja hacer el tiro de esquina, ¿eh? A Anso le tiran de todo.
1: A ver.
4: Esa soncera de los hinchas. Increíble.
0: Una estupidez.
1: Sí.
4: Son, creo que los vasos, hielo, las tapitas de los vasos. Sí, Juanito.
1: No, que ahí hubo una repetición muy fugaz en la televisión, tampoco es muy clara la imagen. Hay un desvío y es lo que vos decías, Chipi, a ver si se desvía en la mano, que obviamente que está abierta, la tiene extendida el jugador de la Lepra, o en el pie. Eso es lo que están reclamando.
0: Bueno, por ahora está chequeando el VAR,
1: sí.
0: ¿Eh?
1: Sí, es que no.
0: Porque
1: por la hora la televisión mostró esta y fue muy fugaz y poco clara, pero bueno, veremos.
0: Y no dejan hacer el tiro de esquina, al menos Herrera. Allí, esperando. ¿Cuánto se demora, no?
3: Bueno, Herrera con los tiempos, te digo la verdad.
0: A ver, aparte se enfrían los jugadores, no es momento.
4: Acá son tiempos del VAR.
0: Herrera dice, no, corre, corre, va. Miramos, los independientes aplauden.
3: Mirá cómo arenga Salas, Mirá cómo arenga Salas para despertar a su equipo. Lo arrancó bien el complemento independiente. Tiene que despertar como lo marca el 17.
0: No hubo mano, querido Juan, y entonces. Vendrá el envío desde la izquierda. Centro cerradito. Cabezazo de Arce. Responde también en su área. La busca Botari. Logra despejar de cabeza. el esférico por intermedio de Valesa al área, rechaza de cabeza Florentín, la vuelven a meter a territorio Independiente. Botari, falta para mí, ¿eh? Para mí lo atropellaron, no, dice el árbitro que continúa, se la lleva Anson, se mete en el área, aludió a tres, no puede con el Ordi, la saca Villalba, va para Sartori, logra quedarle el balón a Arce, y siempre Arce, se vuelca sobre el izquierdo, domina Alex Adrián Arce Barrio, Juan el freno, allí lo van agarrando, no lo pueden detener al toro, limpió para Gonzalo Ríos y vuelve a buscar la devolución. Mirá qué aire tiene Alex, puede limpiar para el Ordi, los del ascenso van asociándose y la pelota se termina yendo de la cancha. Pero, ¿con qué frescura está Arce?
3: No, la claridad de Arce para salir del área y para empezar a tejer un ataque, ¿no? Acá, en tres cuartos de espalda, lo vio cruzar la mitad de la cancha muy bien a botar el pase. Después, otra vez hacia afuera para el Ordi. El 9 se convierte en creador. No le llega la pelota, bien, abandona el centro del ataque, se tira unos metros para atrás y es el que empieza a gestar el fútbol el Independiente Rivadavia.
4: Amonestado en la lepra el número 17, el primero, Maximiliano Salas.
0: Eso es lo que tiene Salas, que debe serenarse o corregirlo, porque todo el tiempo está protestando. Aquí la pelota sobre la derecha para Gaitán, va Costa de cabeza, se la lleva, devuelve de pierna zurda. Otro que se la ha ingeniado jugando en una posición que no es la de él.
3: Sí, porque está de segundo zaguero, ¿no? El uruguayo que ha jugado de primer central, de stopper, de líbero, de 6, de 4, de 5 y de 8, como lo vimos en Avellaneda.
0: 9 minutos, el Pata Castro la empala, la mete en el área Independiente, ojo con esta. Bueno, la mandaron a la tribuna Salvador Pública. Se ha quedado Independiente en el partido, por eso Botari aplaude. O al menos se ha confiado, me parece.
3: Esa es la palabra, me parece, ¿no? Está confiado Independiente, que sacó la diferencia con autoridad en la primera parte, pero arrancó mal el segundo tiempo, no reacciona. La lepra, tiene que aparecer Florentín, tiene que aparecer Botari, Ríos, tiene que volver a las bases, a la tenencia, a hacerse dueño del partido con la pelota.
0: Abrazo grande para el querido Pablito Holguín, dice, mientras trabajo, impresionante, ¿eh? No se detiene ni los sábados el querido Pablito, ¿eh? Le manda saludo a usted, Amadeo, y al querido Marco Barrera.
3: Oh, me vendrían los guantes que me pega siempre, ¿no?
0: Aquí, muy bien, salió con todo Castro, la empaló, dejó el camino a Botari. Nace la réplica de Aldo Civi. Son muchos que atacan, ¿eh? Domina el Pata Castro, limpió, abrió. Tomás Fernández tiene el descuento. Volcato. Enorme, gigante Volcato para evitar la caída de su arco.
3: Otra vez por la derecha, otra vez Fernández, nuevamente a espaldas de Lordi, que va pero no viene, y ahí la filtración. Llegó Fernández cara a cara con Volcato, casi viene el 30 del arquero, rápido de piernas para salir con velocidad y ahogarle, achicándole el ángulo de remate, el tiro al 27.
0: Enseguida me contás, Juan, y cuando juega la lepra entre semana Copa Argentina. Rechaza Breitenbruch, la busca Arce desesperadamente, cubre. Mirá vos, lo empujaron casi, termina sentado en el banco de Aldo Civi. Hay lateral para la lepra.
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0: La pelota para Arce, devuelve para el Ordi, la empala para Río. Río de cabeza se la va cediendo a Arce. En el camino interviene Anso. Deriva en Gaitán. Controla Gaitán, plantado en la mitad de la cancha. Se la puntea a Botari. Ahí saque lateral para la formación de Aldo Civi. Algo le dice Gaitán a Botari. Se abrazan como si fuesen dos grandes amigos, Marco.
4: Y que es la segunda que pide Botari, que rozaban el futbolista Aldo Civi. No lo vio así Saborani, tampoco Herrera. Por eso se le reía a Gaitán.
1: Chipi.
0: Aquí va Botari. Sí.
1: Cuando quieras repasamos lo que se le viene a Independiente Rivadavia.
0: Dale.
1: El miércoles por Copa Argentina, recordemos, en la cancha de los Andes frente a Atlético Tucumán, 19 horas. El próximo compromiso por el torneo local será el lunes frente a Barraca Central como visitante. Los siguientes rivales para la lepra en cuanto al clausura son Gimnasia Esgrima La Plata como local, visita Arroyito para enfrentar a Rosario Central y recibe a Tigre.
0: Ataca Vigo, gracias Juan, y la pelota para Gonzalo Ríos, suelta para Vigo. Va Independiente atacando por intermedio Salas, limpio para Florentín. Florentín se va ubicando sobre la derecha, se le apuntaron a Florentín, perdió el balón, comete infracción luego. Hay tiro libre para Aldo Civi. Recordando que para los hinchas Independiente, aquellos que quieran ir a la cancha de los Andes, a Gallardón, Marcos, el lunes se pone la venta de entrada.
4: Claro,
0: ¿no?
4: Comienza la venta de entrada
0: aquí
4: en el Bautista Garantini, como es habitual en los partidos de Copa Argentina. Y recordar también que el fin de semana del 28 no habrá fútbol de la Liga Profesional.
0: Aquí va avanzando el Pata Castro, que maneja los hilos de Aldo Civi, la cruza sobre la izquierda. ¿Qué pasa con Maipú?
1: Maipú sigue empatando 1-1, 30 minutos del primer tiempo.
0: Gonzalo Ríos salió muy bien, la dejó para Botari, Botari limpio para Florentín. Observa sobre la izquierda, ojo que le van a virar la pelota. Se ha quedado Florentín, se ha quedado Florentín. Otra vez entrega para Tomás Fernández, va a Costa, casi comete penal. Mano a mano con el arquero, tira el centro atrás y está el descuento. Gol, gol de Castro. Gol de Aldo Civi de Mar del Plata Castro. El número 19 tirándose de palomita. Tras una buena jugada, un avance sobre la derecha, Florentín dos veces le han robado la pelota. En la mitad del terreno se ha quedado. Mirá, Botari y Florentín conversan. Mirá vos, le dice anda para allá. Está enojado, ¿eh? Se pelean entre ellos, Marcos.
4: Sí, sí. Calentura de partido, obviamente, porque se quedó Independiente, volvió a perderla y llevó otro gol de Aldo Civi.
0: 3-2 está el partido. Gana la Lepra.
3: Marcábamos el comienzo errático de Independiente, marcábamos el crecimiento de Aldo Civi, también marcábamos que a espaldas de Lordi era por donde atacaba Aldo Civi. Y por ahí llega otra vez Fernández, el centro, el Pata Castro, el modo 9 de palomita para marcar el descuento. Ya con Volcato fuera del cuadro, es otra vez un error Independiente, un ataque de Aldo Civi que elige la izquierda de Lordi para filtrarse y por ahí se mete otra vez el partido.
1: Y es el primer gol en 12 partidos con esta camiseta para el experimentadísimo Pata Castro.
0: Se va a venir un cambio también en Aldo Civi, ¿no?
4: Sí, va a ingresar el número 4, Rodrigo González.
0: Estaría lindo ver a Mati Fernández en este momento del partido.
4: Y ya se le acercó Santi Flores a Berti.
3: Es el momento ideal, o es inminente, ese cambio, ¿no? Esa frescura que le puede agarrar, que le puede aportar, perdón, Fernández con un Aldo Civi ya más cansado y con espacios. Creo que está ideal. Invita a que ingrese Fernández.
0: Arce de primero para Salas, tocó hacia atrás mal. Recupera Aldo Civi, se impacienta la gente, que hace un ratito miraba de reojo cómo se arrimaba Aldo Civi, pero ahora descontó y se queda a uno.
3: Pero le va a venir bien el sacudón a Independiente, ¿no? Estaba relajado, sí. Estaba confiado como marcaba Chipi. Sí. Creo que el 2-3 le va a venir bien para lavar la cara y empezar a hacer el del primer tiempo.
0: Ahí lateral para Independiente, Rivadavia. Mientras tanto se viene el cambio. En cualquier momento en Aldo Civi. Lo hace al lateral, el Ordi la deja para Gonzalo Ríos, se le va el Ordi, no, enganchó el Ordi, dos rivales por el camino, la pierde luego. Breitenbruch y la salida limpia directamente para su número 8, García. García toca la primera para Anso, Anso jugó mal, ahora recupera Florentín, hace pie en la cancha Florentín, campeón, Florentín, campeón, limpio para Gonzalo Ríos, tiene para rematar, se anima, no, limpio para Sala sobre la derecha, este sí, latigazo de zurda, casi le sale la habilitación a su compañero Vigo, domina, arremete con todo, va Gonzalo Ríos, se mete en el área, se la pellizcaron justo, se durmió una siesta directamente, va a buscarla Cordero, Patacatro y parte el avance otra vez con Gaitán. Ojo que puede quedar mal parado Independiente. Insiste Tomás Fernández sobre la derecha. Controla Tomás Fernández, se desespera Botari. Domina ahora. Ya vuelve todo Independiente Rivadavia. Pues mediamos 16 minutos. Chipi. La pisa Gaitán, la entretiene, la manda al área. ¡Sí!
1: Lo dio vuelta Almagro. Segundo gol de Facundo de la Vega. Pierde el Deportivo Maipú. 2-1 gana el tricolor.
0: Mirá vos, lo dio vuelta el tricolor. Está ganando Almagro 2-1. Vence el cruzado. Aquí va a salir. La Lepra gana 3-2.
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0: Sale largo Volcato, se prepara otra modificación, otro hombre más que va a entrar, me parece.
4: Sí,
0: ¿no?
4: Se va a venir el 21 también, Matías Godoy.
0: Aquí dice el árbitro que falta. Bueno, 16 minutos. Y el que domina es Aldo Civi.
3: Sí, cambió totalmente la tónica del primer tiempo con la Lepra dominando, con la Lepra manejando los tiempos. En el complemento, tímidamente arrancó Aldo Civi con la media distancia y ya con el descuento consumado, ahora es el que maneja los tiempos. El conjunto marplatense que está solamente un gol.
4: Dos cambios en la visita, fuera el 38, Mateo Vales, y el 24, Felipe Anso, e ingresan con la 4, Rodrigo González, y con la 21, Matías Godoy.
0: Bueno, los cambios en Aldo Civi, que busca llegar al empate 3-2 el partido. Muchísimos goles esta tarde en el Gargantini, Amadeo.
3: Pieza por pieza, González de 3, Godoy de extremo por izquierda, donde estaba Anso, no altera el 4-2-3-1 Aldo Civi.
0: Hay lateral para Aldo Civi, 3-2 está la historia, lo ganaba 3-1 cómodamente la Lepra, se confió y lo golpearon. Hay lateral que lo va a hacer allí López, juega con el patacazo, se le fue, marca el asistente. Hay saque de manos para el conjunto azul.
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0: Lateral que va a pararse, peina, quiere Sartori, logra triunfar, peina el balón, Pombo la manda al lateral, la deja correr, abre la muleta Berti, ¿no?
6: Sí, no va a poner el pie.
0: No, sería una locura. ¿Sabés qué? Ahí lateral sobre la punta izquierda.
4: Y ya le acerca la carpeta Santi Flores a Berti.
0: ¿Qué hacemos? Dicen. Saque de manos el Ordi para Arce, detiene la pelota, cambia para Sartori, lo van sujetando, lucha Sartori, para mí lo van agarrando, dice el árbitro que no. Ahí lateral otra vez para el azul.
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0: Ataca con todo sobre la izquierda, se manda el conjunto marplatense, Godoy, mirá vos, Godoy se metió en el área, guerra Villalba, la busca Gonzalo Ríos, ahora también se suma Salas, a ver si lo liquida la lepra en algún momento, con Salas, ya supera la mitad de la cancha, controla Salas, se limpia para Gonzalo Ríos, lo va a marcar García, pone el freno, no tiene compañero, solo Arce ante tres en el área, prefiere jugar para Florentino, hace correr, espera que llegue más hombre, la pincha para Sartori, Sartori ante Pombo, rechaza Pombo, la busca ahora Godoy, escapó Godoy a pura velocidad, dejó en el camino a Florentino, pero no está agotado Florentino, no sé ustedes, ataca ahora Castro, ojo que retrocede Independiente, mal, libre Godoy, controla Godoy, abre sobre la derecha para Fernández, centro al área, Daniel Lordi, ahí lateral.
3: Está largo Independiente, ¿eh?
0: Muy.
3: No está compacto, está
0: como
3: largo.
0: Usted.
3: Sí, está espeso, está filtrable la lepra.
0: Ojo que la pelota va al área, piden penal, reclaman falta, nada, Herrera dice, y sale Independiente con Vigo, pero además no atacan, ¿eh? Mirá, Gonzalo Ríos se ha quedado tocando el posterior, Marcos. Ataca Vigo, domina Vigo, tres que atacan y tres que defienden, a ver si no le queda Arce, a ver si se la ingenia Arce, Arce está en el área, marcó el cuerpo, tiró encima de la marca, y otra vez la réplica y no vuelven, ¿eh? Y avanza, ¿eh? Palo por palo no sirve, Amadeo.
3: Ya es un soltero contra Casado, ¿no?
0: Sí, domina Gaitán, va Gaitán. Toca sobre la derecha para Fernández.
4: Está calambrado Ríos.
0: Está calambrado Ríos, no va más. Domina Fernández, enganchó, sacó el centro al área, rechaza Villalba, Florentín, llega exigido para Sartori. Se viene Fernández, ¿eh? Se viene Fernández. Marcos.
4: Sí, se va a venir el 10 en la lepra, Matías Fernández.
0: Ataca, mirá vos, Salas pone el freno, va dominando. Sí, es lo que vos decís, un soltero contra Casado y se equivocó Salas. Y va, y la gente se enoja.
3: Por eso la gente escucha al hincha Independiente disconforme con lo que está pasando.
0: Es que va el golpe por golpe, es cierto que no tiene otro juego porque nadie frena la pelota. Pero va el golpe por golpe innecesariamente, queda desprotegido. Ataca García. García es adentro para Gaitán, 3-2. Está el partido. Va Gaitán, la filtró, ojo, espalda de Vigo. Volcato. Y se viene, claro, alguien para detener el juego.
3: Es ideal, el partido lo invita.
0: ¿A quién?
3: A Fernández. ¿Ya? Y a quién más.
0: Por eso Marco. Te digo.
4: El 77, Luis Sequeira.
3: De gran ingreso en el Monumental. Esperemos que sea esa versión la de Sequeira, ¿no?
0: ¿Eh?
3: Que es el Jin Yang, ¿eh? A veces blanco, a veces negro. Le hace falta alguien de tenencia y aparte tienen buena conexión Fernández y Sequeira.
0: 21, estamos en un momento complicado. Sala de cachetada, habilita Vigo. Vigo parte final de la cancha por adentro, Sartori y Arce. El centro de las manos de Acosta.
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0: Se enojan con Herrera, hay infracción para el 2021. Tenemos Arce, dice, ¿qué crees que haga? A mí me agarran siempre. Se vienen los cambios, Marcos.
4: Sí, se van a venir los primeros dos cambios en Independiente Rivadavia. Se va a retirar con la 43 Fabricio Sartori e ingresa con la 77 Luis Sequeira, y afuera con la 11 Gonzalo Ríos, adentro con la 10 Matías Fernández.
3: Bueno, dos de pie sensible a la cancha Sequeira. Ojo que Sequeira no tiene tanto retroceso como Ríos, ¿eh? A tomar nota de esto, Mati Fernández también. Pero mira, va Mati Fernández de 8 a la derecha, al lugar que dejó Ríos. Botani Florentini juega de enganche Sequeira, dejando arriba a Salas y a Arce.
0: Aquí la pelota, le dan la confianza otra vez a Sequeira. A ver si lo puede aprovechar. El balón para el Pata Castro. Pierde con Florentino. Robó la pelota Independiente con Matías Fernández. Tres que atacan y dos que defienden. Domina Matías. Alejandro Fernández limpió para Arce. Se suba a Salas. Ahí domina Arce. Está en el área. Va frenándose. Jugó hacia atrás para Mati. Lo liquida. Falta sobre él. Sin embargo, la dejaron para Sequeira. De zurda. Tiró otra vez. El rebote Sequeira. Tiró. Palo. La busca Arce. Termina rechazando. Pero es para Amarilla. Se enoja Mati Fernández. Pero está bien en dejar seguir, me parece el árbitro.
3: Sí, deja seguir porque le quedó a Sequeira.
0: Ahora tiene que amonestar.
3: Que sacó un derechazo tremendo. Sequeira abajo junto al poste izquierdo del arquero de Aldosivi, de Acosta, que le puso un poco el guante, un poco el palo. Bien Sequeira, bien Fernández. Entraron de buena forma los dos.
4: Cambio en Aldosivi, el tercero, segunda ventana, afuera con la 9, Cordero, e ingresa con la 18, Andrés Chávez.
3: Nada de Cordero, ¿no? Que se metió por la ventana, por la lesión de Bombergar, y entra Chávez, el ex hombre de Banfield, de Boca, experiencia, para ver si puede hacer de referencia allí en la parte final de la cancha.
0: ¿Cuánto suspenso tenemos de acá al final, Amadeo, eh? Aquí va Fernández,
1: Chipí.
0: Costa. ¡Sí!
1: Lo empata el Deportivo Maipú, golazo de Mirko Bonfigli, doblete para él. 2-2, Almagro Maipú.
3: Qué momento de Bonfigli.
0: No durará mucho tiempo más en Maipú, ¿no?
4: No, a fin de año es muy probable que no continúe el año que viene.
0: Aquí va Breitenbruch, 2-2, gracias, Juani. Centro al área de Breitenbruch, sale Volcato, dudó Volcato, no, metas en el arco otra vez. Botani no se va a meter la pelota, se la lleva Sequeira, dale gordo. El gordo Sequeira la jugó mal, recupera ahora González, se enoja la gente con el gordo. Filtraron al área, va García, se desespera Botani para que no haga el centro y corre. El corre, tiro de esquina. ¿Qué partido tenemos, Amadeo?
3: Sí,
0: ¿eh?
3: Sí, y lo que marcamos de Sequeira, que entró muy bien con un bombazo en el poste, pero después, acto seguido, se desliga de la marca. Se lo comen al 77 y por eso el enojo de la gente. Tenés que marcar también en este equipo de Berti.
0: Vendrá el envío desde la izquierda. Tiro de esquina para Aldosivi, sale Volcato, firme se queda ahora así con la pelota. Y Matías Fernández dice, dale, pero pone freno, dice. Tranquilidad, dice Volcato.
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3: Clarísimo el 4-2-3-1, Botani Florentín, el doble 5 por delante. Bien abierto en la derecha Fernández, por el centro Sequeira, bien abierto en la izquierda Salas. La referencia es Arce.
0: Domina el gordo, se hace con la pelota Sequeira, filtró para Florentín, se coloca de frente al arco, siempre en la mitad de la cancha. Prefiere tocar con el orden que se proyecta, se suma al ataque. Salas controla, domina Salas, Salas de primera para el gordo Sequeira. Dos que lo persiguen, controla el gordo de cachetada, la va dejando para Salas. Salas tres dedos, la deja para el orden para que corra Salas por esa pelota ante Tomás Fernández. La manda directamente sobre un costado. Hay lateral para Independiente, frente del área de Acosta. Estamos 3-2, lo vivís por Riwil.
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0: Lateral que hará efectivo sobre la izquierda Juan Manuel Elordi. Se le arrima Sequeira, tocó corto, lo complicó. Ahí lateral otra vez para Independiente Rivadavia. Está empatando Maipú, ¿cuánto tenemos?
1: Tenemos 44 minutos del primer tiempo.
0: 44 del primer tiempo, está empatando Maipú 2-2, lo gana 1-0. El Ordi y el lateral que va al aire a Peña Arce, nadie por detrás. Resuelve fácil el arquero Acosta.
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0: Salas se sacrificó, Amadeo fue al piso y la mandó al lateral.
3: Enorme partido, lo pondré otra vez al 17, que está en un gran momento. Ya obviamente más extenuado, más cansado, pero siempre incluso dando una mano en la vuelta, porque él y Fernández tienen que tomar las bandas en la vuelta.
0: Aquí dice el árbitro que hay tiro libre para Aldosivi. Bien alto, ¿no? De Florentín.
4: Sí, falta de Florentín lo que cobra Herrera.
0: Se lo marca la experiencia de Gaitán también, me parece. Hay tiro libre para Aldosivi.
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0: Hay tiro libre para Aldosivi de Mar del Plata. Más atrás, le dice Herrera. Algo también conversa Mati Fernández. Hay tiro libre para el Tiburón. La Lepra entre semana juega Copa Argentina. Otro duelo clave ante Atlético de Tucumán. Berti que no se corre, se abraza con Gaitán, le dice, me muevo más acá, bueno. Centro de Gaitán desde el banco de Independiente prácticamente. La mete Brete, Bruch, cabezazo, Volcato. Volcato abajo, se tiró, evitó lo que era el tercero. Se la lleva Mati Fernández, se escapa sobre la izquierda. Y va la réplica de la Lepra, a pura velocidad y potencia. Pone a correr a Salas, también a Arce, pero llega antes el marcador González. Cubre bien, la deja correr, qué bien Volcato.
3: Bien abajo está de Volcato, doble cabezazo tras el tiro libre de Gaitán. Cabeció Chávez. De pique junto al poste izquierdo voló Volcato, le puso el guante y salvó lo que era el empate de Aldo Civi.
0: Y por abajo, Marcos.
4: Y por abajo la gente está nerviosa, se lo hace saber a sus futbolistas. Berti por ahora tranquilo.
0: Aquí revolea la pelota. Pide falta Salas. La pelota en dirección a Volcato. A salir la Lepra que gana 3-2 en el Gargantini en 28.
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0: La busca otra vez el Pata Castro, revolea la pelota, se la sacó de encima, la deja correr Alex Vigo. Ahí saque de manos, otra vez para el conjunto que dirige Berti.
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0: A buscarse, no puede Arce. Otra vez se manda el ataque el conjunto visitante. Pero va retrocediendo por intermedio de Breitenbruch para Costa. Lo va a presionar Matías Fernández. Surte efecto la presión porque robó Florentín, pero entrega mal. Casi llega el otro paraguayo Arce. Rechaza González. Va Chávez a dividir con el paraguayo Villalba. Recupera el hombre de Independiente. Tocan hacia atrás. Derivan Botari. Botari para Leonardo Costa. No se complique Leonardo. Prefiere jugar largo directamente para Córdoba Sequeira. Y se hace el espacio. Se enrieda con la pelota, pero sin embargo sigue con el balón. Toca de primera sobre la derecha. Lo exigió Vigo. Lo anticipó González. Ahí lateral para la Lepra. Lo hace rápido Vigo. Deja para Córdoba Sequeira. De cachetada al área, no, la deja para Mati Fernández, toca corto, le deja para Vigo. Vigo va soltando el balón para Sequeira. Sequeira controla y da el paso al frente. Otra vez se apodera del balón Matías Fernández y se va y lo liquida Independiente. Él se mete al área y está, engancha, puede jugar hacia atrás para Arce y está, lo tiene, tiró, gol. ¡Gol!

0: Independiente Rivadavia, y cuando hay gol de la Lepra, es muy posible que sea del bombardero de Alex Adrián Arce Barrios. De media vuelta la tomó y no dudó ni un segundo tras el pase de Matías Alejandro Fernández. Tras un rebote le quedó la pelota y se mandó al área. Y bien, con los ojos bien abiertos, puso el freno, amagó a tirar el centro, esperó su posibilidad. Cuando pasó de largo el marcador, dijo: no, no hay que pecar de egoísta en este momento tan sensible del partido. Y a los 29 se dio el balón para Arce, y Arce no falla. Arce te rompe el arco. Iván, ¿cuántos goles contra ese arco? Gana la Lepra, asegura el triunfo. Alex Adrián Arce, el goleador de Paraguay, el emblema azul, que se transforma más que duende en ídolo. 4 para la Lepra, 2 para Aldo Civil.
1: De los pies de Fernández, que hizo claro una jugada que se había embarrado con Sequeira, que no terminaba de ser del todo profundo. Fernández corrigió, enganchó por la derecha, se tomó ese segundo de más para llegar al fondo de la cancha contra la línea de meta, tocar atrás, control, no definió de primera Arce, controló y en la segunda le rompió el arco a Costa. Si la toca el 9, es gol o casi gol. Doblete para el paraguayo. Y la Lepra toma aire para empezar a tomar distancia y encaminar la victoria.
2: Bueno, doblete para Alex Arce, que se pone a 1 en la tabla de goleadores del campeonato de Agustín Módica.
0: ¡Chávez! Perdón, Marquitos, porque la pelota quedaba en Chávez y controla Volcato, sí.
3: Dos cambios en la visita a los últimos. Afuera, con la camiseta número 19, Lucas Castro, y con la 14, Elías López, y adentro, dos ex Independiente Rivadavia. Con el 28, Santiago Moya, y con la 16, Bautista Dadín.
0: Para, a ver, vamos con los cambios.
3: Sí, afuera, Castro, y con la 16, Bautista Dadín.
0: Para, a ver, vamos con los cambios.
3: Sí, afuera, Castro y López,

0: en la barrera, va el tiro libre para el Dosivi. Para Tomás Fernández, está ganando 4-2 Independiente, 33 tenemos. Busca descontar otra vez al Dosivi y ponerse en partido. Ya voy con el final del primer periodo entre Maipú y Almagro, que iban empatando 2-2. Tomás Fernández remata el arco, rebota a Florentín. Ojo, le quedó a Godoy. Godoy toma distancia, la mete al área. ¡Volcato! ¡Volcato va con todo y se queda con la pelota! Imprime la contra, ¿eh? Cuatro que atacan y tres que defienden. Y va para el quinto Independiente. Y arranca pura potencia Sala. Por derecha tiene a Arce, por izquierda tiene a Matías Alejandro Fernández. Sin embargo, hace la diagonal y quiere el de él. También está el Gordo Sequeira. Pone el freno. Cubre la pelota, la deja en dirección a su compañero plantado sobre la derecha, Vigo. Este para Salas, toquetea con Florentín, pone el freno, muy bien, se defiende con la pelota la lepra.
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0: Hay lateral sobre la izquierda para Aldo Civi, lo va a tomar González. Se levanta el pueblo azul. Ahora sí, Juani, con este resultado la lepra en la anual hasta que juegue argentino, más líder que nunca.
2: Sí, con este resultado exactamente queda líder con 48, Argentinos, que juega mañana frente a Gimnasia Esgrima de La Plata, 46, Vélez, que ya jugó 45, Boca, que también ya jugó 44.
0: Mati Fernández enganchó, desacomodó el rival, otra vez vuelve a enganchar, hace un rodeo, está en el área. Nadie lo puede soplar, sin embargo se la roba Tomás Fernández, el otro Fernández. Tomás va poniendo el freno, juega hacia atrás, se está deleitando Amadeo, ¿no?
3: Completo, completo.
0: Mamita querida, la cruzan para Vigo. Nunca me imaginó tener una tarde así Amadeo cuando vino de Gargantini. Y eso que no ha almorzado. Juani, ¿eh?
3: ¡Qué atención!
0: Dos medialunas, un café, ¿qué más querés?
3: Todo. Factura Brown, todo, Juani.
2: Pero qué fue, a tomar el té, fue.
0: Qué barro. Aquí la cruzó sobre la derecha. Nunca mejor atendido, ¿eh? Berti que se quede quieto porque en cualquier momento se cae. Va saliendo Breitenbruch. 35 gana la lepra, 4-2.
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0: Se adelanta Botari. Delira el pueblo leproso, ¿eh? Dejan para Salas. Salas para Matías Fernández. Pica el orden sobre la izquierda. Y quiere más. La quiere dominar de cabeza. Resbaló también en Sequeira. Rechaza la última línea del Dosivi. Y va Dadín. Domina Dadín. El ex Independiente Rivadavia River. Toma Fernández. Juega saliendo para Chávez. Anticipa. Corta Villalba. La busca Salas de cabeza. Peina. Falta. Lo atropellaron. Toca Sequeira hacia adentro. Hay falta y es para Amarilla, ¿eh? Lo atropelló al rival.
3: Es lo que pide el banco de Independiente, Chile.
0: Escuchá, señores, el calor del Gargantini para esta gélida tarde en Mendoza. El tiro libre para Independiente, Rivadavia, Amadeo.
3: Gran partido de Salas, acá inteligente para poner el cuerpo, quedarse paradito y ante el contacto caer. Nada para discutir, infracción. Sobre el 17 para mí, en el podio de la tarde, ¿eh?
0: Aquí la busca Sequeira, pierde el balón, toca para García, García controla. ¿Cómo está el Feca? ¿Bien? Bueno, aquí
3: es un elixir, Chipieto, ¿eh?
0: Es que para González, es tremendo.
3: Cafecito con leche, media luna, tremendo.
0: Le cayó del cielo encima, va saliendo... Va el pelotazo largo, el que madruga yo le ayuda. Va saliendo Volcato, pelotazo largo. La manda sobre un costado de lateral para Aldo Civi, que está desesperado y cae 4-2 en el parque.
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0: 37, se viene un cambio, Marcos, en la lepra.
3: Sí, se va a venir el 8, Leonel Busca.
0: Se viene Busca a la cancha en cualquier
3: un
0: momento.
3: Volante más, seguramente va, imagino, ¿no? Salas, para tener un poquito más de presencia en la mitad de la cancha y quedar con Sequeira, con Fernández y con Arce.
0: La detiene Sequeira, si da media vuelta a Sequeira, que no lo pudo hacer. Robó Gaitán, la dejan para Godoy. Godoy arranca, va Sequeira, traba el Ordi. Ahora queda despatarrado Godoy, nadie se puede hacer con la pelota y ahora sí. Tres que atacan y uno que defiende. Y lo tiene que liquidar en este Independiente. Domina Salas. Por derecha, Matías Alejandro Fernández. Por izquierda, Arce. Va para Matías. Enganchó Matías. Matías se la cede a Arce. Arce en el área para Salas. Hacelo, hacelo, hacelo. Cruzó para Matías Fernández. Toquetea la pelota en el área. Deja para Vigo. Vigo está en el área. Pasa por detrás su compañero y se diluye la jugada. volvió todo Aldosivi. Sin embargo, Independiente.

0: Se defiende con la pelota. A Matías Fernández le hace rebotar el rival. Quiere ganar el lateral, lo puede. Resuelve Pombo, le hace rebotar. En Fernández gana un lateral.
1: Una pena porque eran 3 contra 1. Conducía Salas a la derecha, Fernández a la izquierda, Arce. Los 3 contra Breitenbruch. Decidieron mal en el contragolpe y se terminó diluyendo el ataque.
2: Tercer cambio en Independiente. Se retira con la camiseta número 5 Tomás Botari e ingresa con la 8 Leonel Buca.
1: Mira, bueno, pieza por pieza otra vez. Va Buca al lado de Florentín.
0: Pensando en el miércoles.
1: Sí, tal cual. Se va Botari, que tuvo aquel cruce con Florentín. No se va del todo conforme el volante central.
0: No quiere
1: siempre
0: salir
1: regular, ¿no? Siempre regular Botari.
0: No quiere salir Botari. Le pone un controlenazo con Florentín también. Lo mira Florentín, limpió para Salas. De primera para Buca. Ataca, va Buca. Buca suelta para el Ordi. Se mete en campo rival. Entrega de zurda. Dice Buca. Ahí. Va para el Ordi. El Ordi queda en el piso. Le hace rebotar en Tomás Fernández. 4-2 gana la Lepra, 39. ¿Qué pasa con Maipú? ¿Regresan para el complemento?
3: En unos minutos, Chipi, todavía seguimos en el entretiempo. Almagro 2, Deportivo Maipú 2.
0: Lateral del Ordi, va para Salas, mete la cabeza, juega para el Ordi. El Ordi para Sequeira, da el paso al frente del Gordo, la dejó para Arce. Arce extiende para Matías, Alejandro Fernández, toma distancia. Va mano a mano con el rival, se metió en el área, lo elude a González, muy bien, a pura potencia. Mirá vos, el centro quedó detrás del arco. Habrá salida de meta para Costa.
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0: Abren en dirección a Moya. El ex Independiente Rivadavia juega con Fernández. Anticipa falta sobre Sala. Le metieron un topetazo a Moya, El árbitro dice que se levante. Pero le metió con todo.
1: Era falta, dejó seguir. No pivoteó bien Arsenal está.
0: Iván García filtró para Tomás Fernández. A espalda del Ordi. Van 3 a marcar. Se desesperaron. El Ordi de cabeza que cierra. Luis Alba no puede. Media vuelta de Chávez. La busca Godoy por el otro lado. Mano a mano con Vigo. Pero los defensores independientes son criminales. Aquí domina Godoy. Se mete en el área. Mano a mano con Vigo. Amacó el cuerpo. Le quedó para la derecha. Pone el freno de espalda. Deja para García. Libre de marca. Si lo ve, está su compañero libre. Mira, bueno, lo vio. Y parte la réplica. No. Entregó mal el Ordi. Recupera Breitenbruch. La suelta otra vez para que avance García. Sacó el centro de la área. Cabezazo. Terminó rechazando. Más que cabezazo al arco, Tomás Fernández. Cubre el Ordi y la deja correr. Saque de meta para Volgato.
1: El cabezazo terminó siendo más de un defensor que de un atacante. Aldo Civi empieza ya a perder peso en ofensiva. La Lepra tiene que cerrar el partido con la pelota, ya no tanto golpe por golpe, sino tenerla con Sequeira, con Buca, con Florentín, y sí, cuando vea el espacio, liquidarlo con Fernández y con Salas.
0: Sí, Juani, ¿algo me ibas a aportar?
3: No, Chipi.
0: Bien, tocan para el Ordi, domina el Ordi. El Ordi la va filtrando para Arce de pecho. Habilita, Buca. Si la cambia, está solo Vigo. Y la cambió, va Vigo también picando a espaldas de González. Se le arrima Matías Fernández. Controla a Fernández y va a buscar la devolución. Se asocia con Vigo.
1: Vigo pase de Arce con el pecho, Chipi.
0: ¿Te gustó?
1: El pivoteo con el pecho de Arce es una cosa. Es un partidazo.
0: Y arrancó el Gordo, quiere el del de zurda.
5: Bueno, por encima del travesaño la gente lo aplaude. La intentó, lo dejó desparramado.
1: Era buena, se queda bien de enlace, el zurdazo se va desviado, pero me quedo con lo que hablábamos de Arce, ¿no? Arce, Salas, puntos altos en Independiente, nace una sociedad en ataque.
0: 42, Marquitos, 42. ¿Podrá regresar Studer en el próximo partido? Veremos, ¿no?
2: Y está en tiempo, veremos si lo arriesgan o no, como llegue físicamente. Lo cierto es que ahora se va a venir un cambio más en la Lepra, ya te confirmo quién.
0: Se equivocó el fondo Independiente Gaitán de puntina hacia arriba. Se vienen dos.
2: Dos, Luis Díaz y Diego Crego se van a ir.
0: Crego recuperado también de la lesión.
2: Sí, y recupera muchos soldados de cara al final también. Y
0: Luchito Gómez también está ahí con Studer.
2: Sí, yo creo que son los dos futbolistas a recuperar en este sprint final para la Lepra.
0: 42-20, va a salir en el fondo. Nicolás Volcato gana la Lepra, golea 4-2.
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0: Arce en el área, Arce quiso jugar hacia atrás, no pudo. Rechaza Moya, la deja para Tomás Fernández. Media vuelta ante el Ordi. La puntea el Ordi, la manda sobre un costado. Se vienen los cambios en la Lepra. En cualquier momento, 43. Luis Díaz que
5: se arrodilla y reza, ¿no?
2: Que viene ingresando y además de tomar ritmo futbolístico, está haciéndolo bien Luis Díaz, el colombiano.
5: La busca Chávez, rechaza Costa, Florentín, conecta, toca sobre la izquierda para Buca. Tenemos 43, Buca filtra, siempre por abajo, offside para mí de Arce, se la cobró el propio Arce. A ver si vienen los cambios en la Lepra.
2: Sí, se van a venir los últimos dos cambios en Independiente. Última ventana afuera. El 17 y muy aplaudido Maximiliano Salas adentro. Con la 27, Diego Crego. Y afuera con la 3, Juan Manuel Elordi. Y adentro con la 23, Luis Díaz.
1: Cambia a la izquierda en el final. Berti va a buscar de lateral izquierdo. Va Crego al lado de Florentini, por delante queda Díaz en la derecha, Sequeira de enlace, Fernández en la izquierda y el que no sale nunca es Arce. El 4-2-3-1 con nombres en lugares inusuales.
5: Qué cosa esto, ¿no? Porque en un momento fue Crego, Godoy remató el arco desviado. En un momento fue Crego, ¿te acordás? De Sarmiento Junín, lateral, sí. Y ahora Buca se ha quedado con eso, ¿no?
1: Vuelve, mirá que Buca había entrado de doble 5, sin embargo, ante los cambios y la salida de Elordi, no tiene un lateral izquierdo natural, puro en el banco, por eso va Buca, que lo miró con una cara como diciendo, bueno, voy, pero no es lo que más me gusta. No,
5: Chipi.
3: ¡Sí! Gol en La Plata, minuto 91, gol de Guido Carrillo, le está dando el triunfo a Estudiantes, 2-1 ante Platense.
5: Está ganando Estudiantes de La Plata, lo cuenta Juan Guillén. ¿Qué tendremos a continuación?
3: Y en lo próximo, 5:30 de la tarde, Atlético Tucumán River cierran el sábado, 20 horas en Córdoba, Talleres Unión de Santa Fe.
5: Aquí controla Volcato, muchas gracias Juan. Controla Volcato, Atlético Tucumán River, transmisión de la radio.
3: Claro, vamos a estar exacto, 5:30.
5: Con ese partido. Pelotazo de Volcato largo. Escuchó, querido Mario. Rechazamos. Sí.
2: Chipi.
5: Sí.
2: Cinco más.
5: Sequeira. Para Arce. ¿Quedará algún momento más para algún bolsito Independiente o no?
1: Bueno, Arce, por más extenuado que esté, no sale nunca. El 9 quiere uno más, ¿no? ¿Se llevará la pelota o no?
5: Sí, puede ser. Gaitán engancha. Crego falta. Sí. Le cruzó una tijera, le hizo, ¿no?
2: Y se enoja la gente, escuche, porque le saca amarilla. Amonestado Diego Crego en la Lepra.
5: 45-20, tiro libre. Quedan 5 minutos.
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5: Vendrá el tiro libre desde la derecha. Lo va a ejecutar Godoy, un hombre en la barrera, 46, va al centro del área, sale Volcato, le mete una trompada en la pelota, Dadín controla por encima, Volcato tiene que regresar, Volcato, gol, piden offside, reclaman offside, pero hay gol de Aldo Civi, gol de Aldo Civi, me parece que es Pombo, el número 32, tras una serie de rebote. Se equivocó el fondo de Independiente. ¿Cuántas complicaciones tiene a la hora de salir, de dudar? Una pelota quedó bollando y Herrera dice que por ahora hay gol. Veremos, ¿no? No está convalidado del todo. El VAR le va a dar el ok. Por ahora, 4-3 y suspenso en el Gargantini.
1: Mientras una vez más lo chequea el VAR, una incertidumbre defensiva de Independiente pone en partido, cuando hay gol para Aldo Civi, pone en partido el tiburón. Es un flipper, serie de rebotes, Volcato, defensa, rebote, y el que lo aprovechó fue Pombo para capturar ese Bartoleo en el área de Independiente y poner un nuevo descuento. 3-4, se pone en partido Aldo Civi, quizás sin hacer mérito, porque parecía ya presión a baja, sin embargo, ese flipper en el área le da vida al tiburón. Quedan todavía 2:30 para el final.
3: Bueno, y es el primer gol para Joaquín Pombo en Aldo Civi en 12 partidos jugados.
5: Aquí roba Crego, Marcos, yo voy contigo porque va Godoy, filtró y está, lo tiene Chávez. Rechaza, toma Fernández, no lo toque, no lo sople, Luis Díaz. Va Gaitán, Crego, cabezazo, rechaza Vigo. Dadín la toma en la media luna, nadie la puede sacar. Paso de largo Crego, ojo con esta, la pincharon, pasadito, va Volcato, se queda con la pelota. escuchar los corazones de Independiente, ¿no?
1: Berti se agarra la cabeza, se acomoda los lentes, porque no puede creer, como tampoco el hincha de Independiente, están sufriendo este partido. Partido que tendría que estar ya sepultado, enterrado. Lo sufre en el final, la lepra se aferra a la victoria.
5: Marcos, contame.
2: Amonestado Alex Arce.
5: Amonestado Arce, bueno. Aquí el árbitro, el asistente, marca offside. Iba a salir Independiente, 48, qué partido, ¿eh? Hemos tenido 4-3. Pero los goles de Aldo Civi han sido todos errores de Independiente, pero no, errores groseros.
1: Sí, tal cual. No es que ha sido virtud de Aldo Civi, de algún ataque elaborado, de algún juego con su función de pase, nada. Ha sido prácticamente desacople de la lepra.
5: Luis Díaz Sequeira, Crego en la media luna, a ver qué decisión toma, limpió para Luis Díaz, tropeza Arce, pide penal, se levanta, va Luis Díaz, la hace rebotar y córner. Gana un tiro de esquina y parece que la tarde puede ser azul. Todavía no quiero decir nada. 49, vamos hasta los 50, Marco, ¿quién va?
2: Va a ir el número 77, Luis Sequeira, es el primer tiro de esquina en el complemento para la lepra.
5: Y ahí tiene que frizarlo, ahí.
1: Mirá, Villalba no va, Costa no va, lo mandaron a buscar a Costa, ¿no?
5: Domina Luis Díaz.
1: ¿A dónde vas?
5: Deja para Sequeira, ponga la colita, ahí está, Sequeira, cubre la pelota, van dos a presionarlo, traba Sequeira, va Luis Díaz también, cerca del banderín del córner, por ahora no marca nada Herrera, meten todo, luchan todo, dice Herrera, ahora sí, ¿qué va a cobrar? ¿En ataque? Falta en ataque, y sí. ¿Va a salir Aldo Civi o qué marca Herrera? ¿Qué?
2: Creo que retenciona y a favor de Independiente.
5: 49-20, ¿es a favor de Independiente? Bueno, allí va Sequeira y el árbitro marca que hay tiro libre para la lepra. Sequeira ni sabía, ni se acordaba. No. Que era ahí ahora sí, otra vez, la misma que en el córner. La entretienen, la domina, lo van sacando allí a Sequeira. Sequeira pone el cuerpo. Para mí hubo falta contra Luis Díaz, pero fue grosera la falta, ¿eh?
1: Sí, está tirado el número 23. Consume los segundos finales contra el córner. Independiente quiere jugar rápido Aldo Civi. Veremos si le queda una más a Tiburón.
5: Y bueno, van 50 ya. Tiempo cumplido, 4-3. El partido tiempo cumplido. Se enoja Sanguinetti. Luis Díaz se tiene que dar cuenta que se tiene que levantar porque si no fue. Está sentido el cafetero. Le hicieron sentir el rigor del fútbol argentino. 50 minutos.
1: Y tiene que levantarse porque le van a dar otro más.
5: Claro.
1: Tiene que levantarse Díaz.
5: Dele Díaz, le habla el asistente. 50-20, 4-3. Va el pelotazo de Acosta, Luis Díaz allá lejos. Señoras y señores, ha ganado Independiente Rivadavia. Un triunfo que sufrió más de la cuenta la lepra. Ha ganado el azul del parque. Deliran los azules. Otro triunfo vital para las aspiraciones de la lepra. Ganó 4-3 el conjunto que dirige Alfredo Cachuperti.
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5: Ha ganado la lepra. En un ratito seguramente tenemos testimonios. Ya Marquito se va a la parte baja. También, Juan, y vos me dirás si podemos conseguir testimonio de la tele junto a Pablito Sansón. Es muy probable que le hagan nota a Arce, ¿no? Es muy probable. Ojo que Luis Díaz se quedó tirado, Marcos. Y va el cuerpo médico de la lepra. Habrá que ver qué pasó. Se va levantando.
2: Bien lo marcaba. Se recibió un fuerte patadón. Por eso entendían que era falta a favor de la lepra.
5: Ahí va Luis Díaz. De a poco. Se va sobre un costado. Está muy golpeado Luis Díaz. Está mareado. Le hicieron sentir el rigor. Me parece que tiene sangre en su rostro.
1: Sí, no sé.
5: Que va con una toalla.
1: Sí, sí. Se levanta de a poco Díaz. Tapándose la cara.
3: Tiene sangre en la boca.
5: Claro, pero es que le metieron cortito de todo. Fue bravo, ¿eh? Y el colombiano se va con sangre en la boca. Se va con una toalla.
1: Sí. No estaba fingiendo, ¿no? Ni tratando de que se consuman los segundos. Se va Independiente.
5: Se va
1: ganador
5: Independiente.
1: En un partido extraño, ¿no? Seguramente con muchas cosas para corregir, pensando en lo que se viene y lo que se viene en lo inmediato es el partido de Copa Argentina.
5: Señores, ha ganado la lepra, enseguida tendremos testimonio seguramente. Ya se va acomodando Marcos. Arce está preparado para dialogar. Lo mismo que Dadín, me parece que Dadín va a dialogar para Aldo Civi. Pero enseguida me llama Juan y cuando tengamos a alguien de Independiente Rivadavia. Se van felices los leprosos.
1: Mirá Volcato, va, perdón Chipi, contra la Popular Norte a darle la camiseta a alguien. Cruzó toda la cancha el arquero. Le va a regalar Chipi la camiseta de algún hincha.
3: Sí. Tenemos a Dadín, si querés.
0: ver, lo escuchamos un poquito, Dodín.
7: Ah, obviamente un poco de suerte para que entre y también tenemos que estar más precisos. Pero bueno, como te digo, dejamos todo y la verdad no se dio.
8: ¿Sienten presión por el tema de la permanencia, que entiendo que es el objetivo?
7: Obviamente que es nuestro objetivo, porque es lo que, por lo que entrenamos todos los días, lo que le queremos darle de vuelta a la hinchada, a la gente, para que esté tranquila, para quedarse en primera. Pero bueno, estamos dejando todo y vamos por eso.
8: Desde que está Sanguinetti se ve otra cara en el equipo, otra imagen. ¿Ustedes cómo se sienten en la interna?
7: No, nosotros sabemos lo que tenemos que hacer. Estamos, como te digo, estamos dejando todo, estamos trabajando para que se dé, para seguir luchando, para estar acá. Pero bueno, obviamente que, como te digo, a veces no se da y hay que dar la cara.
8: Gracias.
3: No, sí. Ahí estaba Bautista.
0: Bueno, se viene el goleador. Y se viene el goleador, se viene Alex Adrián Arce. Le faltó un gol para llevarse la pelota. Lo vamos a tener en breve, seguramente. El testimonio de Alex Arce. Se retira al público de Independiente. Se van apurados. Hay que meterse rápido al auto, porque la tarde ha estado bastante fresca, ¿no?
3: Ahora sí.
1: Es una tarde gélida.
3: Ahora sí, Arce.
0: Ahora sí lo escuchamos.
9: ¿Se sufrió más de la cuenta?
10: Sí, yo creo que sí. Creo que manejamos el partido, pero bueno, en algunos errores nos costó los goles, pero bueno, lo importante era ganar, así que pudimos dejar los 3 puntos en casa, que es lo importante.
9: 4 jugados, 4 ganados en casa, ¿era también la oportunidad para dar vuelta a la página de lo que fue River?
10: Sí, claro que sí. La otra vez venimos con mucha bronca. Bueno, no queríamos perder, pero bueno, sabemos también que River jugaba en su casa y bueno, creo que hicieron un buen partido, pero bueno, más allá de eso, dimos vuelta a la página. Hoy teníamos que ganar un rival complicado también, como lo es Aldo Civi, que viene peleándola, pero bueno, creo que fue un lindo partido y bueno, como dije, dejamos los 3 puntos en casa.
9: La última, ¿cómo describís tu gran momento con 19 goles en la temporada, selección de Paraguay nuevamente?
10: No, muy lindo, la verdad muy contento por el presente que estoy pasando. Confiaron mucho acá en mí, así que nada, gracias a mis compañeros también que siempre lo dejan todo, que siempre me ponen ahí la pelota, así que nada, es gracias a ellos también.
9: Gracias y felicitaciones.
3: Muchas gracias.
0: Y viene Florentín, prepárate, Juani, porque viene Florentín con campera y también está Gonzalo Ríos. En cualquier momento va a dialogar Gonzalo Ríos, también Florentín, en lo que ha sido victoria de la Lepra. 4-3. Te pregunto por Maipú, cortito, Juani. Sí.
3: 2-2. 55 minutos de partido, 2-2 frente al Magro.
0: Bueno, ya vamos a tener a Florentín también. Esperamos por Marquitos, que ya se va acomodando en la parte baja. En un ratito tendremos todos los testimonios de los protagonistas de Independiente Rivadavia en lo que ha sido esta victoria. Sufrida más de la cuenta, Amadeo. Mucho más de la cuenta.
1: Mucho más de la cuenta, porque no era para terminar así, con el corazón en la boca, no era para quedar 3-4, pero bueno, los errores, sobre todo defensivos de Independiente, que en ataque fue una cosa y en defensa fue otra, lo pusieron en partido, al Tiburón de Mar del Plata, sufrir de manera innecesaria, porque era para terminarlo con el control del juego de otra forma y antes. Sin embargo, ese 3-4 ya en tiempo de descuento, y bueno, lo puso en aprietos al conjunto del Parque, que vuelve a sumar a 3, que vuelve a ganar, pero que, insisto, deberá mejorar defensivamente.
0: Te pregunto, Juan, ¿y tenemos a Florentín o todavía no? Me parece que no, porque...
3: Aún no.
0: No, porque no está ni hablando. Está el periodista con el micrófono en la mano en el campo de juego, pero no le han dado paso todavía.
3: Bueno,
0: Bueno, perfecto. Aquí se retiran felices los hinchas de Independiente. El abrazo del querido Fede La Barba también, que nos hace llegar su mensajito. Dice ahí por ahí, está. Los 7 goles Chipi, que hizo Chipi, la Lepra.
3: Perdón,
0: sí.
3: Ahí está Florentino, a ver.
11: Sí, la verdad que sí, entramos un poco distraídos, más bien creo que fue eso, y bueno, en la última sufrimos un poco, pero en lo general la verdad que bastante bien, generamos muchas ocasiones de gol, como siempre. Por suerte hoy... pudo entrar, el partido pasado no, erramos bastante también, pero bueno, contento por el resultado y más que nada por la gente que vino a apoyar con este frío.
9: Bueno, aquí se hacen fuerte, los 4 partidos que han ganado han sido aquí.
11: Sí, la verdad que sí, el fútbol argentino en sí es competitivo y bueno, si jugás de local tenés que imponer, también estamos obligados en una situación hermosa, porque bueno, hoy en día estamos nuevamente punteros en la tabla anual y para nosotros eso es algo muy lindo y más aún con nuestra gente local, hay que hacernos fuerte porque siempre cuesta salir de casa, pero bueno, eso también seguramente vamos a trabajar en la semana para poder corregir y traer algo de visitante.
9: Hablando de la semana, se viene semana a mano con Atlético Tucumán de Copa Argentina, continuando con la defensa.
11: Sí, la verdad que sí, es también una obligación nuestra porque bueno, tenemos que defender el título, va a ser un partido muy lindo, muy complejo, pero bueno, vamos a tratar de hacerlo lo mejor posible para poder pasar ronda.
9: ¿Qué significa jugar con jugadores como Fernández y Arce?
11: No, la verdad que significa mucho porque bueno, Ale es un referente nuestro, Mati la verdad que es un crack, la verdad que Mati te saca 2-3 de encima fácilmente, te deja fácil todo, así que también tenemos a Maxi, tenemos un grupo muy muy lindo, jugadores muy muy increíbles, pero bueno, también rescato la persona, todos estiramos para el mismo lado y creo que se ve reflejado hoy en día en eso.
9: La última, ¿cómo describís la temporada de Independiente con irse a dormir en el anual primero hoy, peleando la zona B, lo que fue el primer semestre, octavo Libertadores?
11: Y la verdad que es algo soñado, algo impensado. Por ahí, como te digo, hoy en día te pones a analizar, hicimos una gran campaña en la Libertadores, el torneo pasado también, estuvimos siempre ahí y creo que estamos 8-9 meses en la tabla anual ahí arriba y en el fútbol argentino eso no es fácil. La verdad que es trabajo día a día, creo que este grupo no tiene nada para reprocharse, así que nada, feliz por eso.
9: Gracias y felicitaciones.
11: Dale, gracias.
12: Estaba Florentín.
5: Ahí estaba Florentín. Abrazo grande para el querido Pato Colucci, para Julia, para Franca. El saludo grande para ella, para Belén Agüero. Dice, arriba la lepra. Y mucha gente que ya se va subiendo rápido a su auto. Claro, tiene que regresar a su domicilio, tomar algo calentito, como lo hiciste, Amadeo.
1: Porque no una siestita, Chipi, ¿no? ¿O ya es tarde?
5: No, ya está.
1: 4:35 ya es tarde, ¿no?
5: Ya es tarde, Amadeo. No
1: vendría mal. Chipi.
5: Pero usted sí.
13: Perdón.
5: Sí.
13: Gonzalo Ríos.
5: Dale. Vamos.
9: Nosotros fue un partidazo.
5: Bueno, pariente.
9: Arce dice, sufrimos más de la cuenta. Y Florentín dijo, empezamos dormidos.
14: Sí, creo que terminamos sufriendo un partido que lo podíamos haber liquidado antes. Pero bueno, como dije anteriormente, es un equipo que tiene bastantes ocasiones y hoy pudimos convertir, por suerte.
9: Es un equipo que, como se dice la vieja frase de fútbol, juega de memoria, no importa quién juegue. ¿Es un equipo de autor, sienten ustedes?
14: Sí, tenemos un plantel que cualquiera puede hacerlo de la mejor manera y todos tenemos un mensaje que es ir para adelante, que aunque tengamos adversidades, el equipo va a salir de eso rápidamente. Y bueno, hoy se vio reflejado que por momentos nos empataron un partido que parecía fácil y no lo es, menos en el fútbol argentino. Y salimos de esa rápido, pudimos encontrar los goles que necesitábamos.
9: Aprovechando los que entran, entraste, aprovechaste tu oportunidad, te ganaste la titularidad y ahora le estás sumando gol.
14: Sí, por suerte estoy llegando mucho más al área, estoy teniendo un poco más de suerte que me queda picando ahí, pero bueno, hoy Alex se lució que los chicos decían que no es un centro, fue un pase, así que coincido y le agradezco por haberme encontrado ahí el segundo palo.
9: Le preguntaba a Florentín, te pregunto a vos también, ¿qué significa jugar con jugadores de la calidad de Arce y de Fernández, que entró helado, con este frío, metió dos gambetas, un enganche y un pase extraordinario?
14: Muchísimo, tienen un plus, creo que son jugadores que siempre te sacan un hombre encima o encuentran un pase que otro no ve y hoy se vio reflejado, tratamos de atrás para adelante darle seguridad y hoy se vio que el equipo necesitó eso y encontró 4 goles. Ves el resultado 4-3 y un partidazo, pero bueno, el equipo está muy bien y bueno, ahora quedamos primero en la tabla anual. Creo que es muy meritorio y debemos seguir de la misma manera.
9: Se viene otra final en la defensa de la Copa Argentina con Atlético Tucumán el martes. Un equipo en plena levantada, el de Falcioni.
14: Sí, debemos afrontarlo de la misma manera que lo hacemos cualquier partido. Entendemos que el club, que este club demanda defender un título y vamos con esa ambición, con ese sueño de seguir en la Copa Argentina.
9: La última, la información oficial es que Alfredo Berti se dobló solo el tobillo. ¿Es verdad? ¿Nadie fue? ¿Nadie le entró de más al entrenador? ¿Te apareció con una bota, con muletas? No, fue así.
14: No, fue así. Justo estaba mojada la cancha y pegó un rebalón, pero bueno.
9: Quieto no se queda, ¿eh?
14: Debería preguntar quién...
9: ¿Quién fue? ¿Quién le dio el pase? Un pase un poco largo.
14: Sí, el pase parece que fue complicado.
9: Pero ni con muletas ni con botas se queda quieto.
14: No, y siempre está. Un líder debe estar así.
9: Gracias, felicitaciones.
14: No, muchas gracias a usted.
12: Ahí estaba Gonzalo Ríos.
5: Siempre está. Un líder siempre está. Lo habíamos dicho, ¿no? En la semana que había sucedido eso... En Independiente Rivadavia con Berti, que se dobló el tobillo y bueno, se produjo una fisura. Por eso hoy lo veían con muletas y con la bota puesta, Alfredo Jesús Berti. Pero siempre, generalmente, en este buen ánimo del plantel, lo vinculan, juega, participa, el cuerpo técnico. Es parte, me parece, también de este presente Independiente. Te pregunto, Marco, ¿qué pasa por abajo?
15: Bueno, Chipi, estamos esperando a que nos dejen pasar para la zona mixta. Aún no podemos ingresar. Sí, aquellos que se trasladaron hacia la sala de conferencia de prensa. Así que estamos esperando. Obviamente que el hincha ha salido rápido, se ha ido rápido después del partido.
5: Y claro, nadie se quiere quedar ahora.
1: No, ni hablar. La pregunta es, pensando en Copa Argentina, Fernández adentro, ¿y quién sale?
5: ¿Vos lo das a Fernández adentro?
1: No, yo creo...
5: ¿O querés un recambio?
1: En mi equipo Fernández juega siempre.
5: Bueno, habrá que ver.
1: ¿Quién sale? Porque Ríos está muy bien.
5: ¿Y Sartori?
1: Sartori.
5: Si hay alguien que tiene que salir en ese momento, es Sartori. Yo creo que Sartori no está 100% físicamente. Desde que volvió de la lesión, lo acusa.
1: Sí.
5: Físicamente. El propio jugador, después del partido con River, no lo manifestaba.
1: Hoy fue el más bajo de los tres.
5: Le cuesta.
1: Salas en un gran nivel, Arce ni hablar. Para mí Fernández no puede ser suplente. Lo de hoy ha sido una casualidad, ¿no? Una rareza.
5: Quizás que Berti quiso buscar otra cosa hoy. Vio al rival y dijo, bueno, vamos a buscar otra
1: cosa.
5: ¿Pero
1: vos en Copa Argentina no lo ponés a Fernández?
5: No, ¿por qué?
1: Te lo pregunto.
5: ¿Ves que me das vuelta?
1: Dame tu opinión, no la información.
5: Mi opinión...
1: Vos siempre acertás con el
5: por
1: equipo.
5: Por supuesto.
1: Pero ahora te pregunto, ¿para vos Fernández tiene que jugar o no?
5: Tiene que ser titular.
1: ¿Sí? ¿Y quién sale?
5: Y el tema es ese.
1: ¿Por
5: ¿Y
1: eso
5: Sartori
1: te digo?
5: Tiene que salir o tiene que ser titular?
1: Y para mí, Botari no puede salir, Florentín no puede salir,
5: pero
1: Arce no puede salir.
5: Sartori.
1: Pará. Fernández no puede salir.
5: Sí.
1: Y ahí tenés entre Ríos.
12: No, Ríos no puede salir.
1: Entre Ríos, Sartori... Ahí tenés...
12: No, pero Ríos no puede salir.
5: No, me parece que...
12: No, Ríos no.
1: Fernández si Sartori.
5: Sale Sartori.
12: Sí.
5: Pero bueno, habrá que ver qué trabajan la semana. Un saludo para el querido David Bordón, a su hijo Romancito, a Pablo Ordóñez. Dice, ¿qué pasó con Berti? Me lo pregunta un tipo que sabe que uno está laburando, me pregunta qué pasó con Berti cuando él estaba en La Plata. No puedo estar escribiendo. Escuche Ovación 90. De la mejor manera tratamos de informar y habíamos anunciado lo de Berti. Marcos, ¿qué pasa por abajo? Marcos.
15: Estamos esperando, nos acaban de dar la orden para que podamos ingresar a la zona mixta, así que en un ratito ya vamos a estar desde del otro lado.
5: Bueno, y te pregunto por Maipú.
12: Sí.
5: Por el cruzado, Juaní.
12: Sí, minuto 66 de juego, 2-2 sigue el partido.
5: 2-2 está el partido, en un ratito se viene River,
12: claro.
5: En un ratito se viene River Atlético Tucumán, ya te voy a estar preguntando por las alineaciones, sí, ganó claro. Sobre la hora el Pincha.
12: Ganó sobre la hora Estudiantes de La Plata con gol de Guido Carrillo al minuto 91, 2-1 frente a Platense, 5:30 de la tarde Atlético Tucumán River, ya en un ratito vamos con las formaciones y 8 de la noche Talleres de Córdoba ante Unión de Santa Fe.
1: Abrazo grande al querido Pato, le mandaste al querido Pato Colucci, le mando un abrazo grande.
5: ¿Se mete en la polémica?
1: Viste que es más tibio en eso.
5: ¿Sí?
1: No se la juega.
5: Ah,
1: ahora,
5: no lo tenía.
1: Vuelvo al tema de la discusión. ¿No era que vos querías que jueguen los cuatro? Fernández, Sartori,
16: ¿No dijiste eso?
0: Es que yo digo, en el ideal de Berti, sí, debe ser así. Pero hoy Sartori no es el mismo Sartori.
16: Es verdad, post lesión tiene, eso es cierto.
0: Post lesión es otro Sartori.
16: Y en contraparte, Ríos ha crecido mucho y está en un muy buen nivel. Exacto. Entonces hoy sería lo lógico, Ríos y Fernández. ¿No?
0: Hay que poner a los que están en el mejor momento. ¿Sí? El fútbol son momentos, Amadeo.
16: Coincido.
0: ¿Usted lo entiende?
16: Coincido.
0: Usted estaba en un gran momento y lamentablemente tuvo un accidente que lo dejó al margen de las canchas. Claro.
16: Coincido.
0: Si no, sería un gran jugador de fútbol. Pero no lo es. Hoy es un gran comentarista. ¿O no, querido Juani?
12: Sí, no, pero totalmente. Yo, para mí, Ríos no puede salir y ahí tenés que decidir entre Fernández y... Para mí, Fernández tiene que ser titular siempre, porque además te da algo que Sartori no te da, que es esa parte de volantear, de conducción, de mano a mano, de desequilibrio, como dice, creo que Florentín decía, te hace todo fácil, o te puede hacer todo fácil. Para mí va por ahí el equipo. Para mí, en esta instancia... Y también teniendo en cuenta algo, que Independiente Rivadavia no está sólido en defensa y comete muchos errores. Entonces, ¿cómo vas a...? No podés tampoco desequilibrar tanto el equipo cuando tampoco tenés un funcionamiento óptimo en defensa. Porque estarías justamente, ponele, quitando a Ríos, te da una mano en el mediocampo y estarías desacomodando todo el equipo.
0: Y nota la ausencia de Jacob Studer, también de Lucho Gómez, el lateral derecho. Claro. Es complicado, pero bueno, sé que está Sanguinetti, pero en un ratito lo vamos a escuchar. Vendemos, hacemos un alto y enseguida volvemos para escuchar a Sanguinetti, a Berti y al resto de los protagonistas.
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0: Ya vamos a escuchar a Sanguinetti en un ratito, pero bueno, vamos planteando un poco la hincha de Independiente. Dice Franquito Lobo, preocupante lo de la defensa. 6 goles en 2 partidos. ¿Quién más me dejaba por ahí? Botari también, Gustavito Tello, dice que está bajo. Pero me parece que es generalizado, ¿no? Cuando hay piezas que faltan en el equipo y no estás tan seguro como antes. Y yo creo que Jacob Tudor también te da una garantía, más allá de que había bajado el nivel.
1: Sí, es cierto. ¿No? Gómez también. Hoy creo que a Independiente lo atacaron mucho por el lado del orden, ¿no? A espaldas
0: claro.
1: del 3. De hecho, los primeros 2 goles llegan por
0: y
1: ahí.
0: Y ahí siempre la espalda la cubría Jacob.
1: Sí, tal cual. Pero es cierto que fue una versión cuando atacó muy buena y una versión muy preocupante en defensa. De hecho, Aldo Civi, como marcamos, hace 3 goles sin hacer méritos para marcarlos. Fueron más desacoples o desatenciones de Independiente que mérito de Aldo Civi de alguna jugada elaborada, de algún ataque bien construido. Insisto, ha sido más por negligencia de la lepra que por virtud del rival.
0: Seguro, seguro que es así, lo veo de la misma forma. Por eso en un momento del partido te dije, esto está o para que Independiente lo golee o para que lo empate Aldo Civi. Daba esa sensación en el primer tiempo. Marcos, por abajo.
2: Sí, ya estamos dentro de la zona mixta, esperando que empiecen a salir los protagonistas chipis.
0: Bueno, escuchamos un poquito a Sanguinetti, a ver si está hablando el entrenador de Aldo Civi.
3: Y hacer el partido que le hicimos, no sé cuántos partidos puede tener esta dificultad Independiente. Pero bueno, nosotros hicimos todo lo que tuvo a nuestro alcance.
4: Javier acá, Roberto Orsic de Teis Sport. Se te vio hablar o pedirle alguna explicación a Herrera por los fallos. ¿Qué te dijo y si te dejó conforme?
3: No tiene sentido. La cuestión es que se quedan en la cancha.
5: Muchas gracias, Javier. Por nada, que sigan bien.
0: Bueno, hasta ahí la palabra Sanguinetti. Enseguida va a llegar Berti, Marcos, seguramente a la sala de conferencia de prensa. Lo van a tener que ayudar, Alfredo, ¿no? Después del accidente que tuvo jugando con los muchachos en la semana, lo van a tener que acompañar.
1: Bien Sanguinetti en no polemizar con el tema del VAR, ¿no? De Herrera, en realidad, que tuvo una tardecita complicada, rara, bastante confusa, pero bien el técnico en no poner excusa, en hablar de lo futbolístico y en un equipo que, la verdad, en la estadística refleja lo que ha sido su temporada, ¿no? Ganó solo un partido el pasado con Banfield, ganó 1 por Copa Argentina con River, pero después...
0: Pero ojo, Ama, que puede cambiar la historia, ¿eh? Hoy le vi algunas cosas diferentes a lo de Copa Argentina. En Copa Argentina era una cosa que Independiente daba la sensación que en el primer tiempo
1: lo liquidaba,
0: estaba para marcarlo, sí, y golearlo. Es más, creo que la lepra... Juani, sí, en esto de la estadística, en ese partido tuvo, no sé, 12 situaciones de gol.
6: Sí, claras, sí. ¿Eh? No, Aldo Civi perdió, ganó 1 de los últimos 25, o sea, tiene una racha negativa. Pero es verdad,
0: sí,
6: lo que decís, Chipi.
0: ¿Por eso?
6: En el partido de Copa Argentina, que nos mirábamos entre todos, porque tenía errores amateurs. ¿Te acordás de los pases al medio de 1 metro que erraban los jugadores? Claro. Era un equipo totalmente desbalanceado, perdido dentro de la cancha. Hoy, si bien obviamente recibió 4 goles, pero metió 3... Y tiene otra...
0: Y se vio alguna,
6: sí,
0: cosita.
6: Tenés, perdón, otra estructura.
0: Juani, me espera un segundo que sí, me llamo, claro. Marco. Marcos.
2: Sí, no, que buscamos a Tomás Botari, pero no quiso dialogar, se fue. Salió junto.
0: Se fue un tanto fastidioso, ¿no? Botari.
2: Sí.
0: Después de ese encontronazo con Florentín.
2: Y yo creo que sí, obviamente el salir también lo de haber enojado, se fue sin dialogar, saludó amablemente, pero Tomás Botari no se detuvo a dialogar con los colegas.
0: Bueno, porque luego del gol de Aldo Civi, ahí hubo una discusión en la mitad de la cancha, en donde Florentín algo le decía, se le acercó y Botari lo sacó, como
1: sí,
0: diciendo, está para allá, me parece. Esperamos.
2: Sí, fue así, Chipi.
0: Claro. Claro. Esa discusión que se dio, bueno, pero son discusiones de partido, ¿no? O de práctica también, porque
1: obvio,
0: las prácticas pasan.
1: Obvio. Por cómo terminó jugando Independiente, también el doble 5 termina sufriendo, ¿no? Porque vos tenés por delante a Sequeira, a Fernández, a Arce y a Salas, ese 4-2-4, y quedás descubierto, sobre todo por los costados, que insisto, fue por donde atacó Aldo Civi, principalmente a espaldas de Lordi.
0: Exacto. Bueno, el miércoles Independiente jugará en Copa Argentina,
6: sí,
0: en Buenos Aires, a las 19.
6: Sí.
0: En el Gallardón.
6: En la cancha de los Andes, exactamente. Contra Atlético Tucumán, que ya está confirmado también, al igual que River, para enfrentar, para jugar el partido que empieza en 22 minutos.
0: A ver cómo va Atlético. Mirá. Seguramente se queda en Buenos Aires, ¿no? No, sí, no irá seguro. A Tucumán, me imagino, ¿no?
6: A ver, no, pero juegan en Tucumán, acordate.
0: Ah, claro, claro.
6: Claro, juegan en Tucumán. Juega este partido, pues sí.
0: Con público de River.
6: Exactamente, con público del Millonario. Atlético Tucumán va a formar con Ingolotti, Di Plácido, Ferreira, Vallejo, Galván, Tesuri, el capitán, Vega, Godoy, Nicola, Lamendola y el Loco Díaz, los 11 de Julio César Falcioni para enfrentar a River, que repite formación nuevamente. Por tercer partido consecutivo, Poncio encontró el equipo. Beltrán, Montiel, Martínez Cuarta, Otamendi, Acuña, Vera, Galván, Andrada, Thiago Almada, Ángel Correa y Sebastián Driussi, los 11 de River, todo confirmado. 5:30, con transmisión de la radio, Atlético Tucumán-River.
0: Bueno, ya vamos con eso. Voy nuevamente con Marcos, esperando por Berti. ¿No lo has visto pasar a Berti?
2: Todavía no sale, lo están esperando, ya ingresaron a avisarle y lo están esperando al técnico para acompañarlo hasta la sala de conferencia.
0: Bueno, muchos mensajes, Ale Domínguez, también otro mensajito por acá del querido Guillermito Videla. Mañana estaremos con la vida de Godoy Cruz, Antonio Tomba. ¿Qué pasa con Maipú? ¿Se termina ese partido?
6: Minuto 76, 2-2 Almagro Deportivo Maipú.
0: Carlitos Almuna, abrazo también, dice... qué partido raro, dice, no merecía sufrir tanto Independiente, se ganó, pero hay que arreglar algunas cosas. Abrazo. Bueno, mucha gente, ¿no? También fíjate, César Fioretti lo mismo.
1: Que el semblante es similar, todos tienen la misma sensación, un partido raro, un partido que Independiente podría haber resuelto de otra manera y que no era para un 4-3.
0: Exacto, tal cual. No era para terminar tan ajustado como se terminó. Pero bueno, esto es fútbol, ¿no? Te descuidás también. Y esto tiene el fútbol argentino, que la paridad es tan grande en cuanto a lo físico, meten, son intensos y te descuidás y te pueden complicar la tarde. Pero lo cierto es que la Lepra ganó, le mete presión en la nueva al Argentinos Juniors, que enfrenta a Gimnasia La Plata, que no va a ser sencillo ese partido. Veremos cómo se da. También Independiente respondió porque Boca había ganado y se le había arrimado. Vélez había empatado en cuanto a la competencia por la anual.
1: Sí, y más allá de los rivales, porque tenía que volver a ser el Independiente que nos ha acostumbrado en la temporada, o en la mayor parte de la temporada, después de venir de la derrota en el Monumental. Tenía que dar una muestra de carácter en un lugar y en una cancha donde lo marcábamos también en el comienzo, ha ganado todo, ¿no? De los últimos cuatro victorias jugando acá.
0: Exacto. Marcos...
2: Ahí sale Berti, va camino a la conferencia de prensa, así que seguro que en breve lo vamos a empezar a escuchar al técnico. Sale Lionel Buca, uno de los primeros también en retirarse. Lo vemos salir a Jacob Studer. También estaba Gómez por acá dándole algunas camisetas a algún colega y compañero de Aldo Civi. Así que, por lo que alcanzo a ver, Chipi, ya en pocos minutos... ya va a estar Berti en la conferencia de prensa.
0: Perfecto. Bueno, entonces, de un momento a otro se sentará para dialogar con los colegas. Para conferencia de prensa, Alfredo Jesús Berti. El resto de los jugadores, por ahora nada, ¿no? Solo Botari salió. No.
2: Sí, de los titulares es solo Botari. Algunos de los que no ingresaron, en el caso de Manuel Gómez Riga. Buca, que ingresó, pero se fue recién. Así que todavía no salen la mayoría de los titulares.
0: Perfecto, entonces esperamos por la palabra del resto. Contame Maipú, por favor, Juani.
6: Sí, quedan 10 minutos en 3 de febrero en la cancha de Almagro. 2-2 el local frente a Maipú.
0: Bueno, 2-2, en un ratito se viene Atlético Tucumán River. En la continuidad de la radio, el querido Dani Robredo nos dice que ya está Alfredo Berti, Johnny Pérez y también Gustavito Tello nos han asistido, como siempre, impecable técnicamente para que ustedes nos puedan recibir. Escuchamos a Berti.
7: 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Pedimos, como siempre, nombre completo y medio de comunicación.
8: Alfredo, ¿cómo estás? Buenas tardes. Felicitaciones por el triunfo y dos preguntas. Preguntarte, nos sorprendió verte ingresar así con una pierna que evidentemente tenía alguna lesión, y después un partido que parecía controlado en algún momento, terminan sufriéndolo innecesariamente.
9: Sí, totalmente, sí. Fue un partido que la verdad que hicimos todo lo bueno para arriba y tuvimos alguna desatención en que que eso nos hizo estar atentos hasta la última jugada, ¿no? Creo que en el 1-0, en el 3-1, hubo acciones de que hubo alguna desatención y bueno, y que el rival las aprovechó, pero bueno, lo importante que de ganar, de son tres puntos fundamentales, todos los partidos son muy, muy difíciles, la verdad que bueno, tuvimos cuando le empataron 1-1, rápido nos repusimos y bueno, y creo que en líneas generales fue un buen partido y seguramente cosas para corregir. No, me tuve una fractura en un entrenamiento hace un par de días atrás, quise golpear una pelota y bueno, y me resbalé, me caí, y bueno, y en consecuencia de eso me provocó una fractura de peroné.
10: Alfredo, aquí Fabián Galdi para el diario Mendoza Today, Grupo Crónica. Bueno, en primer lugar, felicitarlo por el triunfo, también por la recuperación suya, por esto que nos ha comentado. Pero respecto del equipo, se vienen varios frentes importantes, como siempre, ahora la Copa Argentina. Se nota que Independiente sigue compenetrado en la misma línea, pero también es cierto lo que acabamos de escuchar, que pareció que este partido estaba con el resultado opuesto, pero finalmente estuvo ahí casi de perder dos puntos.
9: Seguro, no hay partido fácil, lo que le comentaba a los chicos recién. Aldo Civi dejó afuera Copa Argentina a River, el otro día le ganó a Banfield 3-1, Banfield hace un par de fechas atrás le ganó a Racing de visitante. No hay partidos fáciles, la verdad que tengo la tranquilidad de que el equipo sigue yendo para adelante y hace goles y generamos mucha situación de juego, eso es importante que lo continuemos y después, como te digo, siempre es bueno corregir con el triunfo, ¿no? Creo que hoy era importante ganar porque bueno, eso no iba a estar, íbamos a seguir estando ahí arriba en el pelotón de los primeros y bueno, y como lo digo siempre, ¿no? Todos los partidos muy difíciles, todos los partidos tienen tinte de final, todos los equipos juegan cosas importantes, hoy Aldo Civi juega también todas finales por no descender, así que bueno, hay que darle un valor importante a estos tres puntos.
11: Alfredo, ¿qué tal? Buenas tardes, Lucas Juárez para Valores por felicidades por la victoria y por el presente. Preguntarle, bueno, justo decía el tema de que Aldo Civi se juega a finales por el tema del descenso, más allá del equipo en sí de Aldo Civi, preguntarte si le dan una importancia al tema de que, bueno, justamente enfrenten a un equipo que pelea el descenso, cómo es la preparación de un partido ante un equipo que está en esas condiciones. Muchas gracias y pronta recuperación también.
9: Gracias. No, la importancia de todos los partidos y sabiendo que estos equipos, estos partidos son muy difíciles porque, bueno, a veces la tabla juega en la cabeza de cada futbolista, ¿no? Nosotros que estamos en un momento bueno y en una situación de privilegio y enfrentar a un rival que está peleando los últimos puestos, uno a veces hay una sensación de, puede haber sensación de relajo, pero es lo que no puede haber, ¿no? Creo que hoy quedó bien demostrado que tenemos que estar siempre en estado de alerta permanente porque todos los partidos y cualquier equipo te puede lastimar si vos le concedés jugadas, si tenés alguna desatención importante. Así que bueno, está bueno haber ganado y bueno, y a corregir esos errores para que no pasen.
12: Alfredo, ¿qué tal? Buenas tardes. Bueno, primero que nada, felicitaciones por el gran triunfo y gracias por venir a hablar con nosotros a pesar de estar así, pronta recuperación. Y te consulto sobre esos tramos que recién remarcabas cuando el Civi convertía, ¿cómo se hizo para mantener la calma de los jugadores y salir a buscar el partido? Y también te pregunto por el tridente, hoy con Sartori, Alex y Salas, ¿cómo lo viste? Que es la primera vez que juegan juntos en el once titular.
9: No, los vi bien. Y los vi bien y la verdad que también tenemos un banco que ahí quedan futbolistas afuera que también entran y son solución. Así que lo importante es que este mes de septiembre, octubre, nos encuentre a todos los futbolistas en el grupo con la mejor versión de cada uno de ellos, ¿no? Porque cada partido que jugamos son importantísimos, ¿no? Tanto en todos los frentes que tenemos, ¿no? Así que tenemos que saber, ser conscientes de que cada partido necesitamos que que todo el grupo tenga la mejor versión, porque eso nos va a ayudar a seguir peleando hasta la última fecha.
13: Alfredo, buenas tardes. Primero que nada, felicidades por el triunfo. Te habla Ignacio Icataldo para Juego Libre Radio. Alfredo, los últimos dos partidos recibieron, bueno, 6 goles. ¿Qué análisis haces desde lo defensivo Independiente?
9: No, creo que el partido con River, bueno, creo que esos 2-3 futbolistas de jerarquía nos marcaron. Nosotros siempre estábamos con superioridad numérica, pero bueno, ellos tienen jerarquía, tienen talento y bueno, pudieron asociar juego en inferioridad numérica y convertirnos, ¿no? En este partido, lo que te digo, creo que el equipo estuvo muy enfocado para adelante y tuvimos con algunas desatenciones para la parte defensiva y bueno, eso fue lo que nos ocasionó que nos conviertan, pero bueno, es normal que pase. Yo creo que se juegan, todos los equipos entran en un lugar, los que están peleando, que la cabeza está en el partido y la cabeza está en la tabla anual. Y bueno, hay que saber convivir con esta situación de que nosotros todos los partidos son finales y que tenemos que estar pensando exclusivamente en el juego que estamos por jugar, ¿no?
14: Alfredo, Omar Romero, el Diario 1. Bueno, siguen demostrando que son uno de los mejores equipos de fútbol argentino. Están líder en la tabla anual a 7 fechas del final y bueno, hoy lograron la cuarta victoria seguida de local. Eso es muy importante, ¿no?
9: Sí, importantísimo. Hacernos fuerte la localía es importantísimo. Y te vuelvo a repetir, estos partidos que supuestamente son fáciles, no hay equipos fáciles. Bueno, ya nos ha pasado también en la B Nacional, cuando me acuerdo que teníamos que jugar un partido acá con Brown de Adrogué, que en los papeles era fácil, y perdimos 2-0. Y eso nos llevó a estar hasta la última fecha viendo si íbamos a jugar la final o no, ¿no? Yo creo que este partido nos tiene que servir de experiencia para saber que todos los partidos son de vital importancia y que hay que estar enfocado como habitualmente lo hace este grupo, ¿no?
0: Creo bueno, hasta ahí la palabra de Berti, hay que estar enfocado, ¿eh? Dale Marcos.
2: Lo escuchamos a Salas.
15: Recién hablar con los colegas, vos cada vez te sentís mucho mejor. ¿Qué te pide Alfredo? ¿Que jugar por los costados, por un lado, por el otro?
16: Sí, no, cada vez me voy sintiendo un poquito mejor. Como dije antes, me falta una buena pretemporada y... Pero bueno, ya lo vamos a hacer y... No, el profe me pide que juegue libre por izquierda, por derecha o por dentro, ahí atrás de Arce. Creo que eso lo él me pide él que haga, pero bueno, hay que seguir así.
17: Maxi, ¿cómo maneja la ansiedad del grupo que cada vez falta menos, quedan pocas fechas y está puntero, están a 2 puntos ahora de Argentino, que todavía queda por jugar, pero están punteros en la tabla anual? ¿Cómo maneja el grupo esa ansiedad de lo poco que queda de torneo y de lo arriba que está la lepra?
16: No, tranquilo, seguir mejorando en los detalles y cada partido, el que nos toque de frente, hacerlo de la mejor manera. Como te digo, paso a paso, hay que seguir así, no enfocarnos en el futuro. Y bueno, el partido que tenemos de frente, tenemos que jugarlo porque todos los partidos son difíciles.
2: Maxi, claramente era minutos de juego porque se te nota cada vez mejor.
16: Sí, claro, faltaba minutos y bueno, como dije, una buena pretemporada y va a mandar bien.
15: Maxi, ya cerraste el tema de River. ¿Escuchaste a Maxi Mesa lo que dijo en la semana hablando de lo del container?
16: Un abrazo.
2: Bueno, se fue Maxi Salas. Lo vamos a esperar a Alex Arce, que lo tenemos al lado hablando con la televisión. Así que en breve lo vamos a tener. A ver, se va, se tiene que ir. Dice, bueno, no se quiso frenar el paraguayo goleador. Me voy a mover, Chipi, a ver si lo podemos tener a Iván Villalba. Bien. Me muevo.
0: Sí, generalmente permiso. Hace eso, Alex. Debería frenarse un poquito y hablar con la... Porque lo hace para la tele, pero después cuesta hablar con él mano a mano.
2: Lo escuchamos a Villalba.
18: Los 3 puntos fueron importantes, pero bueno, también somos autocríticos en la forma en cómo se ganó, que no, nos complicamos nosotros solitos y nada, intentaremos corregir para el próximo partido.
19: ¿Cómo se preparan ahora para los próximos partidos que vienen?
18: Bueno, ahora tenemos una final que es la Copa Argentina, que esa copa nos dio mucho, la verdad que por eso trataremos de defender ese título. Y nada, venimos trabajando bien, con mucha responsabilidad y compromiso.
2: Iván, ¿qué crees que faltó quizás ahí en los metros finales? Porque da la sensación que fue más error propio que mérito del rival los goles.
18: No, la verdad que en los metros finales estuvimos bien porque hicimos 4 goles. El tema fue jugada inocente ahí que por ahí le dimos vida al rival sin ningún error forzado. Por eso somos autocríticos y nada, trataremos de corregir esos errores que hoy cometimos y nada, que nos sirva de experiencia.
20: Era importante que sumaron de a 3 para sumar en la anual. Bueno, quedan cosas importantes todavía, Copa Argentina, así que me imagino que eso le llega bien al grupo.
18: Sí, eso fue, era muy importante. Sabemos que veníamos de una derrota con River, que fue un golpe duro para nosotros, porque veníamos bien, veníamos sumando a 3 y nada, lo importante era sumar de a 3 nuevamente, porque también los de abajo vienen sumando y nada, tratar de tomar distancia y también esperar que juegue Argentino y ver cómo le va.
2: De Alex ya sabemos lo que es de goleador, pero tenés al otro compatriota también ahí finito con José Florentín.
18: Sí, la verdad que son muy importantes los dos. Estoy muy contento con el presente de los dos. José nos ayuda mucho en la parte defensiva y también todos sabemos que también le tienen su juego de llegar mucho al área y de hacer goles.
2: Decías, la Copa nos dio mucho. ¿Tiene un sabor especial? ¿Porque se sienten cómodos jugándola, quizás?
18: No sé si cómo, pero lo tomamos con mucha importancia, con mucho compromiso, por ese motivo, ¿no? Que nos dio mucho. A muchos de los que estamos acá nos hizo cumplir el sueño de jugar la Copa Libertadores. Y nada, por eso trataremos de tomarlo con mucha responsabilidad y compromiso el día miércoles.
2: Gracias. Bueno, la palabra de Iván Villalba, Chipi.
0: Perfecto, Marquito, ya te liberamos en la parte baja porque se nos viene Atlético Tucumán River. Hemos tenido el testimonio de algunos futbolistas de Independiente Rivadavia, lo mismo de Alfredo Verde.

0: en realidad para no terminar sufriéndolo tanto, porque Independiente estuvo siempre o arriba en el marcador o en igualdad de condiciones, con el 0-0 y con el 1-1, incluso llegó a tomar distancia en dos oportunidades, 3-1 y 4-2, sin embargo, no terminó nunca de bajar la persiana, porque con el 3-1 se puso 3-2 y con el 4-2 ese descuento en el final se puso 4-3. Un rival que no es, por lo que mostró y por lo que marca su temporada y sus números, no era una medida para complicarlo, pero no deja de ser un rival al que hay que enfrentar como tal, lo decíamos en la presentación del partido, lo que dice Mañano, el rival más importante es el próximo, y para Independiente era Aldo Civi. Sin embargo, creo yo que era un encuentro para sufrirlo menos. Lo jugó bien con la estructura ofensiva, con un Salas que tuvo para mí una muy buena tarde, con un Arce en un nivel demasiado alto, más allá de los goles, del doblete, por lo que significa Arce saliendo a jugar, a pivotear, a gestar, porque lo que marcábamos en la previa del partido era, sin Fernández, ¿cómo va a atacar Independiente? Porque va a tener un ataque más frontal con Salas, con Arce y con Sartori. Y fue justamente Salas el que ejercía de nexo, el que se tiraba atrás para intentar enlazar con los de arriba. Pero después está la preocupación de la parte defensiva, de la otra estructura de un equipo que sufrió y mucho, porque Aldo Civi no hizo méritos para marcar, sino fueron más que nada errores propios de la Lepra, desacoples defensivos de Independiente, y esas negligencias del local pusieron en partido a Aldo Civi, que, insisto, nunca hizo mérito para estar con alguna esperanza de llevarse algo de la provincia de Mendoza. Creo que Berti se lleva en su anotador esa preocupación. Seguramente deberá corregir y mucho pensando en lo que viene, y ya automáticamente la agenda no da respiro porque se viene la Copa Argentina, pero creo que las dos caras de Independiente Rivadavia pintan a la perfección el partido. Una, muy importante, saludable y positiva cuando ataca, que le da en verde, y una preocupante, negativa y que enciende una luz de alarma que le da en rojo en la parte defensiva. No era para terminar así, no era para pispear de ojo el reloj para que se cumplan los 95 minutos con el tiempo añadido, era para sentenciarlo antes, pero esos errores, esos desacoples y esas desatenciones hicieron que Aldo Civi tenga en el final algún atisbo de esperanza. Ganó Independiente, sí, tiene motivos para esperanzarse también o para ilusionarse con la ofensiva, pero deberá trabajar y mucho para hacer del todo algo confiable en la parte defensiva. Es sin duda el taloncito, el lunar que tendrá en su borrador personal Alfredo Berti pensando en lo que viene. Lo que viene, insisto, es casi sin respiro la Copa Argentina en tantos frentes y sueños abiertos que tiene la Lepra. Copa Argentina, una final de Supercopa, el torneo local y la tabla anual, donde recuperó terreno después de la derrota recuperándose ante Aldo Civi. Ganó la Lepra 4-3. Si usted ve o se engancha recién con la radio y escucha ese tanteador, dice partidazo. Sí, es cierto, movido, lleno de goles, de emociones, pero un partido que la Lepra pudo resolver, me parece, de una manera más simple y no terminar tan complicado con ese descuento final de Aldo Civi.
1: Ese ha sido el comentario, la explicación de por qué Independiente Rivadavia hoy obtuvo el triunfo, pero sufrió más de la cuenta, en la voz del poeta Amadeo y Cirilo. Voy contigo, Juan, y para preguntarte el final de Maipú con sí, Almagro.
2: Sí, ya podemos ir cerrando porque fue final, finalmente, en 3 de febrero, Almagro 2, Deportivo Maipú 2. Con este resultado, Maipú queda octavo, 40 puntos, lo iguala Colegiales en esa misma línea. Tiene con 41 por delante a Midland, todavía tiene que jugar, y por detrás con 39 Atlético Rafaela, que también tiene que jugar. Así que Maipú empató como visitante, pero Chipi tiene que esperar justamente los resultados para ver cómo termina después del fin de semana.
1: Abrazo grande, Juani.
2: Abrazo.
1: Juani Guillén en la central informativa de esta tarde, de esta fría tarde en la provincia de Mendoza. Nuestros técnicos, como siempre, Johnny Pesci, Gustavito.

Yo, Dani Reboredo, dando una mano, asistiéndonos de la mejor manera. El saludo para Marcos Barrera, para Amadeu Incirilo, para el Negro Contreras y Pablito Chansón. Se quedan con la continuidad del fútbol. Ha ganado la lepra, pero se viene Atlético Tucumán River con los colegas de Radio La Red. Y lo escuchan, como siempre, cuando hay fútbol, aquí por Newell. Chau, muchas gracias.

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2: Para Almada, Almada la deja atrás para Acuña. Ahí va Acuña, presiona Tesuri, no llega. El toque atrás para Martínez Cuarta. Martínez Cuarta que la juega cortito para Tiago Almada. Va por la derecha, la quiere filtrar. Corta, juego la Méndola. Y sale rápido por la zona central con Godoy. Hay un golpe que acusa Leandro Díaz cuando tocaba esa pelota por el costado. Se pierde afuera, lateral para River.
3: El arranque es todo de River, con mucha tenencia de pelota. Se cierra bien Atlético Tucumán. River mueve y mueve la pelota, por ahora no encuentra el pase filtrado.
2: Al cambio de frente de Martínez, cuarta salida de River, Cristian.
4: Hay un bien.
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2: Desborde, llegó a la línea de fondo y Ferreira Ñamandú la manda al rincón. Tiro de esquina para River.
3: Ese toque de Driussi de primera es clave para seguir encontrando abierto a Atlético Tucumán.
2: Bueno, tenemos una lluvia más intensa en la tarde tucumana. Vendrá el córner para River. Allí va Otamendi, marcado por el pibe Vallejo. Va a venir el córner desde la izquierda, le va a pegar a Acuña. Resistirá el campo de juego. Va a venir el córner, atención, allí está Tiago Almada, cortito para Acuña, el centro de Acuña, arriba Otamendi, la pelota cruza frente al arco, le va a pegar Andrada, entró por la derecha, la cruzó, hay un rebote y la va a buscar para salir desde el fondo. Allí el número 31 intentaba salir desde el fondo, Ignacio Galván no pudo, la recupera River, cambio de frente, viene para la posición de Tiago Almada, retrasado por cierto, entrega para Acuña, Acuña saca el pelotazo al medio para Driussi, y tocó de primera para Correa, Correa entró por la izquierda, habilitado, sí, se viene Correa dentro del área, atrás para Almada, tiró a colocar, sacó un centro pasado. La pelota desconectada por Montiel, pero fuera de la cancha. Zafó Atlético Tucumán, saque de meta para el Deca.
3: Quedó enganchado Otamendi arriba, buen toque de primera otra vez para abrir por la zona de Acuña, por la zona de Galván. Sobre la izquierda ataca River.
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2: Es el momento de la tarde con la lluvia más fuerte, casi diluvio, podríamos decir, en la Ciudadela. Viene el pelotazo, atención, el pelotazo por intermedio de Ingolotti en el Jardín de la República se juega. Y allí está River tratando de buscar el primer gol temprano. Va la pelota por la izquierda, se viene a toda velocidad, se frena Galván, la perdió. Metida con todo el jugador Di Plácido y sale por la derecha Tesuri. Tesuri la tira adelante, el cierre de Acuña, la manda afuera. Lateral para Atlético Tucumán, 0-0 en 4 minutos 20.
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2: Rápidamente la pelota arriba en un lateral de Di Plácido, la peinó Leandro Díaz y la regaló, sale Andrada. Andrada para Driussi, Driussi en la mitad de la cancha, domina Driussi, Driussi que toca por la derecha, es malo el pase de Correa, recupera allí Godoy, corta, juega otra vez Correa, Correa para Almada, viene River, ahí va Almada, le quiere pegar al arco desde lejos, está propicia la tarde para ello, pero corta bien, yendo allí a presionar Lautaro Godoy, insiste River, pelota para Montiel, se arrima al área Montiel, Montiel que toca corto otra vez para Almada, Almada por la derecha, juega para Andrada, tira centro, hay un rebote, le queda otra vez a Tiaguito, va Almada, Almada jugándola para Andrada, Andrada que toca atrás, se viene River, se viene con Fausto Vera, juega por el medio para Tommy Galván, Galván atrás, ya se van marcando los pisotones de los jugadores en el barro, viene el centro frontal de Otamendi, la pelota perdida por el fondo, no llega nadie, saque de meta para Atlético Tucumán, 0-0, esta noche juega Messi para el Inter Miami en la Major League Soccer. Tanque.
5: Sí, señor, juega Messi, juega Inter Miami, 20-30 local ante Nashville.
4: Pipa, Florida.
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2: Oh, Franco Nicola, pelota para el uruguayo. Ahí va Nicola, recibió de Nacho Galván, tiro centro, devuelve Martínez Cuarta. Ahí está tirándola para el costado. Gana de cabeza Tobías Andrade y le queda en el contraataque a Ángel Correa. Correa que toca atrás. Salida de Fausto Vera. Fausto Vera toca para Gonzalo Montiel. Viene por la derecha River.
3: Por ahora es todo de River. Toca y toca la pelota. Todavía tampoco atacó Atlético Tucumán.
2: Pelota para Beltrán. Ojo con el campo de juego. Beltrán la deja corto para Otamendi, que despeja violentamente. La tira para Driussi. Taque de primera. Toca. La recupera Renzo Tesuri. Toca hacia la derecha César Lionel Vega. Para el desprendimiento de Di Plácido. Di Plácido la tira para, en profundidad. Atención, aparece por la derecha. Está dominando allí el jugador Lamendola. La hizo rebotar. Era Godoy. La hizo rebotar y consigue el lateral para el Deca.
4: Estamos.
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5: Técnico de River.
2: Ya no usan paraguas, ¿no? Los entrenadores alguna vez.
5: Ya
2: alguno.
5: No.
2: Aparecía con paraguas dirigiendo. Pelota por la izquierda la tiene Nacho Galván. Ataca el Deca. Domina Galván. Galván tocando la cortita otra vez. Viene por la izquierda. Atención, la maniobra de Lamendola. Lamendola que tiene que tocar atrás para el defensor Luciano Vallejo. Vallejo más atrás todavía para Clever Ferreira y Ñamandú. Abre por derecha para Di Plácido. La tira Di Plácido. El pelotazo de Di Plácido. La tira para Leandro Díaz. Va el tanque arriba. La baja, pero se pasa. Godoy por la derecha. Roba Acuña. Anticipo de Di Plácido. Toca para Leandro Díaz. Leandro Díaz atrás. Rebotan Acuña y la recupera Andrada. Sale rápido con Almada. La tira Thiago Almada. Almada rodeado. Tiene que jugar para Otamendi. Otamendi con Martínez Cuarta. La salida de River desde el fondo.
3: Es el primer momento en que Atlético Tucumán quiere tener más la pelota. Intenta generar juego de tres cuartos de cancha para adelante.
2: Y Ángel Correa, mitad de la cancha. Correa la tira por la izquierda para ver. Otra vez Marcos Acuña, 8 minutos 10, poco tiempo, pero fue varias veces el ataque. Marcos Acuña, el de Zapala en Neuquén, el toque corto de Fausto Vera, viene para Martínez Cuarta. Ahí va Martínez Cuarta casi en tres cuartas campo de terreno de Atlético Tucumán. Pelota a la derecha, el taco de Ángel Correa no llega a conectarse con Andrada. Robaba por allí Vega, la mandó afuera, se desvió en un hombre de River, lateral para el conjunto millonario. Finalmente indica el asistente José Castelli, lateral de Montiel. El empuje de River que va a buscar el gol. El toque atrás de Fausto Vera, viene para Nico Otamendi. Avanza el campeón del mundo latino Otamendi. Otamendi la filtra cortito, la jugó para Thiago Almada. Almada abrió por la izquierda para Acuña, engancha Acuña. Lo marca Tesuri, centro de Acuña, devuelve con el pie derecho. Clever Ferreira Ñamandú entra a los empujones a Acuña a buscar esa pelota. Le cae en el pecho Otamendi. Otamendi la tira por la izquierda para Almada. Almada no va a buscarla. La va a dejar salir Di Plácido. Saque de meta para Atlético Tucumán. 0-0 el partido. Intenso, por cierto. En 9 minutos 10 bajo la lluvia.
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3: Central Norte 0-0. Quilmes y San Martín de San Juan 0-0. Todo por la Primera Nacional. En la B Metropolitana gana San Martín de Bursaco 2-0 frente a Barón de Drogué en España. Gana Real Madrid 3-1 ante Rayo. Y en la Premier 1-0 Arsenal ante Sunderland.
2: Se viene otra vez River, pelota para Thiago Almada. Almada para Driussi. Driussi descargó otra vez para Thiago Almada. Va por la izquierda Thiago Almada. Se frena. Allí se apoya en Fausto Vera. Fausto Vera en la mitad de la cancha. Abre el juego por la derecha para Lucas Martínez Cuarta. Se viene River otra vez. Pero no remató al arco todavía. Va al cambio de frente. Va para Marcos Acuña. La baja Marcos Acuña contra la raya. Hay brazo extendido de Tesuri. Veremos si el árbitro marca lateral o la mano que les dije.
3: La única que tuvo para patear fue de Thiago Almada, que no se animó y se fue abriendo sobre la derecha.
2: Hizo lateral a Acuña, vino para Fausto Veira, toca para Galván. Galván retrocede con Martínez cuarta. Da instrucciones Otamendi como si fuese el entrenador dentro de la cancha. Va a buscar la Andrada. Andrada traba con todo frente a la Méndola. Tiene que tocar atrás para Martínez cuarta. Martínez cuarta abre el juego por la izquierda para Nicolás Otamendi. Invade campo de rival Otamendi tocándola para Acuña. Acuña de primera para Almada. Va Camauín. Lo presiona Renzo Tesuri, Almada busca el fondo contra la raya, tocó para saca de palomita, Clever Ferreira Ñamandú, como intentando darse un chapuzón, lateral favorable a River, lo hace Acuña. Acuña entregándola para Fausto Vera, juega por la zona central, va hilvanando pases el conjunto millonario, toca por la derecha Tommy Galván, viene otra vez River, atención, pasaba el ataque, la perdió increíblemente Martínez cuarta y va a la contra, a toda velocidad por la izquierda, la Méndola que encara, escapa la Méndola por la izquierda, marca Otamendi, la Méndola se mete en el área, la maga Otamendi, Otamendi va al piso y defiende muy bien para River, con riesgo, pero defendió bien, le quitó la pelota, ahora Otamendi en problemas con Godoy, la salida de Galván y Paul, dice el árbitro, infracción en la salida de Leonel Vega, tiro libre le corresponde a River.
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2: Relevo que le hizo su compañero.
3: Y este es el problema que tiene River, que todavía no termina de solucionar. Sigue siendo un equipo permeable, con algunas equivocaciones, varias, de Martínez cuarta. En esta solucionó Otamendi.
2: 12 minutos 10, ataca River, pelota a la derecha. La va a buscar Montiel al área. El cierre de Nacho Galván. Sale por la izquierda Alex Racing, ahí va Galván. Galván la despejó de zurda. La tira más allá de la mitad de la cancha. Presiona, uy, la pierna arriba. Tremenda pierna arriba. Veremos si es roja para Nicola. El árbitro lo echó, sí señor, lo expulsa Nicola, corresponde la expulsión, fue a buscar directamente a la altura del rostro de Martínez cuarta, que queda dolorido. Tremenda entrada salvaje de Franco Nicola, se queda con 10 jugadores Atlético Tucumán.
3: Mirá cómo será la calentura, que Montiel va a hablar con Gariano y Gariano le dice, pero pará, ya lo eché, mirá cómo ha venido seteado River también con el tema del arbitraje. No hay nada que dudar en esto, ¿no? Creo que nadie duda en esto. Es verdad, fue a disputar la pelota, pero fue de una manera absolutamente temeraria. Arriba, a pegarle al jugador de River, a Martínez cuarta. Y la realidad, no hay nada para discutir. Se queda con 10 Atlético Tucumán.
2: Bien decretada la expulsión, no hay nada para decir. Un tremendo planchazo a la altura del rostro de Martínez cuarta por parte de Franco Nicola. Gustavo, se quedará con 10 jugadores Atlético Tucumán, sí.
6: Vos sabés que Falcioni se dio vuelta, la vio el cuerpo técnico en la pantalla y el emperador está de brazos cruzados, ni la protesta, Julio.
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2: Siguen atendiendo a Martínez cuarta todo esto, Gustavo.
5: Sí, dolorido, por eso ingresó el médico de River. Verlo junto con Franco Bombichino. Viendo el 28 de River.
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2: Ejemplo en Rosario, la salida de su propio arquero, que le fracturó 5 costillas. Fue intervenido quirúrgicamente en Rosario, y estaban esperando la respuesta del jugador para saber si lo pueden trasladar a Buenos Aires.
6: Gustavo está siendo trasladado ahora, Mamana, a una clínica en Belgrano, ya te completo.
2: Pelota por el medio, la busca Driussi, Driussi atrás, viene River con Correa, hay un rebote, va a armar dos líneas de cuatro, seguramente Falcioni con el Tucu Díaz arriba, ya lo dirá Coco, mejor que yo, la tira Cuña, Cuña para Correa, Correa tocó otra vez para Cuña, Cuña juega cortito para Thiago Almada abrió por la izquierda para Correa, espera dentro Galván, viene para Galván dentro del área, marca Di Plácido y la echa fuera por el costado lateral de River, será operativo resistencia a lo de Atlético Tucumán.
3: Y a partir de ahora sí, porque además el contexto del partido, lo que es el partido, contribuye a que tengas que resistir un poco más, porque está lloviendo de manera torrencial, el campo de juego de a poco va aflojándose cada vez más y es muy temprana la expulsión. 15 minutos, primer cuarto de hora, es mucho tiempo para intentar hacer alguna otra cosa distinta, diferente.
2: Fuera de juego de Galván en el ataque de River. Tiro libre para Atlético Tucumán, 0-0. Atlético con 10.
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6: De 2 a 3 meses de recuperación, una vez que llegue aquí a la capital federal, se analizará si tiene que ser intervenido o si arranca ya una cuestión de kinesiología para la recuperación.
4: Hola Susana, te estamos.
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2: Y la tira por la izquierda para Marcos Acuña, estamos en casi 17 minutos. Ataca River, ahora las piernas, Almada, la juega hacia atrás, Vega no se considera pase atrás. El arquero se arroja al piso para evitar el córner, la tiene Luis Ingolotti.
4: No hay partido.
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2: Se viene Atlético Tucumán con un jugador menos, lo quiere complicar la historia. River la tiene. Di Plácido juega otra vez para Tesuri. Tesuri al medio, venía para Vega, intenta ahora la media vuelta a la Méndola, la adelantó y la perdió. Rechazo violento de Acuña a campo de Atlético, la va a recibir el arquero en el borde del área grande, así está Ingolotti vestido de amarillo. Epa, se le venía con todo Correa, demoró demasiado Ingolotti.
3: Sí, y además cuando la quiso agarrar se le corrió un poquito la pelota, ahí estaba Correa.
2: Sale Galván, va por la izquierda Galván, le pone garra Atlético Tucumán a la adversidad, pelota para la Méndola con un hombre menos, expulsado Franco Nicola, roba Almada.
3: Mirá Almada, de cuatro, de cuatro bis.
2: Muy bien, y también Correa por el centro del campo con Galván, Galván toca atrás para Fausto Vera, Fausto Vera para Almada, la pide arriba ahora Sebastián Driussi, lleva Almada, Almada para Andrada, Andrada toca Cándalo otra vez para Tío Belmada, mitad de la cancha, avanza River, viene la pelota filtrada para Driussi, upa, Driussi estiró la pierna, chocó con un adversario, perdió la pelota y queda lesionado. Veremos si este jugador que tuvo muchas complicaciones en el último tiempo, mucho tiempo lesionado, no fue nada, ya se puso de pie, va al área, Driussi, no fue nada, la toca Cuña, Cuña por la izquierda, juega para Galván, Galván para Cuña, la pide adentro, Correa, la tiene Cuña, enganchó a Cuña, vuelve a amagar, lo marca Renzo Tesuri, Cuña y el centro de media vuelta, sacó de cabeza, Clever Ferreira, Ñamandú, aplasta la pelota, Vera se resbala y pierde, sale de contra Leandro Díaz, jugándola ahora para Godoy, se viene Godoy, Godoy tocó para Tesuri, desde atrás robó esa pelota, limpio el quite de Fausto Vera, le queda Santiago Beltrán, arquero de River.
3: Está jugando mejor Atlético Tucumán con 10 que cuando tenía 11. Ahora parece estar más jugado y sale rápido para adelante.
2: 19 minutos, 0-0.
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2: Anda Galván por la izquierda para Atlético, tocó para la Améndola, engancha la Améndola, lo traba desde atrás, firme, Martínez cuarta, sin embargo le queda Nacho Galván, tocó otra vez para la Améndola, la pida dentro Godoy, también Vega, prefiere jugar atrás para Vallejo, controla Vallejo, Vallejo la juega por abajo para Nacho Galván, encara Galván, marca Andrada, Galván se adelanta, los pies de Galván, corta juego Montiel, ahora la está perdiendo Fausto Vera, lucha Fausto Vera para recuperarla, insiste Vega, Vega para Galván, Galván por el medio para Godoy, Godoy abrió para Di Plácido, le va a pegar, tiro centro para Díaz que parecían fuera de juego, arriba buscaba Díaz, había fuera de juego, el árbitro deja seguir la salida de Galván, Galván toca por la derecha, va para Ángel Correa, responde de contraataque, arriba retira Correa, conducción lenta de Correa, espera por Montiel que le pasa por detrás, va Ángel Correa por adentro, llega libre Almada, toca Correa, Correa para Montiel, Montiel para Almada, se resbaló un cachito y la perdió. Y sale desde el fondo Godoy para Atlético Tucumán, la juega por la izquierda, viene para la Améndola, comienza a levantar agua cuando la pelota va a ras del césped, ahí la salida de Nacho Galván, busca Galván, lluvia fuerte en Tucumán, pelota por la izquierda, atención, la corre Godoy, se cruza Martínez cuarta, la alcanza a tocar Godoy pero ya estaba afuera, lateral para River con el partido 0-0.
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2: Centro atrás, Andrada tiene el gol. ¡Gol! ¡Golazo! ¡De River! Bajo la lluvia. Despliega el fútbol Montiel por la derecha, el centro atrás para Tobías Andrada. Y el bueno de Tobías remató de primera. Nadie pudo bloquearlo. Gran jugada de River en ataque. Abrió sus alas el millonario. El centro atrás de Montiel. El centro atrás de toda la vida. Y Andrada llegó firme para meter el pelotazo contra el arco. Nada que hacer, Ingolotti. River gana en Tucumán con un jugador más. Andrada, Atlético Tucumán 0, River 1, 22 minutos ahora del primer tiempo en la lluviosa Tucumán. A River no se le mojan las ideas.
3: Gran jugada colectiva, tocando de primera, tocando rápido, sacándose de encima la pelota. Bien Thiago Almada porque lo encuentra. Además, Ángel Correa, el pase de Correa es exquisito porque amaga pegarle, pero lo ve meter la diagonal a Montiel. Y ahí viene el famoso pase filtrado, el que desequilibra, el que abre y después Montiel lo ve llegar bien a este chico Andrada que parece que salió de las divisiones inferiores de River. Lo hace todo natural, 1-0 River.
2: Reacciones luego del gol, Germán,
5: Gustavo. Y saltaron todos, Gus, en el banco de River. Es el primer gol de Tobías Andrada en 8 partidos con la camiseta millonaria.
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2: 4, Tesuri, tiene que retroceder. Espera, bien agrupado River ahora. El toque atrás para Ferreira. Ñamandú no quiere tener ningún problema. El equipo de Leo Poncio. El toque corto de Vallejo. Vallejo jugándola por la zona central para Godoy. Cambió la izquierda para Nacho Galván. Se mandó el ataque. Galván espera a Leandro Díaz. Viene el centro. Conectó de cabeza Leandro Díaz. La pelota sigue su curso. Borde del área grande, la peinó Leandro Díaz, la sacó finalmente por el costado izquierdo, Tommy Galván adelanta ahora, Di Plácido roba Acuña, Acuña entrega para Correa, Correa atrás para Beltrán, sale de una Beltrán con el pelotazo de zurda, la tira para Adriusi, forcejea con el Vallejo, la corre Almada, cierra con la pierna de palo, la tira fuera Nacho Galván, lateral para River.
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2: Jugándola otra vez para Tommy Galván, River avanza, River gana. 1-0, River sube en el campeonato. El toque viene para Andrada, Andrada que toca cortito otra vez con Ángel Correa. Ángel Correa para Andrada, el goleador de la tarde lluviosa en Tucumán. Cambió de frente, allí la juega Fausto Vera para la subida de Acuña, la pinchó Acuña, la mató con el mentón Galván. Tommy Galván la tira atrás, llega Fausto Vera, va a rematar al arco, tiró, cruzado afuera, el remate de Fausto Vera. Se salva Atlético Tucumán, River juega cómodo.
3: Ahora sí, juega cómodo, encuentra línea de pase rápido y además descarga rápido la pelota. Bien Galván sacando la pelota para afuera, después Vera dudó en algún momento si era pasar o pegarle, le pegó el remate, pasó cerca.
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2: Corre por derecha, atención, intenta Andrada, la perdió. Sale River, viene por la zona central, allí a tratar de recuperarla Otamendi con mucha prepotencia y foul.
6: Gustavo.
2: Tenía la pelota Leandro Díaz, tiro libre para Atlético Tucumán, sí.
6: ¿Me dejás una del mercado de pases?
2: Dale.
6: Hay oferta formal de Boca para comprar a Matías Galarza, el 5 de Talleres.
2: Mira vos, bueno, de esto se venía hablando, ¿no?
6: Sí, tiene cupo hasta el día lunes por la lesión de Vareiro y la operación del chico Aranda. Veremos si Talleres está dispuesto a largarlo en el medio de campeonato.
3: Este es el Galarza bueno, ¿no?
6: The good one, el bueno.
3: El bueno, sí.
2: Este salió de Argentinos Juniors.
3: No, este es el Galarza bueno, el otro...
2: Bueno, y tiro libre para Atlético Tucumán. Se la juega el conjunto de Falcioni. Atención, el centro desde la mitad de la cancha. Allí está esperando Clever Ferreira. Ñamandú también irá a buscar Luciano Vallejo. Se la juega Atlético para tratar de lograr el empate. Vendrá el centro de Godoy, el centro flotadito de Godoy, pasado arriba Ferreira. Ñamandú cabeció al medio, la saca de cabeza, atento allí a la situación Gonzalo Montiel, se la lleva Acuña.
3: Ah no, Falcioni estaba dentro del campo de juego.
2: Estaba dentro de la cancha Falcioni, sí, interrumpiendo que... al final el avance de Acuña. Falcioni lo abraza ahora a Acuña en una...
3: Está bien lo que pasó.
2: Anécdota que quedará por siempre.
3: Claro, porque Acuña fue a disputar una pelota y obviamente... Para mí hace falta Acuña. Entonces Falcioni se mete dentro del campo de juego para reclamarle a Gariano. Pero la jugada seguía.
2: Lo bloquea Acuña, que venía.
3: Y se choca con Acuña, claro.
6: Es roja, yo entiendo que es muy, muy risueño todo, pero.
3: Debería ser, sí, debería ser. ¿Sabés lo que quizás lo que hace que no sea roja? Que rápidamente se da cuenta, admite el error. Tenés razón, en la letra fría. Debería ser roja.
6: Golpe del rival.
3: No, es verdad, tenés razón. En la letra fría, pero claro, él se da cuenta, levanta la mano que se mandó la macana y lo abraza a Acuña como diciéndole perdoname, la verdad te la corté. Pero es verdad, la letra fría del reglamento es letra fría, ¿qué va a hacer?
2: Ataca Acuña, se viene River, el toque atrás para Fausto Vera, un saludo grande para Ramón Pino y todos sus amigos. Ramoncito cumple 14 años. Y está disfrutando de esta transmisión con el triunfo de River 1-0 con gol de Tobias Andrada. Se viene justamente el mencionado Andrada. Andrada la tira por la derecha, va para Montiel. Montiel que pasa el ataque, lo tiene adentro Adriussi. Engancha Montiel. Montiel que la toca atrás. Viene otra vez para Andrada. Andrada para Fausto Vera. Fausto Vera que toca por la izquierda para Thiago Almada. Almada la filtra cortito, jugándola por el sector izquierdo para Galván. Tommy Galván para Acuña. Acuña para Almada. Almada y el centro. Llega Montiel. Salta y devuelve de cabeza a la Méndula. Le queda, sin embargo, a Martínez Cuarta, tocó por la derecha, viene para Gonzalo Montiel, centro de Montiel, espera Acuña, la peina Di Plácido, la busca Acuña dentro del área, tocó para Tommy Galván, Galván al medio, toquetea River, la estaba buscando por allí Almada, le queda Adriussi, mete Ferreira y Ñamandú al final, se la está llevando por el sector izquierdo Godoy, sale Godoy, lo empuja Adriussi, el árbitro deja seguir, le queda la Méndula, la Méndula en la mitad de la cancha, la Méndula toca cortito otra vez para Godoy, Godoy la deja atrás para la Méndula la cambia de frente, la tira para Renzo Tesuri, dentro del área Tesuri, reza de fondo, ahí está levantándola, muy forzado. Al final salió la pelota, el saque de meta favorable a River.
3: El partido está bueno, es entretenido, no se queda Atlético Tucumán. Como pensábamos o estimábamos en el arranque del encuentro, sale a atacarlo a River, se lo disputa en la mitad de la cancha. El tema es que River va con mucha gente arriba y deja muchos espacios atrás.
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2: Error Renzo Tesuri, insiste el millonario, gana 1-0 en Tucumán. Se viene Almada con 10 jugadores atléticos por la expulsión de Franco Nicola. Domina Otamendi, Otamendi cambió a la derecha, viene para Tobías Andrada, Andrada que juega para Montiel. Montiel tocó para Galván, la tiene Tommy Galván, ahora a la derecha se dejó estar y al final la perdió, pero recupera Martínez Cuarta. Se le hace cada vez más difícil ahora Atlético Tucumán. Domina Correa, Correa cambió a la izquierda para Cuña, cerró Di Plácido para dentro de su arco casi. La toca para Ingolotti, pelotazo del arquero, aleja el peligro. Ingolotti arriba, el Tucu Leandro Díaz no puede, ya la tiene Vera para River.
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2: Centro para Driussi. Anticipo de Ferreira y Ñamandú. La revolea a cualquier parte. El zaguero guaraní.
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2: Y si para Almada, gira Almada entre tres. Cae Almada y al final pierde. Es lícito el quite de Nacho Galván. Pelotazo del lateral izquierdo de Atlético Tucumán, la tiene Beltrán, se vendrá River, ganó el Arsenal.
3: Saca de penal el segundo y final, Arsenal 2, Sunderland 0 y gol del Madrid, Mbappé también final, 4-1 le ganó el Rayo Vallecano.
2: Ganó el equipo de José Mourinho, ¿qué tal? La pelota viene de Martínez Cuarta, entregándola para Otamendi, la pide por la izquierda Cuña, la filtra finalmente Ota para Tommy Galván, se la olvida Galván, mete por allí Vega, la saca de taco, Ferreira en Ñamandú, le queda Andrada, Andrada de primera, abrió para Almada, se viene el gol de Almada, tiró a colocar y la embolsa Ingolotti. Resuelve bien el arquero de Atlético Tucumán.
3: Buena Andrada, la primera que tira de media distancia, lo está tratando de encontrar a ese remate, pero también muy, pero muy buena de Thiago Almada para resolver y de Andrada para habilitar.
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2: No llegó a desviarla al gol Driussi. La pelota siguió su curso, tampoco intervino Ingolotti, que se arrojaba de manera desesperada bajo la lluvia y el barro. Lo tuvo River, era el segundo gol.
3: Entra fácil River, llega fácil River, el tema es que no concreta para las facilidades que tiene.
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2: Lotti, el pelotazo de Ingolotti arriba. Para buscarla de cabeza Fausto Vera. Juega con Andrada. Después la pierde Vera. Recupera Godoy. Godoy entregándola para la Méndola. Se viene la Méndola. La cambia de frente la Méndola. El cierre relámpago es de Otamendi. Entrega para Martínez Cuarta. Martínez Cuarta que sale por la derecha. Presiona Leandro Díaz. Pelotazo de Martínez Cuarta. Le queda a Godoy. Godoy la filtró para la Méndola. La pide Tesuri adentro. Viene para Tesuri. Gran cierre de Otamendi yendo al piso. Devuelve Andrada, se cae, la toma Nacho Galván, se viene con empuje, con empeño, con pundonor Atlético Tucumán, ahí está aguantando la Godoy, Godoy quiere tocar para la Méndola, la quita finalmente allí Andrada, toca para Driussi, Driussi para Otamendi, mira dónde está Otamendi en la mitad de la cancha, motivado Otamendi, pasa el ataque, juega para Almada, está el segundo, Almada para Driussi, no llegó Driussi, se pasó, cerró Nacho Galván, lo empujaba Correa. Falta de Angelito, tiro libre para Atlético de Tucumán dentro de su área. Zafa aquí el Deca, pero River llega con mucha gente, con mucho fútbol.
3: Pero también Atlético Tucumán llega, porque veníamos de una buena, de un buen ataque de parte de Atlético Tucumán. Esto se generó en una buena contra por parte de River. Es verdad que River tiene calidades y además un jugador más dentro del campo de juego, pero de todas maneras el equipo tucumano va al frente. Y en algún momento, si River no cierra, está al borde de la equivocación también.
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2: Para el jugador Andrada, espera Driussi que se estaba arreglando el calzado. ¡Oh! Salva Ingolotti, salió de manera temeraria Ingolotti. Queda allí Driussi sin protestar. Caía el delantero Terry River, una salvada. Cometer penal.
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2: Lito Correa, pelota otra vez por la derecha. La pide arriba Almada, Driussi. Allí está otra vez la pelota atrás para Andrada, Andrada para Otamendi. Otamendi abre otra vez por la derecha para Tobias Andrada en el movimiento pendular. Se viene Andrada, tocó para Driussi, abrió las piernas, dejó correr. Viene Acuña para River, se mete en el área, escapó Acuña como buen tiro centro y la manda al córner. Finalmente el jugador Di Plácido, tiro de esquina para River.
3: Buena de Andrada porque amagó el remate pero tiró un cambio de frente fantástico para que lo rescate Acuña.
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2: Señal de hacia dónde va a viajar la pelota. Ahí va Thiago Almada, centro, primer poste. Salta y devuelve de cabeza a Leandro Díaz. Insiste River, busca el segundo gol que le dé tranquilidad. Toca Acuña, Acuña para Almada. Enganchó Almada, escapó. Toca por la posición de Galván. Uy, la perdió Almada ahora. Y sale de contra Atlético Tucumán. Un olvido finalmente del jugador Lamendola. La recupera Marcos Acuña. El toque atrás para Fausto Vera. Fausto Vera para Almada. Almada juega con Galván. Galván otra vez para Almada. Almada la toca a la derecha para la subida de Andrada. Se viene River, va por el segundo gol. Así va Tobias Andrada. Abrió por la derecha para Gonzalo Montiel. Se frena Montiel. Se ofrece como pase Almada. Fuerte. Viene el envío finalmente de Tobias Andrada. Se pierde afuera por la línea de fondo. Saque de meta para el Deca.
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5: Tobias Andrada tiene 19 años, Coco.
6: Juega como si hubiera salido de Seiza, ¿eh? Con una naturalidad con la camiseta de River.
2: Ataca Atlético Tucumán, se manda Nacho Galván, elude a uno, elude a dos, elude a tres, después se la lleva por delante tras un rebote pequeño. En Montiel la perdió Nacho Galván, lo aplauden igualmente por empeñoso. Lateral para River en zona defensiva.
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2: Se manda Di Plácido, traba con todo y gana Cuña. Le queda a Ferreira Ñamandú, la cruzó de una, devuelve de manera automática Martínez Cuarta. No puede ahora Vega, la toma Vallejo atrás para Ingolotti.
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3: 0 a 0, entre tiempo en el sur. Quilmes, San Martín de San Juan, 0 a 0 y final en la B Metro. Ganó San Martín de Bursaco el clásico 2 a 0 a Brown de Adrogué.
2: Y ganó Cole, ¿no?
3: Sí, señor, ganó Cole 1 a 0 a Chicago.
2: Avanza Galván, se manda al ataque River, la tiene Tommy Galván. Minuto 38-30 en Radio La Red. 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Novena fecha del torneo, clausura. River está ganando 1 a 0. Aprovechó una situación negativa, una inconsciencia de Nicola, que se fue expulsado por una entrada brusca contra Martínez Cuarta. Se viene otra vez River, marca Nacho Galvani, escapa ahora en la contra Godoy. Amaga Godoy, va a tocar para la Méndola. La Méndola se tiene que frenar, toca atrás para Ignacio Galván, más atrás para Vallejo. Vallejo presionado por Driussi y saca el pelotazo para Leandro Díaz. Atento Otamendi, muy firmes están Otamendi y Acuña, muy consustanciados con la causa se sacrifican y se comprometen. Va la pelota para Thiago Almada, Almada jugándola por la derecha. Viene otra vez Correa, Correa jugándola para Montiel. Montiel para Correa, ahí está, ahí está, ahí está. Enganchó para la zurda, ahí la toca de cucharita para Driussi. No le pegó firme con el pie derecho. Débil, el remate iba al ángulo inferior izquierdo de Ingolotti. Se arrojó bien el arquero y atrapó.
3: Pero Correa buscó a Thiago Almada para que lo defina Thiago Almada. Lo que pasa es que Thiago Almada salía ya de la jugada y aparecía Driussi atrás, que venía forzado a la jugada, pero era el pase para Thiago Almada.
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2: Toma contrapierna Atlético Tucumán. Jugó para Montiel, tiro centro. Muy pasado, la va a perseguir allí a toda marcha Thiago Almada. Domina Thiago Almada contra el costado. La juega al medio para Acuña. Se viene el segundo de River, le tira Acuña. Amagó pegarle con la derecha, le da de zurda y un rebote en Ferreira en Yemandú. Capta ese rebote Thiago Almada. Subsiste el peligro. Thiago Almada toca por el medio. Viene para Fausto Vera. Cambia a la derecha. Es un solo de River. El final del primer tiempo como gran parte de esta primera mitad. Gana 1-0 y es poco, me parece. La busca Thiago Almada. Almada juega por la izquierda para Marcos Acuña. La pide Galván. La pide Driussi. Va para Driussi. Abre las piernas. Dejó correr para Correa. Media luna. Corre atrás para Tobias Andrada. Montiel espera como win derecho. Gira Andrada. La pausa justa. Toca con Almada. Thiago para Tobias. Andrada para Correa. Atrás para Almada. No llegó. Corrige ahora Andrada. Andrada para Fausto Vera. Fausto Vera para Tomi Galván. Arranca por la izquierda Tomi Galván. Se viene Galván contra el área. La dejó para Acuña. Acuña atrás. Va para Fausto Vera. Fausto Vera se frena, no la rifa. Martínez Cuarta puede jugar otra vez para Andrada. Se viene River nuevamente, la tiene Martínez Cuarta, tocó para Fausto Vera. Fausto Vera para Galván, la tiene Tommy Galván, gran producción de River en Tucumán, la toca Galván. Galván jugándola atrás para Otamendi. Otamendi de frente, la tira a la derecha para Montiel, arriba Nacho Galván, devuelve de cabeza, la va a buscar, había fuera de juego de Montiel, que fue otra vez libre para Atlético Tucumán, minuto 41-30.
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2: Día de la tarde tucumana. Toma Andrada, la juega atrás para Vera. Vera abrió por la izquierda para Tiaguito. Se manda Almada, baja para marcar Renzo Tesuri. Se frena Almada, 5 metros en campo rival. Juega por el medio para Fausto Vera. Este para el goleador Tobias Andrada. Toca cortito para Driussi. Driussi atrás para Fausto Vera. Fausto Vera para Martínez Cuarta. Es todo de River, la tiene Martínez Cuarta. Martínez Cuarta tocó para Andrada. Andrada arranca por la derecha. Ahí está el River violeta con la banda roja. Juega en el Jardín de la República. Allí domina a otra vez Acuña. Acuña para Otamendi. Otamendi para Thiago Almada. Encara Almada. Va por la izquierda. Luda Tesuri. Se manda Almada. Recorre la cancha a lo ancho. Va a abrir por la derecha para Montiel. Montiel es puntero derecho en este River. Toca para Correa. Correa que encara entre tres. La deja atrás. Viene otra vez para Almada. Almada jugó para Andrada. Andrada levanta la cabeza. Prefiere asegurar el pase para Otamendi. Otamendi para Acuña. Acuña va por la izquierda. Domina Acuña. Lo marca Renzo Tesuri. Se junta con Tommy Galván. Galván que toca atrás para Otamendi.
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2: Que abre el juego con Renzo Tesuri. Tesuri que se frena, ahí está marcado por Acuña, toca otra vez para Di Plácido, engancha frente a Tommy Galván. Di Plácido la deja atrás para Godoy, Godoy para Tesuri, hay un rebote en Acuña, insiste Tesuri y fuera de juego. finalmente por el sector derecho de Di Plácido. Es tiro libre para River. Minuto 44 de la primera parte. Gana River 1-0. Gol de Tobías Andrade a los 22. A los 12 lo echaron a Nicola y va River por el segundo gol. La tiene Correa. Correa con Gonzalo Montiel. Pelota para Montiel. Llega desde atrás Thiago Almada. Ahí está. Lo tiene Almada en la media luna. Almada la filtró para Correa. Se desvió. Y al final se arroja al piso y atrapa Ingolotti.
3: Qué buena jugada era otra vez, porque amagó Thiago Almada a pegarle de zurda, pero metió un pase por abajo extraordinario para Correa, que se sorprendió.
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2: Cumani quedó vacío algún sector, la toma Montiel, la juega atrás, va para Tommy Galván, apuntó, le pegó, la pelota rebotó, la busca Driussi, golpe de cabeza de Montiel, la baja Driussi, Driussi para Thiago Almada, le quedó para la zurda, tiró, rebotó en Vallejo y sale la contra de Leandro Díaz, que se pelea allí con Fausto Vera. Está por la derecha saliendo ahora en múltiples amagos el jugador Godoy. La tiene Godoy. Godoy que quiere escapar. Se adelanta Godoy. Generó la falta. Lo empujó Tommy Galván. Es infracción. Tiro libre favorable. Atlético Tucumán.
6: Uno más.
2: Tomás, vamos a jugar.
6: Uno más.
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2: River busca a Leandro Díaz para Atlético. Falló Montiel, le quedó Nacho Galván. Puede estar el empate. Va Nacho Galván, la pinchó. Y el arquero arriba, con los brazos estirados. Santiago Beltrán se queda con el centro de Galván.
3: En un partido de estas características son desatenciones que River no se puede permitir.
2: Responde de contra River, pero contrarresta a Vallejo. La tira a campo del millonario.
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2: Aparte, en el Jardín de la República florece el fútbol del River de Poncio. Gana con claridad 1-0. Parece escaso el resultado. Tobías Andrade, el goleador.
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3: Saco el parece de Gustavo Sima. Es escaso en lo numérico para lo que fue el dominio de River en un partido abierto, atractivo. Pensábamos otra cosa de Atlético Tucumán. Es verdad, se quedó con uno menos muy temprano. Antes del cuarto de hora, River lo aprovecha, pero con puntos de lo individual y colectivo muy altos en el equipo de Leo Poncio.
2: Estamos con los detalles de la primera parte con Germán García Groba y Gustavo Yarroch.
6: Ya está Atlético Tucumán en la zona de vestuario. Se quedó hablando el Loco Díaz con el árbitro del partido, Andrés Gariano. Recordemos que fue expulsado a los 12 minutos del primer tiempo. Franco Nicola guardan en el banco de relevos del equipo de Julio Falcioni. Durso, Infante, Ferrari, Villa, Granillo, Compañucci, Ham, Julián Fernández, Manuel Brondo, Pimienta, Ruiz Rodríguez y Alexis Canelo.
7: Todos los integrantes del banco de suplentes de River fueron a abrazar a Tobías Andrade para felicitarlo por el gol que le está dando el 1-0 parcial a River, que no tiene amonestados y que en el banco de los suplentes cuenta con Centurión, el uruguayo Giovanni González, Tobías Ramírez, Lautaro Rivero, Valentín Lucero, Pancho Ortega, Juan Cruz Mesa, Lucas Silva, el uruguayo Aran Barry, Lautaro Pereira, Lucas Beltrán y el colombiano Rafael Borré.
2: Estamos con el tanque de la información.
8: Primer gol de Tobías Andrade con la camiseta de River. Ya tenía 3 con la de Vélez. El millonario que crece en las dos tablas. Queda en posición de clasificación en su zona en el quinto lugar. Y en la anual también llega al quinto puesto. Independiente Rivadavia, que hoy ganó 48. Argentinos 46. Vélez 45. Boca 44. River 42. Con esta victoria superando, entre otros, a los de La Plata, Estudiantes y Gimnasia, que quedan con 41, sexto y séptimo respectivamente. En el sur, por la Primera Nacional, hay gol de Quilmes. Lo hizo Vindela. Quilmes le gana 1-0 a San Martín de San Juan en 10. del segundo tiempo. Repasamos el último final en Italia. Ganó Cagliari 2-1 frente a Atalanta. Y el fútbol de Brasil con goles argentinos. Marcó Colidio para Vasco da Gama, que le ganó 2-1 a Gremio. Marcó Cuello para Mineiro, como repasábamos, que le ganó 3-1 al Fluminense, con otro gol argentino de Rodrigo Castillo, el ex hombre de Lanús, para el descuento de Flu. Y empatan Chapecoense e Inter 1-1 en el US Open, final femenina. Primer set para Rybakina, para la kazaja, 6-4 ante Sabalenka. Ya jugamos el segundo set y está la Bielorrusia arriba, Sabalenka 2-1.
2: Muy bien, hacemos una pausa breve y enseguida comenta Coco Ramón este buen triunfo de River en Tucumán. Atlético se quedó con 10 por la expulsión del uruguayo Franco Nicola Andrada. Anotó el gol para el equipo de Leo Poncio.
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2: En Tucumán persiste la lluvia que desafía a estos hinchas de Atlético Tucumán y de River también a seguir demostrando lo que significa ser apasionado por los colores. River derrota Atlético Tucumán 1-0, gol de Tobias Andrada, magnífica actuación del conjunto de Leo Poncio, que va mejorando, aprovechó la circunstancia, es verdad, Franco Nicola expulsado por una tremenda entrada contra el rostro de Martínez Cuarta, levantó más de la cuenta la pierna y decretó la expulsión rápidamente Andrés Gariano. El comentario que se escucha más en la tarde de este sábado en la radio líder del fútbol, de Rodolfo Coco Ramón.

Contrariamente a lo que pensábamos, sobre todo cuando en la previa a veces analizamos los que son los equipos, y en este caso uno de Falcioni, como es Atlético Tucumán, pensábamos que iba a ser un partido mucho más cerrado de lo que se está dando, y es un partido bastante abierto. Claro está que sin dudas a River le benefició mucho la expulsión de Nicola a los 12 minutos del primer tiempo, jugador de Atlético Tucumán, una patada sobre la cara de Martín.

muy ofensivos, sobre todo por el lado de Lionel Di Plácido, pero la realidad es que le vino bien a River, porque River a partir de ahí también encuentra mucho más espacios. Y además, más allá de todo, River está jugando mejor, más suelto, más rápido, el campo de juego ayuda, está lloviendo mucho, el campo de juego está muy rápido, hay que soltar más rápido la pelota y quizás todo esto también le beneficia a River, sobre todo teniendo en cuenta a los jugadores que tiene arriba. Andrada, Galván, Correa, Thiago Almada, Driussi que baja, intenta entrar en circuito de juego, pero está más metido dentro del área. Pero es verdad que cuando Driussi participa, baja tres cuartos, toca, descarga, se nota la jerarquía individual que tiene Driussi, pero el partido está muy atractivo porque Atlético Tucumán, aún con 10, ataca y lo ataca a River. Y River todavía no es un equipo que está totalmente cerrado atrás. Todo lo contrario, es un equipo permeable, es un equipo que quizás cuando le ganan las espaldas, sobre todo en los laterales, o cuando le tiran los pelotazos cruzados en la espalda de Martínez Cuarta, por ahí duda, y en la duda se pueden llegar a generar algunas situaciones. ¿Que las tuvo Atlético Tucumán? No, quizás no, en el sentido de poder lastimar a River o hacerlo dudar mucho más a River. Pero es claro, River cuando recupera la pelota y la está recuperando Vera rápido y la está recuperando Otamendi rápido, si usted me apura, mire cómo es el partido. Otamendi parece que es el doble cinco de Vera, porque está parado al lado. Y a partir de allí, muchas veces incluso, es el primer pase, es la salida, pero se para bien arriba, bien cerca de Vera. Vera tiene las espaldas cubiertas, Martínez Cuarta espera un poco más atrás, y a partir de allí tratan de ganarle a Vega y a Godoy. Los mediocampistas de Atlético Tucumán tratan de ganarle lo que son no solamente la espalda, sino la iniciativa. Y por supuesto después, arriba, hacen lo que quieren, juegan como quieren, juegan con libertades o no, pero no se nota que están totalmente armados en cuanto a la táctica, pero parece que es un equipo que juegan con libertades Almada o Correa. Correa a veces aparece del medio hacia la izquierda, más del medio hacia la derecha. Andrada juega con una naturalidad que realmente asombra. Lo que hace el exjugador de Vélez es extraordinario porque más allá del gol, todo el tiempo es un interno 8-8 interno que sin dudas equilibra la mitad de la cancha, pero además se suelta, pasa rápido la pelota, es inteligente, tiene 19 años y se puso la camiseta de River. Viene de Vélez a River como si toda la vida hubiese jugado en River, como si hubiera salido del predio de Seiza, del predio de Cantilo, de donde sea, y realmente hubiese nacido en las inferiores de River. ¿Por qué destaco esto? Porque muchas veces los jugadores que vienen de otros equipos y se ponen la camiseta de River en un momento de River que todavía sigue siendo de urgencias, porque es verdad, está ganando el partido, pero sigue siendo de urgencia, porque tiene que seguir sumando, porque se fue el técnico, porque te trajeron por mucha guita y tenés que demostrar. No necesitó nada más que su juego tan natural en la mitad de la cancha Andrada para conectarse de una manera fantástica con Correa y Almada. ¿Qué podemos decir de Correa y Almada que no hayamos dicho? La realidad es que recién lo hablábamos con Gustavo Sima, y decíamos, ¿qué pensará el Chacho Coudet en su día de su cumpleaños de lo suelto que juega este equipo? ¿No tuvo tiempo? ¿O realmente no lo hizo jugar suelto a River? Porque Correa juega suelto y con naturalidad se entiende con Thiago Almada, pero Almada se entiende con Galván, y Galván creció. Y la verdad pensábamos, ¿y por qué Freitas sobre la derecha? En aquella polémica que nunca supo interpretar el ex técnico de River, donde tenía que juntar Freitas o no jugar Freitas, y que tenían que jugar Correa y Almada como están jugando de esta manera, y Andrada equilibrar sobre la derecha. Lo cierto es que River gana muy bien. Es un resultado peligroso porque además de la cancha, de la lluvia que está jugado Atlético Tucumán con 10, es un resultado peligroso porque River tendría que estar ganando este partido mínimo 2-0. En lo numérico quedó corto. En el juego, River lo ha hecho mucho mejor y está jugando bien y se nota su crecimiento, pero tiene que sacar mucha más ventaja desde lo numérico y a partir de allí el desafío de no ser más un equipo permeable al cual lo lastiman cuando lo atacan o le tiran pelotazos largos. Gana bien River 1-0 con puntos muy altos de Andrada, de Vera, de Galván.

0: Van, de Almada, de Correa, de Driussi, de Otamendi, de Montiel, de Acuña, de Martínez Cuarta, de Beltrán, de todo el equipo. Por eso decimos que River está ganando bien aquí en Tucumán.
1: La firma autorizada de Rodolfo Coco Ramón y su comentario. Ya vamos a ir con un capítulo del Brasileirão, con los partidos que se vienen, porque Sao Paulo juega un clásico importante contra Palmeiras, esperando en el Morumbí por Boca. Pero vuelven los equipos aquí, la lluvia no cesa. Es realmente difícil soportarla a esta altura de la tarde para los que están como espectadores y también para los futbolistas. Vuelven los equipos, estoy con Gustavo Yarroch primero.
2: Bueno, Gustavo, los mismos 11 de River no realiza modificaciones, Leonardo Poncio.
1: Vamos con vos, Germán García Groba, me parece que mueve el banco Falcioni.
3: Dos cambios, a la cancha el 5, se viene Julián Fernández, el mediocentro, ex Newell's, es uno de los que va a ingresar. Y el otro, si no veo mal, es Ramiro Ruiz Rodríguez, el número 18, son los dos cambios que va a realizar Julio Falcioni. Ya te confirmo quiénes salen, Gustavo.
1: Muy bien, a la cancha entonces Triple R y Leandro Fernández, este mediocampista que ha jugado en Newell's Old Boys de Rosario, ¿no? Se destacó allí.
3: Exacto, el mediocentro más de posición. Veremos si Julio hace cambios pensando en este partido o empieza a cuidar piernas, porque recordemos que Atlético tiene un partido importante entre semanas frente a Independiente Rivadavia por Copa Argentina.
1: Ya voy tanque con el Brasileirão porque está por arrancar el segundo tiempo en Tucumán. Atlético 0, River 1.
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1: Bueno, vuelve un jugador un poquito más tarde. Allí está reingresando Vega, que se está colocando una nueva camiseta.
3: Se coloca la cinta de capitán, por lo cual entiendo que el Loco Díaz no está, pero ya te confirmo las modificaciones, Gustavo.
1: Muy bien. Pita el árbitro del encuentro, ya se juega. Pelota que viene atrás para Ferreira Ñamandú. El pelotazo de Ferreira Ñamandú. Atención, la tira arriba. Devuelve de cabeza el zaguero Otamendi. Allí va a buscarla nuevamente para Atlético Vallejo. La tira para Nacho Galván. Se manda Nacho Galván por la izquierda. Así está el rechazo. Lateral favorable al conjunto anfitrión. Lateral que hace Galván. Ya voy. Nacho Galván la tira, pero se adelantó demasiado. Lo tiene que retroceder, dice Gariano. Sí.
3: Bueno, empieza a pensar en Independiente Rivadavia. Afuera el capitán, el Loco Díaz. Y afuera el 11, Renzo Tesuri. A la cancha el 5, Fernández. Y el 18, Ramiro Ruiz Rodríguez.
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1: Mal, se equivocó aquí, responde de contra Atlético Tucumán, se la juega por el sector derecho con Godoy. Quiere escapar Godoy, quiere hacerla rebotar para conseguir un córner, no logró ese propósito. Saque de meta entonces le corresponde a River.
0: Pide disculpas a Acuña, es verdad, entregó mal la pelota, generó una contra. Era un jugador entre tres de River, era difícil, pero de todas maneras la generó a esa contra, cosa que no debería pasar.
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1: Andrada entregándola para Montiel, ya voy tanque. La juega Andrada por el centro del campo para Tío Almada. Almada para Andrada. Algunas diferencias con respecto al River de Chacho. Los dejaba estancados a los jugadores el Chacho, y aquí hay otra movilidad. Almada aparece por un lado, Correa por el otro.
0: Es verdad, fue preso de su propio sistema, siempre con lo mismo.
1: Ahí está, va Acuña al ataque. Por la izquierda Marcos Acuña, se viene el huevo. Se frena Acuña, le roba esa pelota por allí de Suri. Está decretando lateral el juez, lateral que va a ser Acuña. Acuña que va a sacar desde el costado izquierdo, entregándola para Driussi. Driussi de primera, más atrás para Thiago Almada. Almada para Otamendi, dominio absoluto de River. La cuestión aquí es saber cuántos goles va a meter River en Tucumán. La busca por el sector izquierdo Acuña otra vez. Toque para Galván. Se manda Tommy Galván. Galván para Drius y lo traban justo en el borde del área. Gana Ferrer en Yemandú y un rebote en Godoy. La buscaba Drius y la perdió. Y sale desde el fondo Di Plácido. La tira para Triple R. Ramiro Ruiz Rodríguez pasó de largo también. Y rechazo de Martínez. Cuarta rebota en Vera. Le queda Triple R. Tocó para la Méndola. Se va. Se va la Méndola para mí. Fuera de juego. La tiene la Méndola. La Méndola cae. Había penal de Fausto Vera. Pero antes se señala el fuera de juego.
0: Sí, señor, y en una pelota que terminó perdiendo otra vez Martínez Cuarta, generó esto, estaba en posición adelantada, hay poco por discutir, pero de todas maneras ese rebote vivo le quedó la posibilidad a Atlético Tucumán de una contra. Esto es lo que decíamos en el entretiempo. River, más allá de esta posición adelantada, tiene que ser un equipo seguro atrás, aún ganando 1-0, pero tiene que encontrar seguridades atrás y no ir tan abierto, tan expuesto.
1: Ataca Drius y Drius y para Tiaguito, un olvido de Almada, la perdió. ¿O acaso la pelota se quedó en algún charquito que se va formando de a poco? Va para Triple R, no puede Ruiz Rodríguez, el toque atrás de Otamendi, viene para Beltrán. Barrenaba por allí el Triple R para tratar de quitarle la pelota a Beltrán, pero pudo salir con lo justo River.
0: Digo, Beltrán, tenés que tomar la pastilla, porque te la deja acá arriba, ¿eh? Beltrán siempre con los pies juega al límite, demasiado al límite.
7: Color la pastilla, poco.
0: Sí, no sé, pero francamente.
1: Ataca Correa, Correa y el gol, ahí está Correa. Lo perturba Vallejo, un rebote, centro de Montiel. Y al córner Nacho Galván para Atlético, tiro de esquina. Le corresponde a River que va por más.
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1: El tiro de esquina de Ángel Correa, escudado por la policía. Va a sacar el centro Ángel Correa, está esperando Drius y va Otamendi. Queda corto el centro, saca de cabeza finalmente el mediocampista Vega. Toma la pelota otra vez Correa, Correa la juega atrás para Fausto Vera. Mangas cortas de Fausto Vera, pero con las manos enguantadas. La juega Acuña, Acuña por el sector izquierdo, se viene River otra vez. Combina Tommy Galván con Almada, Almada más atrás para Marcos Acuña, la salida de River.
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1: Acuña abre por el sector izquierdo, River tiene que ir por más goles porque se le puede complicar, como dijo antes Coco, en alguna contra suelta de Atlético Tucumán. Hay falta aquí, hay una sujeción en perjuicio de Thiago Almada que entraba por la izquierda. Falta de Di Plácido, tiro libre para River.
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1: Pero se tiró.
0: Faltita.
1: Almada de una manera grotesca. Bueno, va a venir el tiro libre y también hay un fuerte viento que cruza la cancha. En estos momentos la lluvia va hacia el arco que defiende Ingolotti. Le va a pegar Thiago Almada. A ver si viene el centro o el remate al arco de Almada desde la punta izquierda, vértice del área. Va Almada, centro. ¡Oh, la peina! Un hombre de Atlético para mí, ¿eh? Era córner, protesta Driussi. El árbitro dio saque de meta. Para mí se equivocó.
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1: Se viene Nacho Galván, trata de soltar gente, se la juega Atlético, la tiene Galván. Galván que toca por el medio para Godoy, engancha Godoy, barrió con todo, robó Driussi, gran colaborador de los mediocampistas. Aquí Driussi, la juega atrás para Montiel, Montiel para Beltrán, el arquero sale.
0: Se quedaron todos arriba, protestando el córner o el lateral para River, por eso vino la contra rápida Atlético Tucumán.
1: Se viene River ahora, sube por el sector izquierdo Marcos Acuña, Acuña tocó corto para Almada, Almada atrás para Galván. Galván para Almada, Almada para Galván, corta medias. El jugador Julián Fernández le queda para el remate a Correa. Tiró, desviado. El disparo de Correa, muy presionado. Se le cruzaba el jugador Vega. Es saque de meta favorable Atlético Tucumán.
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2: Ingresa el uruguayo Mauro Arambarri con la camiseta número 8 en River.
0: Bueno, va a tener minutos Arambarri, tanto que se quejaba. Ahora tiene casi 45, ¿no?
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1: En este momento de River la toca para Fausto Vera, juega para Tío Almada, atrás para Otamendi, Otamendi hacia la derecha para Martínez, cuarta el marplatense, toca para Arambarri. Como me gusta decir Arambarri, Gustavo, Arambarri que toca por el sector central, viene para Tío Almada, Almada abrió por la izquierda, se desprende por allí Otamendi, Otamendi para Marcos Acuña, espera el centro a Driussi, pelota que viene para Galván, Galván para Tío Almada, Almada otra vez para Tommy Galván, Galván bordea larga, la mete para Correa, que me parece estaban fuera de juego, sí, levantó el banderín del asistente Pablo González, tiro libre para Atlético. Ya lo hacía rápido Ferreira y Ñamandú, no se lo permitió el árbitro.
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1: Y todo lo del árbitro, quería hacer el tiro libre rápido y lo hacía como corresponde Ferreira Ñamandú, pero el árbitro obstinado le dijo no, desde 2 metros más atrás.
0: Ahora Gustavo, da la sensación que Poncio es ante la menor dolencia afuera por las dudas, ¿no?
2: Sí, porque la verdad que no se lo había notado con dificultades al pibe, en un momento miró para el banco, le preguntaron, dijo que tenía una molestia, rápidamente lo mandaron a la cancha, sí. Arambarri.
1: Sí, por prevención me parece. Ahí sale por la derecha Montiel, se adelanta Montiel para River, va Montiel. ¿Qué se le viene a River la próxima fecha?
2: El próximo sábado contra Huracán en el Monumental a las 7 de la tarde.
1: Ataca River, enseguida vamos con los anticipos de lo que se viene en la transmisión de Radio La Red. Nos vamos a ir para Córdoba, no tanque. Talleres con Unión, la transmisión de Ale Calomite, de Javier Tavares.
7: Pelota. Señor.
1: Contra campo de River, Martínez cuarta, llega con lo justo, la toca atrás para el arquero, le pega fuerte Beltrán. ¿Qué pasa con River? ¿Se quiere complicar en la tarde de Tucumán con lo bien que venía jugando?
0: Es que este es el problema, ¿ves? Cuando ganás y estás ganando muy bien, abultadamente desde el juego, pero no de lo numérico, en un partido estas características, cualquier cosa puede pasar, hasta que te resbalás, está lloviendo demasiado, el campo de juego aguanta hasta donde puede. Bueno, cualquiera de esas circunstancias le puede pasar a River.
2: A los gritos Poncio desde el costado quiere que se despierte su equipo, Gus.
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1: Para Ota, Otamendi lateraliza con Lucas Martínez cuarta. River invade campo de Atlético Tucumán, toca cortito Martínez cuarta. Otra vez para el muy participativo Tiago Almada, enganchó, va por el medio, tocó para Correa, Correa atrás para Arambarri. Arambarri abrió por la derecha para Montiel, Montiel se frena. Montiel marcado por Nacho Galván, toca atrás para Arambarri. Ojo que cae Montiel ahora. Viene para Martínez cuarta, este con Otamendi, Otamendi abrió para Marcos Acuña, va por la izquierda, la pide Galván, la pide Tiago Almada, la deja Acuña en los pies de Almada, encara Tiago Almada, va por la izquierda, se tiró. El árbitro compra la falta, dice el árbitro Andrés Gariano, tiro libre para River, falta de Godoy.
5: Prodmet a 0-0.
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1: Qué bárbaro, ¿eh? Gariano tratando de lavar alguna que otra culpa. Tiro libre para River, viene el centro de Acuña, pasado, la baja Otamendi, la tiene que sacar urgentemente Julián Fernández. Se salva Atlético Tucumán, la regala Vera ahora, busca la contra, la Méndola saca de cabeza por la zona central. El jugador Acuña la va a buscar allí Marcos Acuña. Giro huye de la persecución que propone la Méndola, buen freno de Acuña, toca corto para Fausto Vera, que casi arruina lo bueno de River.
5: Che, Paconita, así tú.
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1: A este River que ha tenido mucho más tiempo la pelota, está con un jugador más, expulsado Nicola en Atlético. Gana River, gol de Andrada que se fue cachitín dolorido. Está con la pelota Otamendi, Otamendi en la mitad de la cancha, abrió para Marcos Acuña, giró Acuña, Acuña toca corto, otra vez para Almada, Almada retrocede, allí va River con Otamendi, se frena Otamendi, la pide Galván por adentro, también Arambarri, prefiere jugar con Luca Martínez, cuarta tocó para Galván, Galván para Correa, Correa va por la derecha, la tiene Angelito, Correa la deja otra vez para Thiago Almada, Almada la va a jugar para Driussi, Driussi para Arambarri, le queda atrás, Correa roba, tiró cruzado, ¡oh! Un centro de eso, un buscapié. Le pegó mal Correa, saque de meta. Se fue pidiendo permiso. La pelota por el poste derecho, muy lejos.
0: Sí, yo creo que más que nada le terminó pegando mal a la pelota. Porque si era centro era para buscarlo a Driussi, pero le pega mal a la pelota. Era pegarle directamente al arco, que creo que fue esa la intención.
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1: Viga la perdió ante Driussi, Driussi tocó atrás para Vera para Acuña. Acuña para Otamendi, ojo que se le frenó la pelota, alcanzó a despejarla. A buscarla Ferreira y Ñamandú de cabeza. Entrega para Di Plácido, otra vez atrás para Ferreira y Ñamandú. Abre para Di Plácido, pelotazo de Di Plácido. Es pelota de Beltrán, estamos con el Brasileirao, tanque.
7: Sí señor, porque todos suplentes juegan en Sao Paulo, cuida todo Dorival pensando en la revancha frente a Boca, 0-0 con Palmeiras en el clásico, 17 minutos del primer tiempo.
1: Pelota para Thiago Almada, muy retrasado, encara Thiago Almada por la derecha ahora, la tiene Thiago Almada, la filtra Thiago Almada, le queda a Arambarri, la quiso taquear, la perdió, roba Nacho Galván, se la lleva contra un costado, la hace rebotar en el uruguayo Arambarri, le saque lateral favorable Atlético.
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1: Pide Ramiro Ruiz Rodríguez, viene en centro, bloquea Arambarri, la manda por un costado afuera, lateral para Atlético Tucumán.
0: Está abierto en el medio River, peligrosamente por ahí se generan las contras.
1: Ahí fuera de juego de la Méndola, ni participa de la jugada, volvía caminando. Buena sincronía defensiva de River, saca de meta para el Millo, Sigus.
2: No les gusta nada este presente del equipo, ni a Poncio ni a Marcelo Escudero, su ayudante de campo, que también da muchas indicaciones permanentemente a los gritos ambos.
1: Entramos en la última media hora, le sugiero a River que meta otro gol para evitar cualquier tipo de complicación. Demora River el segundo gol, va Almada, toca Almada, cierra Ferreira y Ñamandula, busca Almada, Almada para Driussi. Ahora el que cierra es Di Plácido, sale Di Plácido por la derecha, tira el pelotazo para Ramiro Ruiz Rodríguez, justo en el cierre, Martínez cuarta, le queda Fausto Vera toca para Driussi, Driussi para Ángel Correa, Correa va por la derecha con Montiel, Montiel se arrima al área y va Montiel, prefiere tocar ahora al centro del campo para Fausto Vera, avanza Fausto Vera, cambió a la izquierda, viene para el arranque de Tommy Galván, Galván abrió para Acuña, centro y gol, centro y gol, centro y saca de cabeza a Vega y le queda por la derecha a Godoy, sale Godoy, Godoy cae, hay mínimo contacto, el árbitro dice que hubo falta contra Lautaro Godoy, tiro libre para Atlético Tucumán.
0: Toca bien en espacios reducidos River, el tema es que el último toque le está faltando, o el centro de Acuña, el último de Correa, el último de Thiago Almada, ese último toque adentro del área para definir falta.
5: No hay partido, sí.
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1: ¡Así, hijo! Cuando esa pelota ardía más allá de la lluvia y del frío, en el borde del área chica buscaba a Driussi. Aquí la pierde ahora la Méndola, que lejos está de aquella actuación de la Méndola en la Copa Argentina en Rosario contra Independiente. La lleva Thiago Almada, Almada toca por el medio para Galván, Tommy Galván para Acuña, lleva Acuña, se planta Acuña, Acuña cambia hacia atrás para Lucas Martínez Cuarta. Tenemos 17 minutos 20 del segundo tiempo. River, hay que decirlo, gana nada más que 1-0, está con 10 jugadores Atlético desde el primer tiempo por la expulsión de Nicola. Y ahora sí River, a ver, la tiene Ángel Correa. Correa abrió otra vez para Montiel, se frena Montiel, toca atrás para Fausto Vera, se repite River, la busca Fausto Vera, ahí está, arranca por la izquierda Thiago Almada, encara Thiago Almada, se metió en el área, tocó para Driussi, descargó para Almada, rompió con la pared y con la dulzura Vallejo, la mandan afuera lateral favorable Atlético, con un desvío en Acuña.
0: Ese es el último pase, el que le falta a River, y Thiago Almada está más en pasador que en ejecutor. No termina de rematar cuando tiene la ventaja, pero elige el pase.
5: En uno.
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1: Tucumán, ahí va Correa, traba con todo, yendo al piso. Julián Fernández, le queda a Driussi. Driussi atrás para Fausto Vera, abrió para Marcos Acuña, le pide Galván escondido. Quiere jugar para Sebastián Driussi. Driussi toca atrás para Otamendi. Otamendi para Martínez Cuarta. Ahí está, se juega en campo de Atlético Tucumán, que resiste y sueña con algún pelotazo de contra para Triple R. El toque atrás de Montiel para Martínez Cuarta, este con Otamendi. 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Avanza Otamendi, la juega por la izquierda, viene para Acuña, le dice a Tommy Galván, pasa al ataque, adelantate, va para Galván, quiere tirar una pared y lo logra con Acuña. Acuña se frena, gira sobre su propio eje, escapa Acuña, Acuña por abajo para Driussi, le da la espalda al arco, tocó atrás, foul, foul brusco. Hay amarilla para Julián Fernández, tremenda entrada contra Driussi, cerca del tobillo le dio. Borde del área de Atlético, tiro libre de gol para River.
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1: Gran ocasión para River. Hay varios candidatos. Está Driussi, el que acomoda, ejecuta. Me enseñó el doctor Carlos Salvador Bilardo.
0: Correa, Galván, Thiago Almada,
3: Lambarri.
1: Allí está Thiago Almada.
0: ¿Cuántos de tiro libre tiene Lambarri?
1: Ahí se va Lambarri.
0: ¿Dos?
3: Cinco goles que le metió a Coudet como técnico en España, fueron todos de tiro.
0: Ah, por eso, claro, de cinco goles
1: a Coudet. Bueno, se fue a Lambarri a armar un hueco en la barrera con Tommy Galván y Otamendi. El tiro libre de gol para River será de Driussi, será de Thiago Almada. Correa también sugiere algo. Corrió la pelota un cachito para atrás. Thiago Almada tiene el gol en su pie derecho para River para liquidar este partido. Todo Atlético Tucumán en la barrera. El arquero allí está acomodando para proteger el palo derecho. Veremos si Thiago Almada la tira por arriba de la barrera o donde están los intrusos de River. La orden de Gariano. Almada arriba del ángulo superior izquierdo donde estaba parado el arquero. Saque de meta para Atlético Tucumán.
0: Le dio dirección para que caiga la pelota. Una vez que pasaba la barrera cayó, pero no alcanzó a entrar justo en el ángulo donde buscaba Thiago Almada.
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7: 20-30 frente a Nashville en condición de local. Hoy temprano en Chile, gol de Lucas Prato en la derrota de Coquimbo Unido 3-2 ante Cobresal de visitante. Gana Quilmes, Gustavo, en la Primera Nacional, que Queda un minuto para el final, 1-0 frente al Santos Sanjuanino.
1: Ataca Arambarri, centro arco, la embolsa el arquero. Atrapa Ingolotti con mucha seguridad. Gana River en Tucumán 1-0.
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1: Tras acá, finalmente Vallejo, la busca ahora triple R. Ramiro Ruiz Rodríguez, la tira vertical para la Méndola, pero cerró la puerta Martínez Cuarta. Toque atrás ahora de Thiago Almada para Otamendi, abre para Marcos Acuña. Se manda Marcos Acuña para River, la pide arriba Driussi. Allí domina Acuña, Acuña y el toque corto. Viene River otra vez. Ahí va Acuña, Acuña la puntea ante la presión de Julián Fernández, atrás para Fausto Vera. Vera que abre por la derecha, va para Gonzalo Montiel. Otra vez atrás para Fausto Vera. Se diluye el intento, espera aferrado a soñar con alguna contra Atlético Tucumán. Toca Fausto Vera, viene para Acuña, Acuña por el medio, otra vez para Almada, este con Arambarri. Correa a borde del área grande, tocó para Arambarri, centro de media vuelta, hasta el gol viene. Salva Di Plácido. Salvó Di Plácido cuando llegaba para el gol Driussi. Ahí se viene otra vez River. Hay dos jugadores de River que pisan mal, ¿eh? Atención, que no regresan después de esta aventura en el área de Atlético Tucumán. Otamendi para Fausto Vera. Toca atrás para Martínez Cuarta. Creo que está dolorido Almada. Y también.
2: Y Ángel Correa, el otro.
1: Ahí se viene por el costado izquierdo. Atención, ataca Correa. Correa por la izquierda. Se viene Fausto Vera, la pide Acuña. No puede Galván, ¿eh? Es Galván también.
2: Galván con una molestia también, pero de a poquito se va reincorporando, Gus.
1: Allí va Galván, Galván que la toca atrás para Fausto Vera. Mira vos lo que le demandó a River ese ataque profundo anterior.
0: Es que toca y toca y toca River. Llega profundo, pero no mete el gol, River, ¿eh?
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1: Tico Tucumán,
5: está duro.
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1: River 1-0, nada más, hay que decirlo así. Está jugándose un rato largo Atlético con un jugador menos. Llegó el gol de River de Andrada, pero se presagiaba una goleada. Un temporal como el que azota a Tucumán durante toda la tarde. Va Almada, le pega al arco. Aprieta la pelota contra su pecho Ingolotti, no da rebote. Muy seguro el golero de Atlético.
0: Son Almada, bien abierto sobre la izquierda. El enganche para la derecha y después pegarle al arco. No le pudo dar ángulo.
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1: Ramiro Rodríguez, pero recupera Acuña. La toca adentro para Martínez Cuarta. La salida limpia del zaguero de River. Toca por bajo para Tommy Galván. Galván abrió por la izquierda para Acuña, así se lanza el ataque. Acuña, Acuña tocó para Almada, la deja atrás comprometida para Galván. Galván juega por el medio con Fausto Vera y Correa. Correa toca para Otamendi, casi 26 minutos del segundo tiempo. No puede River llegar a la segunda conquista. Pelota por la izquierda, la pide Acuña, por adentro también está Driussi. Va para Angelito Correa. Correa cambio de frente, la tira para Lucas Martínez Cuarta. Avanza Martínez Cuarta, espera allí en el fondo el conjunto de Atlético. Viene otra vez para Galván, Galván abrió para Acuña, por adentro Almada, Correa, viene para Correa, Correa la deja para Almada, Almada para Acuña, Acuña atrás para Tommy Galván atrás para Martínez Cuarta, y este va a querer pegarle al arco, ¿eh? Levanta la cabeza Martínez Cuarta, ni centro ni tiro al arco.
0: Claro.
1: En la duda mental, en la controversia, le salió cualquier cosa.
0: En la duda que es qué hago con esta pelota, Martínez Cuarta terminó tirándola afuera. Había que seguir tocando hacia los costados. Para eso tiene adelante a Correa, Almada, Driussi, a los que saben cómo generar algo de fútbol en espacio reducido.
1: Bueno, se vienen dos cambios en River. Gustavo Yarroch.
2: Sí, porque se va a retirar Sebastián Driussi para que ingrese Lucas Beltrán. Y también lo veo listo para ingresar a Juan Cruz Mesa en lugar de Tomás Galván. Juan Cruz Mesa tiene la número 24 a la espalda y Lucas Beltrán la 18.
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9: Es la variante que introduce Julio César Falcioni.
1: Parece que lo sacó a la Méndola. Viene el lateral, atención, arriba, devuelve de cabeza Montiel. Mete el centro cruzado Nacho Galván. La va a buscar Thiago Almada. Por el sector izquierdo presiona Di Plácido. El toque para Otamendi, lo atendió sin pelota Di Plácido, sin anestesia. A Marcos Acuña, que pide urgente atención médica. Y amarilla para el jugador de Atlético.
9: Sí, fue amonestado recién el futbolista La Méndola, creo que es Gustavo, que le sacaba
1: Di Plácido,
9: número 24. Si no lo veo mal, está Alexis Canelo en la cancha.
1: Sí, empieza, me parece que se fue La Méndola.
9: Exacto, empieza a cuidar futbolista Julio, repito, pensando en lo que va a ser el partido clave entre semanas frente a Independiente Rivadavia, Gustavo, por Copa Argentina. Un partido decisivo, ahí le apunta a todos los cañales los Atlético Tucumán.
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4: La hora en Niwil. 19.
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7: En set, la final femenina Sabalenka y Rivaquina.
8: Que parece.
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1: Para Atlético Tucumán, el toque atrás viene para el zaguero Luciano Vallejo. Vallejo para Ferreira y Yamandú. Ya no me gusta el partido como en otros momentos. Pelota que viene para Nacho Galván, presiona Thiago Almada, escapa Nacho Galván, Coco.
0: Es que es verdad, fue mucho más atractivo en los primeros 45 minutos. Hoy el arranque de este segundo tiempo con River. River también está cansado, se lo nota cansado. Es el desgaste del campo de juego, de la lluvia y de tener mucho la pelota y no cerrarlo.
1: Un abrazo grande para Julio Ulloa, fanático de River, escuchándonos desde San Antonio de Padua. Pelotazo para Canelo, le pega de primera, pegó en el palo. Pegó en el palo el remate de Alexis Canelo, un pelotazo lejano. Ahí va a buscar de taco triple, rebota en el jugador Martínez Cuarta, de la que se salvó River, lo que veníamos diciendo con Coco. En un pelotazo que parezca intrascendente, Atlético Tucumán puede transformarlo en una jugada de ataque. Aquí Canelo tuvo el gol, pegó en el palo, estaba vencido Santiago Beltrán.
0: Pelotazo flotado, frontal a la espalda de Otamendi. Y ahí llegó Canelo, que se desprendió bien de primera, la agarró de volea, termina pegando en el palo. Montiel pide calma, pide tranquilidad. Poncio lo mismo. Bueno, fue River y no lo cierra. Cualquier cosa puede pasar.
1: De la que se salvó River, estaba el empate de Canelo con un hombre menos Atlético. Se viene Thiago Almada. El toque atrás, muy atrás para Correa, que estaba pasado. Sale Julián Fernández, la deja para Canelo. Canelo para Nacho Galvano. Juega para Canelo. Uy, con todo desde atrás. Es para tarjeta para Lambarri, ¿eh? ¿Y de qué color? Protesta todo Atlético Tucumán. Por ahora es amarilla. Veremos si llama truco. Tremenda entrada abajo de Arambarri.
2: El primero en River, el uruguayo.
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1: Fuerte la entrada de Arambarri. Yo creo que cuadra como juego brusco grave. No sé ustedes, Falcioni reclama también toda la muchachada de Atlético Tucumán que rodea al árbitro Andrés Gariano. Mirá, Falcioni entró para consolarlo a Canelo, ¿no?
9: No te levantes, no te levantes, le debe estar diciendo Julio. Que la revise, que se tome su tiempo, lo tenés que echar, le dice a Gariano.
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0: Casi hasta la mitad de la cancha a pedirle a su jugador que no se levante. O sea, ya había pasado antes y quedó risueño en esa que, bueno, lo había interceptado Acuña, casi que marcándolo. Pero no puede, no puede meterse adentro del campo de juego Falcioni solamente para pedirle a su jugador que no se levante.
1: Bueno,
0: sí.
1: Ahora, ¿qué va a hacer el árbitro? A ver. Está esperando que se ponga de pie Canelo, o lo salva Arambarri el estado del campo de juego, la lluvia, el barro. No se va Falcioni a todo esto, no se quiere retirar.
0: ¿Sabe que lo salva
1: el entrenador?
0: ¿Sabe que lo salva Arambarri? La entrada justamente de Falcioni, y que Canelo desde el piso, fíjate que está casi como un gatito desde el piso con la mirada, como diciendo, che, ¿me la cobrás o no me la cobrás? ¿La vieron o no la vieron? Estirando el tiempo.
1: Bueno, Falcioni vuelve a ingresar al campo de juego y le dice de todo a Gariano, Se va de la cancha Falcioni, expulsado, y quedamos en la amarilla para Arambarri. Tiro libre, le va a pegar Ingolotti.
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1: De River le va a pegar a la pelota Ingolotti, viene el pelotazo al centro para Ferreira y Ñemandú, al córner Otamendi, tiro de esquina para Atlético Tucumán, que está vivo.
0: Esos pelotazos flotados, largos, cruzados, River lo sufre, y otra vez desde un tiro libre que pudo haber sido todo mucho más anunciado, no lo resuelve.
1: Hay una pelota además en la cancha, vendrá el córner desde la punta derecha, le va a pegar Lautaro Godoy, arriba Vallejo, está esperando Julián Fernández, viene el centro de Godoy, arriba Ferreira y Ñemandú, se pasa de sobrepique Nacho Galván, la tira muy largo para Triple R. Y saque de meta, la que responde River Alivio para el conjunto de Poncio.
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1: Salida arriesgada de River, presiona Atlético Tucumán, enorme desgaste del conjunto de Falcioni, con un hombre menos, hay lateral para River desde la izquierda, gana 1-0 Millonario.
0: Perdón, de todas maneras juega con fuego River, saliendo como está saliendo y como está el estado del campo de juego, juega con fuego si
2: Martínez
0: sale así.
2: Martínez Cuarta fue Coco el que tiró esa pelota cruzada.
0: Exactamente, pero por eso yo creo que tiene que pensar también River. Mira cómo la pierde otra vez en el medio.
1: Ataca Atlético, pelota por la derecha. Se viene otra vez el Deca y un rebote en Marcos Acuña. Lateral para el conjunto tucumano, que ha alentado por su público. Saca fuerzas de flaquezas y puede complicarle la noche a River. Viene para Marcos Acuña. La lluvia ha estado permanentemente en esta jornada, el campo de juego pesado y los jugadores que están pasados por agua. Lateral que va a ser desde la derecha, Di Plácido está amonestado, el ex hombre de All Boys. El toque corto viene para Di Plácido, combinaba con Julián Fernández, le queda Lucas Beltrán, cae, no hay falta y exageración de Lucas Beltrán en la caída. Recupera Vallejo, abre para Nacho Galván, se viene Nacho Galván, marca Correa, viene en centro, saca de cabeza firme, arriba Fausto Vera, y responde River en la contra, atención, se viene por el costado izquierdo Juan Cruz Mesa que la tira para Beltrán, ahí va dominante el jugador de River, Lucas Beltrán, la toca atrás, viene para Marcos Acuña, suavecito la eleva para Lucas Beltrán, presiona Atlético, se la juega el conjunto tucumano, pelota perdida por Julián Fernández, lateral para River.
0: El tema es que perdió el medio River, puede ser que esté muy cansado Vera y además estar muy solo Vera, Mesa lo tiene que ayudar, pero también lo tiene que ayudar a Ramarri, ahí ese medio sin Galván y sin Andrada, lo está sintiendo mucho River.
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1: Se le complica la tarde. Realmente es admirable lo de Atlético Tucumán, muy inferior. Un plantel con respecto al otro, River dejó pasar muchas posibilidades. Tuvo mucho más tiempo la pelota, tuvo juego vistoso, pero no tuvo eficacia. Y ahora Atlético Tucumán, que tuvo una pelota en el palo de Alexis Canelo, sueña con un hombre menos empatarlo. Viene el centro de Godoy, arriba está el gol. ¡Gol! Ferreira Ñemandú. ¡Gol! De Atlético Tucumán, el guaraní Clever Ferreira Ñemandú, un centro teledirigido de Lautaro Godoy. River, con mucha gente, esperaba, pero miró la llegada allí del guaraní con una garra, con una valentía, con un coraje que derriba todo tipo de pronóstico. Ferreira Ñemandú de cabeza empata el partido en Tucumán, se lo veníamos contando en Radio La Red. River no sacaba la diferencia que había en cuanto al juego. Y entonces Atlético Tucumán dijo, bueno, si no me hacen el gol, voy a ir a buscarlo a pesar de tener un hombre menos. Porque River demostraba que tenía alguna ventaja que conceder. La aprovecha el Deca, Atlético Tucumán, el conjunto de Falcioni, y empata con un jugador menos, pero con un jugador que es enorme, Clever Ferreira Ñemandú, alma, corazón y vida para conquistar el empate en el Estadio Monumental José Fierro. 1-1 y River ahora regala la pelota para Arambarri, busca el gol, atención, le tira el pelotazo a colocar, pero le entra mal Godoy. Se salvó River, 1-1 el partido en Tucumán, quedan 7 minutos todavía.
0: Todo mal hizo River, en pelota parada, todo mal. Porque es un solo jugador de Atlético Tucumán. Ahora dale, dale.
1: Se viene River, va Correa, solo Montiel, va para Montiel, pisa el área, atrás para Correa, ahí está Correa. Le queda en un charco la pelota, gira Correa, traba, pierde. Y sale Nacho Galván por la izquierda con Canelo. Ahí va con la pelota otra vez Nacho Galván, el pelotazo de Galván, lo empató Atlético. Y River ahora va desesperado a buscar el triunfo con un jugador más.
0: Todo mal hizo River, decía. Primero por no haber hecho el segundo gol, segundo por regalar la falta. Tercero porque es un centro altísimo con un solo jugador de Atlético Tucumán que entraba, que era Ferreira. Otamendi, Martínez cuarta, Mesa, más el arquero que está cada vez más enamorado del área chica que de la grande para salir, que la veía venir de frente. Ninguno pudo con Ferreira. Se veía venir, River perdió el medio, perdió la pelota.
1: Se viene Thiago Almada, abrió por derecha, viene para Gonzalo Montiel. Montiel se frena, la va a jugar otra vez para Thiago Almada. Almada que quiere cambiar la marcha ante Julián Fernández. Se frena ahora, tocó para Fausto Vera. Fausto Vera atrás para Martínez cuarta.
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1: Recupera Mesa, tiro centro para Correa. Correa la levanta. Ahí no se la esperaba. Correa la juega atrás. Le pega al arco Thiago Almada y un rebote. Ahora a defender el empate Atlético Tucumán. Se viene por derecha Gonzalo Montiel. Avanza Montiel. River deja pasar una enorme chance. Desde los 12 minutos del primer tiempo está jugando con 11 contra 10 de Atlético Tucumán. Va por la izquierda Acuña, centro de Acuña, saca de cabeza Nacho Galván, le va a quedar por la derecha otra vez a Thiago Almada, mete otro centro, espera Beltrán, espera también Arambarri, se iba al saque de meta y se equivoca Di Plácido, no le pegaron el grito Di Plácido, la manda al córner, tiro de esquina para River. Cristian,
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1: Marcos Acuña, ¿por qué se demora? Va a hacer otro cambio Atlético. Ahí vendrá el córner, la orden del árbitro del partido. Está esperando Otamendi para ser el héroe de la noche lluviosa. Una lluvia que no paró nunca. Viene el centro de Acuña, arriba Beltrán, cabeceó. Lucas Beltrán tuvo el gol, la pelota pasó por encima del travesaño, no tan lejos. Se ha salvado Atlético, lo tuvo River con Lucas Beltrán y este golpe de cabeza.
0: Tuvo la gran chance River otra vez de arriba, pero a River siempre le están convirtiendo en los segundos tiempos. Las dudas, lo bueno que hace en el primero, se termina transformando en duda en el segundo tiempo. Siempre le hacen goles a River, siempre es un equipo abierto y permeable, lo hemos dicho durante todo el partido.
1: Sí.
9: A la cancha el 28. Gabriel Compagnucci se retira el 31. Lautaro Godoy.
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1: Puedes observarlo, River, pero es meritorio lo de Atlético Tucumán. Con un hombre menos se lo empató, la busca por la izquierda. El Galván, la regala Nacho Galván. Así va River otra vez con Gonzalo Montiel. Montiel tocó por el medio para Lucas Beltrán. Lucas Beltrán jugando a corto. Viene River otra vez. Allí estaba la maniobra de Thiago Almada. Va por adentro con Lucas Beltrán. Este para Arambarri. Giró. Entregó para Correa. Está. Tiró de puntino. Un rebote. La busca Montiel. La saca Nacho Galván. Un desvío. Y la va a defender otra vez Vega. La va a tirar para adelante Vega. La regala. Triple R. Toma Otamendi. Otamendi la tira por la izquierda. Pelota a la deriva. La va a perseguir y va a ganar Julián Fernández. Se tira al piso. Toma Ramiro Ruiz Rodríguez atrás para Di Plácido, pelotazo para que vaya a buscar arriba Canelo, devuelve el zaguero Otamendi y encara a Thiago Almada por el medio. Van y vienen, partido espectacular en el final, desesperado va River, necesita el triunfo. Pelota a la derecha, va a buscarla Gonzalo Montiel, se aferra el empate Atlético con un hombre menos y sin su técnico que se fue expulsado. Pelota para Thiago Almada, Almada por el medio para Correa, va Correa, Correa la tira a la izquierda, arriba Di Plácido, defiende bien, la tira a un costado, lateral para River.
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1: Rechaza otra vez el guaraní. Toma la pelota Fausto Vera, abrió a la derecha, va para Montiel. Se nos empañan los vidrios de la cabina. Centro de Montiel, sacó de cabeza Di Plácido. Le queda el remate a Juan Cruz Mesa. Tiró resbalándose y le salió un tiro a cualquier parte. Saque de meta para Atlético Tucumán. Festeja su público. El 1-1 que logró Clever Ferreira Ñamandú.
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7: Ganó Quilmes.
1: Sí.
7: Final en el Centenario. Ganó Quilmes 1-0 a San Martín. El gol de Vindela.
1: Pelota que rechaza de sobrepique. Martínez cuarta la tira al área de Atlético. Clever Ferreira Ñamandú. Qué buen zaguero ese. Por algo va a estar el albirroja, como dijo Triple G. Sale Ingolotti. Juega para Nacho Galván, el ex Racing la tira largo y profundo para Canelo, no va a llegar Canelo. Y saque de meta para River, lo hará Santiago Beltrán, 44-30.
0: Tuvo todo River, incluso hasta chances, situaciones, toques cortos, toques largos, toques medio, pero no definía y además con los cambios se debilitó el medio.
1: Acuña para Arambarri. Arambarri flojísimo, el uruguayo la toca a la derecha para Montiel, se manda Montiel, espera, corre, llega libre, reza de fondo, centro atrás, busca Arambarri, no pudo, la saca Nacho Galván, alivio para Atlético.
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1: Tucumán jugó casi todo el partido con un hombre menos. A los 12 se fue expulsado Franco Nicola. El gol de River Andrada lo empató Ferreira y Ñamandú para Atlético. El toque atrás de Correa dejó pasar la chance River y cuando esto no te ocurre. Ahí viene con la pelota Thiago Almada, va para Acuña, Acuña que se frena, engancha, amaga Acuña, Acuña sigue con la pelota, quiere perforar, no puede mandar el centro, no se filtra, va a Mesa, escapa a Mesa, gran jugada, tocó para Lucas Beltrán, no pudo, estar el gol de Thiago Almada, ¡gol! ¡Gol! Thiago Almada, El alma de River ahora sí apareció en el final. Cuando más se le complicaba, fue a buscar enorme jugada de Juan Cruz Mesa. Por la izquierda llegó Thiago Almada en una jugada que se ensuciaba por la presencia de los defensores de Atlético Tucumán. Thiago Almada le da el triunfo a River cuando ingresábamos a la recuperación de 5 minutos. Thiago Almada, pie derecho dentro del área cuando se caía Lucas Beltrán. El remate de Thiago Almada no pudo, el arquero Indolotti se metió y River gana en Tucumán un partido harto difícil. Atlético Tucumán 1, River 2. Cambia la racha de River, lo celebra Leo Poncio, que siempre trató de transmitirle tranquilidad a su equipo para que no se equivocase. Almada pone otra vez las cosas en su lugar, triunfo de River en Tucumán, que será muy celebrado.
0: Enorme jugada de Juan Cruz Mesa, que atacó la pelota, que atacó el espacio, que fue a buscar entre dos de Atlético Tucumán, que lo cerraban. Arrancó todo en Acuña, una pisadita, un pase filtrado, y después obviamente lo que hizo Mesa. ¿Para qué? Para que llegue Beltrán, la pelota se iba larga, y para que termine la jugada Thiago Almada. Era lo que tenía que haber hecho antes. River sufrió demasiado en estos minutos, queda el cierre.
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2: Todo el banco de suplentes de River, Gustavo, segundo gol de Thiago Almada con la camiseta de River en 7 partidos, y viene otra modificación, porque sale Ángel Correa e ingresa con la camiseta número 19 el colombiano Rafael Borré.
0: Gran partido otra vez de Correa, de lo mejor que tiene River, con Thiago Almada, pero Correa es el jugador elite que tiene este equipo de River. Gran primer tiempo otra vez.
1: Rechazo de Otamendi, la buscaba Nacho Galván, la perdió, y ahora de contra River busca ampliar la diferencia, la tira Montiel adelante, la corrida por la derecha, atención, se resbalaba nuevamente Lucas Beltrán, la pierde pero la manda fuera Vallejo, el lateral para River.
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1: Será el último minuto. Allí la aguanta Lucas Beltrán contra el banderín del córner. La quiere hacer rebotar. No se va la pelota. Se frena. Mete Beltrán. La tira fuera Lucas. Saque de meta para Atlético.
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1: Sale Lucas Beltrán desde el fondo. Quedan 30 segundos. La pincha Beltrán, la tira arriba para Rafael Santos Borrisa con Clever Ferreira y Ñemandú. Lateral para River.
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1: Se le complicó la historia a River, pero se lleva un triunfo que será muy valorado. Pelotazo que va a buscar Lucas Martínez Cuarta. Pita el árbitro al final. Ha ganado River bajo la lluvia. Esto le da mayor dramatismo. El que le puso también Atlético con su garra para lograr el empate cuando estaba un largo tiempo con un jugador menos. Parecía que esos nubarrones que estuvieron, esos nubarrones plomizos durante toda la tarde, le quedaban a River por encima de su cabeza, pero apareció con el paraguas protector de la tranquilidad un verdadero líder como Leo Poncio, y River fue a buscarlo y consigue el triunfo cerca del desenlace. Thiago Almada le dio a River el gol del triunfo. Ha ganado River en Tucumán bajo la lluvia 2-1.
12: El análisis dice que el mejor de la cancha.
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0: Un partido demasiado sufrido para River en los minutos que pasaron desde el empate hasta el triunfo. River tuvo en ese tiempo dudas previas, vino el empate y después se empujó con todo el material que tiene. Es verdad, y lo vamos a charlar dentro de un rato, que quizás algunos cambios en la mitad de la cancha debilitaron lo que es la recuperación y el juego de la pelota, pero también es cierto que gracias a ese cambio, Juan Cruz Mesa termina siendo una jugada extraordinaria para que River gane. River lo tuvo que haber ganado mucho tiempo antes, no en el final. Parece épico por la lluvia, porque parecía que se le escapaba el partido, porque son tres jugados, tres ganados con Leo Poncio, porque suma 9 puntos de 9 desde que llegó el nuevo técnico, pero la realidad es que River, desde el juego, lo charlamos en un rato, pero desde el juego tuvo que haber ganado mucho tiempo antes, se tuvo que haber ido mucho más tranquilo de Tucumán, aunque ahora se lleva 3 puntos.
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0: La hora en Newell.
1: 19. 26 minutos.
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0: La hora en Newell.
1: 21. Un minuto.
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